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2: Cristian Rivarola junto a Hugo Salinas. En la parte digital nos acompaña Ariel Amarilla, quien les habla en la coordinación general, Nicolás Sosa. En esta noche fresca, realmente, que estamos teniendo aquí en Ciudad Capital. Actualmente la dirección de meteorología nos indica 11 grados, misma sensación térmica, así que a abrigarse. También por lo que la gente que sale a laburar de noche madrugada. Claro, hay mucha gente que labura de noche madrugada, así que abrigarse en esta noche fría. Voy a saludar a la voz comercial para empezar a vender también. Luis Paredes, ¿cómo te va, Lucho? Buenas noches.
3: Buenas noches, Nico. Saludo para vos, a todos los compañeros y a la gran audiencia de la gran jugada en esta noche fresca, fría. Ya entonces con esta jornada futbolística. Y arrancamos, Nico, por...
2: ¿Cómo no?
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2: En el Facebook también, en la fanpage de Bruno Pon, en las aplicaciones de La Roca de Ñandutí. Estamos en todos lados, ya nos vamos hasta los compañeros. Ansioso para relatar, para comentar este partido, Cuenca Recoleta, Ángel Elian Mario Molinas. En esta noche fresca, van a calentar tu noche. Ángel Elian Mario, buenas noches.

0: noches a toda la audiencia de la Rock and Pop 95.5, Ñandutí 1020M, la gran jugada, el mejor equipo deportivo del país. Qué lindo partido que arranca hoy y termina mañana con la mejor audiencia del país.
1: ¿Qué?
0: Y con el único equipo paraguayo. Invito a nivel internacional el equipo de Jorge González el Canario, aquí por la Copa Sudamericana, más vivo que nunca. El equipo del Deportivo Recoleta, hoy enfrentando al Deportivo Cuenca en Ecuador, este partido con la misión de ir asegurando la clasificación a la siguiente instancia. Decía el técnico también, charlando con nosotros la semana pasada, que ponían suplentes ante Olimpia en un partido que tuvo de todo en la ciudad de Capiatá, porque priorizaban el hecho y la chance de poder clasificar a la siguiente instancia de la Copa Sudamericana. Así lo siente el equipo del Canario, que fue transitando, por supuesto, de menos a más en esta competencia, empatando ante Santos, a Lorenzo también, en condición de local, de visitante. Un equipo que viene haciendo historia y que desde su retorno a la primera división del fútbol paraguayo vino para hacer tendencia, para quedarse, para ser protagonista, no solamente un ascenso y ya, sino la clasificación a la siguiente instancia de la Copa, a torneo internacional, a competir alto, siempre con el chileré, que hoy ya podemos decir tuvo rienda suelta y se convirtió hasta en un Fórmula 1. Hoy puede ratificar esa condición con Jorge González, con todo su equipo también y con el elenco que va a arrancar hoy en la cancha del Deportivo Cuenca. Muy atentos también a los otros partidos de Copa Libertadores, de Copa Sudamericana. Está jugando Boca en este momento el empate, o la victoria, digo bien, ante Cruzeiro por 1-0 con gol de Merentiel. Entre Paredes y Merentiel se reparten el gol del Xeneize entonces por el grupo de Olimpia, la victoria de Audax Italiano ante Barraca Central, que lo obliga mañana a ganar al equipo de Vitamina Sánchez. Y el placer de compartir este partido esta noche madrugada con Mario Molinas. Muy buenas noches, Mario. ¿Cómo estás? Bienvenido.
2: Pensé que se venía la de Montaner. ¿Qué tal? ¿Cómo estás, Ángel? A todos los compañeros, por supuesto, el saludo bien fraterno. Mirá que hay que estar con este frío, ¿eh? Pero por supuesto, en la previa de lo que puede ser una noche histórica, el saludo por supuesto a toda la audiencia, los que nos escuchan por la Rock and Pop, la 95.5 FM, la 1020 AM Radio Ñandutí, en el canal oficial de la Rock and Pop en YouTube y por supuesto todas las plataformas. Ya estamos presentes para esta jornada número 5 del grupo D, que corresponde justamente a este partido donde, repito, Recoleta puede hacer historia ganando, le mete presión tanto a Santos como a San Lorenzo. Así que para alargar ya la campaña en sí, que ya es histórica. Son 4 jornadas, bien lo dijo Ángel, invicto, tiene la chance de puntuar y llegar a la línea de los 7 puntos. Así que va a estar muy cercano eso de concretarse a una clasificación que puede ser directa y que puede ser histórica.
0: Si hay algo que podemos decir, Mario, es que estuvimos presentes en la mayoría de los partidos, el 90%, yo me animo a dar un porcentaje,
2: sí,
0: de los partidos del Canario en este año, sea a nivel local, a nivel internacional, hicimos todos.
2: Que nos pregunten la numeración y nosotros decimos el nombre.
0: Pero todos, el número 18 de Recoleta, ¿quién es?
2: Pedro Ríos.
0: ¿El 17?
2: El 17 es Wilfrido Báez.
0: El capitán. ¿El número 29?
2: Ahora el capitán es el 3, Luis Cardoso.
0: Luis Cardoso hoy.
2: Sí.
0: Pero Wilfrido suele ser.
2: Exactamente.
0: Porque la dupla central suele ser Monzón, Marota. Y hoy arranca Marota con Luis Cardoso.
2: Tal cual.
0: A ver, preguntamos la numeración vos.
2: 33.
0: Aldo González.
2: Muy bien.
0: Sí, señor. Hicimos la mayoría de los partidos del Canario. Fuimos hasta Pedro Juan Caballero por el Deportivo Recoleta, no solo por Neymar. Fuimos por el equipo de Jorge González.
2: Cualquiera pensaría lo contrario, pero fuimos por el chileré, totalmente.
0: Y hoy,
2: por el
0: Canario. Mario, yo debo decir que voy a estar desenfrenado en esta madrugada si de repente Recoleta gana su partido y mañana con una combinación de resultados puede ser puntero, ¿eh?
2: Exacto.
0: En el partido entre Santos y Recoleta, en el partido entre Santos y San Lorenzo.
2: De hecho, mañana, sí, cuando termine este partido, que va a ser mañana, ya puede ser puntero.
0: Totalmente.
2: De hecho. Así que no está mal dicho lo que mencionaste.
0: Así que vamos a estar siguiendo, por supuesto, el minuto a minuto de este partido, ya con Recoleta confirmado. Arranca con Nelson Ferreira en el arco, con Facundo Echeguren, con Luis Cardoso como capitán, con Nicolás Marota, con Pedro Ríos, con Wilfrido Báez, mi jugador, Ronald Domínguez, Juan Franco, Dairo Mosquera y arriba Junior Noguera con Alan Will. Saludos para toda la gente, para Luis González también, dice Mario Molinas alias Toreto. Para Blas Bogado Vera también, buenas noches Ángel y Mario Molinas, bendiciones, espero que estén bien. Saludos para todos, saludos para Blas, para Gina, para Teresa que está siempre y para todos los amigos, hoy más que nunca habrán los conductores de plataforma que seguramente nos tienen ahí con el dial a full 95.5, Ñandutí 1020 AM, y para los guardias de seguridad también, Mario, que están a full seguro.
2: Exacto, nuestros amigos, los guardias de seguridad, ahí está, entrando más de uno seguro por las 6 de la tarde, ya con el frío importante a estas alturas, así que le hacemos la compañía correspondiente.
0: Pero no hace tanto frío, Mario, vos viniste con frío hoy.
2: No, pasa que yo vine en la motoca.
0: En la motoca.
2: Sí, señor.
0: En la poderosa.
2: La que no falla.
0: La poderosa.
2: Y la poderosa se quedó en casa. En la motoca vine hoy.
0: Ah.
2: La motoca tiene otra connotación.
0: ¿Cómo le decías a la motoca?
2: Y así nomás, motoca. La infaltable, la que no falla. Finalmente, no, muy poco es lo que me pide para poder rendir.
0: Sí, señor.
2: Y el otro me pide más.
0: Uf.
2: Y claro.
0: Claro.
2: No se mueve así nomás.
0: Más consumición.
2: Con agua, con amor, no se mueve. Hay que garpar, hay que ir a la estación y...
0: Hay que garpar, pero acá estamos, sí. Mario, que es lo importante, ¿verdad? Y yo quiero arrancar con esto porque hace minutos se hacía oficial y ya es tendencia también a toda la gente. Les invito, principalmente a los hinchas de Cerro, que mañana tienen un partido importantísimo ante Palmeiras. Ya está Dani Maciel también en San Paulo, porque hace minutos Cerro Porteño presentó su tercera camiseta. Mi querido Mario Molinas, con una... Sí. Temática especial, esto lo vamos a poner con sonido en instantes y con un recuerdo de un futbolista que fue muy importante a finales de los 90 también y muy querido por el público de Cerro Porteño. Es una época que yo no viví, pero siempre me la cuentan. Héctor Blanco, que
2: Así es, de
0: cierta forma la inspiración de esta camiseta, porque es un futbolista. Pasa que siempre están los futbolistas que se te vienen a la mente, Mario, cuando vos ves tipos de camiseta.
2: Exacto.
0: En este caso es una reversión de una camiseta de una de las más lindas, a mí me parece hermosa. La camiseta que acaba de lanzar Cerro Porteño. Ahí está Héctor Blanco, un capo.
2: En el presente.
0: En el presente.
2: Y en el pasado era un transgresor, era...
0: Ahí está.
2: Exactamente. Adelantado a su época.
0: ¿Con quién, Mario? En el YouTube. Y
2: Diego Gavilán. Ahí está Diego Gavilán, poco antes de irse al Newcastle del fútbol inglés.
0: Sí, señor. Y el auspicio ahí de la marca que hasta ahora sigue con el ciclón también. Pero una versión nueva de esta camiseta alternativa de Cerro que a mí me parece fantástica. Muy, pero muy buena. Tenemos el video... Con audio lo vamos a poner de la tercera camiseta de Cerro Porteño que va a utilizar mañana en el partido contra Palmeiras, versión retro, con Héctor Blanco, entonces como inspiración también, como un futbolista que te recuerda esas camisetas y principalmente para el hincha de Cerro que ya está palpitando el partido contra Palmeiras con transmisión de la gran jugada con el mejor equipo deportivo del país, la tercera del ciclón al aire.

0: el estilo eterno cerro porteño, 30 Kit, también la tercera camiseta del Ciclón, con la marca Puma, muy presente también. Qué buena casaca, Mario, vos sabés que me gusta el estilo retro, sí. Las mangas de azul, ahí de repente la diferenciación, ¿verdad?
1: El cuellito también, el cuello, ahí el tipo camisa chiquitito, espectacular está.
0: Sí, señor, la alternativa de cerro porteño en el YouTube, pero tenemos novedades en Argentina, Nico.
2: Sí, señor, minuto 54 de juego, 9 del segundo tiempo, empata Cruzeiro. Fagner anota el gol para Cruzeiro, que por ahora está empatando con Boca 1-1. Reiteramos, minuto 54 de juego, Copa Libertadores, fecha número 5. Partido correspondiente al grupo D de la competencia.
0: Y esto ya lo decíamos en la semana y justamente con Fede coincidíamos en nuestra opinión. Boca no puede competir en la Copa Libertadores si no tiene un arquero de jerarquía. Bray, este chico que, si mal no recuerdo, arrancó hoy.
1: Tiene grandes condiciones, pero es eso, un chico,
0: porque
1: como bien lo dijiste.
0: Marchesín está lesionado, pero el gol que acaba de hacer Fagner para el Cruzeiro es responsabilidad en un 90% del arquero. Se le mete al palo. Pegadito, de hecho, llega a tocar, pero no puede desviar. Impresionante lo que le pasa al equipo de Úbeda, que ya de por sí liga con varias bajas, con la de Adam Mareiro, por ejemplo, y en este partido complicado en la Bombonera. Para competir en la Copa, Mario, tenés que tener un arquero de jerarquía, o si no, no hay caso. Parece algo trillado, simple, pero hoy Boca está pagando el hecho de no tener un suplente que tenga la misma envergadura. Coste que Marquesín ya está en una etapa ya de los últimos años de su carrera, pero un chico no puede competir en el puesto, increíble.
1: Oye, está el viejo adagio del fútbol, ¿no? Que todo buen equipo arranca con un buen arquero. Para empezar, es cierto, Boca, y uno puede decir, no está pasando por un mal momento económico para no contratar mejor. Está claro que el problema de Boca es la cabeza, la dirigencia. Y mira que es un ídolo mío, futbolísticamente hablando, Juan Román Riquelme, pero como presidente, dejando mucho que desear. Futbolísticamente está lejísimos del Boca que todos nos acostumbramos a ver, de ser o campeón de Libertadores o subcampeón o compitiendo siempre arriba. Y como justamente ocurrió de manera muy asidua en época del 10 de Juan Román Riquelme.
0: Se está revisando el gol ahora de Fagner, es un desborde desde la izquierda. El que va a marcarlo es el lateral derecho de Boca, Blanco, el centro al área. ¿Y qué es lo que pueden cobrar acá? Creo que la pueda
2: una mano previa.
0: La mano de, sí, justamente del que desborda en Cruzeiro, si utiliza o no para acomodarla, porque es después de un rebote. Pero si es que saca ventaja de la acción, puede anularlo. A ver qué decide el árbitro. Se está revisando la acción, el público de Boca alienta, Mario.
1: Exacto, y fíjate que la presión va a jugar también ahí, vamos a ver qué deciden, pero mirá que mal y pronto no sé si lleva con la mano.
0: Mano previa en el duelo entre el futbolista de Cruzeiro y la marca de Blanco, sí. El lateral de Boca. ¿Quiere llevársela? A ver.
1: No.
0: Me parece que no. O sea,
1: porque una cosa es si la empujás para adelante. Ahí claro. Sí, sacás ventaja y está correctísimamente anulado si fuese el caso. Pero acá no corresponde para nada.
0: De que le pega la mano, le pega la mano.
1: Claro,
0: pero no hay argumentos suficientes para anular el gol. Para mí tienen que pasar con el empate Cruzeiro y el árbitro a ver qué decisión toma. A ver, hace el gesto de la revisión y es gol. Bien, ratifica el
1: sí,
0: gol.
1: Correctísimo.
0: Bien, el árbitro del partido no saca ventaja de la acción. Es una mano completamente involuntaria y tampoco incida mucho en el desarrollo de la jugada.
1: Desarrollo y desenlace, por supuesto, de la jugada. Pero, ¿cómo se diría aquí a nivel local? Correcta decisión.
0: Sí, señor, por las dudas, ¿verdad? Saludos para Gina, para Miguel Romero, para toda la gente, también para Ángel Colmán. ¿Cómo sorprendió la gente? Mi querido Mario, estamos a 10 minutos del partido, pero hay que reconocerle a la audiencia que un martes, Ponainté, está con nosotros, 19 de mayo, la gente a full en el chat. Para aquellos que están tapaditos, seguramente también en su...
1: Qué gusto,
0: ¿Vos tenés frase de tigre, Mario?
1: No, de tigre no. Antes tenía...
0: ¿Y de qué tenés?
1: Y no, ahora son así diseños, dibujos, no es flor, no es nada, sino que son diseños nomás, así tipo manchas.
0: Si no tuviste frazada de florcita, por más macho, pecho peludo que sea, fracasaste también.
1: No, pero ese elige mamá.
0: Claro.
1: Entonces, bueno, uno agarra, ni modo, hace frío, no vas a estar viendo si claro. Tiene tigre, si tiene, no
0: totalmente,
1: sé, si tiene un conejo, no.
0: Pero el del tigre es un clásico.
1: Es una marca registrada. No,
0: sí,
1: tantas
3: tigre,
1: noches acompañó.
3: El buen tigre tiene que bañarse, ¿eh?
0: Sí. El tigre.
1: Con una tremenda baranda guardado, ¿eh?
0: Mario.
1: Que
0: no puede pasar, invierno, ¿eh? El tigre tiene que salir a respirar de vez en cuando.
1: De invierno a invierno.
4: Sí, sufre, señor. En cada invierno el tigre, ¿eh?
0: ¿Verdad, Lucho?
4: Sí, es un clásico.
0: Hay...
4: Y los que duermen...
0: Sustancias que se acumulan.
4: Acompañados, sí. Sufren de al lado.
0: ¿Sabes cómo
1: exacto.
0: Se dice? Es mona de Monguara. Tienen que sacar al sol.
1: Hay que sacar al sol.
0: Por tu tejido, no, por la
1: garra. ¿Cómo se llama el famoso Howie? No le agarran, cuando guardas demasiado ya.
0: Es que obviamente la cobertura, la sábana no vas a lavar siempre. No, la frazada no vas a lavar siempre. O sea, no es que cada vez que usas la vas.
3: Para que se seque encima esa cosa.
0: Ponerle que una vez al mes, dos veces al mes de repente, pero entonces cuando uno la utiliza.
3: Naftalina de titular juega ahí, ¿eh?
0: No. Tenés que salir a secar en el sol, así que se disipa un poquitito el olor también. El tigre, pobrecito, ya está con una cara de pálido, seguramente.
1: Sí, imagínate. Ya hasta disecado por momentos, pareciera. Pero bueno, ahí está. Siempre el tigre, entonces, salvando. Tantas noches salvó el tigre también. Así que no hay que ser tampoco tan injustos. Pero ahí está. Actuando siempre. Y la flor también.
4: Pero hoy día se usa más el edredón, Ángel.
0: El edredón.
1: Pero viene con diseños así de manchones, colores. Eso nomás. Ya
4: sí,
1: no viene
4: pero el tigre, clásico no tigre que dice Ángel, pues el peludito ese que...
1: Claro. Polarcito.
4: El polarcito, exactamente.
0: Sí, igual hay frazadas también que no son tan calientes. Porque ahí puede ser que no hace tanto frío, entonces tenés que tener algo intermedio por ahí también.
4: Exacto. Es la famosa colcha.
0: La colcha, mi querido Lucho Paredes. Ahí está, esa es. La frazada de tigre. En este caso, una familia de atigrados.
1: Exacto. Pero siempre es el principal ahí, bien grandote, ahí en el medio de tu cama, claro.
4: Es el que sufre.
0: Totalmente. Con ese el principal es el que sufre todo, ¿verdad? Totalmente. ¿Y cuántas cosas habrá visto también, verdad?
1: Las toxinas que habrán ahí.
0: Si esa sábana hablara, Mario.
1: Sí. Mejor que no hable. Lucho. O qué suerte que no hable.
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0: Impresionante.
5: Impresionante.
0: No. Ese es Mario Molina, me confirman que ese es Mario. Entren al YouTube ahora a ver la foto de Mario Molina con su frazada de tigre. ¿Cuándo te sacaron esa foto, Mario?
1: Ah, la pucha, mirá un poco. Ese costado así, yo no tengo tan descubierto ese costado. Y mirá que me estoy quedando ya, sí, esa vez puede ser, me recorté aquella vez y puede ser, ¿por qué no?
0: Te recorté.
1: Como le decían a Laura Bozzo, ese no soy yo. Y tenía la misma camisa, tenía todo, tenía igual, el mismo peinado.
0: Pero es de las cosas...
3: Ese sería, soy un tigre en la cama.
0: Sí, señor, literalmente.
1: Literalmente,
0: pero,
1: exacto.
0: Pero hay que decir también, Nico, que forma de... Parte de nuestra cultura, ¿verdad? No sé si es solamente acá en Paraguay, pero en toda Sudamérica, de hecho, ¿verdad?
3: Está, sí, en toda Sudamérica, creo yo.
0: Siempre presente. Acá encontré un meme de la frase de tigre que la vez pasada compartí en TikTok también. Voy a enviarle a Hugo. Se volvió viral este. No es que a mí me haya pasado... Pero conozco a varios que...
3: Le pasó a un amigo, el famoso.
0: Le pasó a un amigo. Fíjate las reacciones que tiene. Esto es lo más clásico. Entren en YouTube ahora.
1: El amigo del amigo.
0: La foto de Mario con su frazada de tigre. Ya se viene Recoleta, ya se viene el Deportivo Cuenca también.
1: Ángel, déjame saludar a Melanie Amarilla que nos está ahí escuchando. Distinguiendo con su audiencia, diríamos, en otra época. No, pero la pucha, una amiga de la Facu.
4: Se va a poner celosa.
1: No, pero sí, pero linda Melanie. Igual el saludo, un beso enorme para ella.
0: Gina, cuidado que está por ahí Gina, ¿eh? Una amiga de la Facu, Mario.
1: Una amiga de la Facu.
0: Vos sabés que siempre es importante tener amigos de la facultad.
1: Pero,
0: amigos
1: y amigas. Pero tampoco no me hago el boludo. Digo bien, muy linda chica, pero es mi amiga.
0: ¿Pero le decís en persona o solamente en la radio de
1: radio? No, le digo en persona, le digo por la radio, le digo como quiera.
0: A full tirando el pindada, Mario. ¿Cómo? A full tirando ahí el.
1: No.
0: No, pero está bien.
1: Pasa que en mi caso soy, si es eso, claro. Soy directo.
0: Vos sos directo, Mario, no te
1: andas con rodeos. Me voy y le digo, ¿sabes qué? Me gustás.
0: Ese es el mejor camino, porque si no podés quedar en la friendzone, y eso es peor. Para mí ese es el mejor camino, tenés que ser directo desde el día uno, literalmente.
1: Sí, así cuando está conversando y te dice, ah, qué tal cosa, amigo, te dice, y ese ya es.
0: En la semana me acusaron de algo, Mario. Yo no voy a desmentir, pero tampoco voy a confirmar.
1: A mí, quiero decir que me dejó tranquilo esa...
0: ¿Te dejó tranquilo?
1: Tranquilísimo.
0: ¿Te enorgullece porque hoy sigues conmigo o no?
1: Porque yo teniendo ciertas dudas y después
0: pucha,
1: nos puede tocar ahí en cancha nacional, la cabina chiquitita.
0: No me quemes.
1: Me quedé...
0: No, tranquilo.
1: Me quedé con esa información.
0: No. Pero, ¿hoy sigues conmigo o no, Mario?
1: 100%. Pero 100%, eso es bien de... La revelación que hacía Bruno.
4: Impresionante.
0: Yo no voy a confirmar, pero tampoco voy a desmentir.
1: No, papá.
0: Pero justo...
1: Todo bien con que uno tenga su estilo, su tipo y compañía, pero... muchas veces es la que...
4: Lo decía Wilson.
1: Lo que haya.
0: Y más todavía que hace frío. A ver, ese meme que te pasé, Hugo, a través del YouTube también.
4: Nuestro Galactus.
0: Ahí está. El tigre de mi frazada, ¿no? Porque... Toda la noche no. Eso es lo más clásico. Entren a YouTube si quieren saber. Ya se viene Recoleta, se viene el Deportivo Cuenca, la fecha 5 de la Copa Sudamericana. Arbitraje a cargo de Roberto Pérez, el peruano, en este partido. La fecha 5, la chance del canario de clasificar a la siguiente instancia. Y en la previa del fútbol, el comentario de Mario Molina lo presenta.
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1: Y la cita con la historia, se diría en otra época, y sí, es justamente el Chilerel que está con el tanque bien cargado y en busca de una clasificación histórica. Claro, todavía a las resultas de lo que puede significar unos resultados y el desarrollo en sí de la fecha número 6 de este grupo, del grupo D, pero gran porcentaje de esa clasificación ya va a estar asegurada en caso de que gane, de que puntúe, pero que puntúe de a tres, por supuesto, y lo puede hacer. Está acostumbrado a las grandes gestas, y ahí está el equipo, ¿no? Es cierto que con ciertos cambios, con ciertos retoques en lo que refiere a esta temporada, pero termina finalmente a grandes rasgos con el equipo que se puede decir titular, titularísimo. Ahí está Nelson Ferreira, que va a ser el guardián justamente de los tres palos. Nicolás Marotta, que ahora tiene otra pareja en la saga central ahí, con la experiencia de Luis Cardoso. Facundo Echeguren, lateral que siempre es rendidor y siempre va bastante al ataque. No va mucho este lateral izquierdo, pero las veces que va realmente lo hace con mucha ofensividad, con buena pegada, con buen criterio. Ahí está Pedro Ríos. En la mitad de la cancha, Alexander Franco va a ser el encargado del fútbol. Ronald Domínguez, que va a ser el del Kittel, que lo va a estar sustituyendo en esa función a José Espínola. Wilfrido Báez, que siempre lo decimos extremo, pero con un alma tremenda de número 9, se acerca siempre al área, asoma, cierra. Junior Noguera va a estar suelto, jugando de enganche, siendo el hombre muchas veces manija del equipo, o el que pueda destrabar con un pase en profundidad alguna defensa cerrada que pueda plantear el día de hoy el Deportivo Cuenca. Y a la izquierda, Dairon Mosquera, por momentos va a estar intercambiando posiciones con Pedro Ríos por ese andar nivel izquierdo, el colombiano que ha mostrado condiciones importantes para subir, para proyectarse defensivamente, también es muy fuerte para el choque. Así que ahí está la variante del equipo de Jorge González, que va a tener su punta de lanza a su goleador en esta temporada, que es justamente Alan Wilk, que va a ser el hombre que va a estar pendiente de cualquier situación, pendiente de todas las de todos los centros, y por supuesto de estar ahí con la pólvora bien seca. Está en racha, así que cualquier situación que le pueda tocar a Alan Wilk, uno sabe de que tiene un nivel altísimo de peligrosidad. Tiene el equipo de Cuenca, lo vimos justamente en el partido de ida, el que se jugó en Paraguay, el que se jugó en el Defensores del Chaco. Futbolistas interesantes como David González, de buen manejo, Jeremy Chacón, este es un extremo que puede tirarse a la izquierda, pero que también puede acompañar el ataque. Jorge Ordóñez va a ser justamente el punta a punta. Macari, también de los mediocampistas, que tiene buena pegada, buen manejo. Edison Vega, que va a ser un poco la rueda de auxilio, el equilibrio del equipo. Postel y en esta ocasión Eddie Guevara, los centrales. Y algo que tiene una línea muy floja que tiene el equipo ecuatoriano realmente es la línea defensiva. Así que situación que tendrá que aprovecharlo y en demasía el equipo de Jorge González, que va a tener chances. Uno estima de que el equipo Deportivo Recoleta va a salir a buscar, va a intentar hacerse con el balón, va a descuidarse en algunos espacios y principalmente por los costados. Situación que va a tener que aprovechar Recoleta. Situación que también va a tener que profundizar seguramente los extremos. Habrán espacios, habrán situaciones, así que veremos por supuesto cómo lo aprovecha el equipo de Jorge González, que ya está totalmente puesto, que ya están desperdigados en el campo de juego. Esto arranca en unos instantes y esperemos que sea una jornada histórica en esta Copa Sudamericana, en la fecha número 5 del grupo de Recoleta, por supuesto, esto contra el Deportivo Cuenca.
0: Comentó Mario, lo presentó.
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0: Todo listo aquí en la cancha del Deportivo Cuenca. Recoleta se juega la clasificación con el mejor equipo deportivo del país. Roberto Pérez mira su reloj. En el bar estará Michael Espinosa, terna peruana, en esta noche de martes Copa Sudamericana, con el mejor equipo deportivo del país, con Gina en el chat, con Abel Álvarez, con Nelson Pérez, también acaba de ser expulsado un futbolista del Cruzeiro, Gerson. Se queda con 10 el equipo de Belo Horizonte. Va a arrancar el partido aquí en la Copa Sudamericana por la Roca Poviñanutí. Toca el canario. Ya, arímajese. Ya juega en Cuenca Recoleta la Copa Sudamericana.
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0: Ataca Maroto, balón largo, peleando Alan Will en las alturas, sacando poste, ese rebote que beneficia al equipo amarillo, recuperando bien Wilfrido Báez. Ahora cruza la media cancha Facundo Echeguren, sale el lateral derecho, intenta meter un pase por un costado, cerca está para jugar este saque de banda que corresponde al equipo paraguayo.
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0: Juega, complica a su compañero, tiene que jugar hacia atrás Luis Cardoso, Alex Robordeño jugando para Nelson Ferreira. Ahora arras del piso, organiza la salida del equipo del Canario. Los primeros minutos en el estadio del equipo ecuatoriano, saliendo Cardoso con la pelota, cruza campo rival, va picando al vacío de carrilero por izquierda, está Ríos, ahora pelea Alan Wilk, peina bien, se mete Ríos, es rapidísimo al área, va y choca contra el arquero, comete falta en ataque, pero qué potencia tiene el número 18 al piso. Cayó Ferrero, el arquero del Deportivo Cuenca, salida para la visita.
2: Y por la Copa Libertadores acaba de arrancar el compromiso, Independiente del Valle ya está jugando contra Libertad.
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0: Contra el arquero de Cuenca, Ferrero.
1: Contra Ferrero.
0: En realidad es él el que le va y lo choca a Mario.
1: Exacto, en el caso del lateral, justamente lateral volante, porque va a ser finalmente Pedro Ríos el volante por izquierda, buscó con mucho ímpetu, con mucha velocidad y termina chocando contra el hombro, pero el arquero se protegió de un posible impacto, que fue lo que pasó.
0: Impresionante caído el arquero del Deportivo Cuenca. Ahora pausa en el fútbol aquí en Ecuador, 0 para Recoleta, 0 para Cuenca.
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0: y Cruzeiro están empatando 1-1. Hay que mencionar a Ángel, que hace minutos nada más, al minuto 68, Gerson fue expulsado en el Cruzeiro.
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0: Sí, señor, en la banca de suplentes de Boca está el paraguayo Ángel Romero.
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3: Ahora Ríos tiene un corte en la zona del labio inferior, digo bien. Sí. El arquero de Cuenca tiene un corte en la zona de la cabeza, ¿verdad? Justamente ahí en esa zona fue el choque. Tanto tiempo por un choque, Mario, aunque hay corte y también es el arquero, ¿verdad? Del Deportivo, claro, Cuenca. Por eso la posa tan prolongada, pero ya debería reincorporarse.
4: Y aparte el Deportivo Cuenca como local y con la obligatoriedad de ganar, uno cree que no está fingiendo, que es en definitiva cierto el golpe que recibió en la zona de la cabeza, en la zona trasera de la cabeza, pero para mí se lleva la peor parte de Pedro Ríos. Es cierto, por imprudencia él, por acelerado, va y choca contra el hombro y la parte de la barbilla y quizás los dientes, y ahí justamente también teniendo su corte la marca ya del partido, el lateral volante por izquierda.
3: Jorge Célico cruzado de brazos, ahora sigue la pausa, 2 minutos ya de pausa, recordando que Recoleta, si gana este partido, será puntero parcialmente del grupo D, siempre y cuando mañana San Lorenzo y Santos empaten. Neymar fue convocado a la selección y posiblemente mañana no esté, seguramente lo van a meter en una caja de cristal, a full recuperación hasta el arranque del Mundial, de la Copa del Mundo. Sigue pausado el espectáculo, hoy también salió la lista de convocados, hablando de Mundial de Portugal. Mi querido Nico, ¿está o no está el bicho?
0: Sí, señor. Adentro. A ver, hoy salió la lista, pero antes te comento que también hoy aconteció esto, mi querido Ángel, por la Copa Sudamericana. Partido que estaba mirando Olimpia, fue victoria del Audax por 2-0 sobre Barraca Central. Vasco, Olimpia, Audax, en ese orden, los 3 con 7 puntos. Barraca Central, que ya está fuera, 3 puntitos. El equipo del Chiqui Tapia, entonces fuera de la competencia internacional.
3: El equipo que gane mañana en el partido del Decano, entonces será puntero del grupo por la Copa Sudamericana. Y si termina en empate el partido, Vasco primero, de forma, claro, parcial, por diferencia de gol, por aquella ventaja que obtuvo en Brasil, y Olimpia en el segundo lugar en zona de playoff. Pero el Decano, por eso decíamos, tiene que ganar mañana. Cerca de 30.000 personas en el Defensores del Chaco.
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1: Cobertura, Ñandu, Tirro con Popa, el tiempo de juego 5 minutos, primera etapa, el marcador Energy, combustible de calidad al precio justo, indica Ángel.
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3: Que sigue el empate, 5 goles aquí en cancha de Cuenca, solamente 1 minuto se jugó de este partido, ya llevamos 5 en el cronómetro también, pero la pausa ahora se reanuda, el compromiso sale con la pelota, cerca está Porcel, bueno, con Guevara por la derecha, aparece Mosquera saliendo para el equipo ecuatoriano, ahora transportan los rojos, cruzan la media cancha, se mete al terreno adversario, aguanta, Recoleta la marca, va al cambio de frente hacia la izquierda por esa zona, destapado, cerca está Enrique, ahora en las alturas despeja, bien Báez, esa pelota cae en poder del equipo amarillo y arranca la contra de Recoleta, cerca está Báez, ahora se mete la maraña de piernas, Franco, comandando, transportando en la media cancha, intenta jugar para adelante, pega ese balón en la marca de Ronald Domínguez, ahora va recuperando el equipo amarillo, sale en los pies de Yeguren.
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0: Para Alemania 2006.
3: Sí, no, señor, jugará su sexto mundial, ataca Argoleta, pasa para Wilfredo Valls, ahora cruza la media cancha, se mete, desborda, puede tirar el centro. Se le acaba la cancha el número 17, que cerca. Estuvo la conexión aquí del Deportivo Recoleta, Luis.
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3: La pelota saliendo del área, hacia la derecha la apertura, cerca está Guevara con el esférico, ahora habilitando hacia la derecha, Mosquera apareciendo por esa zona. El tan de derecho de la cancha, la presión solamente de Alan Wilge en el equipo de Jorge González, ahora va recuperando con la zurda, bien postera esa pelota, cerca está Enrique para jugar con él, aparece el número 8, ahora tocando de primera, Vega, mueve y mueve la pelota, Deportivo Cuenca en su terreno, el sexto mundial, decíamos, del bicho Portugal, un equipazo, con Leao, con João Félix, con Vitinha, por ejemplo, serio candidato para la Copa del Mundo del 2026. Ya le pregunto a Mario Molina su top 3 de selecciones candidatas para el Mundial.
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1: Ataca Vega, cruza la media cancha, se va juntando en el medio sector con García, apertura para Macari, engancha Zafa de la Marca, topetazo con falta, dice Pérez ahora de parte de Ronald Domínguez, ahora tres cuartos de cancha, campo del Deportivo Recoleta, Cuenca tendrá la chance con un tiro libre de poco más de 30 metros.
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1: Saludos para la gente en YouTube también, que está full en este martes por Aite, con Nelson Pérez, con Gina Facto, también con Abel Álvarez a full, escribiendo en el chat. La chance para el equipo local ahora en la primera del partido. Balón que va a caer al área del Canario a despejar, a buscar la contra con, por supuesto, ahí también Alan Wilg. Cerca está Wilfrido Báez, pueden salir destapados Dairon Mosquera. Tiene porte físico, centro al área del Canario, va al segundo palo, justamente Mosquera. Saca bien de cabeza, salta en lo alto. La saca por un costado lateral, Onofre. Será en ataque banda derecha. Lo va a hacer por esa zona del terreno de juego Mosquera.
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1: Ibáñez aguantando, Mosquera proyectándose. Cerca estaba por esa zona Ríos, quitando. Viene esa pelota hacia la derecha. La apertura va saliendo, el Deportivo Cuenca, la presión alta de Recoleta. Tocando y tocando la pelota del equipo local, de un lado para el otro. Buena presencia de los aficionados del Deportivo Cuenca, cerca de los 10 minutos aquí, pero con poco tiempo transcurrido por un choque entre Pedro Ríos y el arquero Ferrero, en el partido que demoró por 5 minutos aproximadamente el desarrollo. Cruzando la media cancha, Mosquera, Enrique, campo rival, cerca hasta García, cambio de frente buscando a Vega, aparece destapado por la izquierda solito para encarar la marca García, a ver cómo centra Ordóñez ahora, intentó levantar esa pelota pero estaba inhabilitado, posición adelantada y saldrá el Canario.
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2: Actualizamos por la Copa Libertadores. Minuto 10 de juego. Independiente del Valle Libertad empatan 0-0.
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1: Nada por mencionarlo. En esta noche linda de martes, mi querido Mario. Dicen que si mencionás puede aparecer.
5: Por eso no menciono.
1: El hombre lobo también sale malota con la pelota.
0: Pombero.
1: Y siempre, yo tuve mi experiencia también en más de una ocasión, pero ñan de socio. Sale Luis Cardoso.
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2: Que hace reporte de sintonía al 0984-955-000. El amigo Fernando Gómez está en plena ruta escuchando la 95.5. Así que vaya el saludo para él.
1: Saludos para Fernando, crack total por seguir al mejor equipo deportivo del país. Lateral será en terreno del Deportivo Cuenca, sector izquierdo del terreno de juego, cerca Enrique para jugar este saque de banda. El número 53 ahora buscando el apoyo en García. Cerca está Vega también. Chacón intenta aguantar, peina esa pelota García y seguro que despeja. Pica Wilfrido Báez, no era a las espaldas de Vega, intentó proyectarse. Saca la defensa del equipo local, rebote en poder de los paraguayos. Ahora Echeguren en las alturas no podía, va recuperando Cuenca y ataca por la banda izquierda. Ahora cerca está Vega proyectándose, balón que no cae a tierra. Parece una sucesión de pique volley en el partido también, de un lado para el otro de forma aérea. Al piso Junior Donguera, recibe la falta, será balón para el Deportivo Recoleta en su terreno. Cerca también está Tony Soprano en el chat de YouTube. El pomero blanco es Wilson, dice. No, tranquilo. Saludos para Nelson Gómez también. Ojalá Ángel Quichipoca no le mufe a Recoleta. No. Saludos para todos también. Mirá que Olimpia ganó. Por fin nos tocó romper esa racha con el decano el día viernes, justamente desde el Canario. Tocar y viene esa pelota Luis Cardoso. Ataca Junior Noguera, se mete al área. En las alturas va despejando, viene. Porcel ahora vuelve a recuperar el elenco de Jorge González en campo rival. Apertura para Chiguren, que recibiendo va. El número 2 se engancha, se mete en diagonal. Decide jugar para atrás, donde va apareciendo Monzón.
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1: El Álvarez en el chat de YouTube dice, buenas noches, Ángel, milagroso, hoy piró el frío, ya hasta ahora estira un cocidito con chipita, ataca el Canario, mira si viene el gol, pase para Willy en el área, atropella el Canario, remata al arco, gol.

Deportivo Recoleta, el que siempre tiene fe. Alan Will se metió al área, metió el balón cruzado para que atropelle por el otro tándem con alma de nueve, apareciendo en el área chica y castigando tras el pase de Will. El número 18, el de más potencia, apareció Pedro Ríos con un tanto que puede valer una clasificación. Con alma de nueve, el canario, que comenzó siendo un chileré, ahora es un Fórmula 1, ahora no tiene límites, ahora sale de la jaula y va en busca de la clasificación, surcando todo el continente, el canario internacional, con el gol de Pedro Ríos. Recoleta 1, Cuenca 0.

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1: Molinas. Y la firmeza internacional del Canario que asesta un golpe, golpe que puede ser histórico. En estos primeros instantes del partido, y sí, ya iba asomando, ya iba intercambiando roles en cuanto a la tenencia, y el sector derecho fue la clave de vuelta, empujando al equipo esta vez. No tiene la cinta, pero es el capitán. Ahí está arrancando la jugada Wilfrido Báez. Terminó con un intercambio de roles, apareciendo como extremo para la asistencia el goleador Alan Wilk, que por supuesto mucho más allá de intentar un remate cruzado, mucho más allá de desperdiciar una gran jugada, un centro, un pase gol y por supuesto la atropellada, la arremetida del guapo lateral izquierdo Pedro Ríos, que se lanza al piso, que por supuesto con esa zurda fina la manda al ángulo, y sí, golpe histórico del Canario, histórico, que ya gana 1-0.
2: El primero de récord.
3: A los 12 minutos, primera etapa, Ángel.
2: Y es el gol 177 de la Copa Sudamericana 2026. Primero de Pedro Ríos con la camiseta de Recoleta, su primer tanto en la actual Copa Sudamericana.
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2: Momento del Canario, que 1-0 para romper la noche. Sale Cheguren con el balón, pase para avance, ahora intenta aguantar Alan Wilk, de espaldas al arco, va recortando, saliendo por el tándem izquierdo Enrique, controla bien esa pelota Noguera, intenta pasar al ataque, ahora cerca, está para despejar por un costado, iba reventando esa pelota Macari, ya había posición adelantada que beneficia al equipo paraguayo, que saldrá desde el fondo.
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2: Marota va a salir, se animaba más el equipo paraguayo en el arranque del partido. Marota con la pelota cerca, está Ferreira controlando, saliendo con Luis Cardoso, ahora que va saliendo en la saga central, organizando la salida. Pasa atrás del piso, buscando a Mosquera, lo encuentra el colombiano. Este que va cruzando en la media cancha, habilitando, intentando hacerlo por lo menos a Pedro Ríos sobre la media cancha. Va recuperando el equipo rojo, sale con Macari, con García, gana Recoleta 1-0. Y con este resultado, Recoleta 7 está en el primer lugar. San Lorenzo con 6, Cuenca 5, Santos 3. Mañana, a propósito, juegan San Lorenzo, Santos, Santos, San Lorenzo, a partir de las 7 de la tarde.
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3: Sí, rápido, cerca.
2: Al piso fue Ríos, ahora se toma del tobillo, va a salir el equipo del Canario, ahora que tendrá un tiro libre en campo contrario, banda izquierda. Vamos a ver cómo resuelve esta situación el equipo de Jorge González, ahora que arrancó frenético. Por izquierda, por derecha, por todos lados, ahora desbordando, sacando diferencia, pecho de Nicolás Maroto, ahora que va recontrolando, viene ese balón. Por el tándem izquierdo, apareciendo va Nelson Ferreira, saliendo por abajo, ras del piso. Cerca estaba para controlar Luis Cardoso, ahora es el equipo de Jorge González, que está siendo puntero del grupo D de la Copa Sudamericana, ahora comandando la salida. Cerca está Ronald Domínguez, ahora intenta cambiar de frente hacia atrás Luis Cardoso, va dominando bien Ferreira en el semicírculo, sale con Marota.
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2: Picando al vacío, Will ahora quiere meterse al área. Se le viene el arquero saliendo a tiempo. Justito cerca estaba Guevara para dominar. Postel organiza la salida, abriéndose a la derecha al pase. Presiona alto Junior Noguera, ahora intenta organizar bien de forma prolija la salida del equipo rojo, cortando Noguera esa pelota, pero con falta. Dice Roberto Pérez, ahora al piso, el futbolista del Deportivo Cuenca, se toma de la zona de la cadera. Pausa en el fútbol, 17 minutos, ahora salud para Gina. Para Gina Factos con J. Gina Factos en el chat de YouTube. Para Nelson Gómez también a full. Escribieron en el chat siguiendo la transmisión. Ingresó Ángel Romero también en Boca. Faltan 5 para que acabe este partido. Acá arrancó recién la diversión. Ya gana el Canario 1-0 con el gol de Ríos.
5: Gracias por la pausa, Ángel, para informarlo de Ángel Romero, minuto 86. Boca, Cruzeiro. 1-1 continúa ya la cancha del paraguayo.
2: Como siempre, Nico, saliendo con la pelota cerca, está aguantando bien Postel esa pelota, girando. Círculo central, lo aprietan 3 de Recoleta. Bien, me gusta la actitud del equipo paraguayo. Ahora 3 para presionar, no puede salir. Arras del piso el equipo local, muy buena presencia de público aquí en la cancha del Deportivo Cuenca, que sale por la derecha como quiera.
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2: De García para González, ahora hasta el fondo, el pase para el zurdo, hasta el fondo, pisando Enrique, el área centro, segundo palo, quien atropella, ataca Cuenca, semicírculo, y arranca la contra, la caravana hacia el gol con Ronald Domínguez comandando el ataque, cambio de frente, cruzando el medio sector, ahora Wilfrido Vázquez va corriendo con todo, pero no va a alcanzar. Por más rápido que sea, se le acaba el terreno de juego. Surge el lateral de la banda izquierda, lo va haciendo rápidamente Vega y sale Cuenca.
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2: Cada comentario de Mario Molina, si la figura en el segundo tiempo con...
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2: Obligado a ganar este partido para no quedar fuera de competencia. El grupo D de la Copa Sudamericana por ahora que tiene a Recoleta como puntero a la espera del partido entre San Lorenzo y Santos el día de mañana. Comandando Mosquera ahora toma la lanza y avanza por derecha, va recibiendo por esa zona, intercepta bien Macari, centro de García al área, de 3-2 el despeje de Cardoso, engancha bien, recorta Loguera, pero la termina entregando, insiste cerca en el borde del área atacando Cuenca, recorta muy bien, sale con balón dominado ahora en la media cancha Franco, balón para Wilfrido, va a espacio de Puntini y ataca Will por derecha, tenía campo para correr, pedía esa pelota de forma frontal, Alan Will hacia el medio, el gesto del número 29, lateral banda izquierda con Onofre en su terreno para los locales.
3: Onofre.
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2: De un lado para el otro los toquecitos del equipo rojo, ahora el número 8 que va recibiendo, cerca está Vega con la pelota, Brian García ahora cruzando la media cancha, tocando hacia atrás Recoleta que aguanta, Cuenca que mueve por ahora, toquecitos intrascendentes en cuantos minutos Luis.
3: Ñandu Tirro con Popa Piel, tiempo de juego 20 minutos. Primera etapa, el marcador Energy, combustible de calidad del presupuesto indica Ángel.
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2: Este partido ya lo está ganando el Deportivo Recoleta con el gol de Pedro Ríos en el arranque. Nada más del partido aparecía el número 18 en posición de 9. Victoria parcial 1-0 de Recoleta ante Cuenca.
5: Y hay gol de Boca, el segundo minuto 89 en la Copa Libertadores. Miguel Merentiel pone a Boca 2, Cruzeiro 1, Copa Libertadores.
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2: Con dos pelotas en cancha, inclusive el gol de Boca Juniors, ahora que estamos viendo de Merentiel. Apareció el uruguayo, vamos a ver si está en el Mundial. Ataca Cuenca, ahora pasa de Enrique. En la media cancha no prospera, va cortando Recoleta y arranca la contra. Con Noguera el zurdo, ahora comandando el ataque, más bien la salida, porque se va juntando con Dairon. Ahora balón para Noguera, balón largo de Dairon para que corra, pique al vacío Alan Will, que baja bien de cabeza esa pelota. En la saga central Postel, se conecta con Vegara. Conexión inclusiva, ahora con Enrique por la banda izquierda, pegada a la raya está Enrique. Ataca Cuenca, ahora merodea el área del equipo del Carrasco. Tocar el número 49, dejando pasar esa pelota entre las piernas, muy bien Vega y proyectándose Mosquera, que va hasta el fondo, pisa el área, va a la derecha, ataca Cuenca, remate al arco, que va pegando en Marota, que va sacando, insiste Cuenca ahora, cerca está Chacón, para darle más bien un centro al arco García, que no puede, remate al arco, y Ferreira baja la persiana, probó Ordóñez, que apareció en posición de 9, remate mordido, por suerte para el Canario, Mario.
1: Ojo con este tipo de situaciones, porque a ver, está defendiendo con mucha gente el equipo canario, pasó desde derecha a la izquierda, Macari había arrancado justamente por el sector derecho, terminó Ordóñez, que le pega por suerte, le pega pifiado, sin buena dirección, sí, por supuesto la buena ubicación de Nelson Ferreira, para aquietar ese balón que sí tenía destino de arco, pero muy débil ese remate.
2: Comentó Mario, lo presentó.
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5: Chequeo VAR en el gol de Boca, posible falta previa, es lo que indica el árbitro. Están chequeando el gol, el segundo de Merentiel. Aguardamos la decisión final.
2: Y ya en tiempo de adición, ahora vamos a ver cómo resuelve el árbitro de este partido. El equipo de Adam Mareiro, que está lesionado, con Ángel Romero en cancha. Entonces, victoria parcial 2-1 ante Cruzeiro, a la espera de lo que resuelva el árbitro. 9 minutos más del adición en este partido que se pique. Estamos hablando de Boca y por ahora en nuestro compromiso que tiene a Recoleta como ganador. Victoria parcial por 1-0 del Canario. Pausa para rehidratación. A continuación vamos a escuchar qué dicen los técnicos. Jorge Célico en el equipo rojo, Jorge González también. Cuando CR7 me haga la seña, lo escuchamos al Chileré dialogando también. A continuación sigue la pausa del partido. Por ahora se acerca Jorge González a dialogar con sus futbolistas. A continuación está con un kepis, con un traje también, el equipo de Jorge González, y hay que avisarle de repente a los colegas que se callen, que cierren un poquitito hablando de Canario del Pico. ¿Qué dice Jorge González?
7: Hablamos bien, en la salida no vamos a ser larga, Estamos cayendo el área. Vamos a empezar con el arquero y vamos a hacer la circulación. Porque si no, el golpe se te va a ir el área.
8: Vamos bien.
2: Echamos a Jorge Célico también.
9: No te marca, pasá al ataque.
10: Pasalo que dirás con David. Este no te marca.
2: Bueno, Jorge Célico, entonces hay que avisarle que se tiene que callar. Cada vez que hay pausa para hidratación, hay que escucharlo al técnico de cada equipo. Sí, señor. Y Jorge González aquí dándole la indicación clara a su equipo que no baje la intensidad, Mario.
1: Exacto. Y que la hagan circular, que es justamente lo que está pasando. Se están viendo superados por el equipo local, que así como lo vimos ya en Asunción, no es el gran equipo. Es totalmente ganable. Ya golpeó primero y fuerte el equipo canario. Y por supuesto, con los espacios que se van a ir dando, seguramente puede llegar el segundo gol antes de terminado este primer tiempo.
2: Pausa en el fútbol. Sigue la victoria parcial del Canario 1-0.
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2: Impresionante lo que le pasa a Boca Juniors, pero todavía queda tiempo de edición. Vamos a ver cómo termina este partido. Celeno por ahora, el equipo rojo con la pelota cruzando el medio sector a campo de Recoleta, ahora comandando la salida Mosquera. Cerca está como apoyo Vega, ahora pisa ese balón, intenta levantar un centro, siempre la banda derecha, pegado a la línea de Cala, tocando de un lado para el otro el equipo local. Ahora cerca está recibiendo bien el apoyo Brian García, ahora intenta salir, mete una ruleta, va al piso, reclama falta, el árbitro la compra, y acá compró completamente el ingenio del equipo local o del futbolista número 20 Brian García, que quiso hacer una especie de ruleta a los Zidane, Mario, pero le salió a los García.
1: Exactamente, y está claro que no tiene las condiciones técnicas. Una faltita de las faltitas que se cobran a nivel local es la que cobró justamente el árbitro principal.
2: Espero que no sea localista el potro. Sale Cuenca en cuántos minutos, Luis.
11: Miando Tirro con Popo dio el tiempo de juego 25 minutos. Primera etapa, el marcador Energy, combustible de calidad al precio justo, indica Ángel.
2: Ataca Cuenca, centro al área, desvío en el camino. Gol del Deportivo Cuenca y una verdadera lástima, un evento desafortunado. Gol del equipo rojo, gol del equipo local, locura en el estadio en Ecuador. El gol en contra del Deportivo Cuenca, un centro desde la izquierda. Desvío en el futbolista posicionado frente a Nelson Ferreira. Parecía una jugada que no era productiva y aparece Vega, porque el gol se lo vamos a dar a él. La pelota pegó en él y casi hasta sin querer, desde un centro, desde la izquierda, cabecea y es gol en contra de Luis Cardoso. Hay que decirlo, gol del Deportivo Cuenca, empata el partido en Ecuador, gol en contra de Luis Cardoso.
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2: Mario Molinas.
1: Baldazo de agua fría, porque esta no fue tanto una desatención, fue mala suerte realmente. El centro parecía totalmente inofensivo desde el sector izquierdo por parte de Enrique y lo buscaba al 8, justamente Vega, que rompió línea, que cabeceó, que intentó la conexión con uno de los hombres de área. Ahí estaba esperando Ordóñez o el propio David González. Se desvían el abdomen en la panza del defensor del capitán de Luis Cardoso, se le mete lentamente, lo descoloca, claro, a Nelson Ferreira, y sí, es el empate del equipo ecuatoriano, que no estaba haciendo un gran partido, que no estaba haciendo méritos. Desafortunadamente esto está 1-1.
2: El empate de Cuenca.
11: 25 minutos. Primera etapa.
5: 178 de la Sudamericana, primer autogol de Luis Cardoso en la competencia.
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2: A reponerse de esto, el Canario atacando, va al equipo local, ahora que está más incisivo en el partido. Ibáñez que corre, Ibáñez que gana, banda izquierda pegado al banderín del córner, ahora semicírculo. Ataca Cuenca, siempre terreno de Recoleta, Enrique que pisa ese balón. El 53 que intenta meter un pase que termina pegando, Luis Cardoso que defiende. Gol en contra de Luis Cardoso, reitero, centro desde la izquierda. Vega que peina esa pelota, pero hacia afuera, no iba con destino de arco. Y Luis Cardoso entonces la manda a su propia puerta. Ahora pregunto, Mario, ¿no hubo responsabilidad de Ferreira en el posicionamiento también en el gol?
1: No. Para mí no, en definitiva, porque la jugada, te digo, era un centro totalmente inocente, era un centro que no tenía mucho peligro, era encima muy al costado del arco, y ese cabezazo que, como bien dijiste, tenía más el destino de otro compañero que al arco. Entonces era una situación totalmente desafortunada, inesperada también para el portero Nelson Ferreira.
2: Pase de Chiguren para que corra Wilfrido Báez, se le acaba la cancha, puso el físico el futbolista del equipo local. Ahora saque de arco con Tres Leones para Ferrero.
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2: Cerca de los 30, con el Deportivo Cuenca atacando siempre terreno de Recoleta, está maletonado el equipo local, que acaban de empatar con una acción fortuita. El gol en contra de Cardoso, avanza el número 49, cerca está González, ahora transporta, pegó a la raya. Malo que pega por último en Ríos y surge lateral, lo nombre. Cerra el ataque para el Deportivo Cuenca, recuperando bien esa pelota, tocando de un lado para el otro, Macari García, que aparece en el circuito ahora, ante la marca de Ronald Domínguez, que espera en su terreno, lo obliga a retroceder a Macari, que va saliendo con Postel.
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2: La gente de la Full en el chat de YouTube también escribiendo sus mensajes para Nelson Gómez, ahora para Tony Soprano, para Jenna Factos, que dice que fue error del arquero. En esta ocasión al menos no coincide con Mario como suelen hacerlo en otro tipo de situaciones. Ahora sale el equipo amarillo a ras del piso, ahora cerca de llegar al miércoles, también a media hora del miércoles, vamos a ver cómo le va al Canario. Confío en el equipo de Jorge González, es ganable completamente este partido. Echeguren a ras del piso, lo va buscando Alan Will, que balón que pega por último en el hombre del Canario, surge el lateral Onofre, cerca del sector preferencial, será para el Deportivo Cuenca, lo va a hacer Enrique.
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2: Ataca Ordóñez, se mete al área, engancha, le pega Ordóñez, peligrosísimo el Morochón. Hasta el fondo, va ganando con la zurda, llega a la línea de cal, hasta línea final, mejor dicho, cerca está Enrique, intenta levantar un centro, que termina rebotando en Wilfrido Vázquez, da una mano en defensa. Lateral ofensivo será la banda izquierda con Onofre para el Deportivo Cuenca, no se le queda esa pelota a Ibáñez, que lo va buscando Ordóñez, ahora García, que recibe, García que gira, mete la pierna de Wilfrido Vázquez, no es suficiente, porque la tiene Brian, ahora avanza García, sigue de fuerza por izquierda, encuentra la pared con Enrique, levanta el centro García, pega Nicolás Marota esta pelota, pide el aliento de su gente, Brian García también, corner King, que se le da la postala para el Deportivo Cuenca, ya marcamos el tiempo de juego, pero antes un corte de la postala.
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2: A defender con todo como buen equipo del fútbol paraguayo, esta pelota aérea que va a ser para el elenco ecuatoriano, ahora brazo derecho arriba, Enrique evidentemente le va a pegar esa pelota a Alan Wilge, parado en el primer palo para intentar defender la acción del equipo ecuatoriano, intenta levantar un centro, ahora Enrique toma distancia, centro, el área, remate, cabezazo a la bolsa de Nelson Ferreira, tranquilo el arquero del Canario, ahora va a respirar el elenco de Jorge González, lo está asediando Cuenca, Mario.
1: Exacto, que se animó después del gol, y es cierto, a partir del minuto 15 a 20 empezó a animarse más el equipo local, el equipo de Cuenca. Aquí un centro que no era muy difícil para la defensa, realmente se está durmiendo, ¿no? Uno esperaba que en el primer palo ganase Nicolás Marota, pero estuvo muy cerca Cuenca.
2: Y aguantame porque pique Alan Will, ahí va el goleador, pisa el área centro, el segundo palo, quien atropella, nadie para cerrar, en el segundo palo y sin embargo ese rebote es de Dairon Mosquera, ahora subiendo por izquierda, pegándose a la raya, Roland Domínguez que participa, Franco que toca, siempre en tres cuartos de terreno del equipo ecuatoriano, Franco con el balón bajo la suela, ahora Botines Negros, el número 38 dorsal, se va conectando con Roland Domínguez, hacia atrás para Nicolás Marota, Luis Cardoso que tiene ganas de su gol, también en este compromiso Pedro Ríos que va recibiendo frente al sector de plateas aquí de la cancha de Cuenca, sale Cardoso con la pelota, Franco que participa, retrocede el central.
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2: League también, después de 22 años el equipo de Mikel Arteta, que puede ganar el doblete, está en la final de la Champions League, enfrentará al Paris Saint-Germain y hoy ganó la Premier. ¿El Arsenal o el Chelsea, Mario?
1: Arsenal o Chelsea, mirá, para mí el... No, ¿cómo que Chelsea? ¿La final de Champions?
2: No, ¿cuál es tu equipo en Londres? ¿O cuál es tu equipo que te simpatiza más? ¿Arsenal o Chelsea? No,
1: pasa que yo cuando empecé a ver la Premier League, vi justamente el Arsenal de Titi Henry, de Freddy Kljungberg, el de los Invencibles, y justamente que fue el último título previo a este del 2026, el equipo justamente del francés de Titi Henry.
2: De Wenger.
1: De Wenger, Arsène Wenger, sí.
2: Estaba el hombre de hielo, Dennis Bergkamp, también ahí.
1: Estaba, sí. En el inicio de los 2000, en el 2004, sí, también estuvo.
2: La base de aquel equipo que llegaría a la final en el 2006 para sucumbir ante el Barcelona de Ronaldinho.
1: Claro.
2: Un equipazo, el del Arsenal también. Pero para vos, ¿cuál es más grande? Yo le preguntaba a Fede hace rato, me decía, más Arsenal que el Chelsea. Por historia.
1: Claro que sí, sí, por lejos. Lo del Chelsea es más reciente, no es una historia tan amplia, tan larga como el de Arsenal, que tiene mucha más trayectoria en lo que refiere al fútbol inglés, claro.
2: Pero el Chelsea tiene Champions y el Arsenal no. Sale Mosquera con la pelota, hacia la izquierda va ese pase, va recuperando bien por esa zona Chancón, ataca Cuenca ahora, semicírculo para el tiro de Ibáñez, ahora a ver si le pega el arco, remate. Cerrado en el poste izquierdo de Ferreira, cerca iba a atropellar Luis Cardoso esa pelota, pero están dejando rematar, le están dejando jugar al Deportivo Cuenca, Mario.
1: Exacto, y la marca tiene que ser una característica totalmente férrea del equipo del Canario, que está justamente eso, descuidando las marcas, todo muy parsimonioso, y ahí se va animando el equipo. Ahí estaba Brian García, que se está soltando bastante desde la mitad de la cancha, que se hizo con el espacio, que remata al arco, por suerte desviado, pero va avanzando cada vez más y más el equipo local.
2: Saque de arco con Tres Leones será para el Deportivo Recoleta.
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2: La traición que se está realizando en el partido de Boca también, Nico.
5: Finalizado ya el compromiso final, empate 1-1 entre Boca y Cruzeiro. Merentiel el gol para el Ceneice. Fagner anotó para Cruzeiro. El paraguayo Ángel Romero ingresó al minuto 86. Con esto la clasificación del grupo que corresponde a Boca. Cruzeiro con 8 en el primer lugar, Boca con 7 segundo, U Católica 7 también y Barcelona de Ecuador con 3.
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2: Mirá el equipo de Dani Garnero, también ahí cerquita sale Maroto con la pelota a ras del piso, cerca está Ferreira, cerca Luis Cardoso también se va apoyando en el número 3, ahora que va cruzando la media cancha, encontrando pase con Darío Mosquera que filtra bien hasta el fondo Ríos a ver cómo se entra. Atropella a Will, ahora va el envío al área, Wilfredo Vélez aguanta a Will, la marca, quien le pega de rebote, va el tiro al arco, que va rozando el ángulo izquierdo del arquero Ferrero, probó Recoleta, que cerca estuvo el remate, le pegó nomás por ese sector de la cancha, Franco Mario.
1: Exacto, y aquí la atropellada sector izquierdo era justamente el que arremetía Pedro Ríos, el autor del gol. La guapesa de Wilk para bajar justamente ese centro, y la atropellada no tuvo precisión, pero viene en la actitud pisando el área, rematando de zurda, no tuvo buena dirección, lo de Juan Alexander Franco.
2: Y entonces, ¿cuánto, Luis?
11: Ñandu, tiro con Bobo, el tiempo de juego 35 minutos, primera etapa, el marcador Energy, combustible de calidad al precio justo, indica Ángel.
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2: Aguantame que pique a Will, pase filtrado para el 29, se mete al área. Atento estaba en esa zona postel para sacar. Guevara que colaboras, uno para Recoleta, uno para el Deportivo Cuenca aquí en el Estadio Alejandro Serrano de Ecuador. Cuando sale Franco, si el empate parcial.
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5: 36 de juego, Copa Libertadores, Independiente del Valle y Libertad siguen empatando 0-0.
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2: Lejos de cada acción. Me sorprende, mirá que es un árbitro.
1: Claro,
2: robusto.
1: Que se lo ve justamente en buena condición física, pero la falta fue muy clara por parte del lateral izquierdo al lateral derecho. Lateral izquierdo Enrique, al lateral derecho Facundo Echeguren.
2: En las dos últimas faltas estuvo muy lejos el árbitro de la acción, le tuvo que avisar en línea, cerca está Ronald Domínguez también, organizando la salida el número 7, ahora que va pisando esa pelota, se junta con Luis Cardoso, que en la saga central del equipo amarillo se va apoyando con Ferreira.
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2: De Domínguez para Mosquera y a ver cómo se entra el colombiano. Detecta el tiro a ras del piso, el área atropella. El equipo del Canario no viene al arco. Canario, siempre el Canario, el picotazo a la gloria, el picotazo a la clasificación, y cuando las cosas se complican, cuando todo está en tinieblas, la pelota siempre al 10, Junior Noguera capturó ese pase de Ronald Domínguez que vio la luz entre tantas piernas en el área. Un pase a la red, venciendo a Ferrero. Y el Canario otra vez arriba. Y el Canario otra vez rebelde saliendo de la jaula. El Chileré, que no se conforma y siempre va por más, sumando kilómetros en esta Copa Sudamericana. El equipo de Recoleta, el Funebrero, que en su propia cancha sepulta a Cuenca. El equipo paraguayo, el único invicto, consiguiendo la victoria. Apareció Junior Noguera desde el Parque Azulgrana al barrio Recoleta, y el Canario pasa a ganarle 2-1 a Cuenca.

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1: Mario Molina.
2: Y el canario no era el mejor, pero es el más guapo. Es justamente el que tiene más sombría, el que no da una pelota por vencida. Y ahí el sector izquierdo combinó eso, ¿no? La proyección del sector izquierdo firme, por supuesto, con el lateral izquierdo, que en este momento era Mosquera. Estaba un poco más atrás de la jugada Pedro Ríos. El pase al medio y la guapesa justamente del único punta de lanza, Wilk. Le queda la pelota boyando ya dentro del área y el pase fino por parte del 7. Bravo también, por supuesto, desde la mitad de la cancha al área y conecta con la zurda fina del 10 de Junior Noguera, que sí, le da una cachetada con una exquisitez, con la dirección. La colocó, por supuesto, donde quiso. Viene al sector derecho, al ras, imposible para las chances del portero Ferrero. Golpea de manera certera al canario con un vuelo firme a la victoria. Y esto está 2-1.
1: El segundo de récord.
3: A los 37 minutos. Primera etapa.
4: Y es el gol 179 de la Conmebol Sudamericana 2026. Primero en la competencia de Junior Noguera.
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1: Este sí es mi canario. Victoria parcial de Recoleta 2-1, cerca de la clasificación el equipo de Jorge González Ferreira. Y una gran tapada de forma reciente, el tiro raso a media altura más bien de parte de David González. Respondió muy bien el número 12, ahora van de izquierda, tendrá la chance ahora el equipo ecuatoriano, pegado a la raya, está para ejecutar este centro, pero aguantame, porque antes cuánto llevamos de partido, Luis.
3: Miando tiro con Popopi, el tiempo de juego, 40 minutos, primera etapa al marcador. 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
1: Ataca Cuenca, centro al área. Termina sacando a Daino Mosquera, que colabora. También el que precursó el gol del equipo amarillo con un desborde tremendo por izquierda. Ahora para asociarse con Roland Domínguez. Ahora va saliendo en falso Cuenca. Casi intercepta esa pelota. Wilg hacia atrás el retroceso. Va apareciendo por esa zona. Poste la hora, se va apoyando con Enrique Guevara. Cruzando en la media cancha está Mosquera. Por la banda derecha ataca tres cuartos de terreno. Campo de Recoleta cerca del círculo central. Ahora va recuperando bien esa pelota Vega. Balón para Brian García. Ahora que intenta meter un pase. Franco que corta. Y arranca la contra del canario. A ver cómo filtra Noguera, pica el vacío Will, que le puntean esa pelota que va quedando en poder de Ferrero. Sale a ras del piso con su compañero Mosquera.
4: Hay gol de Independiente del Valle, minuto 38, Sornosa. Independiente del Valle le está ganando en la Copa Libertadores 1-0 a Libertad.
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1: Mirá, si Recoleta hace la gran Arsenal de Sarandí, dice acá Gina Falto también, ¿por qué no?
3: Epa.
1: Consagrarse el equipo de Jorge González. Miralo vos a Recoleta. Tony Soprano que está loco. Alexander Agustín no lo puede creer. Gustavo que celebró el gol de Pedro Ríos. Y cómo gritamos con el tanto de Junior Noguera también. El segundo del equipo de Jorge González. Este equipo que siempre va por más, ataca y quiere el tercero. Huele sangre y quiere más presión. Alto Báez ahora ante la salida del arquero Ferrer, que la va reventando, la saca de su área.
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4: Clasificación parcial del grupo D de la Copa Sudamericana. Recoleta está con 7, San Lorenzo 6, Cuenca 5, Santos de Neymar con 3.
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1: Y escuchá, Mario, cómo la gente del equipo local va presionando también a su equipo, porque hay que decir, hay muy buena presencia de los ecuatorianos en esta cancha, un estadio casi repleto, que será seguramente para 14.000, 15.000 personas, y ahora pongan huevo que ganamos. Está caliente el partido aquí en el Alejandro Serrano, Mario.
2: Exacto, las gradas totalmente rojas, así que la presión, al menos el público jugando su partido aparte, el famoso jugador número 12, pero por supuesto con todo y eso, con el estadio en contra, con el trámite que no era favorable, el guapo canario está ganando 2-1, está golpeando de manera certera.
4: 16.500 personas entran en este escenario, estadio Alejandro Serrano Aguilar del Banco, allá en Ecuador.
1: Sí, señor, no fallé por mucho, dije 15.000, pero estamos viendo esquímetro por lo visto, el cabezazo sí. Aquí, qué bien respondió Ferreira en el tiro recién de Ríquez, ahora en el gol. Yo creo que es una cuestión de posicionamiento, no es, es una jugada que el arquero no se la espera, Mario.
2: Y es lo que te decía, era totalmente desafortunado, fue porque Estaba muy al costado, no había forma que justamente el mediocampista Vega cabecee hacia el arco y después, por supuesto, el desvío.
1: Mete el sprint González, ahora sube por la banda izquierda, lo atropella Franco, le corta la inspiración y va a la contra del equipo amarillo con Echegunen, con Ronald Domínguez ahora tocando el 7 Bravo, hacia atrás va jugando para Luis Cardoso que la va reventando, por la derecha proyectándose Echegunen, pica y hace la cortina a Will, ahora se la lleva el número 2 y está el tercero, avanza, está pidiendo solo esa pelota a Ríos, va al paso para el 18, termina sacando esa pelota Mosquera, insiste Junior, pegale Noguera, acomoda esa pelota con la mano, deja seguir el árbitro, le pega a Franco, le viene el camino y el tiro que va rozando el ángulo izquierdo del arquero Ferrero, que está desesperado, lo está peloteando Recoleta de un lado para el otro y estaba en esa zona Ríos también, me pareció que acomodó con la mano Mario, poco le importó al árbitro, que cerca estuvo el tercero del Canario.
2: Exactamente, y tiene muchos espacios el equipo canario, y aquí la contra que fue conducida por el lateral derecho Facundo Echegunen. El pase era muy cantado, era muy evidente, entonces por eso interceptó el defensor Postel. Finalmente sí, para mí también, la acomoda con la mano en ese rebote Pedro Ríos y el pase para atrás y atropellando justamente desde atrás Franco. No sé si le pegan el hombro, le pegan alguna parte, pero al córner, avisando el canario.
1: Córner apostada y va el tercero o no de Recoleta, vamos a ver. Vendrá el centro de Noguera, va el envío, segundo palo, sale mal el arquero, cabezazo. Que va rozando el caño izquierdo de Ferrero, que salió mal. Y en el área chica, más que todos, ganó Nicolás Marota, que cerca. Que cerca estuvo el tercero del canario, de habrá saque de arco. Pero decime cuánto llevamos de partido, Luis.
3: Ñandu Tirro con Popov y el tiempo de juego cumplido, 45 minutos. Primera etapa, el marcador Energy, combustible de calidad al precio justo, indica Ángel.
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1: Esto sigue 2-1 a favor del equipo paraguayo. Autopase de Enrique, va hasta el fondo y ataca Cuenca. Centro al área de Ferreira, que termina sacando Franco, Nico.
4: Hay gol de Independiente del Valle, gol paraguayo. Minuto 43, Carlos Cocolizo González. Independiente del Valle de Ecuador 2, Libertad Muerto 0.
1: Apareció el pelado, Lucho.
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1: Ataca González, se mete al área, busca pie. Desvío Ferreira. Ferreira al corner key. Vistiéndose de héroe para el equipo del Canario. Lateral jugado rápidamente. Se metió González al área, empezó a gambetear. Metió Buscapié en un centro cerrado, pero está Ferreira. Así como antes. Santos, así como ante San Lorenzo, hay arquero en el Canario, Mario.
2: Y en un buen partido del Recoleta, claro, tiene que aparecer Ferreira, gran lanzada, gran arremetida de González y por supuesto la gran tapada del bravo portero Nelson Ferreira.
1: Centro, segundo palo, córner que ya se hace rápidamente, cabezazo de Ibáñez en el área que va sacando Nicolás Marota por el costado lateral. Ofensivo será para el equipo del Deportivo Cuenca, lo van a hacer los rojos ahora 6 de adición por el hecho en el arranque del partido, por el choque entre Ríos y el arquero Ferreira que demoró por 5 minutos aproximadamente este partido, que ya tiene 3 goles. Arrancó ganando el Canario, empató Deportivo Cuenca y el 2-1 para el equipo de Jorge González lo hizo Noguera hace instantes, gana Reco cuando sale Cuenca
4: y Cocolizo con este gol, tiene 6, es el goleador de la Copa Libertadores por ahora, y en segundo lugar Alex Arce, otro paraguayo con 5,
1: ataca Cuenca, banda izquierda, va cruzando la media cancha por esa zona Enrique, ahora ante la marca de Echegunen que lo arrincona, lo obliga a retroceder y el balón entonces es de Vega que sale con Mosquera.
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1: Álvaro Villanueva, Gustavo Pedro Segovia, también estamos afuera en la fanpage de Bruno Pon. ¿Qué dice la gente en el YouTube, en el WhatsApp, a través de todas las plataformas, Nico?
4: 300 personas que se conectan liderando en streaming. Sí, señor, mi querido Ángel, Libertad está perdiendo, sí, señor, vos. Recoleta el Canario, dice Cecilio Flores, no entendí su mensaje.
1: Ataca Will, va hasta el fondo a ver si alcanza esta pelota, alcanza el número 29, evita el saque de arco, pero la manda por un costado y entonces habrá lateral para el Deportivo Cuenca, será en su terreno, se prepara el número 23 para hacerlo, cerca está también Guevara, vamos a ver si juega con Mosquera, salida para el equipo local.
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1: Banda izquierda lateral que lo va haciendo Mosquera. Terreno contrario, devuelve Franco ahora. Insiste Ríos, hay dos Mosqueras en la cancha. Uno es el Deportivo Recoleta, estamos hablando de Dairon, y el otro es el 12 en Deportivo Cuenca, justamente el del equipo local, el que protagonizaba este suceso. Y ahora pausa en el fútbol, sentido Junior Loguera, sentido el capitán también Macari. Pausa, esto sigue 2-1 a favor de Reconico.
4: Y descuenta Libertad Lorenzo Melgarejo, minuto 48, sí señor, de la primera etapa. 2-1 ahora la victoria de Independiente del Valle sobre el Gumareno en la Copa Libertadores.
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1: De selección, Mario.
2: Totalmente de selección, Lorenzo Melgarejo, el mejor del fútbol paraguayo hoy.
1: Mirá que Libertad puede tener varias cosas, varias carencias, pero hay que decir que Lorenzo está en un momento tremendo, y me parece que es el cuarto gol de Lorenzo también en la competencia.
4: Exacto, es correcto. Cuarta anotación de Lorenzo Melgarejo en la Copa Libertadores 2026.
1: Está por ahí nomás en la tabla de goleo, Nico.
4: Está en el tercer lugar, Cocolizo 6, Alex Arce con 5 y ahora Lorenzo con 4.
1: Tridente paraguayo entre los goleadores entonces de la Copa Libertadores de América. Pausa en el fútbol, y el Canarias tendrá la chance de marchar a vestuarios ahora con un tercer gol. Ahora sector derecho del terreno de juego, a 20 metros del arco que defiende Ferrero, pegado a la raya Wilfrido Vaz para la ejecución, y será para el equipo amarillo. Balón que va a meter al área el 17, mira si necesitamos el tercero, remate, busca pie de, y el balón que se va abierto afuera, ni centro ni al arco. Horrible el tiro de Vaz, Mario.
2: Exacto, y podía ser un centro con la comba, y ahí estaba, por ejemplo, con toda la experiencia Luis Cardoso, el propio Nicolás Marota, con buena estatura, con oficio, pero la desperdició el extremo derecho y normalmente capitán Wilfrido Báez.
1: Atacan los ecuatorianos enganchando a Macari, al piso recibe el topetazo de Noguera, que lo manda a descansar ahora Franco, se hace dueño de esa pelota, tocando y tocando Cuenca de un lado para el otro. Aparece en el número 6, ahora cruzando el Ecuador de la cancha, a terreno de Reco, Postel con la pelota del central que va jugando para el número 49, el que recibe David González ahora, puede desbordar, lo arrincona Wilfrido Báez entonces a jugar para atrás, por esa zona aparece Porcel, cruzando la media cancha, a la derecha Mosquera destapado, va a encarar la marca de Mosquera que se planta muy bien, el colombiano de gran partido, tocando Ibáñez, triangulando Cuenca en área de Recoleta, pase filtrado, se mete el área Ibáñez, se aparece Ronald Domínguez para cortar la inspiración del equipo local que quería meterse para empatar el partido, balón por el costado lateral, será en la zona derecha del campo de juego, pegando al banderín del córner lateral, Onofre en ataque para Cuenca.
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1: Comentario de Mario Molina, si la figura en el segundo tiempo con...
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1: Contra de Wilfrido Valls, ahora pasa de boquillada para que pique Alan Will. Tienen potencia, ahí va el goleador. ¿Cómo define Will al arco? El tiro arriba y afuera. Apareció el Terminator, hasta la vista, baby. Dijo Alan Will pisando el área. Remate de boquillada, bajaba un poquitito más. Y era un golazo, Mario.
2: Y ya son dos goles, y claro, él tiene que conseguir el suyo, el goleador del equipo. Pelotazo largo que lo buscaba al vacío a Alan Wilk. Él con toda la potencia la controla. Tenía el arco entre ceja y ceja, le pega al arco, es cierto, desviado. Buena la intención, pero de vuelta cerca el equipo de Recoleta para el tercero.
1: Y hasta acá llegamos, dice Roberto Pérez, el árbitro peruano. Final del primer tiempo, el canario. Mi canario, tu canario, nuestro canario. El equipo paraguayo le está ganando 2-1 al Deportivo Cuenca.
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4: Se ha ido la primera etapa, sí señor, ahí estamos. En la competencia, estamos hablando de la Copa Sudamericana, lo está ganando parcialmente Recoleta por 2-1. El primero, Pedro Ríos al minuto 13 de juego, y el segundo para el canario, minuto 38, Junior Noguera. Así está entonces el resultado parcial a favor de Recoleta en la Copa Sudamericana, y con este resultado parcial está liderando su grupo. Final de la primera etapa también, pero ahora por la Copa Libertadores, con goles de Sornosa y Carlos Cocolizo González, Independiente del Valle de Ecuador le está ganando por 2-1 a Libertad. Lorenzo Melgarejo anotó el tanto Gumarelo. Cero puntos para Libertad en su grupo. Si todos los partidos que disputó lo está perdiendo, por ahora está cayendo nuevamente el conjunto Gumarelo. Hay que mencionar que también hace minutos acaba de finalizar el partido entre Boca y Cruzeiro. 1-1 el compromiso, 1-1 el resultado. El paraguayo Ángel Romero ingresó al minuto 86 en el Ceneice. Vamos a repasar todos los partidos, los resultados que ya se han registrado, tanto en la Copa Libertadores como en la Copa Sudamericana.
9: En la Copa Libertadores, Coquimbo de Chile le ganó por 3-0 a Tolima. En otro partido también se dio la victoria del Fluminense, 2-1 sobre Bolívar. Rosario Central, que goleó 4-0 a Universidad Central de Venezuela por el grupo de Libertad. Mirasol, partido que se disputó aquí en Asunción, le ganó por 2-1 al Always Ready de Bolivia. Independiente Santa Fe de Colombia derrotó por 2-1 al Platense. Y entre tiempo reiteramos, victoria parcial de Independiente del Valle 2-1 sobre Libertad. En lo que respecta a la Copa Sudamericana, victoria del Audax hoy por 2-0 sobre Barracas Central. Partido que corresponde al grupo de Olimpia, que a propósito juega el día de mañana a partir de las 19 horas contra el Vasco. El Vasco suma 7 puntos, Olimpia segundo lugar con 7 puntos, Audax tercero también suma 7 puntos, Barracas con 3, así está la clasificación del grupo de Olimpia. Hablamos del grupo G de la Sudamericana. Montevideo City en la Sudamericana le ganó 4-1 a Riestra. En otro compromiso, São Paulo de Brasil. Gol de Luciano con pase de Damián Bobadilla, empató 1-1 con Millonarios de Colombia. Y por supuesto mencionar el otro compromiso que se está disputando en este preciso momento, entre tiempo. Tigre con Alfio Oviedo en la banca de Tigre le está ganando 1-0 al América de Cali de Colombia. Reiteramos, con goles de Pedro Ríos y Junior Noguera, el Canario está ganando parcialmente al Deportivo Cuenca. Y mañana a partir de las 19 horas en el Estadio Defensores del Chaco, Olimpia recibe al Vasco. Estaremos con la cobertura, con la transmisión del fútbol correspondiente a la Conmebol Sudamericana. El probable equipo de Olimpia, vía Néstor Beltrán, vía nuestro compañero Néstor, con Gastón Olveira. Sí señor, probable equipo de Olimpia, con Gastón Olveira, Raúl Cáceres, Brian Bentaverri, Mateo Gamarra, Alan Coyote Rodríguez, Alex Franco, Juanfer Alfaro, Hugo Quintana, Fernando Cardoso, Adrián Alcaraz y Eduardo Del Mas. El probable equipo de Olimpia, el probable de Vitamina Sánchez. Cerro Porteño hace lo propio mañana, 21:30, visita el Palmeiras, Copa Libertadores. El equipo del Ciclón, el equipo que dirige Holland, visita al Verdão de Gustavo Gómez Mauricio. No estará por lesión Ramón Sosa. El probable equipo de Cerro Porteño, vía Dani Maciel, nuestro compañero que está en São Paulo, Brasil, con Alexis Martín Arias en la portería, Domínguez Huertas, Gustavo Velázquez, Matías Pérez, Marcelo Chaparro, Robert Piris da Monta, Jorge Morel, Damián Bobadilla, César Bobadilla, Juan Manuel Iturbe, Jonathan, el Bocón Torres y Pablo Vegetti. Reitero, Alexis Martín Arias, Domínguez Huertas, Gustavo Velázquez, Matías Pérez, Marcelo Chaparro, Piris da Mota, Jorge Morel, César Bobadilla, Juan Manuel Iturbe, Jonathan Torres y el pirata Pablo Vegetti, probable de Cerro Porteño.

0: 57 minutos se pasaron de las 23 horas en la Copa Sudamericana. Vamos a escuchar el comentario entre tiempo. Goles, reiteramos, de Pedro Ríos al minuto 13. Minuto 38, Junior Noguera. Los dos goles del Canario para lo que va a ser el comentario entre tiempo de Mario Molina. 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
2: Y hasta el momento un partidazo, ¿eh? Tres goles, realmente muy entretenido en función de espectáculo, realmente cumpliendo este partido, esta jornada de noche de Copa Sudamericana. Y el Canario, el chileré, como le quieran decir, guapo, porque no empezó siendo superior, no empezó de la mejor forma. Es cierto que mostraba ser atrevido, mostraba que no iba a respetar la localidad del Deportivo Cuenca. Iba aproximando peligro, y el que ya arrancó con todo y con varios decibeles por encima de lo normal, de lo habitual, fue justamente Pedro Ríos. Yo creo que ya era un poquito el preludio para el equipo de Cuenca, de lo que podía ser el equipo canario, el equipo paraguayo, en esa aceleración que va y lo atropella justamente al portero Facundo Ferrero. Ya me parece que fue como una especie de primer aviso, ¿no? Se puede decir torpeza, se puede decir que se pasó de revoluciones Ríos, pero realmente mostrando garra, mostrando justamente que no dio por perdida esa pelota. Un par de minutos se perdieron, parecía que eso quizás podía enfriar el partido, pero no, el Canario continuó. El sector izquierdo fue el predilecto en todo momento, pelotazos que también lo buscaban por lo general a Alan Wilk. Y claro, hubo ya un par de aproximaciones, el propio Wilfrido Báez empezó también a activar por el sector derecho, empezaba a llegar por los costados, no controlaba el partido local como quizás lo hubiera querido, iba dejando espacios. Es muy flojo el equipo de Cuenca atrás, entre Eddie Guevara y el propio Postel, principalmente Postel, no ofrece ninguna garantía, y en ese sentido se lo está llevando puesto por momentos Alan Wilk, que me parece que en esta jornada, si es que el equipo canario tenía dos delanteros, o si suma un delantero más en el segundo tiempo, le va a sacar mucho rédito, muchísima ventaja a la muy mala defensa del equipo de Cuenca, del equipo justamente ecuatoriano, el equipo local. Y ahí lo decía justamente Nico Sosa, más de 15.000 personas, 16.000 aproximadamente en el estadio, realmente al menos ejerciendo la localía, ejerciendo también por supuesto la presión, pero eso más que achicarlo al equipo visitante lo está ensalzando, y ahí está justamente. A ver, se daba la salida desde la mitad de la cancha, sector derecho, pelotazo largo, y estaba en función de extremo el 9, Alan Wilk, se metía al área. El pase atrás, o el pase al medio, mejor dicho, casi en el punto del penal y un poquito más adelante, y aparecía, uno decía, aquí tenía que aparecer otro 9, tenía que aparecer un Richard Ortiz, tenía que aparecer un Kevin Parsahuk, ninguno de los dos. Aparece el lateral izquierdo que estaba fungiendo de volante, Pedro Ríos, atropellando, lanzándose por supuesto al piso, mandando ese balón y conectando con el ángulo, así lo relataba Ángel Elian para la gran jugada.
3: Ataca el Canario, mira si viene el gol, pase para Willy en el área, atropella el Canario, remata al arco. ¡Gol!

Deportivo Recoleta, el que siempre tiene fe. Alan Will se metió al área, metió el balón cruzado para que atropelle por el otro tándem con alma de nueve, apareciendo en el área chica y castigando tras el pase de Will. El número 18, el de más potencia, apareció Pedro Ríos con un tanto que puede valer una clasificación. Con alma de nueve, el canario, que comenzó siendo un chileré, ahora es un Fórmula 1, ahora no tiene límites, ahora sale de la jaula y va en busca de la clasificación, surcando todo el continente, el canario internacional, con el gol de Pedro Ríos. Recoleta 1, Cuenca 0.

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1: Y ahí llegaba el golpe del canario, ¿no? Y esto obligaba al equipo ecuatoriano a ir más al frente, a buscar algo más, a buscar el empate. Y es cierto, iba aproximando peligro. Ojo con el 49, David González, que es un media punta, que se lanza por los costados, principalmente a la izquierda. Es el famoso revulsivo, que se saca un par de hombres de encima, intentó un par de remates al arco. De hecho, por el sector izquierdo arrancó todo, ¿no? Y en una jugada que parecía totalmente inofensiva, sin mucho peligro, el centro del lateral izquierdo, Enrique, daba justamente con la cabeza de Vega, y Vega que buscaba más la conexión con otro compañero que el cabezazo.

0: que también tiene una pegada interesante. Por suerte fueron desviados y un par de remates también bien atajados por el propio Nelson Ferreira. Bacari también se iba sumando al ataque. Brian García también interesante, tuvo un remate de fuera del área. Realmente le iba llegando por todos los costados, ciertas flaquezas en zona defensiva, principalmente un Nicolás Marotta que suele ser mucho más regio, que suele ser mucho más seguro, hasta que finalmente no era el mejor, estaba incluso mereciendo el segundo el equipo ecuatoriano, el equipo de Cuenca, en el partido y en el momento en el cual más estaba sufriendo, en el momento en el cual más estaba siendo asediado el equipo canario. La guapesa por el sector izquierdo, primero del colombiano, que empuja al equipo por su sector, conecta con un centro, con el 9 Bravo, que está solo en ataque, pero que tiene muchísima guapesa, mucha garra. La pelea finalmente, y dentro del área estaba de compañero de ataque circunstancialmente el 7, Ronald Domínguez, el volante central. El pase atrás, el toque sutil, porque la vio realmente, hay que decir, todo el mérito y medio gol para Ronald Domínguez, y apareciendo ahí dentro del área con sutileza, con una zurda fina, el 10, el que destraba cualquier situación cuando no sale lo colectivo, una caricia que conecta con la red, y así lo relataba Ángel Elián para la gran jugada.
1: Domínguez para Mosquera, y a ver cómo se entra el colombiano, detecta el tiro a ras del piso, el área atropella, el equipo del Canario no viene al arco.

Deportivo Recoleta, el canario, siempre el canario, el picotazo a la gloria, el picotazo a la clasificación, y cuando las cosas se complican, cuando todo está en tinieblas, la pelota siempre al 10, Junior Noguera capturó ese pase de Ronald Domínguez que vio la luz, entre tantas piernas en el área, un pase a la red, venciendo a Ferrero, y el canario otra vez arriba, y el canario otra vez, rebelde saliendo de la jaula, el chileré, que no se conforma y siempre va por más, sumando kilómetros en esta Copa Sudamericana, el equipo de Recoleta, el funebrero, que en su propia cancha sepulta a Cuenca, el equipo paraguayo, el único invicto, consiguiendo la victoria, apareció Junior Noguera, desde el Parque Azulgrana, al barrio Recoleta, y el canario pasa a ganarle 2-1 a Cuenca.

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1: Tremendo el final, realmente, de esta primera fracción, con un Recoleta incluso buscando el tercero, estando cerca, terminó con ese remate de Alan Wilk. Así que, Ángel Elian, todo tuyo, el segundo tiempo se viene y esperemos que sea justamente de una jornada histórica para el Canario, que está ganando, por supuesto.
2: Comentó Mario, lo presentó.
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2: Todo listo para el segundo tiempo, toca esa pelota Cuenca, se reanuda el partido que está ganando el Deportivo Recoleta por 2-1 de forma parcial.
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2: Cerca Mosquera para jugar, recibiendo por derecha, al medio va tocando para Vega, ahora que va retrocediendo para su arquero, va dominando bien por esa zona Ferrero, saliendo fuera de su área. Arrancó el segundo tiempo, ingresó Klimovic, es el pariente de Mateo, ya me va a confirmar Nico, que está en Cerro Porteño del piso, tocando bien esa pelota Ibáñez, corta bien Ronald Domínguez, ahora ataco de Alan William, apertura hacia la derecha de parte de Franco y ataca Wilfrido Báez, destapado el 17, zafa de la marca, se va apoyando en Facundo Echeguren, ahora arrancó incisivo el equipo de Jorge González, que detecta sangre y quiere más en este compromiso, ahora tiene que liquidarlo, aprovechar, cerca está Echeguren de 3 de 2, el pase, y esto es falta, el árbitro da ley de ventaja porque avanza Noguera, va recortando, engancha y le pega al arco, tiro raso, que va picando frente al arquero, domina en dos tiempos esa pelota Ferrero, pero que arranque de Reco, Mario.
1: Exacto, desenfrenado, y ahí estaba justamente la pelota al 10, la zurda fina que buscó el remate al arco, es cierto, bien direccionado, o al menos lo encontró bien posicionado el portero rival, esa es la actitud, hay que pegarle al arco, mejor Recoleta en el inicio.
2: Comentó Mario, lo presentó.
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1: Así es, mi querido Ángel Elian, el primo del futbolista de Cerro Porteño. A propósito, arrancó el segundo tiempo también en la Copa Libertadores. Derrota de Libertad, victoria de Independiente del Valle 2-1.
2: Es el momento del cráneo, presiona esa pelota Alan Wille, ahora por derecha va proyectándose, intenta levantar el centro Chegune. Míralo vos, pariente de Mateo Klimovic, el futbolista de Cerro Porteño, presiona alto, Mosquera va ganando. Lairon para Ronald Domínguez, ahora el 7, Bravo destapa el camino, hacia la derecha la apertura apareciendo más Franco, hacia atrás va recibiendo esa pelota Nicolás Marota, Nelson Ferreira, que esperando está en su área, el número 12 ahora que va saliendo para reventar ese balón, acá en Puerto Rico Chegune que recibe frente al sector de plateas, ahora sale el equipo amarillo, ahora cruzando la media cancha va, pelea Alan Will en las alturas, va despejando bien esa pelota poste, le insiste Reco, pero deando el área está Wilfredo Báez al piso, el corte oportuno de parte de Vega, sale con García, la revienta el equipo rojo el balón, el rebote vuelve a ser de los paraguayos, ahora Mosquera con el control.
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2: Y aguántame que ataca Noguera, semicírculo tiene tiro, Báez apunta, le pega con la zurda el tiro raso, que va reventando en postel, ahora que la va despejando de punta, intenta la salida, auto pase de cabeza de parte de Mosquera, pero ataca Recoleta, lo está apretando, o estoy viendo mal, Mario, arrancó con todo el equipo paraguayo, quiere más el chilené, quiere seguir sumando,
3: lo está apretando, lo dijiste bien, ahí estaba gran participación por parte de Junior Noguera, que intentó la conexión en el pase con el capitán, con Wilfrido Báez, que intentó rematar de zurda, que fue, por supuesto, interpuesto por uno de los defensores, por Guevara, atacando Recoleta y con la actitud que corresponde, aprovechando los espacios, intentar llevarse por delante al local.
2: 250 personas en el chat de YouTube a full y el gran saludo para todos, para toda la gente a través de la 95.5 también, siguiendo en el dial centro, al área, segundo palo, Ferreira, que sale a cazar de forma oportuna esa pelota sin dar rebote, muy seguro el arquero, como seguro Chaco.
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1: Vos sabés que hubo una mano del futbolista de Cruzeiro sobre el final del partido ante Boca. Leandro Paredes fue con todo contra el árbitro Valenzuela. Atendé lo que le dijo Ángel.
2: ¿Qué le dijo? Pero Valenzuela, muy, pero muy problemático. Aguantame, Nico, que ataca Enrique. Pisa el área de Recoleta, banda izquierda pegada al banderín. Puede levantar el centro, cerca, está apoyándose en Enrique. Postel ahora, hacia atrás para Macari. Melodea del área de Recoleta, el equipo de Cuenca. Ahora tocando bien. Enrique de primera para Macari, puede levantar el centro. Vázquez va apretando. Pausa en el fútbol. Bien posicionado Recoleta. ¿Qué le dijo Leandro Paredes, Nico?
1: Estás boludeando. Tenés que ir a ver la voz. Es una vergüenza lo que hiciste, no se fue a revisar el VAR, una mano realmente clara en el área.
2: Y aparte muy caliente el partido porque le anularon un gol a Merentiel también, sí, por una mano en la misma acción y ahí ya es una, sí, cuestión de interpretación. Igual lo del Cruzeiro también es bastante cuestionable, ¿verdad? Porque ellos pueden aferrarse, yo vi la mano, a mí no me pareció tan clara la del Cruzeiro. Vi que la Torre también, sí, dijo que...
3: Y aparte, fíjate que era justamente en el marco de un forcejeo, de una lucha. Es como que se busca, es muy rebuscado todo, no, en definitiva. No fue una mano clara, con intención, con dolo, como se dice, como para intentar justamente despejarla. Fue producto de justamente de un forcejeo entre dos futbolistas. Se da la mano de manera más accidental que ocasional.
2: Saque de arco con Tres Leones, será para Ferrero.
0: 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Ñandu Firro con Pupo Pío, el tiempo de juego, 5 minutos. Segunda etapa, el marcador Energy. 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
2: Este partido lo está ganando el Canario 2-1 ante el Deportivo Cuenca. Presiona Ronald Domínguez, se va recuperando ese balón, pero con falta. En la previa dice Roberto Pérez, el potro que marca la sanción, el musculoso árbitro del partido, Mario.
3: Exactamente, pero dijiste está lejos siempre de la jugada, que es lo único que le cuestionó. Pero está bien, así hay que estar bien físicamente para el alto nivel, para estar cerca de todas las jugadas.
2: Mucho físico, poco estado físico, que no es lo mismo, ¿verdad?
3: Exacto. Normalmente se dice de otra forma, poco hue, pero bueno, ahí está justamente el árbitro Roberto Pérez, lejano a la jugada y esperemos que no incida en el partido.
2: Mucha mancuerna, poco cardio, falta de Mosquera al piso, va justamente en esa zona de la cancha el futbolista, Mosquera, de Mosquera contra Mosquera, de Dairon contra el del Deportivo Cuenca, pausa en el fútbol. Saludos para la gente en el YouTube que está a full también, escribiendo sus mensajes. ¿Puedes creer, Nico? Un miércoles pone IT, 12:12. De, sí, la medianoche ya, y casi 300 personas en YouTube.
1: Claro, liderando en streaming. Buen día, señor, buen día, señora. Dirían los conductores que hacen bien temprano los programas.
2: No me digas pipi, pipi. Ataca ya. Cuenca, centro al área. Va rechazando. rechazando Luis Cardoso esa pelota fuera del área. Insiste Cuenca, dominando, está en offside. Ferrero no la puede tocar, puntea bien Franco. Insiste a Macari, por ese tanto de la cancha sale el mediocampista aguantando. De espaldas al arco Alan Will, que engancha muy bien. Zafa de la marca, pero con falta. Dice el árbitro del partido, en todas partes Will peleando, luchando, apareciendo por derecha, por izquierda, infracción. Contra el 29 se toma del tobillo y habrá salida para el canario.
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2: Va a reventar esa pelota Franco. Vamos a ver cómo reacciona el equipo de Jorge González. Qué cambios hace para este segundo tiempo también. Reiterándole a toda la gente que el Arsenal fue campeón de la Premier League después de 22 años. ¿Te acordás de la camada de Arteta también, Mario? A día de hoy técnico del equipo Gunner, allá por el 2012-13, qué equipazo tenía el Arsenal, ¿eh?
3: También, exactamente, era todavía el final de los Patrick Vieira, la vuelta, una vuelta de un Henry ya totalmente experimentado. No era quizás el gran equipo de ese 2004-2005 que terminó en la final del 2006, pero sí, era siempre respetable el equipo londinense.
2: Avanza Wilfrido Valls, ahora semicírculo, aguantando el número 17, lo bajan con una falta clarísima a medio metro del semicírculo, tiro libre frontal, será para el equipo del Canario ahora y es la chance para darle directamente al arco, 20 metros y piquito. Vamos a ver quién le pega, para un zurdo, se tiene que animar. Junior Noguera está para liquidar el partido, el Canario.
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2: Y el relato, Luis.
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2: Y a ver quién le pega en esta acción puntual 5 en la barrera, dice Ferrero, clarita la seña. Van los de Recoleta, está acomodando Alan Wilge. Es para darle directamente al arco, Mario.
3: Totalmente frontal y no se la va a sacar nadie. Ya veo al 10, justamente a Junior Hoguera, que intentará justamente hacer gala de esa su fina zurda para buscar el ángulo izquierdo del portero.
2: Desde la ciudad de La Furia, San Lorenzo, Ima, también en el chat de YouTube, aparece gente que de repente no está de día, pero que a esta hora está full.
3: Exacto.
2: En el chat también, para los señores y las señoras de la noche.
3: Exacto.
2: Los conductores de plataforma que siempre están a full ahí en el dial 95.5, Yandutí 1020 AM, los amigos que están de guardia también, los guardias de seguridad. A full ahí con la radio, les veo todo.
3: Y te agrego algo más, los camioneros también.
2: Los capatazos.
3: En este viaje, sí, exactamente.
2: Va el tiro de Will al arco, rozando el ángulo derecho esa pelota. Poca carrera, gran tiro del 29, pasó rozando el ángulo de Ferrero, Mario.
3: Y el goleador finalmente se hizo cargo, ¿no? Con un remate combado, más colocado que fuerte. Es cierto, desviado sobre el final, no estuvo lejos, avisando el canario que arrancó mucho mejor esta segunda etapa.
2: Saque de arco para Cuenca con Tres Leones.
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2: Saludos para Fernando Segovia, me dice en el chat de YouTube, delivery a full también. Buen trabajo, señores, ya vamos con más mensajes con Nico Sosa tocando Ronald Domínguez esa pelota. Cerca está Dairon, el número 25 que recibe. Bueno, por el 7, Bravo Domínguez, pase filtrado, pica al vacío, Will, destapado por derecho, iba Wilfrido Báez. Cerca está Macari para jugar hacia atrás, sale García con la pelota, pero antes decime cuánto, Luis.
0: Miando, tiro con Popa, el tiempo de juego, 10 minutos, segunda y topa el marcador Energy, combustible de calidad al precio justo, indica Ángel.
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2: Y aguantame porque ataca Ordóñez, a ver cómo levanta el centro, el área del Canario. Sale Ferreira, manotazo, devolución al área. Presiona Enrique, cabezazo, área chica. Ataca Luis Cardoso, taco en el camino, remata al arco. Ferreira, rebote, gol. Gol del Deportivo Cuenca. Gran reacción de Ferreira en la primera. Gran pierna del arquero. Y aparece para definir González y empatar el partido. Locura en el Alejandro Serrano de Ecuador. Empata Cuenca el partido, todo igualado. Diego González, el homónimo del jugador paraguayo. Empate 2-2, todo igualado en Ecuador. Mario.
3: Y aquí se dio la inversa, ¿no? Era el mejor equipo del Canario, era el mejor momento del Canario, que mandaba en el partido, que estaba más cerca del tercero, que del empate el equipo de Cuenca, y fueron dos pelotazos al área. No la sacaron nunca, realmente flaquezas defensivas. principalmente la de la saga central entre Marotta y entre Luis Cardoso, no la sacaron nunca. La guapeó hasta el final, era justamente estaba Ordóñez, y en el rebote aparece González, el chiquitín, el que en el primer tiempo se recostó por izquierda y empezó a gambetear, y aquí aparece de rebotero, aparece pegándole justamente de primera, le pega con alma y vida. Ya hubo una gran tapada previa por parte de Nelson Ferreira, pero en el rebote ya no tuvo nada que hacer. Baldazo de agua fría, el empate del equipo de Cuenca.
2: El empate del equipo rojo.
0: 11 minutos, segunda etapa.
1: Y es el gol 181 de la Copa Sudamericana 2026. Primero en esta competencia de David González.
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2: Alejandro Serrano de Ecuador, 15.000 personas presentes buscando la hazaña del Canario para tomar carrera en la banda izquierda frente al sector. Preferencial está más para este centro. Vale, envío el segundo palo, quien atropella Serrano. Iba por esa zona Luis Cardoso, no alcanzó a dominar esa pelota y será saque de arco con Tres Leones para el Deportivo Cuenca. Vamos Canario a pasar al frente otra vez como lo hizo en todo el partido.
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1: El otro grandote árbitro, Daronco. Daronco anula el tercero de Independiente del Valle, minuto 58. El VAR, 58 de juego. Independiente del Valle sigue ganando 2-1 a Libertad.
2: Mosquera se mete al área del Canario a ver cómo se entra. Pero bien Luis Cardoso en ponerle la carrocería, chocó contra el paredón. El colombiano y será saque de arco para Nelson Ferreira desde el fondo. Respira el equipo del Canario, está para cualquiera el partido. De ida y vuelta, frenético, muy intenso, defensas abiertas, delanteros picantes. Es un partidazo aquí en la jornada de miércoles, entre martes y miércoles ya de la Copa Sudamericana. Decía que el equipo del Arsenal histórico, Mario, estaba, por ejemplo, Arshavin,
3: sí,
2: estaba André Arshavin, Wilshere, estaba Santi Cazorla, el mismo Arteta y mi jugador, Robin, sí, Van Persie. ¡Qué jugadorazo!
3: Sí, exactamente, el holandés que estuvo tantos años y en definitiva era uno de los hombres clave, gol siempre en el equipo de Arsène Wenger.
2: Con la pelota Noguera va al piso, falta, infracción contra el 10 del equipo del Canario. Ahora me parece que acá compró completamente la acción de Junior Noguera, que hay que decir fue muy hábil, se tiró al piso, compró a Roberto Pérez, que siempre está lejos de cada jugada. Eso es lo que me molesta un poquitito del árbitro a la hora de tomar decisiones aquí. Recibió un toquecito Noguera, más bien de él la falta. ¿Qué me importa? Dice el Canario, y en la banda derecha tendrá un tiro libre. Peligroso será en ataque. Y a ver cómo levanta este centro, es para un zurdo, claramente. Pegada a la raya para levantar esa pelota Noguera. Vamos a ver cómo le pega el 10 que dejó a su equipo a favor. En el final del primer tiempo también acomodando el número 10. Ahora sube los matungos, cerca está Cardoso. Segundo palo esperando Nicolás Marotta también. De buen porte físico Wilfrido Báez, ahora agazapado Ferrero. Y es el momento del tercero. Es el momento de volar, de extender las alas del Canario. Centro cerrado, segundo palo. Y el balón que va picando en el área chica será saque de arco. Otra vez llegó Reco Mario.
3: Y este centro sí fue muy bueno por parte de Noguera, que buscó directamente a uno de los cabeceadores. Qué cerca estuvo Luis Cardoso de conectar con el gol. Pasó muy cercano al área, avisando de vuelta al Canario. Tiene que reponerse.
2: Comentó Mario, lo presentó.
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2: Saludos para toda la gente en el YouTube y muchas gracias realmente por sus mensajes. Para toda la gente, por supuesto, dice: buen trabajo, señores periodistas. Admirable lo suyo. Dice así es Benítez en el chat también. Para Fernando Segovia, ¿qué cenaron ustedes? Tres preguntas para Elizabeth Benítez. Ya me cuenta cada uno qué cenó en esta noche de martes, en la noche de ayer. Ya casi, sí señor, porque ya estamos en una jornada de miércoles. ¿En cuántos minutos, Luis?
0: 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Segunda etapa, el marcador Energy. 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
2: Este partido está empatado a 2 goles, ahora 60. Tenemos al piso Vasco. Termina cometiendo una falta inocente. En un ataque productivo de Recoleta. Cerca está Postel para salir con Enrique. Banda derecha controlando Ordóñez y va de lleno al ataque al piso. Daina Mosquera de un partidazo. Corta con la dulzura. Balón por el costado frente al área técnica de Jorge Célico. Lateral Onofre. Será un ataque controlando Ibáñez esa pelota.
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2: Klimowicz ahora va a limpiar el camino, puntea Alan Willy, balón en poder del equipo rojo, centro, el área atacando esa pelota por cel, al espacio iba Nicolás Marota que la saca por un costado, lateral no ofrecerán ataque, pegado al banderín del córner, izquierdo será para el equipo rojo, cerca va jugando, bien por cel esa pelota, aguantando, pivoteando muy bien, ahora Ibáñez que va jugando para Chacón, como levanta el centro, el área remate directo, que va rozando el ángulo izquierdo de Ferreira, que acompaña con la mirada más que un centro, directamente al arco probó González, Mario.
3: Otra vez González, ¿no? Que en el primer tiempo ya tenía justamente el arco entre ceja y ceja. Aquí no gambeteó, aquí directamente vio el ángulo superior izquierdo de Ferreira, le pegó al arco desviado, es cierto, no muy lejos, avisando de vuelta el equipo local.
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2: Dos cambios en el equipo amarillo de la cancha número 11, Kevin Parzajog. A la cancha número 36 ingresa la bala Brian Ferreira. Se retira Wilfrido Vaz del terreno. De gran partido, siempre un gran desgaste del número 17 presente en cada desborde. Es el momento de Ferreira que hace mucho no marca la diferencia. Hace tanto no tiene un partido diferencial y este es uno en el que su equipo lo necesita. A la cancha Parzajog, a la cancha Ferreira, se va Alan Wilk y se retira Wilfrido Báez.
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2: Ataca Río, remata el arco, que va rozando el ángulo izquierdo de Ferrero, presionó alto el número 18, otra vez peinó esa pelota para Sajog, acomodó con el físico, se metió el 18, qué potencia. Terrible la de Ríos, Mario.
3: Qué potencia y qué alma de delantero tiene justamente el lateral izquierdo, Pedro Ríos, que pescó ese balón, no la dio por perdida, y en el extremo izquierdo, y sí, estaba muy cerrado el ángulo, le pegó con mucha potencia, quizás sin la dirección necesaria para clavarla al ángulo, pero avisando otra vez el equipo canario que quiere llegar al tercero.
2: Pica al vacío Ordóñez, ahora le va ganando la raya, Facundo Echeguren acomoda con el muslo, avanza pegado al banderín del córner, tiene mucha potencia Ordóñez que va perdiendo terreno, va cediendo el balón para su compañero, aparece por el setán del izquierdo destapado Enrique el velocista, ahora cortando Rodolfo Domínguez, ahora balón, que le pasa bajo la suela y la vuelve a perder, con falta que no existe, dice el árbitro, levántese, le ordena Ordóñez que está en todas partes, mucha corrida, poco posicionamiento, lateral cerrado en terreno de Cuenca.
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2: Sí, señor, saludos para Ragnar, para Daniel Echeverría, para la gente de YouTube a full, que está dejando su mensaje también. Atento, estaba por ser, pone el físico, y ataca por la derecha el número 2, Mosquera hasta el fondo, pisa el área del Canario, busca pie, remata el arco, Ferreira, que domina ese balón, que por suerte terminó siendo desviado por Marota, y arranca la contra, con Parzajú picando las espaldas de Enrique, termina sacando
1: gol de Inde.
2: El número 6, cerca estaba también. Bien, para jugar Ferrero picaba para Sajog y ya es goleada, Nico.
1: Sí, señores, goleada. Independiente del Valle está derrotando por 3-1 a Libertad. Minuto 64 de juego. Anota el tercero de Independiente del Valle en la Copa Libertadores. Libertad con 0 puntos.
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2: Tremendo lo de Libertad en esta Copa Libertadores. Mal partido y qué momento del arquero de Libertad también. ¿Quién es el arquero del Goma? ¿Es Ángel González o es Mourinho, Nico? Me parece que es Ángel, ¿eh?
1: El arquero de Libertad, sí, González. Ángel González.
2: Tremendo error se acaba de mandar también. Bueno, y es una gráfica también del equipo Gumarelo. Ahora vamos a ver cómo le va con Martín Palermo en el segundo semestre, pero antes, ¿cuánto en este partido, Luis?
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2: Esto está empatado, pero va ahora. Vamos a ver si pasa al frente otra vez el Canario aguantando. Kevin Parzajug intenta un túnel al piso. Iba el número 11, no podía. Segunda instancia con Echeguren participando. Con Franco dominando. Jugando con Ronald Domínguez. Ahora el 7, Bravo, que tiene destapado Mosquera. Dairon que domina con la zurda. Mira la rival. Picando al vacío está Ronald Domínguez. Va recibiendo bien Franco esa pelota. A ver qué inventa Junior, que marcó el gol del 2-1. Ataca con esa pelota cubriendo Ferreira. La bala al piso. Le cobran falta, infracción. Y otra vez el Canario tendrá la chance con un tiro libre. ¡Qué partidazo! ¡Qué partido en despliegue, en defensa, en ataque de Ríos, Mario!
3: Exacto, que intercambia posiciones con Tyron Mosquera y aquí estaba en función de volante. Pero esta realmente, tengo que decir, esta la fabricó él. Esta falta en una zona peligrosa que la puede aprovechar muy bien el equipo canario. Veremos si finalmente es Franco, veremos si es el 10 Junior Noguera. Yo le doy mis fichas al 10 canario.
2: Para mí es para un diestro más bien.
3: Es para un diestro, pero la pegada me parece que con la precisión y la zurda... confío definitivamente en el 10 canario.
2: Que le pegue cualquiera, pero que pruebe directamente al arco. Es el momento del equipo amarillo, son menos de 20 metros los que separan a la pelota que seguramente va a ejecutar Noguera y el arquero Ferreiro. Y está la red también, 5 en la barrera del Deportivo Cuenca. Vamos a ver quién le pega cerca del semicírculo, en el límite. Vamos a ver, agazapado está Ferreiro. Noguera para darle. Cerca está la Will también. Es la chance para el equipo amarillo. Tiro al arco, al medio de la barrera. Rebote para Noguera. Junior que engancha. Va hasta el fondo y a ver cómo se entra. El 10 Bravo engancha y gana un córner. Me parece que pegó por último en el hombre del equipo rojo. Da saque de arco finalmente el árbitro del partido. Que otra vez está, porque para mí aquí pegó en su marcador, en Mosquera. Sí.
3: Para mí también pegó en Mosquera y era córner. Y seguramente iba a ser de mucha peligrosidad para el equipo canario, que no pudo aprovechar este tiro libre. Y por supuesto, el árbitro de vuelta fuera de la jugada, totalmente lejano.
2: Pausa en el fútbol, pausa para hidratación. Justamente a ver qué dicen los técnicos. A continuación sigue el empate a 2 goles aquí en cancha de Cuenca.
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2: Y ahí está Jorge González dialogando con Ferreira. Está Echeguren también cerca. Kevin Marzajun y Nicolás Marota que se acerca. ¿Qué dicen los técnicos? CR7. Jorge Celico. No se escucha absolutamente nada, pero lo de Jorge González clarito. Mario, a no rifar la pelota en la media cancha porque podés quedar mal parado evidentemente en una contra. Y sobre todo que hay que dar los pases de forma correcta.
3: Eso, pero son errores propios los que justamente lo condenó al equipo canario. En el primer tiempo era aquella acción y no totalmente y de infortunio total de Cardoso. Y en este segundo tiempo, en el empate, justamente en el gol de González, se dio justamente que no la despejaron nunca desde el fondo. Y es lo que decía también, a despejarla, a estar justamente atentos y principalmente el de aprovechar todos los espacios.
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2: Apareció nuevo Pablo Caprichoso Sánchez en el chat de YouTube a Paul. Cada día cambia su user. Primero
3: no es otro, Pablo, no es otra variante.
2: No, Pablo.
3: No es el multiverso justamente ahí manifestándose.
2: De Vitamina Sánchez, apareció también Gina, apareció Tony Soprano, dice que se quedó dormido y ya le empataron a récord. No te quedes más dormido, Tony, sí. Querido. Con la pelota, Ronald Domínguez, ahora jugando para Mosquera. Aras del piso, encuentra pase con Ríos, siempre Ríos apareciendo en ataque. Ronald corriente la cancha, hacia atrás donde va apareciendo Marota. Este que organiza la salida, el número 5. Tiene pase con el número 12, Echeguren que recibe. Frente a plateas, va enganchando, ganando metros. Ahora se le lleva con el empeine y ataca Reco. Se va arrimando al área, Noguera tiene tiro. A ver, Junior, al piso, termina cometiendo falta en ataque. Será molestado el número 10, que fue a destiempo. ¿En cuántos minutos, Luis?
0: 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Segunda etapa, el marcador Energy. 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
2: Que este partido sigue igualado a 2 goles, 2 para el Deportivo Cuenca, 2 para Recoleta. Y acá no es revisable esta acción, digo Mario, ojalá que no.
3: Sí.
2: Para Noguera.
3: Yo pues... te digo lo que dije recién fuera de micrófono, medio anaranjada la tarjeta esta, en definitiva. Totalmente imprudente el 10 del equipo, que no es lo suyo la marca, llega totalmente tarde y da ese pisotón de lleno contra el tobillo del mediocampista Brian García.
2: Pausa en el fútbol con este resultado. ¿Cómo está quedando el grupo D de la Copa Sudamericana, Nico?
8: Sí, señor, con los números, las estadísticas, con este empate, así está la clasificación de la Copa. 6 puntos para San Lorenzo,
1: 6 puntos para Deportivo Cuenca, 5 para Recoleta, Santos de Neymar con 3.
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3: Es ganable, pero sí, de momento todo pinta de que va a ser así. Otro empate más en esta fecha 5 para el Deportivo Recoleta.
2: Para mí es el momento del golpe de autoridad con lo sigue pasando el partido. Muy sentido Macari. No sé si está haciendo el gesto de que fue con los tapones arriba Junior Noguera en esta acción puntual. Muy sentido el futbolista de juego, ojalá que no se revise la acción.
3: Sí, no fue encima del tobillo, fue en el tobillo así de lleno, de pleno. El botín era justamente las taquillas de ese botín izquierdo por parte del 10 del Canario.
2: Lo que dice la regla es que si es por encima del tobillo,
3: exacto,
2: puede ser tarjeta roja. Borrón y cuenta nueva, va a sacar Ferrero esa pelota, siguen ambos con 11 en cancha. Sigue el partido igualado a 2 goles, seguimos confiando en el Canario.
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2: Klimowicz, cerca está Matías, el primo de Mateo, el jugador de Cerro Porteño tocando de primera esa pelota, García en la media cancha va apareciendo bien para cortar esa acción puntual, colaborando en defensa Kevin Porzajug, lateral que corresponde al Deportivo Recoleta, banda izquierda, frente al sector preferencial del equipo de Recoleta en su terreno, va a jugar esa pelota Dainos Mosquera, con pausa en este partido, ahora se va a reanudar con un saque de banda. ¿Qué dice la gente en el chat de YouTube comentando de todo, hasta en el abrigo de Mario se fijan, Nico?
1: Sí señor, se están fijando en todos, dice uno por ejemplo también a full escuchando y trabajando. Vaya el saludo para Juan Cárdenas, YouTube de la gran jugada en vivo, a dejar el like correspondiente. Vaya el saludo para Alcides Benítez. Vaya el saludo también para el amigo El Curioso PY. Mario Molinas, ¿se ahorra el shampoo? Pregunta El Curioso PY.
3: Mira El Curioso, si yo te digo en qué otra cosa más me ahorro, mejor
2: no,
3: me callo.
2: Mira que ya pasamos el horario de protección al menor, Mario. Sale Recoleta cuando hay un cambio en el partido también. Vamos a ver quién se retira. El número 14 se va de la cancha, Chacón, que casi no tocó una pelota en este compromiso. E ingresa el número 16 en el equipo de Jorge Célico también. Vamos a confirmar de quién se trata el 16 en este partido. En este empate parcial es Mejía. Cambio en Cuenca.
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2: Le cobraron una falta insólita a Franco en la cabecera del área del equipo amarillo, ahora al piso Mosquera, se pica el partido también, al piso el hombre del Deportivo Cuenca, muy sentido está Enrique, lo cuerpea Franco, más bien le pone el cuerpo Mario y cobra una faltita. El árbitro que está en otra completamente en el partido, no sé si ya tiene sueño, no sé si el horario le molesta, pero está cobrando todo al revés, una faltita recién.
3: O se impresionó por la caída justamente del volante ofensivo del equipo de Cuenca, realmente sí, ni siquiera fue el famoso hombro con espalda, fue choque de hombro con hombro, totalmente lícito.
2: Hombro con hombro jamás puede ser falta.
3: Claro.
2: Tendrá la chance, vamos a ver el Deportivo Cuenca en esta acción puntual, 20 metros y un poquito más, es más bien para un centro. Directamente al área, esperemos que esté seguro Ferreira, como seguro Chaco.
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2: Y el relato, Luis.
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2: Solo para pegarle Macari, esta pelota va al tiro directamente al arco, que rebota la barrera, al piso, el hombre del Deportivo Recoleta, pausa en el fútbol, sentido Dairon.
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0: 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El tiempo de juego 30 minutos. Segunda etapa, el marcador Energy. 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
2: Que este partido sigue empatado a 2 goles aquí en cancha, en el Alejandro Serrano de Ecuador. Sentido de Aino Mosquera, Inderoa, decíamos en el barrio, porque pegó directamente en él el tiro de Macari. Justamente estaba posicionado en la barrera el colombiano, en la zona acá donde duele.
3: No, bien de pleno en el rostro ahí. Justamente viene adelante entre la nariz y los ojos. Le da directamente al lateral, que también está fungiendo de volante con Pedro Ríos por el sector izquierdo. Ahí está Dairon Mosquera, también el gran partido.
2: Para la gente que estará escuchando por radio, ¿dónde es? Ahí donde duele, seguramente me estará diciendo, ¿verdad? Y es en el rostro, hay que decirlo, sí. Entre la nariz.
3: Nariz, ojos.
2: Y ojos, pómulo. Sí. en esa zona. Para la gente del YouTube, por supuesto que nos está viendo aquí, pero ¿habrán pensado mal, Mario, o solamente soy yo el que siempre piensa mal?
3: No, solamente vos.
2: Ataque. Bien, Mosquera con esa pelota retrocediendo para que domine bien Guevara. Sí. Postel, que parece organizando la salida.
1: La gente que sigue escribiendo al 0984-955-000. Buenas noches, los amigos. Exactamente, estamos con la transmisión. Así que vaya el saludo para Radio San Cayetano 97.7. La gente de San Juan de Pomuceno, Cazapá, en sintonía, mi querido Ángel.
2: Saludos para la gente de Cazapá.
3: Qué grande. Cazapá, ¿eh?
2: Radio San Cayetano de Cazapá.
3: Sí, señor.
2: Despiertos
3: con nosotros, trasnochando con la gran jugada.
2: Tenemos que visitar Cazapá, Mario, en algún momento.
3: Tenemos que irnos, totalmente.
2: Ya fuimos a Pedro Juan, cumplimos con la gente de Radio Murucuyá también. A full por ese sector, recorriendo el interior con Mario Molinas.
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2: Se reanuda el partido con Mejía desbordando ante la marca de Ríos, que le tira el físico encima, deja seguir. Viene el árbitro en esta, va saliendo Coleta con Ronald Domínguez, ahora que pinche ese balón, descongestiona un poco el tráfico, va pisando bien esa pelota Franco, aguanta el número 38 ante la marca de Porcel, que lo saca con el físico lateral, ejecutado rápidamente con Onofre, desbordando para tirar el centro, Mosquera por izquierda, se corre de ahí el árbitro, va el envío cerrado, segundo palo y cae el segundo caño del arquero Ferreira, más que un centro. Un remate casi direccionado al ángulo izquierdo, se salvó Recoleta, que no puede salir, Mario.
3: Exacto, Jeremy Mejía en su primera actuación en el partido hacía justamente la gambeta para afuera, buscaba el centro se le iba cerrando, estuvo cerca, atento es cierto Nelson Ferreira, pero sí se le aproxima más y más al arco defendido por Ferreira, el equipo local.
2: Saludos para Jeremías también, buenas noches o buenos días, dice acá en el chat de YouTube. Acá dice Pablo Caprichoso Sánchez también, imposible, Ángel Eliancín, porque el árbitro está cobrando cualquier cosa, García. Con la pelota, cerca, círculo central, balón para el número 30, controlando, viene esa pelota Macari, vamos a ver cómo le pega Macari merodeando el área de Recoleta, está para ingresar el número 33, Aldo González, en el equipo justamente de Jorge González. Sigue empatado este partido cuando sale local.
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2: Ordóñez para que domine Ibáñez, a ver cómo se entra a media altura del envío, Mosquera peina hacia su arco y Ferreira, que va dominando, viene esa pelota sin dar rebote, cabezazo en contra de Dairo Mosquera, peligroso pero está muy seguro, Ferreira sin dar incluso rebote, domina tranquilamente la soledad del área, reventando esa pelota y a ver cómo contragolpea Recoleta, balón para Ronald Domínguez, atención en el giro, que por detrás lo venía presionando Ibáñez, ahora apertura con la zurda, Mosquera que está en todas partes, gran partido del número 25 ahora, que arrastra el piso, encuentra pase para que pique Parzajog, al piso, dale Parzajog, que está fresquito, aguanta la marca, recibe una falta bien, el número 11 que no se dio por vencido, como Luis Fonsi ganó una falta, banda izquierda, será en terreno del Deportivo Cuenca, va a levantar este centro Recoleta en campo rival, el número 11 que está muy sentido, lo agarró de la camiseta en esta acción puntual y es el momento para que Parzajog se meta en el partido, se muestre, aguante, incomode, se va de la cancha Ronald Domínguez, ingresa el 33, Aldo González.
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2: Para el partido ante Vasco da Gama, atención a lo que pueda pasar con el Tutu Vargas. También en este compromiso, a ver cómo se entra. No ver esta pelota, va a la zurda de Junior. Envía media altura, cabezazo de Mosquera, segundo palo. Y nadie cerrando en el segundo caño. Por esa zona atropellaba Nicolás Marota, apareció el colombiano. Será saque de arco para el Deportivo Cuenca. Es el momento del Canario. ¿Cuántos minutos, Luis?
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2: Todo sigue igual, diría la canción. Dos para Recoleta, dos para el Deportivo Cuenca, saliendo del equipo local. En los pies de Mosquera, balón para Guevara. Postel que participa, con la zurda levantando, va picando al vacío por esa zona de la cancha. Ordóñez al piso. Ferreira termina cometiendo falta contra su propio compañero, deja seguir. El árbitro Marota que iba a cubrir esa pelota, Noguera, con la zurda controlando, mirando campo rival. Cerca está Dairon Mosquera, Noguera jugando. Franco recibiendo bien esa pelota, cruzando el medio sector. Ataca Aldo González que está fresquito. Botines blancos y el 33 que avanza. Se arrima al área, remata al arco. Desviado en el camino y rozando el ángulo izquierdo de Ferrero. Se animó nomás González, Mario.
3: Carta de presentación en el trámite, sí, tenía la conducción de ese balón, claro, tenía quizás la posibilidad del centro con Parsajuk, intentó pegarle al arco, desviado, avisa y por supuesto se mete al partido Aldo González.
1: El probable equipo de Olimpia para hoy, para las 19, contra Vasco, Gastón Olveira, Raúl Cáceres, Brian Bendaverri, Mateo Gamarra, Alan Rodríguez, Alex Franco, Juan Peralfaro, Hugo Quintana, Fernando Cardoso, Adrián Alcaraz y Delmas. Probable de Olimpia vía Néstor.
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2: Todavía vamos a estar haciendo una gira de la gran jugada.
1: Yo ya estuve.
2: ¿Vos ya estuviste en Iquito?
1: Estuve en enero. Vamos pues otra vez el próximo año.
2: Y para el corso, para la época del carnaval, y me imagino.
1: Para lo que sea.
2: Ataca Enrique, se mete al área, remata al arco Ordóñez. El tiro raso y por suerte desviado. Pero ya era claramente offside. En esta acción puntual picaba el número 43. Ahora será salida para el equipo del Canario. En época de carnaval surge, mi querido Nico, cuando sí, todavía no arranca el torneo ni nada.
1: Y yo estuve ahí en el último fin de semana libre de fútbol. Y vos sabés que pega Ángel. Tengo yo hasta todos los departamentos. Oh, bueno.
2: ¿Y con quién te fuiste, Nico?
1: No, y me fui en familia.
2: Ah, bien. Pero tenés todo ahí, no, los contactos.
1: Hay todo, señor.
2: Perfecto. Yo estoy. Incluso sí, estoy para un viajecito express también.
1: Frente mismo a la playa está el departamento. Tenés piscina en el departamento. Todo tenés ahí.
3: Hay que revivir el reportaje al país.
2: Sí,
3: y viajamos,
2: señor,
3: todo el país como corresponde.
1: Evan iba a estar orgullosa de nosotros.
3: Por supuesto.
2: No, Santi Peña ataca para Sacog. Tiene esa pelota en terreno rival. Va recuperando bien Ordóñez. Cruza en medio sector pisando. Viene esa pelota Mejía. Transportando a González ahora. Pasa de uno, pasa de dos y se va acercando al área de Recoleta. Semicírculo para que levante el centro. Al piso va López. Gana en velocidad. Es recién ingresado. Ahora que mete una pelota al área. Remata al arco de Ordóñez. Franco que termina rechazando en segunda instancia con un puntín. Y arranca la contra. La caravana es el gol que puede derivar en el tercer del Canario con Brian Ferreira cruzando la media cancha. Y atención que se viene el Canario. Vamos a ver si rompe el partido. Cruza Ferreira para Prasacu que atropella. Retroceso a tiempo de López que va quitando esa pelota por un costado. Cerca estaba Kevin en posición de 9 de ida y vuelta. Partido frenético. No da para respiros. Ahora Mosquera enganchando la media cancha, cruzando y encontrando a su compañero destapado por izquierda, Enrique. A ver cómo se entra. Pica el vacío Ordóñez, centro media altura. Fácil para Luis Cardoso que sale con Marota.
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2: Saludos para Verónica Muñoz, que también está en el chat de YouTube. Y al toque, Vitamina Sánchez le pregunta su Instagram. Audiencia femenina presente también en la gran jugada, como siempre, Mario.
3: Por supuesto,
2: Mario.
3: Exacto.
2: Como corresponde, como debe ser.
3: Pueden dejar el IG si quieren, no hay problema.
2: Mirá si le conoces a tu novia a través del chat de la gran jugada, Mario, que siempre está muy activo.
3: Claro, como mínimo voy a entender que por lo menos medianamente me conoce si es que sigue la cobertura. Entonces ya es un buen inicio, querido Ángel.
2: Sí, señor. Es que así arrancan las historias de amor.
3: Por supuesto.
2: Mi querido Mario Molina.
3: Los detalles.
2: En cualquiera de esas se casa Mario Molina. Se ha molestado Aldo González también. A destiempo en esa falta puntual y saldrá el equipo local.
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1: Les invito acá por San Juan en Pomuceno, casa para los colegas para compartir un día, dice el amigo de Radio San Cayetano. Hola, Ángel Mario, casualmente pasando por casa para rumba Encarnación. Julio Jiménez y nos envía, está en la ruta. Nos envía un video el amigo Julio Jiménez.
2: Un capo, Julio Jiménez, que siempre está en sintonía también. Y saludo para Fernando Aranda por Ciudad del Este. También les espero, dice. Epa. Desde Radio Itapirú SRL. A full Fernando Aranda en el chat de YouTube también. Ya marcamos el tiempo de juego, pero antes ataca el equipo rojo. Dominando bien Mejía, apunta, le pega al arco López a la bolsa de Ferreira. Sin dar rebote, tranquilo, Sereno Moreno, el arquero del equipo amarillo, que saldrá por abajo. ¿En cuántos minutos, Luis?
0: Miando tiro con Popovi, el tiempo de juego, 40 minutos. Segunda etapa, el marcador Energy, combustible de calidad al precio justo, indica Ángel.
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2: Que este partido sigue empatado a dos goles de ida y vuelta, frenético momento en el Alejandro Serrano de Ecuador, y el comentario de Mario lo presenta.
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3: Un partido muy movido que como mínimo de acá hasta el final merece por lo menos un gol, y esperemos que sea por supuesto del Canario. Es cierto que en este momento del partido, en este punto horario, está atacando más el local, está asediando justamente lo que ingresaron, Mejía, López, el propio David González, están constantemente sumándose al ataque y por supuesto rematando al arco, donde Nelson Ferreira está bien, hay espacios para la contra y en esto Aldo González puede ser clave, y por supuesto tendrá que estar atento en zona de definición Kevin Parsa-Huck para aprovechar alguna chance que va a tener el Canario.
2: Pique a Chegún en Parsa-Huck, que pivotea, picaba al vacío Ríos, que siempre por esa zona se proyecta, reventando bien esa pelota postel que sale con Guevara.
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2: De parte de Cheguren, que va a ser amonestado en el Deportivo Recoleta, y una falta que surge sobre Ordóñez. Ahora Ferreira es el que estaba cerca en la acción puntual también. Al piso, Ferreira no estaba amonestado ya, Mario.
3: No.
2: ¿O fue otro el que vio la tarjeta amarilla?
3: Aldo González había sido amonestado.
2: Perfecto.
3: También ingresó en el segundo tiempo.
2: Me asusté porque en esta acción puntual era amarilla de forma indiscutida. Enganchó Ordóñez, que está on fire. En este partido, ¿qué cobra el árbitro?
3: No, fue para nada falta, ¿eh?
2: Salvo que Ferreira tenga, no sé, un poder con un campo de gravedad, pero no lo toca el hombre de Recoleta. Esto es increíble, ¿eh?
3: En el momento me pareció que fue un manotazo, justamente, pero no fue ni eso, no fue nada. En definitiva, se compró justamente este amague el árbitro principal, Roberto Pérez.
2: Afuera Enrique, afuera García también en el Deportivo Cuenca. La cancha, Gustavo Rivera, el número 11. Arboleda también con el número 37.
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2: Se va Junior Noguera de la cancha, el autor del segundo gol para el equipo amarillo de la cancha, el número 9, Richard Conté. No es el Capi, Richard Ortiz. Ingresa al partido con una máscara de guerrero. Qué fe le tengo a este número 9 del Canario, que va directamente a defender. Se va también Facundo Cheguren. ¿En quién ingresa? El otro cambio, Recoleta, Mario.
3: Medina, Blas Medina.
2: Blas Marcelo, y ataca Cuenca, centro a media altura, cabezazo en el área y desviado en el segundo palo. Y esa pelota que va rozando con mucha suerte por un costado del arco, defendido por Ferreira. Postel se metió al área, desvió ese centro, pasó rozando el caño izquierdo, Mario.
3: El centro al ras, realmente con mucha peligrosidad, nadie la sacó y la pudieron conectar. Estaba ahí cerca David González, estaba también Mejía para conectarla, y sí, se salva el Canario sobre el final.
8: Y en la próxima fecha, en la última de la fase de grupos, Recoleta estará visitando a San Lorenzo martes, próximo martes 21:30.
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2: Casi 89 de partido. Yo sigo confiando en el equipo amarillo. Recuperando bien esa pelota, Cuenca va al ataque. Pase de Rivero buscando la presencia de Mejía. Corta bien con la dulzura. Ahora para la contra. Ahora de parte de Blas Marcelo Medina. Va rifando esa pelota. Insólito error en la salida del equipo paraguayo. Vamos a ver cómo le pega Mejía, que transporta semicírculo al piso y termina cortando el árbitro del partido porque hubo falta sobre Mejía, que se iba directamente al arco como una lanza. Infracción en el borde del área. Tiro libre peligrosísimo. Será para el equipo rojo, menos de 20 metros. Banda izquierda es para un diestro. Ojalá que esté atento Ferreira.
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2: Vamos a ver quién le pega esta pelota cerca. Está Arboleda en línea de ejecución, el número 37, que acaba de ingresar. Es para un diestro, pero está el zurdo acomodándose. 5 la barrera de Recoleta. Tirado de yacaré o de gusanito, como se suele decir, por debajo de los 5 que están parados, Brian Ferreira. Vamos a ver quién le pega el número 37, que está muy atento Ferreira, que ordena su barrera. Agazapado el número 12 del equipo amarillo. 5 más de edición del Alejandro Serrano de Ecuador. Ya marcamos el tiempo de juego porque antes tendrá un tiro libre peligrosísimo el Deportivo Cuenca. Está sentado Ríos también, tirado de yacaré. 5 la barrera que ha colocado Nelson Ferreira. A continuación, para pegarle, está Arboleda. Cerca está Mejía también. Tiro libre peligrosísimo. Ya autoriza pisa el potro. Vamos a ver quién le pega. Pose a los R7. De parte de Arboleda, del número 37, ahora Gazapado Recoleta a sacar esta acción. A buscar la contra. El tiro de Arboleda, remata el arco. Ferreira. Manotazo salvador del arquero. A dos manos la saca, pero en costado. Directamente a su palo, probó el 37. Pero hay un arquero siempre, el ángel de Reco, Mario.
3: Qué tremendo le da Arboleda, justamente que le pega fuerte, que le pega bien direccionado y por sobre todo con la potencia y gran tapada, como siempre. Salvando cuando las papas queman, Nelson Ferreira lanzándose de manera espectacular, enviándola al córner.
2: Fue puro empeine el tiro reciente de parte de Arboleda, tiro nada fácil. Centrado, que se coló entre la barrera. ¿Cuánto va de fútbol, Luis?
0: Miando tiro con Popo Pio, el tiempo de juego cumplido y ahora 46 minutos. Segunda etapa, el marcador Energy. 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
2: Corner apostada para Cuenca, centro cerrado de Arboleda. Termina sacando para segunda, presiona Mejía, le pega al arco. Ferreira que corta, deja salir el árbitro. Rebote que beneficia al equipo local, va Macari, le pega al arco. Rebote que beneficia a Recoleta y arranca la contra. Está para el tercero, el canario pica al vacío González. Va con destino de red. Atropella Macari, bien en el retroceso. Esto sigue 2-2.
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2: 350 personas en el YouTube, gracias a la audiencia, la mejor del país, que siempre está presente. Madrugada de miércoles aquí acompañándonos en la transmisión también. Dos para Recoleta, dos para el Deportivo Cuenca, soñando con el tercero del equipo de Jorge González. A continuación, en el círculo central, un tiro libre al que le va a pegar Ferreira. Va a levantar esa pelota directamente al área. Va al envío centro, segundo palo, atropella para Sajog. Baja bien esa pelota Richard Ortiz y ataca Reco. Semicírculo, tira al arco de la bala. Ferreira, arriba y afuera, viendo tanta gente en el área del equipo amarillo, resolvió mal el 36, Mario.
3: Era para el centro, Ferreira se aceleró y sobre el final es cierto, tiene menos tiempo, pero decidió mal el veloz extremo, que en esta definitivamente no fue ni centro y no fue tampoco al arco ese remate.
2: Ganamos de mañana, ganamos de tarde, de noche y también de madrugada. ¿Cómo estamos en el streaming y cuánto lleva la competencia, Nico?
8: Sí, señor, 356 nosotros en el streaming, 200 loquitos siguiendo también la transmisión del fútbol. Saludos a los amigos del Facebook.
2: Centro de Ferreira, Lari, se viene el tercero del canario. ¡No! Estaba para pegarle González, atento. Estaba para despejar Mejía, balón bajado por Luis Cardoso en ataque. Va el equipo amarillo buscando la hazaña. Vamos Recoleta a romper, a salir de la jaula del empate. Va recibiendo bien Franco, a ver cómo le pega, enganche, le pega. Pégale Franco, el tiro al arco. Rozando el palo derecho de Ferrero. Se animó Juan Alexander. Le pegó el 38. Que cerca, Mario. Y a centímetros del tercero.
3: Y se mandó la personal nomás Juan Alexander Franco, que por supuesto recupera primero el balón, hace la diagonal, la gambeta, como un gran talentoso que es. Le pega al arco, buscó el ángulo superior derecho del portero Ferrero. Que cerca estuvo el tercer golpe, el celtero, el de knockout por parte del canario.
2: Uno y medio y se va el partido. Pausa, dice el árbitro del compromiso, y habrá tiro libre. Será para el Deportivo Cuenca y un partido en el que está destinado a sufrir el equipo amarillo. Al piso López, tres cuartos de terreno, sede de Recoleta. Va a levantar el centro López.
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2: Ángel, tu grito me despertó, dice Gustavo en el chat de YouTube. Verónica también, Muñoz, Pablo, rotación Sánchez, ahora sí, Benítez. Si hay gol de Recoleta, cerramos todo. Nos vamos a chupar hasta que arranque AQN. Vendrá el centro, será para Cuenca. Vamos a ver cómo levanta esta pelota el envío. Segundo palo, cabezazo de Luis Carlos en la defensa. Hiciste Mejía, devolviendo al área. Está en offside, está inhabilitado en esa zona de la cancha. Ordóñez, saque de arco con tres leones para el equipo amarillo.
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2: 20 segundos y se va el partido, dominando bien esa pelota Ordóñez, el capitán. Macari que va abriéndose la derecha para que pique por esa zona. Rivero, se le acaba la cancha. Lateral será para el equipo del Deportivo Recoleta y se va el partido aquí en la cancha del Deportivo Cuenca. 10 segundos y chau. Tu figura Bristol, Mario.
3: Aportó un golazo y por supuesto fue un guerrero en todo ese andarivel izquierdo. Pedro Ríos, la figura de este encuentro.
2: Ríos, la figura Bristol.
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2: Final del partido, dice Roberto Pérez aquí en el Alejandro Serrano. El Deportivo Recoleta y otro empate en la Copa Sudamericana. El quinto en su trayecto. 2 para Recoleta, 2 para el Deportivo Cuenca.
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2: Y el Deportivo empate, está así en la clasificación, 5 tiene Recoleta, mañana juegan San Lorenzo y Santos de Brasil también, 5 partidos, 5 empates, y el comentario final de Mario Molina lo presenta.
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3: Y quería estar comentando en el marco de una victoria histórica por parte del Canario, que es cierto, igualmente sigue siendo histórica la campaña, pero inusitado los 5 partidos y 5 empates. Aquí tenía todas las de ganar, porque tuvo espacios en el primer tiempo, tuvo sus chances, golpeó primero, se le fue encima justamente el equipo de Cuenca, que mostró sus cosas. Tiene justamente gente habilidosa como González, el propio Ordóñez, cuando ingresó en el segundo tiempo el propio Jeremy Mejía. Aún así, iba para arriba justamente el equipo, el local, el rojo, dejando espacios. Tenía la posibilidad de la contra, el equipo canario, que tuvo espacios en el segundo tiempo. En los cambios no acertó en esta ocasión Jorge González. No ingresó bien al partido Kevin Persajuk. Tampoco no ingresó bien al partido Aldo González. Tampoco, también en ese tren de cosas mencionarlo, Brian Ferreira tampoco ingresó de gran forma en este partido. Tuvo espacios, repito, en el caso de González, que tuvo incluso una mala decisión. Tenía compañeros libres como para darle seguimiento a una jugada. Intentó rematar al arco y fue finalmente desperdiciado ese momento. Un par de centros y errores no forzados por parte del equipo canario hicieron que llegue justamente al empate. Porque si vamos por el famoso merecimiento, sí, hizo los merecimientos, hizo los deberes el equipo canario. En los errores puntuales, o al menos una jugada de total infortunio en el primer tiempo, el cabezazo de el mediocampista Vega, que se desvía del abdomen de Luis Cardoso en el primer tiempo. En el segundo tiempo, recordemos que fueron dos pelotas, o sea, un primer centro que fue introducido al área, a la defensa de Recoleta, no la sacaron nunca. Le quedó un próximo rebote a Ordóñez, no la saca ni Cardoso, tampoco Marota. Luego llega en el rebote David González. Hasta ese momento era un empate totalmente injusto, porque era superior el equipo canario, que arrancó mejor, con un Junior Noguera rematando a media distancia, buscando justamente la sorpresa. Después, como dije, se vinieron los cambios y ninguno de los cambios redituó de gran forma. Entre los cambios, quizás lo de Ortiz pudo ser ya antes para armar una delantera con dos tanques. Me parece que esa iba a ser una opción más que válida para un equipo que es muy flojo en defensa como el equipo ecuatoriano, y el juego aéreo que en esta ocasión también tenía que surgir, que tenía que ser también buscado en esta jornada, y eso no pasó. Me parece que son los errores puntuales, errores no forzados desde el fondo. No se apostó tanto la pelota aérea, no se aprovecharon los cambios, y lo escuchamos brevemente. Sí, es Pedro Ríos justamente la figura del encuentro.
9: Pero la mentalidad con que vinimos era para ganar. Creo que en parte pudimos haber ganado, pero bueno, el rival también juega.
10: Empezar con la ventaja, con el gol arriba, ¿qué es lo que le faltó quizás para poder conseguir esa victoria?
9: Creo que más tranquilidad y creo que eso, tener mala pelota, jugar con la desesperación del rival, que lástima, no pudimos hacerlo.
10: ¿Y qué es lo que se destaca de este resultado?
9: Creo que la entrega, porque seguimos vivos a pesar de todo. Venimos una cancha difícil, la altura, es nuestra primera competencia internacional y eso, exactamente.
10: Gracias.
3: Así lo escuchábamos a Pedro Ríos, que fue la figura de este encuentro, que aportó el primer gol del partido, que hizo un tremendo desgaste y en definitiva muchísima guerra, muchísima guapesa por su sector, muchas veces siendo lateral, muchas veces siendo volante por izquierda, pero en definitiva un partidazo de un Pedro Ríos que expresaba lo que nos queda como sensación a todos. Lo buscaron la victoria, se encontraron con un premio totalmente insuficiente como es el empate. Si vamos, repito, al famoso merecimiento, merecía mucho más, y era justamente la victoria del Canario, que lo podía posicionar de otra forma. Es cierto, todavía tiene sus chances, tanto matemáticas como por supuesto las futbolísticas, todo a definirse en la fecha número 6 de esta Conmebol Sudamericana, que está en definitiva con un final muy frenético, muy interesante, frenético como este partido, que tuvo 4 goles y donde lastimosamente el Canario no pudo dar el golpe certero, el golpe en la tecla para poder quedarse con los 3 puntos. Así que sí, vamos de a poco cerrando, abriendo paso a esta cobertura que, repito, quise comentar en el marco con una victoria, pero lastimosamente el Deportivo Empate jugó en esta noche madrugada, iniciando justamente el día miércoles, lastimosamente con un empate del Deportivo Recoleta, el paso por supuesto y el pase con el balón para el querido Nico Sosa.
1: Gracias Mario Molina, comentario final, sí, Deportivo Empate, 5 partidos jugados, 5 empatados, y en el otro partido 5 jugados, 5 perdidos, en el caso de Libertad, otro equipo paraguayo, pero lo cierto y lo concreto es que empató finalmente a Recoleta con el Deportivo Cuenca por 2-2, empataron estos equipos que se han enfrentado en la Copa Sudamericana. Independiente del Valle goleó 4-1 finalmente. Cuando estaba terminando el partido del Canario, llegó el cuarto de Independiente del Valle. 4-1 sobre Libertad. 0 lo de Libertad. Una campaña paupérrima realmente en la Copa Libertadores. Para ir cerrando, mencionando que hoy tenemos 2 partidos por la Copa Sudamericana. A partir de las 19 horas estaremos con Olimpia ante el Vasco. Y a las 21:30 por la Copa Libertadores, Palmeiras, Cerro Porteño, los dos equipos.

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Es tiempo y hora de revalorizar el sacrificado trabajo diario de los que siembran el trigo, la soja, maíz, porotos, los que nos proveen las verduras, frutas, leche y carne. Comprando y consumiendo lo nuestro, ya que además de sus trabajos, dependemos todos en nuestras mesas para alimentarnos toda la vida. La producción agropecuaria paraguaya son de excelente calidad, reconocidas

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Los productores agropecuarios realizan día a día las labores más importantes del país para nutrirnos con los frutos que da la tierra. Y lo hacen con pasión y respeto. Conscientes de la responsabilidad de alimentar a la gente de todo el país, para que en las mesas jamás falten los alimentos para todos. Ellos trabajan de sol a sol, con esfuerzo, sudor y sacrificio, pese a las adversidades que se presentan a veces. Y aunque no los vemos, están allí, en el campo, trabajando para vos, para mí, para todos. Apoyemos a conciencia el trabajo del campo, alentando su productividad, porque al final será beneficioso para todo el Paraguay. Tengamos presente que alguna vez en nuestras vidas podemos necesitar de algún profesional, maestros, doctores, abogados o arquitectos. Sin embargo, del trabajo agropecuario en el campo necesitamos para alimentarnos todos los días del año.

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1: Queridos hermanos espirituales, le damos la más amable y cordial bienvenida en este maravilloso programa que se llama La Llave de la Felicidad, donde usted, señor, señora, señorita, todos sus problemas, preocupaciones, fracasos, decepciones, mala suerte, envidia, víctima de payé, de brujerías, todo en esta vida tiene solución. Quien te habla, tu hermano, tu amigo, tu servidor, un profesional, un vidente, un curandero, rezandero, espiritista, estoy aquí para solucionar tu problema, por difícil que sea. Queridos hermanos, en esta vida hay tantas injusticias, sobre todo cuando tiene que ver con el amor. Les voy a contar la historia de una señorita que vino a visitarme ya hace casi un mes, y justo hoy día me llamó por teléfono porque la verdad es que estábamos haciendo un seguimiento, pero ella cuando vino me contó sobre su problema que tenía. Bueno, ella tenía su novio, ¿verdad? Su novio que era un poco mayor que ella, no tanto, pero vamos a decir 15 años. Ella apenas tenía 20 y él tenía 35. Bueno, ella trabajaba en su casa, ¿ya? Y qué pasa que él le dijo que era padre soltero, tenía sus dos hijos chicos, y bueno, se fue enamorando del señor, y al final el señor le dijo también de que la quería y quería que sea su pareja, su esposa, y le prometió muchas cosas. Le dijo que iban a hacer una familia, que le ayude nomás a criar a sus hijos y que él siempre iba a estar para ella, y que además la casa que él tenía iba a ser de ella, aunque ella no estaba pensando en dinero ni le interesaba tener plata, porque ella era una chica humilde y siempre fue humilde y no ambicionaba tener nada. Además que la casa que el señor tenía no era para decir pues casa de un millonario, su casa modesta, pero ella le cuidaba a los hijos. Durante 5 años vivieron juntos, al grado de que los niños ya le decían mamá al señor. Y él le dijo de que había sido viudo, que su mujer se había muerto, en fin. Bueno, entonces ella se enamoró del viudo y encima tuvo un hijo con ella. O sea, ya no eran dos hijos, sino tres. Uno de ella con su pareja, y dos que ella criaba como hijos propios. Para ese entonces la chica ya tenía 25, 26 años. Hasta que cierto día él le dijo, nos vamos a separar. Ya no quiero estar contigo, ya no me interesa que críes a mis hijos, quiero que te vayas, quiero hacer mi vida. Ella no entendía por qué él le dijo esto de un día para otro, si estaban bien. no habían peleado, no había traición, él no tenía otra, ella tampoco tenía otro. Además, los hijos estaban encariñados con ella, inclusive las criaturas, los hijos de ella, el vamos a decir, el más chiquitito tenía ya 8 años, lloraba porque no quería que ella se vaya, y el otro más grandecito de 10 también. Total que al final él le dijo, mira, te voy a contar la verdad. Yo tengo mi señora. Pero ¿cómo?, dice ella, si nunca apareció nadie acá, nunca nadie vino, nunca te mostraste con ninguna señora. No, le dijo, yo tenía mi señora que se fue a trabajar a España. Y ella siempre ha estado en contacto conmigo. Ella me pidió que yo busque para mi empleada, para que cuide a nuestros hijos. Ahora ella va a venir dentro de una semana, por eso quiero que te vayas. Además, ella se va a quedar, voy a hacer mi vida. Total que la chica quedó destrozada por la mentira, porque él le ocultó de estas cosas. Pasó el tiempo, luego después efectivamente vino la mujer y estuvo con él, pero la mujer, pues la propia, andaba en las fiestas, se emborrachaba, se iba de aquí para allá. Y la verdad es que ellos no estaban juntos, se habían separado. Ella se había ido de su casa, se fue con otro hombre a España, estuvo varios años, nunca le mandó plata para sus hijos. Él, claro, trabajaba y quedaba con sus hijos y consiguió a su nueva pareja. Pero el asunto es que la señora nunca quiso ni a sus hijos. Por eso cuando regresó, a sus hijos ni los atendía, andaba borracha, iba de acá para allá, hasta que finalmente la mujer se volvió a ir y dejó otra vez abandonado a su esposo y a sus hijos. Entonces el tipo se fue otra vez a buscar a la madre de su tercer hijo y a pedirle perdón, que quería volver, que se dio cuenta que ella nomás la quiere, que esto y que el otro. Pero para esto, esta niña ya había tenido otra pareja también. Es más, estaba embarazada ya de ese segundo hijo y había encontrado por fin un hombre que no le mentía, que la quería tal como era y que estaba dispuesto a formar una familia con ella. El tipo movió cielo y tierra, que no, que voy a tener mi hijo conmigo, que quiero volver contigo. Finalmente, queridos hermanos, nunca volvió ella con este hombre mayor y se quedó con su hijo, producto de un hombre mentiroso que le mintió y no le dijo la verdad. Queridos hermanos, esta es una de las tantas cosas que pasan en muchos hogares. Hay parejas que tienen su pareja, pero una se manda a mudar. Y después cuando viene, regresa otra vez, hace desastre. Quiere recuperar su exmarido, quiere recuperar, si es mujer, a su pareja, si es hombre, quiere recuperar a su exmujer. Y a veces la persona que está ahí ya no está esperando, porque ya si se le abandonó a alguien, uno tiene derecho a rehacer su vida. En este caso, quien perdió realmente fue este hombre, por cobarde, por tonto, porque si su mujer le engañó, se fue con otro y se mandó a mudar, ya, si se fue, ¿para qué volver otra vez con una mujer que solamente le pone cuernos? Lastimosamente, hay hombres que les gustan los cuernos. Cuando consiguen una buena chica como esta jovencita que le crió sus hijos, la maltratan, la dejan de lado, no la valoran, no la quieren, la humillan, le hace sentir mal, y cuando quieren reaccionar ya es demasiado tarde. Perdieron al único, tal vez al último amor de su vida. Por eso usted, querido hermano, querida hermana, si algún día usted ya se separó, tu pareja te traicionó, se mandó a mudar y después viene con el rabo entre las piernas arrepentida o arrepentido, que perdón, que me equivoqué, que quiero rehacer mi vida, lo que se bota ya no se recibe. Si ya se fue, fue porque quiso. No puede usted volver a insistir con esa misma persona. Rehaga su vida y sea muy, pero muy feliz a alguien que realmente la valora o lo valora. 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Bien, vamos a una pausa y luego volvemos con la segunda parte de este programa.
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1: Queridos hermanos, nuevamente estamos en contacto después de esta breve pausa y continuamos con la segunda parte de este maravilloso programa. Ahora vamos a contestar todas vuestras correspondencias, vuestros mensajes que han enviado a nuestro número particular 0987-276105. Repito, 0987-672005. Parece que se cortó la llamada. Bueno, 0987-276105. Bien, queridos hermanos, vamos a leer la primera carta. Dice acá: hola, profesor. Estoy muy preocupada por mi marido. Él está muy triste, llora todo el tiempo, se quiere quitar la vida, no tiene tranquilidad, no duerme por las noches. Nos fuimos al doctor y nos dijo de que él tiene un problema neurológico y que tiene una condición donde él ha retrocedido en su edad como si tuviera 8 años y parece una criatura. Igualmente él se expresa, habla, pero cuando está en lo mejor comienza a llorar y llora y llora, no hay quien le pare. Quiero saber, profesor, qué está pasando, si alguien le hizo brujería, porque él no era así, siempre era un hombre fuerte, muchas veces tenía hasta pérdidas grandes. La vez pasada, hace 2 años, falleció su papá y no derramó ni una gota, siempre era fuerte, de sentimientos, pero siempre era fuerte, pero ahora para pensando todo el tiempo y ya no trabaja más, está como deprimido y realmente desconozco a mi marido. Atentamente, iniciales de mi esposo, HMO. HMO, y mis iniciales son DS. Bien, querida hermana espiritual, estaba haciendo un estudio cuidadoso a tu mensaje, y aquí nadie hizo brujería a nadie, de ninguna manera. Tampoco puedo observar de que tu marido tenga alguna enfermedad. Todo lo contrario, es un hombre sano y siempre sigue siendo fuerte. Lo que está pasando, querida hermana, querida amiga, es que tu marido se enamoró de una mujer. Hace ya 4 años que él te venía engañando con una chica. Sin que tú sepas, a tus espaldas, él le compró un departamento con toda su comodidad. Heladera, televisor, que ni tú tienes en tu casa, uno grande de 80 pulgadas. Le ha comprado una moto y casi le compra un auto. Además, le sacó tarjeta de crédito, celular de alta gama, que vale casi $1,500, vamos a decir unos 12 millones de guaraní por aproximadamente. Le paga los estudios porque la chica está en la universidad. Es 30 años menor que él, bien podría ser su hija. Y realmente él ha estado todo este tiempo encubriendo una doble vida. ¿Qué es lo que pasa? ¿Por qué está llorando? ¿Qué sucedió? Bueno, querida hermana espiritual, tu marido se enteró de que la chica le engañaba justamente con otro hombre. Y que todo lo que ella le sacaba a tu marido, ella le daba a su amante. Además, hace 2 años la chica le dijo que estaba embarazada. Y efectivamente estaba embarazada. Ahora descubrió que el hijo tampoco era de él. Porque la chica tuvo su criatura y él se sentía feliz llevando esta doble vida, escondido de ustedes, haciendo sus cosas. Y también eso fue un detonante. Y lo que es más grave, la chica le dijo de que él era un viejo asqueroso, que nunca lo quiso, que estaba por su dinero. Él le reclamó y le dijo, tú me quieres, deja a ese hombre, yo me quedo, aunque sea como sea, vamos a salir adelante. Ella le dijo, la verdad, no es tu hijo el que yo tengo contigo, es hijo de mi amante. Y él le dijo, no importa, aunque sea, quédate con tu amante, pero a mí no me dejes. Igual nomás la chica lo dejó. Imagínate hasta dónde se rebajó. Ese hombre ya no es un enamorado, es un tonto, un loco. Él inclusive hizo un préstamo en el banco para darle a ella el departamento y comprar las cosas. Y él las últimas cuotas no está pagando. Y él ha puesto la casa de ustedes en garantía. Y la vez pasada del banco le llamaron y le dijeron que si no paga todo, le van a embargar la casa. O sea, ustedes pueden quedar en la calle. Todo eso hace que él ahora se deprima y esté así. Realmente, en vez de dar pena, da bronca, da cólera, da rabia, porque tiene ya muchos años, más de 50 años, y se ha vuelto un viejo estúpido. ¿Cómo va a ser posible que encima de que le pongan los cuernos llore todavía por la mujer? A él no le importa nada, él quiere verla. Pero la mujer ya se fue lejos. Vendió todo, departamento, cosas que le dio, dinero en efectivo, que se fue a España. Y es la traición realmente. De todas maneras, hay gente, otros que no. 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

0: mediante. Muchas gracias.
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2: Fresco, cielo escasamente nublado, vientos del sur para la tarde.
3: Y llegamos a la noche. Tenemos actualización de ese momento, de esta jornada. De los 17 estaríamos bajando otra vez hasta los 12. Uh-huh. Importante. Me imagino que ese bajón que se siente normalmente cuando el sol se esconde.
2: Así es.
3: Ahí es cuando se siente. Fresco, cielo despejado, vientos del sur. Entonces, estas características que en esta jornada van a ser iguales. Va a permanecer el viento sur.
2: Toda la semana prácticamente.
3: Sí, exactamente. Y llegamos a los 20 grados, que es entonces una especie de barrera que tenemos en esta semana. Hasta ahí más o menos será. Si hablamos de este preciso instante, 9.6 la temperatura real en Ciudad del Este, pero 7.8 la sensación térmica. La humedad 87%, viento sureste de 12 kilómetros por hora, entonces en la capital del Alto Paraná. Y para este momento cielo despejado y una máxima de 19. Entonces, parecido lo del Alto Paraná para esta jornada, entonces Ciudad del Este y sus alrededores. Y hablando ya del pronóstico extendido que pasa desde hoy en adelante en lo que es Asunción y prácticamente una gran parte del departamento central, miércoles 20 de mayo, mínima 6, máxima de 20, frío a fresco, cielo escasamente nublado, vientos del sur es lo que se espera entonces para esta jornada.
2: Y para el jueves, 8 grados la mínima, 20 la máxima. La máxima muy similar, 20 grados.
3: Cierto, es casi lo mismo. Sí. De hecho, que teniendo en cuenta que no llegamos a la mínima, por ahora estamos igual, 8 de mínima, estamos en 8 ahora mismo.
2: Así es. Sí, sí. Frío fresco, cielo parcialmente nublado, vientos del sureste. Prácticamente todo calcado, si es que te das cuenta, de los próximos días.
3: ¿Tiene frío, Omar? Ya está con gorra.
2: Tiene frío, ya se impuso la gorra.
3: Viernes 22, mínima de 10, ahí subimos, ya se va a sentir menos entonces, supuestamente hay que ver los vientos. Máxima 19, frío a fresco, cielo parcialmente nublado, anublado, vientos del sur, entonces es lo que se espera para el viernes 22, arrancando el fin de semana.
2: Y el sábado, 8 grados la mínima, 20 la máxima, frío a fresco, cielo parcialmente nublado, vientos del sur.
3: El domingo 24, mínima 10, máxima 20, frío a fresco, cielo parcialmente nublado, vientos del sur nuevamente. O sea, tal como lo dijiste, parece que es un calcado casi todos los días, hasta el domingo inclusive. Ya terminando el fin de semana, seguimos con esta misma característica para todas las jornadas, todos los días. Vamos a ver cómo esto se va presentando día a día, que igual puede tener variantes, Jessy.
2: Ya quisiera saber cómo va a estar la semana que viene.
3: Exactamente.
2: Si se va a mantener o no el frío.
3: Yo, vos sabés que, no sé, se me hace nomás que vamos a volver a subir la temperatura.
2: Ya es mucho lo una semana de seguido para nuestro país. Raro es, ¿verdad?
3: Sí, porque
2: solo sea 3 días, 4 como máximo.
3: Yo creo que esto se está repitiendo, este y prácticamente los 2 años anteriores. Los días de frío son contados. No dura más de una semana, menos de una semana normalmente dura el frío desde hace un par de temporadas, por decirlo así de alguna manera. Bueno, en este momento vamos a hacer el otro recorrido, que es por las tapas de los diarios, y miremos cuáles son las noticias destacadas por los matutinos. Y empezamos en casa, www.nanduti.com.py, la tapa de nuestro diario digital. Errico Galeano pasa su primera noche preso, del Congreso Nacional a la cárcel. Errico Galeano pasó la noche recluido en las sedes judiciales de la policía luego de ordenarse su prisión preventiva. En diálogo con Ñanduti, el comisario Ramón Cañete informó que el ex senador permanece en el lugar junto a otras 135 personas.

0: personas que aguardan su remisión a una penitenciaría. Además, señaló que en el transcurso del día se definirá a qué centro penitenciario será trasladado Ricardo Estigarribia. Abogado Erico confirmó que la decisión judicial responde a una presión mediática y social. Y un detalle, que no es precisamente algo judicial. Me sorprende que a pesar de todo el tiempo que está arrastrando este inconveniente el ex senador Galeano, el Deportivo Capiatá siga manteniendo el nombre de su estadio.
1: Sí, ¿verdad?
0: Sí, sigue siendo.
1: Porque ese cambio se puede realizar sin muchos trámites o no, lleva
0: claro,
1: tiempo.
0: Por ejemplo, el Estadio Libertad hace rato que no se llama Nicolás Leos, se llama solamente La Huerta.
1: Claro.
0: Entonces me llama la atención. No,
1: y ahora a lo mejor están esperando una condena ya firme y ejecutoria.
0: No, y ahora que están en la cárcel es medio momento de pensar en cambiar eso. Ese estadio que sigue llamándose.
1: A lo mejor en la tercera instancia, la siguiente condena, sí se va a evaluar eso, asumo, ¿verdad?
0: Vamos a ver, porque creo que la mayoría son afines al político.
1: Y ahí está.
0: Sí.
1: Bueno, pasamos a otra información. Ayer pasó algo bastante irónico, Cae.
0: Sí.
1: Este vehículo cayó en un pozo. Y la calle, ¿cómo se llamaba? Pozo Favorito. Mariano Roque Alonso, gigantesco bache, se tragó dos vehículos, uno cerca de las 5 de la mañana y otro a las 5:30, media hora después cayó el otro.
0: Dios mío, qué locura.
1: Haciendo honor a su nombre, la calle Pozo Favorito se tragó dos vehículos de Mariano Roque Alonso. El hecho se produjo tras la rotura de una cañería que acumuló agua y ocultó un profundo bache en la transitada arteria. Los conductores resultaron ilesos, pero ambos vehículos sufrieron daños materiales y uno debió ser retirado con ayuda de un tractor. Merardo Olmedo, propietario del rodado, lamentó en Ñanduti que Mariano Roque Alonso ya no tiene calles transitables. Y es verdad que en cuanto a las calles, qué fea ciudad.
0: Está muy abandonada.
1: Qué terrible, bárbaro. Terrible. Y por abona para que tu vehículo no caiga en algún bache.
0: Un detalle, y tengo que decirlo, lo mismo ocurre con la ciudad de Ñemby. Desde que empezó esta administración, absolutamente abandonada Ñemby.
1: Y sumale la ciudad de Limpio también, por
0: también,
1: favor.
0: cierto. Que Ñemby, por ejemplo, es una ciudad abandonada, llena de basuras, sucia, y que aumentó increíblemente la cantidad de baches. Impresionante.
1: Qué bárbaro.
0: En ese sentido. Ah, y tuvo suerte este vehículo rojo que está justamente en imágenes, que mucha gente ya habrá visto, lo que están escuchando, digo. Cayó y que quedó un costado nada más dentro del pozo. Porque sí. Eso podía agarrar bien de frente y ahí iba a entrar mucho más. Porque era totalmente agua. Más de un metro de agua tenía ese pozo.
1: Así es.
0: Sin poder viajar, Prieto no puede salir del país. Miguel Prieto sigue con prohibición de salida del país tras la ratificación judicial en sus cuatro causas penales. El exintendente de Ciudad del Este indicó a Ñanduti que apeló la medida y cuestionó la independencia del Poder Judicial, aunque sostiene que confía en su absolución.
1: Y también, diputado, trata de charlatán a Riera. El diputado Hugo Mesa criticó con dureza al ministro del Interior, Enrique Riera, y negó las denuncias sobre cobros por traslados de policías estén relacionadas con solicitudes no concedidas al legislador.
0: Por último, Asunción, bomberos reclaman millonaria deuda. El Cuerpo de Bomberos Voluntarios criticó a la administración capitalina por una deuda que supera los 10.000 millones de guaraníes, equivalente al 3,5 del impuesto a la construcción según ordenanza. Entonces, es lo que encontramos en la tapa de Ñanduti en esta mañana que pasamos a judiciales de nuestro medio. Ordenan prisión para el ex senador Erico Galeano. Defensa ofreció una fianza de 17.000 millones de guaraníes. El Tribunal de Sentencia, integrado por Paulino Barreto, Inés Galarza y Juan Dávalos, decretó la prisión preventiva del ex senador Erico Galeano, condenado a 13 años por lavado de activos y asociación criminal. El ex legislador pasó la noche en el Departamento de Judiciales mientras se define su traslado a una penitenciaría que podría ser el Centro Nacional de Prevenidos, ex Tacumbú. Por su parte, la defensa anunció que promoverá una acción de inconstitucionalidad contra los fallos de primera y segunda instancia.
1: Cantero niega vínculos irregulares. Fiscal responde a críticas. El fiscal Aldo Cantero habló en Ñanduti por primera vez sobre el caso de los audios filtrados del GEN y aseguró que nunca fue investigado ni convocado a declarar dentro de aquella causa. Sostuvo además que los materiales divulgados estaban editados y parcelados. Tras integrar una terna para juez especializado en crimen organizado, afirmó que no registra sanciones ni causas pendientes.
0: Por último, exfiscal de Villaliza, acusan a hermana de Lalo Gómez. El Ministerio Público acusó a la exfiscal Egidia Gómez, hermana del fallecido diputado Lalo Gómez, por supuestamente manipular evidencias en una causa de narcotráfico. La investigación apunta al cambio de cocaína por bicarbonato y supuestas irregularidades durante el procedimiento. Es lo que vemos justamente en la etapa de judiciales de Ñanduti. En esta mañana, que ya pasaron 16 minutos de las 5 de la mañana, llevamos a la parte deportiva de la Rock and Pop. Los grandes en Copa. Olimpia ante Vasco. Hoy a las 19, Olimpia juega ante el Vasco por la Copa Sudamericana en el Defensor del Chaco. Probable, Gastón Olveira, Raúl Cáceres, Brian Bentaverri, Mateo Gamarra, Alan Rodríguez, Alex Franco, Juanfer Alfaro, Hugo Quintana, Fernando Cardoso, Adrián Alcaraz y Eduardo Delmas. Entonces son los que van por Olimpia. Y después Cerro ante Palmeiras.
1: Es así, hoy a las 21:30 Cerro Porteño juega ante Palmeiras por la fecha 5 de la Copa Libertadores. Probable, Alexis Arias, Fabricio Domínguez, Gustavo Velázquez, no es nuestro compañero por cierto, Matías Pérez, Marcelo Chaparro, Piris Damota, Joel Morel, César Bobadilla, Juan Iturbe, Jonathan Torres y Pablo Peguetti.
0: Esos son entonces los posibles oncenos de los grandes que hoy van a estar entonces en distintos horarios en la Copa Sudamericana por un lado y Libertadores por el otro. Seguimos entonces en esta mañana fría a la gran jugada mundial. Diego Gómez, mejor joven del Brighton. El mediocampista paraguayo Diego Gómez recibió el premio a mejor joven del Brighton. El albirrojo registró 10 goles y una asistencia en su gran temporada en Inglaterra. Y este técnico Hussler, que está justamente ahí en el Brighton, no le gustan los sudamericanos, pero a fuerza de fútbol, Diego Gómez ganó su lugar.
1: Ah, mira.
0: Sí. Eso entonces.
1: Se hizo camino entonces con su talento.
0: Se hizo camino a base de talento. Totalmente de acuerdo. Entonces, dentro de lo que es la etapa de la gran jugada mundial. Vamos ahora con ABC, que dice: caos contable en Era Brites facilitó graves manejos en IPS. Control de pago a proveedores se hacía sin ningún rigor. A casi un mes de la renuncia del doctor Jorge Brites como presidente del Instituto de Previsión Social, continúan apareciendo señales concretas de su perjudicial administración. Las ollas podridas destapadas por el nuevo titular Isaías Fretes y datos aportados por la auditoría del Ejecutivo echan luz sobre el escándalo. Se pudo conocer de esta forma que entre agosto de 2023 y abril de 2026 se manejaban entonces contabilidades paralelas con criterios diferentes. Desembolsos a proveedores eran contabilizados con simples constancias y sin ningún control posterior que corroborase el destino de lo adquirido. Páginas 16 y 41, el desarrollo de esta información.
1: Lo que muchos pensaban que era imposible, Érico Galeano ya es presidiario. El ex senador colorado cartista Érico Galeano se encuentra desde ayer en prisión como consecuencia de la petición de la Fiscalía tras su ratificada condena a 13 años de cárcel por lavado de dinero fruto del narcotráfico y asociación criminal. El político capiateño pasó la noche en el Departamento de Judiciales de la Policía Nacional, escala previa a su derivación a un centro penitenciario que bien podría ser el antiguo recinto de Tacumbú, hoy Centro Nacional de Prevenidos, aunque el oficio judicial no especifica un sitio y puede ser cualquiera en el país. En la foto de la derecha se ve a Érico Galeano esposado, llegando con celosa custodia al lugar donde pasó su primera noche privado de libertad.
0: Por otro lado, campaña sucia. Diputados solicitan que MITIC informe sobre Jimmy el Militante.
1: Y la información de la página 6, Fiscala indaga ruta del dinero del FIFA Gate en bancos de Brasil y Continental.
0: Jubilados de Itaipú ganan un promedio de 7 veces más que los de IPS.
1: Las escuelas públicas no tienen ni para hacer limpiar los sanitarios.
0: Por otro lado, entonces advierte que son manipulables las máquinas de votación que el Tribunal Superior de Justicia Electoral alquiló a firma Mimada. Empresa que hizo primera denuncia se enteró por televisión de que desestimaron su presentación. Entonces es lo que dice la tapa de ABC Color. Y saltamos hasta última hora. Erico Galeano pasó la noche en sede policial y será enviado a la cárcel, condenado a 13 años por esquema de lavado de dinero. Medida, tras decisión de tribunal, Erico Galeano ya tiene prisión preventiva y debe cumplir condena preso. En trámite, ex senador cartista ingresó al Departamento Judicial de la Policía, donde fue fichado. Esquema, Erico fue condenado por nexos con Sebastián Marcet y Miguel Ángel Insfrán, alias Tío Rico. En la imagen, justamente, el momento en el cual estaba ingresando a esa dependencia, y dice, sin privilegios, Erico Galeano llegó esposado a la sede policial luego del revés que sufrió ante el tribunal de sentencia. Fue condenado ante dos instancias y queda un último paso en la Corte Suprema.
1: IPS justificó millonario desembolso a empresa de limpieza sin tener un contrato firmado. Auditoría del Poder Ejecutivo, esto en las páginas 18 y 19.
0: Luego esta noticia que dice, a las puertas de las internas, diputados frenan intervención a 7 intendentes. Padre de Hernán Rivas y otros. Página 4 esta información.
1: Mercado prevé una inflación del 3,9% y el dólar a 6.475 guaraníes al cierre de este año. Encuesta del Banco Central.
0: Eso entonces en la etapa de última hora en esta mañana que nos trae ahora el último de los diarios, que es el de La Nación. Festín en el Abdo. 33 millones de dólares en publicidad. Medios aliados guardaron conveniente silencio sobre corrupción, es lo que dice la página 2 de La Nación.
1: TSJR rechaza suspensión de internas y está abierto a realizar revisiones. Opositores buscan enturbiar proceso. La justicia electoral aseguró que el cronograma se cumplirá a cabalidad y que no existen motivos para postergar o suspender las internas partidarias del 7 de junio, que ya está llegando, por cierto.
0: Está cerca.
1: El ministro Jaime Bestar refirió que existen otras intenciones con el pedido de disidentes y opositores, que sería volver a las listas cerradas para los cargos plurinominales.
0: Después va a ex Tacumbú. Tribunal decreta prisión para Erico Galeano. Un tribunal de sentencia decretó ayer la prisión preventiva para el ex senador Erico Galeano, condenado a 13 años de cárcel por lavado de dinero y asociación criminal en relación al narcotráfico.
1: Emiratos Árabes abre mercado a carne paraguaya, avícola paraguaya. Expansión.
0: Sin reguladas, rige control con GPS a buses del transporte público. Para mí, ver para creer.
1: Enciso llegó al país y ya apunta al mundial a alto nivel.
0: IPS logran un ahorro millonario en la primera licitación. Entonces es la última noticia en este recorrido que tenemos por los matutinos, mi querida Jessica Maricel.
1: Permitime fijarme si es que no hubo alguna variación en cuanto a la temperatura. Correct. Y no, 8,6 redondeando a 9 la temperatura actual. La sensación térmica es la misma, una mañana fría a fresca. Ya durante la tarde irá en ascenso, llegaríamos a los 20 grados, va a estar bastante agradable. Vamos a cumplir con la primera pausa, ya volvemos con más de Ñandotí Noticias.

0: Ese día llegaba la imputación sobre Errico Galeano, en ese mismo momento.
1: Sí, sí, sí.
0: Y después él dio una declaración diciendo que dos cosas, tenía doble fuero y era inimputable. Y exactamente tres años después, ya con dos condenas confirmadas, llega la prisión preventiva para Errico Galeano. ¿Quién lo diría, verdad?
2: Un día como hoy. Fue.
0: Efemería.
1: Está como en la foto de tapa principal de ABC, estimados amigos. Si ustedes se fijan en el detalle, está esposado.
0: La foto es...
1: Está esposado el señor Errico Galeano.
0: Estas fotos son históricas.
1: ¿Será que él... Esta es una curiosidad cholula y chismosa y... ¿Será que él pensó alguna vez que esto iba a pasar?
0: Jamás. Vos sabés que yo me preguntaba lo mismo cuando cayó Oscar González Dar. Desde ese día es como que comencé a tener esperanza, ¿verdad?
1: Para que veas
0: y...
1: que estamos mejor.
0: Claro. Sí, dale, Enrique. Hay luces de esperanza. O sea, no puede estar todo tan mal, ¿verdad? Hay luces de esperanza, pero lastimosamente pagamos muy caro el precio, ¿verdad? Porque si pensamos en un fiscal que tuvo la valentía para enfrentar esto como Denis Yumpack, por ejemplo, o antes mirábamos a un Marcelo Pecci que terminó muerto, asesinado, justamente por meterse en este tipo de ámbitos, ¿verdad?
2: Y una causa, esta es una causa que se desprende de a ultranza.
0: Sí.
2: Y el fiscal Pack es el que encabezó ese operativo.
0: Sí.
2: Y es el que quedó fuera la semana pasada. Sí. Porque la mayoría prefirió a Aldo Cantero.
0: 7 votos tuvo Aldo Cantero para ser juez y 1 tuvo Denis Yumpack.
1: Espera, yo quiero... Espera, vos, Javi, pero sí. Les pido disculpas por mi propia ignorancia sobre esta materia y en serio lo estoy pidiendo.
0: Sí.
1: Pero ¿nos falta acaso una decisión de la Corte ahí?
2: No, claro, para la terna es, Enrique.
0: Sí, no, para la terna se votó.
1: Sí, pues la terna son 3.
2: Sí.
1: ¿Y quién quedó ternado?
2: Y justo Pac no está, no...
1: O sea, pero...
2: Ya estaban decididos...
1: Claro, pero todavía no es juez el amigo Aldo Castro.
2: No, todavía, no, la Corte no, tiene no, que ahora...
0: Va a pasar el trámite, ¿verdad?
1: Ah.
0: Pero fíjate nomás cómo es. Mira, hablamos acá y decimos, no puede ser que Aldo Cantero siga tan alegremente. Es más, le hablamos la vez pasada al fiscal general del Estado de esto, ¿verdad? Y 7 votos tuvo, y Denis Yumpack 1. Y acá está. Errico Galeano hoy está preso gracias al trabajo de Denis Yumpack. Y Aldo Cantero, arreglando imputaciones con Pedro Velar.
2: O sea, no, es que Pac está en la terna con Cantero.
1: No, ya sé, pero todavía no. O sea, pues me asustaron.
2: Ahora la Corte va.
1: Yo creí que ya Aldo Cantero me suma a su señoría.
0: No, enseguida. No te preocupes, enseguida va a ser.
1: Bueno, si Omar legal es porque no va a ser Aldo.
2: Bueno, quiero agregar una especulación. Sara preguntó, ¿será que se habrá imaginado que esto le iba a ocurrir?
0: Él preguntó, Enrique preguntó.
2: ¿Sí? ¿Vos preguntaste?
1: Yo pregunté.
2: ¿Puedo agregar una especulación, pero basada en tu teoría? ¿Será que se imaginó que en algún momento HC le iba a...
0: soltar la mano.
2: Poner la cabeza en bandeja ante Estados Unidos? Porque la vez pasada vos dijiste...
1: Es mi teoría.
2: Teoría. Es una... Así, teoría, sí, Sara, y qué pensamos, ¿verdad?
0: Voy.
2: Que... le entregó ante Estados Unidos. A su amigo.
1: No sé si era su amigo, su socio.
0: Socio comercial.
2: Bueno,
1: socio comercial.
2: Alguien que le hizo ganar plata, entonces.
0: Sí, pero o sea, no siempre tu socio es tu amigo.
1: Claro, no necesariamente tu socio es tu amigo, ¿verdad? O sea, porque... vamos a recordar un poco eso, Javi, te agradezco porque creo que vale la pena recordar. Horacio Cartes, amigo, no vendía y no vende hasta ahora ni un pabilo, ¿se dice así?
0: Pabilo.
2: No era distribuidor.
1: O sea, no, ni un pabilo de cigarrillo no se vende fuera de la formalidad, ni uno, 0. Horacio Cartes vende todos sus cigarrillos en el mundo formal. Y por tanto... es uno de los grandes contribuyentes, o era, y digo, ¿por qué? Porque cayó mucho la venta de cigarrillos, estoy hablando de era o es, ¿verdad? En DINIT, o sea, Tabeza es una empresa que trabaja 100% en la formalidad. Yo siempre les conté eso. Ahí es donde entra el amigo Errico Galeano. Porque uno de los principales compradores de los cigarrillos formales de Tabeza era creo que la empresa, a ver si voy a, estoy hablando de memoria, así que puedo estar equivocado, Mercurio o algo así, se llamaba la empresa de Erico. Esa empresa era la, una de las principales compradoras de cigarrillos de Horacio. O sea, si vos le mirás a Horacio, no le, ni, pero es que no podés decir ni una palabra de la formalidad de Travesa, porque está todo formalizado. Ahora, Mercurio, que era uno de los principales compradores, Mercurio, la empresa de Erico, que era una de las principales compradoras de cigarrillos, ¿dónde vendía? Que es la pregunta que siempre le hacíamos a Óscar Orué. ¿Dónde se vende? Y nosotros sabemos, pero no por DINIT, sino por la Receita Federal, que el 30% aproximadamente de todo el mercado brasileño de tabaco, estimado amigo, que es gigante, está prohibido por Paraguay.
2: Y Otto Lengi, ¿se acuerdan ustedes que decía su conclusión basado en sus análisis y estudios es que la cocaína, perdón, el cigarrillo, el contrabando de cigarrillo, usa la misma ruta que el primer comando capital?
0: Sí, así sí. mismo. Es que hablaban misma, de una alianza incluso.
1: Sí, sí. La misma ruta. Entonces, ahí es donde hay que estudiar el papel de Erico Galeano. Y papel, estimado mío, es el de socio, no el de amigo. Socio.
0: Claro, socio.
1: Un socio. Socio. Es un socio comercial, ¿verdad? Socio. Y bueno.
0: Pero bueno. Después voy a contar algo sobre el caso Marcet, pero tenemos que ir a la pausa.
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0: Billie Eilish.
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2: ¿Por qué me acuerdo bien de Billie Eilish? Porque me encanta. Sencillo el expediente. No hay mucha explicación sobre el tema, ¿verdad?
1: ¿Cuándo pero, fue que vino él? No hace mucho.
2: No, hace un año por ahí, ¿verdad?
1: 22, por ahí.
2: Hay dos o tres temas de Billie Eilish que a mí me gustan realmente mucho. Este es uno de ellos.
1: Un personaje muy muy exótico.
2: Se fue a la puta él después de su accidente.
1: Sí. Mal.
2: No es que quedó bien, digamos. No. Todo mal en su cabeza, todo mal.
1: Pero nos queda la música.
2: Advierte que son manipulables las máquinas de votación que TSJR lo afirma mi mamá. No es cierto esto. ¿Dónde? ¿Quién? O sea, no estoy diciendo por el título, estoy diciendo por el que hizo la advertencia.
0: Dice que no sabía de... Empresa que hizo primera denuncia se enteró por TV que desestimaron su presentación.
2: Es que tiene que ver eso con la manipulación de la manipulabilidad de las máquinas. O sea, esa es la parte que yo
0: a leer.
2: Javier, a ver, yo entiendo que hay cuestiones administrativas y cuestiones técnicas, ¿verdad? La cuestión administrativa no te puede llevar a la cuestión técnica, porque son carriles diferentes. Entonces, el hecho de que a vos no te hayan comunicado o que te hayas enterado por tele de qué pasó con tu denuncia, ridícula, entre paréntesis, ¿qué tiene que ver con la parte técnica?
1: No, el que habló de que las máquinas pueden ser manipuladas es Luis Benítez. Y se recoge la entrevista que tuvimos ayer.
2: Sí.
1: Él.
2: Ahora, yo creo que, a mí, con todo respeto para Luis, y yo pedí hablar otra vez de vuelta con él por el tema del costo. O si quiere hablar en Montelevisión, tampoco hay problema a la hora que él diga nomás. Porque, Sarita, a mí... Y ayer hablamos con el apoderado del PLRA. Yo quiero explicar bien este tema porque creo que esta es la batalla, creo que es una batalla realmente central para el sistema democrático paraguayo. Esta máquina o cualquier sistema electoral, estimado amigo, es susceptible de fraude. No hay sistema perfecto. ¿Ok? Bueno, ahora, la cuestión es... Si los recaudos tomados son suficientes. Esa es la cuestión. Okay. Voy a irme al caso, y yo lo estuve señalando, porque a mí me da mucha risa cómo los badulaques que estuvieron de acuerdo con el fraude contra Luis María Argaña son los mismos que ahora están diciéndolo de las máquinas. Entonces, señores, ¿cómo se hizo el fraude contra Luis María Argaña? Porque parece que no se acuerdan. Bueno, habemos algunos que estamos suficientemente grandecitos como para haber vivido eso.
1: Las elecciones que después confesó Calde que se
2: robó. Exacto, pero yo les quiero hacer acordar en detalle, no la confesión de Calde.
1: Okay.
2: Atendé en voz ahorita. Uh-huh. Para todo el badulacaje bravío que no, en las máquinas. Y usted, espera un poco, Celeste. Bueno, aquí vamos al punto. En la noche de diciembre de 1992, creo que fue 28 de diciembre, algo por el estilo.
1: Esa, y a los inocentes.
2: Sí, esa noche, o 27 o 28, estimado amigo, el resultado del conteo rápido daba el triunfo de Luis María Argaña. Papeleta. ¿Cómo se robó esa elección, estimado mío? Porque en febrero el resultado fue que ganó Juan Carlos Guasmosi. Se cambiaron las actas escritas a mano con apoyo de toditos los que ahora están cuestionando a las máquinas. ¿Eh? ¿O estoy mintiendo? ¿Estoy diciendo alguna mentira? Porque no hay sistema infalible. Lo que hay es sistemas con mayor o menor costo de robo, ¿verdad? Entonces, se puede hacer fraude con el voto con papel, pero si ya lo han hecho. Juan Carlos Guasmosi fue presidente de la República mediante un fraude, estimados amigos, pero además confesado, como cuenta Sara, por todos sus autores, porque entre paréntesis era un hecho evidente.
0: Y como eso ya prescribió, entonces están impunes.
2: No, pero está, yo no quiero entrar en eso, Javi, porque para mí,
0: agregar nomás.
2: No, no, para mí el punto es, se puede hacer fraude con el con las papeletas, pero por Dios, si ya lo hicieron.
1: Se puede, claro.
2: ¿Entendés?
0: Históricamente se
2: hizo. Sí, bueno. Entonces, ahora venimos con las máquinas. ¿Se puede hacer fraude? Claro.
1: Claro. Y sí, eso es lo que dice Luis Benítez, ¿entendés? Y eso es lo que se pone
2: claro,
1: en el título.
2: Pero yo lo que digo es, no, es, por eso yo le quiero hablar a Luis. No, es $80, Luis, querido, no. No, low cost, nada. Por eso yo puse toda la entrevista, está en mi en Twitter y en Facebook, porque quiero que escuchen lo que él dijo. $2 millones. Eventualmente cada aparato te cuesta 80. ¿Y cada aparato por cuántos locales necesitas?
1: Enrique, si hay movimientos que gastan $4 millones en un día solamente en operadores, que les hace 2 millones de máquinas.
2: No, Sarita, espera, yo creo que nosotros estamos...
1: O sea, yo creo que vos estás, sí, claro, poniendo, me gusta mucho que pongas en el contexto económico de cuánto podría salir hackear unas máquinas. Para alguien que va a llevar el peso de una estructura de unas elecciones, 2 millones es un número más a lo que mueve durante todo el
2: bueno,
1: día.
2: Yo nomás lo que
1: nosotros sabemos que durante unas elecciones generales $4 millones se mueve. Solo en puntero, en transporte, en comprar cédulas, en pagar a la gente.
2: 100% de acuerdo, nada que discutir. Bueno, ahora, ¿el sistema de máquinas tiene recaudos para eso? Sí tiene.
1: Y mira que la denuncia de Luis Benítez es que no fueron auditadas de manera rigurosa. Por eso es que él advierte de riesgos de manipulación. Él decía eso.
2: No, y yo te voy a contar lo que nos dijo Casabianca, el apoderado oficial del PLRA.
1: Que ayer le dijiste que le van a echar del partido.
2: No, yo le pregunté, a ver, mira, le pregunté a Carlos muchas veces, voy a explicar por qué le pregunté, porque no quiero que crean que... Le pregunté 70 veces, Carlos, ¿vos sos el apoderado? Sí. ¿No te echaron? No. ¿Sos el apoderado? Sí.
0: Apoderado
2: no,
0: técnico.
2: Sí. ¿No te echaron, verdad? No.
0: Mira
2: no,
0: que
2: no,
0: a él le conoce más como Coco.
2: Sí. Y entre paréntesis, está mal tu cosa, porque no es González Casabianca, es Díaz Casabianca.
0: No es Díaz Casabianca.
2: Eso va acá en el oído de Javi nomás. Porque...
0: le pasé el número.
2: Porque Javi me pasó.
0: Una fuente me pasó el número.
2: Sí, no, Javi me pasó el número. Y le hice 70 veces la pregunta. ¿Por qué, estimado mío, el apoderado oficial del PLRA contó anoche en ABC-TV que no se puede hackear la máquina? No se puede hackear la máquina porque tiene 3 recaudos. Se puede hackear cada ítem, pero hay 3 recaudos que trabajan juntos. La caja de Faraday, que ya nos explicó Fausto von Streber. ¿Qué es la caja de Faraday? Cada máquina tiene en su emisor de radio, porque está en una transmisión de radio, una caja de metal para que no entren ondas. Se llama caja de Faraday, ustedes pueden googlear. Segundo, jammer. La máquina emite un ruido mientras produce la transmisión. ¿Para qué? Para que no se pueda hackear. Y tercero, la máquina emite un voto que se imprime al calor, es decir, no se puede hackear. Ahora, ayer, Diego Garcete, el apoderado de Ever Villalba, explicó, nosotros hicimos las pruebas y algunas máquinas, de 10 máquinas probadas, 2 sacaron una con un voto impreso incompleto. Eso, todo esto que estoy contando fue anoche en ABC-TV. Muy bien, y ahí es donde yo disiento con Diego y con Ever y con todo. Señor, ¿qué dice la ley si a vos te sale el voto impreso incompleto? ¿Qué dice la ley? Dice que vos tenés que irte al presidente de mesa y decirle, quiero votar de nuevo porque mi voto se imprimió incompleto. Y el presidente de mesa te tiene que autorizar que votes de nuevo.
1: Se verifica y se te da.
2: Se verifica y te vas de vuelta a votar porque tu voto se imprimió incompleto. Ahora, y ahí atendés, Javi y Sara, esta conversación que tuvimos anoche, porque fue, digamos, no sé, para una película Hitchcock. En serio. Espera un poco. Sí, pero nadie se va a dar cuenta. Pero entonces, mi querido Diego, vos estás diciendo que todos tus electores son unos idiotas que meten su voto sin mirar. Y yo te admito que el elector arreado, que como dice Sara, se le paga, sí hace eso, porque no le importa, lo que le importa es cobrar. Pero ese elector es un imbécil, es un idiota. O sea, y yo les pido que busquen en el diccionario, por favor, la definición griega de la palabra idiota. Un idiota. O sea, si vos te vas a votar y no mirás tu voto, sos un completo imbécil. Y no se puede legislar para el imbécil. Se tiene que legislar para el normal. Entonces vos no podés alegar la idiotez del imbécil para decir que el sistema no funciona. Lo mismo que si tu apoderado no controla lo que tiene que controlar, pero lo siento mucho, no es un problema del sistema. Es un problema de que contrataste un idiota. ¿Verdad? Ahora, nos vienen a decir acá, atendé bien, porque este es el argumento central de Diego anoche, que todos los paraguayos somos unos cretinos. Pero espera un momento, no funciona así la cosa. ¿Entendés? Solamente ellos y Celeste Amarilla son los iluminados, todos los otros somos idiotas. ¿En serio? No me digas.
1: Bueno,
0: por eso es importante.
1: Tengo que hacer pausita.
0: La cadena de custodia.
1: Pausita y venimos con más.
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0: suena más fuerte, por favor.
1: Después,
2: ¿qué una... temazo de Cure?
0: Sí, The Cure. Sí. O sea, para mí The Cure es The Cure. No sé cómo
2: más,
0: te explico.
2: Lo más. Bueno, avanzamos
0: lo,
2: rápido.
0: Lo que pasa es que había una publicidad de Wrangler. Cuando yo era nene, ¿verdad? Con música de The Cure.
2: Siempre las camisas cuadriculadas, ¿verdad?
0: Sí, pero era por los vaqueros.
2: Ah, por los jeans.
0: Porque Martel. Martel traía Wrangler.
2: Sí, sí, sí.
0: Y ellos hicieron, o no sé si trajeron la promo, no sé cómo fue la cosa, pero la promo era con música de The Cure.
3: ¿Y vos usabas camisas de Splash también?
0: Sí.
3: ¿Y de Piero? ¿Te acuerdas? Te quiero, Piero, la marca.
0: No, esa no, pero Splash, sí. Y vaquero de Wrangler también, sí.
2: Sí, pero hasta ahora, las camisas son lo más.
0: Pero una cosita más que iba a agregar, Sara, porque justamente estaba buscando acá, a ver si me estaba acordando mal de lo que iba a decir, entonces estuve buscando para chequear y no me acordaba mal. Ayer Miguel Prieto, estimado amigo, que creo que es uno de los tipos más serios en la oposición, si no el único, dijo algo en Radio Ñanduti. Y dijo, nos estamos autosaboteando al hacer cuestionamiento de las máquinas de voto. 100% de acuerdo, Miguel querido. 100% de acuerdo. Así mismo es. Porque en realidad el discurso sobre las máquinas encubre la falta de discurso de toda la oposición. Como no tienen discurso, están boludeando sobre el tema de las máquinas.
2: Yo creo que no tenemos que ir a las papeletas. Yo creo que no tenemos que ir a las papeletas.
0: Pero claro,
2: yo voy a defender las máquinas. Pero no voy a dejar de...
0: Los controles.
2: Claro.
0: Pero 100% de acuerdo, porque, mi querida Sara.
2: Pero ayer Luis habló también en ese sentido. Él decía, no caigamos en el miedo, pero sí en el control, ¿verdad? Tiene que haber un control.
0: Control tiene que haber. Por suerte, creo que ayer, tanto el PLRA como la ANR, los dos grandes partidos convergieron en esta idea de Miguel Prieto, ¿verdad? Señores, basta con el tema de las máquinas. Las máquinas están para quedarse. ¿Pero por qué están para quedarse? Están para quedarse, Celeste Amarilla, exponente egregia de la oligarquía y de la élite paraguaya. Están para quedarse porque representan el derecho del pueblo a elegir, mamita, que a vos no te gusta, vos odias. Pero ese es un problema tuyo, ¿verdad? Que odias el derecho del pueblo a elegir. Eso nomás. El diputado solicita que mi TIC informe sobre Jimmy.

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0: Es la hora 5:57 minutos.
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0: Muy buenos días, audiencia de la 102.5 FM Itapúa. Estamos iniciando una nueva edición de Marcando la Mañana, correspondiente al día de hoy, miércoles 20 de mayo del año 2026. Qué placer inmenso poder saludarles. Gracias al Señor nuestro Dios por este nuevo día, por esta nueva jornada que nos regala y nos permite estar en contacto con todos ustedes, esperando que tengan un día hermoso, lindo, positivo por sobre todas las cosas. Muchas, muchas felicidades para todos, mucha fuerza. Que el Señor nuestro Dios, con su infinita bondad, les ilumine siempre, les bendiga y les dé salud, que es lo más importante. Si hay salud, ya hay todo, y el resto viene solo. Vamos a darle gracias al Señor nuestro Dios, nuestro Creador, por todas las cosas lindas que nos da, y también por las difíciles, porque Él nos enseña a superarlas. Gracias, Señor. Gracias por la salud, gracias por la vida. Que tu bendición llegue hoy a cada uno de los hogares. Y muy en especial, Señor, te pedimos por aquellos hogares, por aquellas familias, por aquellas personas que hoy más necesitan. Que esa luz de Cristo ilumine y disipe todas las tinieblas. Que esa luz de Cristo nos dé la fortaleza necesaria para luchar y superar todos los embates de la vida. Que esa luz de Cristo nos permita ser constructores de una mejor sociedad, con más decencia, con más tolerancia, con más respeto, con más comprensión. Una sociedad con valores, en donde la honestidad sea fundamental. Es posible construir con Cristo. Él es el camino, la luz y la vida, y el único que podrá guiarte hasta el Padre Celestial. No lo abandones, Él jamás lo hará, siempre estará contigo. Señor, te pedimos bendición y protección para que los enfermos puedan recuperar su salud quebrantada. Gracias a Dios.
1: Te agradezco, Señor, un día más. Te agradezco, Señor, que puedo ver.
0: Bueno, son las 6:11 a.m, 6:11 en el país. Buenos días, alegría. Buen día, la vida, buen día, el amor. Que tengan un hermoso y encendido día miércoles, mitad de semana. Haga frío.

Bueno, claro que el mundo no se puede detener, las noticias tampoco, y aquí ya estamos para compartir con ustedes la edición número 11.463, 11.463 programas de Marcando la Mañana. Vamos rumbo a los 11.500 y a los 37 años de Marcando la Mañana. Gracias siempre. Gracias a ustedes por tenernos bien, bien arriba, ¿verdad? En el primerísimo lugar, en la sintonía de cada mañana. Así que, buen día a todos, gracias. Buen día, Rumi, ya nos trajo nuestro matecito, bien tempranito, con jengibre, con miel. ¿Con miel? ¡Ja! Gracias, Rumi. ¡Excelente! ¡Ah! Nuestra casa brillante, bien fresquita, agradable, ¿eh? No hace frío ni hace calor aquí adentro. Espectacular. David Espinosa, buen día. ¿Todo bien? ¡Excelente! ¿Eh? ¡Empató de vuelta! ¡Seco! Ya se mantiene, va a terminar eliminado invicto. 2-2. Ganaba 2-1. Y le empataron. Bueno. Libertad Belido. Su cuarta victoria. Derrota. Quinta ya. Quinta derrota. ¿Cuánto Belido? 3-1. 4-1. Con Independiente del Valle de Ecuador. Qué bárbaro. Libertad. Desastre. 5 partidos, 5 derrotas. Va a ser el peor equipo de la Copa Libertadores de América. Y Recoleta haciendo historia, ¿verdad? Bueno, excelente. Nos encanta, por lo menos por lo de Recoleta. Hoy juega Cerro, Copa Libertadores de América, juega Olimpia por la Copa Sudamericana. Hoy rendimos homenaje a un símbolo de la patria, ¿verdad? Nuestro himno nacional. Este himno que se va a cantar en el próximo campeonato del mundo.

0: Bueno, ahí está nuestro himno nacional, ¿eh? Es de un compacto de Marcando la Mañana. Nosotros queremos que así cante nuestro seleccionado nacional, ¿eh? No con la introducción esa, sino que así que cante. El himno escrito por el poeta uruguayo Acuña de Figueroa, ¿verdad? Y después ya le vamos a ir hablando más del himno nacional, porque tiene como 28 estrofas, ¿verdad? Después se fue acortando hasta que llegamos a lo que tenemos actualmente. Tiene varias etapas el himno nacional de nuestro país. Ya en la época del doctor, primero doctor Francia se escribió y después ya se oficializó en la época de don Carlos Antonio López. Y después ya por el año 1930, por ahí se oficializó 34 con nuestro himno nacional. Bueno, son las 6 de la mañana, más 16 minutos, 6:16 en el país. La temperatura actual en Encarnación es de 8 grados, sensación térmica 5 grados, fresquita hasta la mañana, y la máxima va a ser de 19 grados. Hoy la temperatura máxima en Asunción 9 grados a esta hora, y 8 grados la temperatura en Buenos Aires, o sea, tenemos casi igual la temperatura. Estamos todos en el mismo rango, ¿verdad? Alexis, ¿cómo te va? Muy buen día.
1: Buen día, señor Alberto. El saludo cordial a todos los compañeros, a la audiencia. Muy buenos días, lindo miércoles. Ombligo de la semana llega, caray, Alberto,
0: ¿eh? Sí, ya, y no hay ni viento, ¿verdad?
1: Tengo sureste a 8 kilómetros por
0: hora. ¿Tenés sureste vos?
1: Sí, señor.
0: Ahora, porque sea lluvia, hay poli.
1: Añando y misa.
0: Añando y misa.
1: Sí, mi oreja está todo frío.
0: Tomé unos matecitos ahí también y no.
1: No sé.
0: Si no está. Después del partido de Recoleta, casi ganamos ya.
1: Casi.
0: Pero la tipo de Encarnación ahí casi ganó. Y
1: empataron. Otro empate más. El quinto ya.
0: El quinto empate, ¿eh?
1: Sí, el Recoleta.
0: Y Libertad, la quinta derrota.
1: Quinta derrota, Alberto, sí. Chau.
0: Boca empató también.
1: Boca empató con Cruzeiro, ¿eh?
0: ¿Pero qué, le cobraron penal a Boca?
1: 1-1. Sí, polémico otra vez.
0: ¿Qué es lo que pasó?
1: Gerson Santos da Silva expulsado minuto 67 en el conjunto de Cruzeiro. El reclamo de un posible penal. Y se anuló luego. No, un gol lo que se anuló, Alberto.
0: Ah, un gol lo que se anuló.
1: Sí, sí, sí. Eso del penal no fue penal.
0: Ah, no fue.
1: En el 92, Boca metió un gol y le anularon el gol vía VAR. Después de la revisión del VAR. Ángel Romero entró en el minuto 40 del segundo tiempo. En Boca.
0: Diego Gómez considerado el mejor jugador joven del Brighton.
1: Del Brighton. Sí, publicó ayer en sus redes sociales.
0: Reconocido por su técnico que no le quiere a los sudamericanos, dice. Pero este se ganó.
1: Qué va.
0: A base de fútbol, dice.
1: Es racista camuflado, ¿verdad?
0: Sí, no, dice, no le gusta. Es futbolista sudamericano. Pero este chico parece europeo, ¿eh?
1: Hablando de la previa, el campeón ya el Arsenal, ¿eh?
0: ¿Salió? ¿Empató?
1: Sí, empató el City ayer 1-1. Uno tenía que ser pecho frío, Arsenal o City.
0: Ah.
1: ¿Cómo fue el Bournemouth?
0: No, yo no hice partido ayer.
1: 1-1 empató ayer y ya.
0: Ya campeón.
1: El Arsenal, sí, señor.
0: Y después, nació partido ya para el City de seguido, güey. Y yo tenía atrasado y jugó tres partidos en menos de una semana, güey.
1: Sí, sí, sí, tres partidos, Lorto. Es mucho. Y es muy intermedia, más la Premier.
0: Y sí, tipo intermedia.
1: Sí, sí, sí.
0: Y nosotros si no le echamos a ese nuestro zaguero centro y ya. No sé qué.
1: No sé qué vamos a hacer.
0: Cada partido él hace un penal y ahora sobre la hora. Ya terminaba el partido, sí, y se va, él le empuja.
1: Sí, le estira el cuello, le estira prácticamente al.
0: Yo ya quiero creer que ellos hacen una apuesta terrible ahí.
1: Y el arquero da en sus salidas.
0: Para el primer gol va.
1: Pero cada partido, la verdad, no es solo.
0: No, cada partido, cada partido ellos. Claro. Ellos tienen obsequios especiales. Y ayer no metieron un gol de tiro libre, uno de cabeza,
1: sí,
0: para el pelota parada, y el otro el penal que hicimos penal. Nosotros, porque ya terminaba el partido y el otro no iban a meter luego.
1: Entonces
0: hicimos un penal.
1: ¿Para no meter gol en contra?
0: Bueno, hoy el día del himno nacional paraguayo.
1: Sí, señor, se recuerda el día del himno nacional paraguayo, la letra que fue terminada oficialmente por Francisco Acuña de Figueroa el 20 de mayo de 1846.
0: 1846 fue,
1: sí,
0: ¿eh?
1: Sí, señor.
0: 28 estrofas tenían.
1: 28.
0: Uh-huh. ¿Y hoy tiene?
1: ¿Cuándo cantamos ahora? ¿Dos? ¿Tres?
0: Ahora, no, siete cantamos ahora. Pero nosotros hicimos uno de dos nomás.
1: No, y por eso, Alberto.
0: De dos, sí, de uno. Un minuto 30, un minuto 20 por ahí dura. Mm. Pero yo este himno lo quiero que cante así en la selección paraguaya.
1: Sí.
0: Poné otra vez, David Espinosa, poné otra vez, porque a mí no me gusta la introducción, porque todos los países cantan su himno. Y nosotros cantamos ya ahí la parte final nomás.
1: Sí, el coro.
0: Paraguayo, República Muerta nomás. Pero ¿por qué no podemos cantar así? Ponemos por ahí.

0: ¿Cuánto vos tenés?
1: 1.17, Alberto.
0: Bueno, 1.17, 1.19, ahí está. Reventando 1.20.
1: Máximo.
0: Y hasta sí. 1.50 pues te pide la FIFA.
1: No solo a 30 segundos, ¿verdad?
0: No solo a 30 segundos. Y mire que bien, bien está.
1: Sí, excelente.
0: Todo cantado. No sé, no, o no se piensa, no. Bueno, hay muchas cosas que no se piensa. Bueno, lo viste lo de Nico Galeano ayer, ya, sí. ¿Quién iba a creer, verdad? Esposado, ya durmió en la prisión.
1: Ya se cumplió.
0: De diputado nacional, senador nacional, figura, empresario, dio mucha plata, le llevó a su equipo a la Copa la Sudamericana, empató con Boca en la Bombonera. Terminó la cárcel ahora.
1: Sí.
0: Esposado.
1: Imágenes, hay un momento en el que llegaba Alberto esposado, un fuerte operativo policial, esposado de Rico Galeano. Y después ya la foto que se filtró, ¿verdad? Ahí dentro del...
0: Es mensaje para mucha gente que no quiere andar por el camino correcto, ¿verdad? Dejate yo en Mercatú, Alexis. Siempre seguro.
1: Haciendo bien, señor.
0: Sí, tranquilo nomás, haciendo bien. No importa. Segurito, tranquilo.
1: O termina así o termina de otra manera en este caso, señor.
0: Y sí, el que anda por camino no correcto, sí. Tarde o temprano, termina así, ¿verdad?
1: O termina como su colega que fue asesinado en su casa.
0: El tiempo juez implacable, la verdad. Dice, la justicia sí. Tarde o temprano llega.
1: Sí, señor.
0: Y en este caso llegó la justicia y está ahí, no hay alternativa.
1: Nunca se termina bien en este mundo.
0: No. El que anda mal termina.
1: Mal termina, sí, totalmente.
0: El que anda mal termina. Con famoso dicho que hierro mata, hierro muere. Así nomás. Entonces, para que eso se tenga como la noticia resaltante ayer. Después, la presencia del director de la EBI ayer, importante, el anuncio de la obra que va a comenzar ahí en... del barrio Loma Clavel sería, ¿verdad? Pegadito al Club Universal.
1: Sí, sobre la Niña Razabal.
0: Ese es Loma Clavel.
1: Loma Clavel.
0: Loma Clavel. La construcción de este centro de recuperación de personas con adicciones, ¿verdad? Uh-huh. Y un monto de 3.000 millones de guaraníes se va a invertir. En una construcción de más de 542 metros cuadrados, totalmente equipado. Bueno, después ya vimos también lo los avances de la construcción de la vía férrea, ¿verdad?
1: Sí.
0: Del tren que va a circular desde acá a la zona de Santa María hasta la ciudad de Posada, hasta Garupá.
1: Sí, señor.
0: Transportando también los granos, demás cosas. Ya estuvimos ayer en la habilitación del paso subterráneo en un sector del trayecto.
1: Sí.
0: Que va a tener, creo que tres pasos subterráneos va a tener.
1: Sí.
0: Y tres pasos aéreos.
1: Ya está el primero.
0: Ya está el primero.
1: Sí. Ahí en la calle Adolfo Ariste que une San Juan con Espíritu Santo.
0: $3 billones más o menos costó eso.
1: Impresionante.
0: Una obra que va a costar, ¿cuánto dijimos? Era $42 millones.
1: Sí, señor, en total.
0: En total. Habló de eso, habló que también de las gestiones que están haciendo ya para la circunvalación de la ciudad de Encarnación y de otras obras que la EBI está llevando adelante, ¿verdad? La posible ampliación también del centro, ¿cómo sería? De la unidad de salud familiar de Arroyo Porán.
1: Arroyo Porán, sí, estuvieron también por ahí.
0: Ahí donde está el doctor Juan Rodríguez, ¿verdad?
1: Tuvo la ministra de salud, doctora María Teresa Barán, también.
0: Sí.
1: Espacio hay, según nos decían y veíamos las imágenes. Y va a ser algo muy importante. A más de 20.000 personas atiende, Alberto.
0: Y a más de 20.000 personas, una zona muy amplia, muy grande. Amplia,
1: muy poblada, muy grande.
0: Bueno, y hoy se podría solucionar este problema del PRODE también. La municipalidad ayer ya envió una nota a la justicia, ¿verdad? Para solicitar el desalojo. Mientras que el director de la EBI le prometió a los del PRODE gestionar él mismo, personalmente también, que lo que esta, estos dirigentes de un sector de pescadores, ellos abandonen el lugar por su cuenta, ¿verdad?
1: Sí.
0: Y que la, él le haría una, o sea, le va a reubicar y le va a dar una, un lugar donde tener sus pertenencias. O sea, eso se podría solucionar hoy. Y también le dio un aporte de 30 millones de guaraníes al PRODE. La EBI.
1: Muy importante.
0: Para la compra de zapatillas para los chicos. Entonces, eso que están compitiendo a nivel nacional,
1: sí, sí,
0: ¿verdad?
1: Sí, sí, sí.
0: Y no, no tienen la zapatilla adecuada para el básquetbol. Entonces, hay una ayuda que se le va a dar. Bueno, algunos de los titulares, ¿verdad?, más resaltante en las últimas horas. 6:28 minutos en el país, matecito por medio, Alexis.
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0: Vamos a tener visita hoy temprano, ¿verdad?
1: Bueno, sí.
0: Así que vamos a ir preparando también, vamos a estar con algunos candidatos que nos van a visitar, a concejales municipales hoy, ¿verdad?
1: Excelente.
0: Bueno, las cámaras de Binader Computación.
1: Sí, señor, oscuro todavía afuera, luces encendidas en la Avenida República del Paraguay, la Avenida Francia, Avenida Caballero, pero ya había movimiento, señores, se está movilizando la gente desde bien temprano. Aquí en la Avenida República del Paraguay es un poco más intenso el tránsito ya a esta hora de la mañana. Por ahora estamos viendo el sector de Playa San José, de fondo el puente internacional, oscuro totalmente a esta hora, según las cámaras de Binader Computación, señor.
0: Y bueno, yo cuando venía, hoy se era espantosa la oscuridad, sí, y el silencio. Yo decía,
1: silencio.
0: Qué palo, Binader.
1: Pero hoy sí se sintió mal frío, señor. Cuatro de térmica marcaba en algunos sectores.
0: Yo parece que vine de memoria nueva hoy. No me di cuenta, no sé si había viento, si hacía frío.
1: Yunde va.
0: Ayúdame, va quedando vivir ahí. Sí. Bueno, ya está nuestro buen día, Ani. Buen día, equipo de Marcando la Mañana. Ya los tres colectivos están preparados. Buen día, Jeren Lucía. Buen día, Ivo. Fuerza que ahí ya está Ivo arriba. Vamos, Jeren Lucía, arriba. Ale Caldito será. Fuerza, Dieguito, hoy, ¿eh? Fuerza, Cerro, hoy. Fuerza. Bueno, dale, Gaby. Saludos ahí a Gaby también. Fuerza, ella es aborigen, ¿eh? Bueno. Y saludo a Luján, gran Nicole, este es mi colega, la gran olimpista,
1: sí.
0: Con Jeren Lucía olimpista, Ivo olimpista,
1: sí.
0: Pero Ivo es paraguayo, dice.
1: Paraguayo, sí. Qué buena selección.
0: Va a jugar a la selección paraguaya. No quiere jugar por ningún club, por la selección paraguaya.
1: Directo
0: nomás.
1: A la selección.
0: Y el mundial nomás, dame.
1: Sí. Cada cuatro años
0: va a jugar. Selección paraguaya nomás.
1: Sí, sí.
0: Bueno, dale que Almodena ahí ya está saliendo, el capitán Miranda también.
1: Sí.
0: Todo el equipo ya movilizado hasta ahora. Ahí está Don estamos arrancando con la fuerza y la potencia de siempre también.
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0: Bueno, fuerza arriba, que los estudiantes, que hay mucho que mañana, parece que mañana ya no van a tener clase otra vez.
1: Ya otra vez.
0: ¿Eh?
1: Sí, jornada sindical.
0: ¿Cómo no podemos jugar con los pobres estudiantes? Tuvimos el 30 de abril, 1 de mayo, feriado largo, después el Día de la Madre, el Día de la Patria, el Día de la Independencia, el Día de los Seres Queridos, en un gran 5 o 6 días feriados. Ahora, mañana, jornada sindical. Yo creo que ya se burlan de nosotros. A pesar de que algunos se enojan porque decimos esto, ¿verdad? Justo cuando van a completar una semana,
1: cortan.
0: Ya le cortan otra vez. ¿Dónde era que se van a hacer la reunión mañana? En... ahí en el centro, ¿cómo era? Casa Asamblea de Dios, ¿no? Ahí cerca de Villa Leve, ¿verdad?
1: Sí. En Feró, lugar que hay ahí.
0: Ah. Ahí van a hacer su jornada sindical.
1: Sindical.
0: Van a hacer en una iglesia evangélica.
1: Sí.
0: Para tener bendición y protección, dice.
1: Serán en Boetas, güey.
0: Bueno, me callo nomás, algunos se enojan ya cuando yo digo las cosas. Ah, así va a andar mejor el mundo. Todo calladito.
1: Sí, señor.
0: Todo en silencio. 6:32 minutos. Mañana todavía no hay clase, ¿verdad?
1: No hay clase.
0: Para los oficiales.
1: Jornada.
0: Los privados, sí, no hay problema, ¿verdad? Sí. Así que, los privados, por eso que mucha gente hoy quiere que su hijo estudie en los privados, ¿verdad?
1: De 7:30 a 17 va a ser, Alberto. Sí. Todo el día.
0: ¿Y van a ser con retiro espiritual?
1: Sí, y sí, docentes de todos los niveles y modalidades.
0: ¿Seguro?
1: Jueves 21 de mayo.
0: Jueves 21 de mayo.
1: Sí, señor, mañana.
0: De 7:30.
1: A 17 horas.
0: Bueno, saludos para ellos. Bueno, vamos que los estudiantes, comenzamos a cantar todos, ya están los tres colectivos preparados, dice.
1: Sí, señor.
0: Bueno, vamos, vamos, llamamos lista hoy de Alexis, porque mañana bueno, no hay clase, pues.
1: Mañana hay clase, bueno.
0: Dale, dale, ¿sí? Metele que, rápido.
1: Vamos a tomar lista, colectivo número uno.
0: Atentos, vamos.
1: Chicos, vamos a tomar lista, colectivo número uno. Ailén Ortiz, Álvaro Ríos, Alan Arrúa, Álvaro Salas, Amílcar Maldonado, Ariel Villaverde, Aurora Sequeira, Benjamín Gustavo Talavera, Benjamín Madrigal, Belén Ortiz, Briana González, César Garay, Giovanni Balbuena, Daniel Garay, mi campeón Dinan Yarri.
0: Vamos, que fuerza, que gol paraguayo, dale que.
1: Emma León, Emma Valentina Aranda, Selene Aranda, Emily Maidana, Eitan David Maldonado, Fiorella León, Florencia Fernández, Giovanni Miller, Elena Salas, Iván Velázquez, Jeremías Espínola, Jeremías Santa Cruz, Joshua Santa Cruz, Joan Cantero, Kiera Rúa, Alejandro Pulpito Campos.
0: Dale que dos arquero, fuerza que.
1: Liam Troche, Lucas Espínola, también Luana, Jazmín Villalba, Mateo Barrios, Mateo Clecops, Maximiliano Osorio, Milena Ríos, Mónica Milagros, Montserrat Cantero, Carlina Gabriela.
0: Dale que golpe, ya, ya va mundial de Carlina, vamos, vamos que.
1: Sí, señor, y completa el primero Ferchu por
0: fin. Dale, Ferchu, fuerza arriba, primer colectivo, dale, Ani, rumbo al colegio, somos los estudiantes, vamos, segundo colectivo.
1: Segundo colectivo. Nayara Yelena Costa, Nicole Valentina Cuevas, Piero Portillo, Johan Portillo, Richard David Jiménez Vado, Santiago Javier Brito, Santiago Madrigal, Axel Paiva, Tiago Vareiro, Tobías Martín Velázquez, Valentina Cuevas, Valentina Stephanie, Julia Stephanie, Alma Fiorella Viera, Zoe Valentina Benítez, Aranza Cabrera.
0: Dale, Aranza, fuerza, vamos que.
1: Araceli Silva, Julieta Melina Palacios, Jocelyn y Zaira Cayo.
0: Dale, Jocelyn y Zaira, fuerza arriba que. Vamos que.
1: Sí, señor. Iker Romero.
0: Dale que, Iker.
1: Vamos, Evolet Domínguez.
0: Evolet, vamos.
1: Gonzalo López, Teo López, Diego Rey Aquino, Génesis Muñoz, Gabriela Pacheco, Josías Pacheco, Pablo Alexander Pérez, Milagro Jamín González, Pablo Bogado, Alexander Martínez, Mateo Martínez, Valeria Sichic, Amelia Woutrich, Jacqueline Woutrich, Luana Palacios.
0: Dale que, Luana, y ahí mi reinita. Dale que, vamos que.
1: Saúl Rodríguez, Daniel Urbina, Faustino Cubas y Luján Cubas. Ay, Sofía Flores completan el segundo
0: colectivo. Bueno, segundo colectivo, marcha, vamos que fuerza arriba, segundo, dale que Ramón, ya partimos, vamos. Tercer colectivo, sí. 6:36.
1: 6:36, vamos, tercer colectivo, Camila Alcalde.
0: Dale que, hija comisario, ordene tu colectivo.
1: Ordena todo. Luan Morel, Agustín Pereira, Sofía Pereira, Mauricio Sarkis, Fabricio Zarza, Mateo Tischler, Pablo Maidana, Emanuel Sidman, Emilio Sidman, Alejandro Sidman, Heidi Jaruta, Mía Armoa.
0: Dale que Heidi, vamos.
1: Heidi. Luana Martínez, Hanna Lopatiuk, Santiago Cardoso, Ailén Cardoso, Martín González, Gadiel Martínez, Federico Miranda, Michael Cabral, May Oda.
0: Dale que mi campeonísima May, vamos que, fuerza que.
1: Araceli Paiva, Gabriela, Johan Tobías, Giovanni, Mauricio Paiva.
0: Dale que Mauricio.
1: El clan Paiva ahí.
0: El que salió.
1: Sí, sí, sí. Olivia Alvarenga, Ariana Alvarenga. A ver, acá lo tenemos a Luz Valentina López.
0: Ella baila sola, sí, vamos que Luz.
1: Maxi Valiente, Samira Valiente, Mateo Yamil López, Clara Silvero, Marité Vega, Enzo y Santi Cáceres, Emma y Matías Irala, Fabricio Mendoza, Rodrigo Yanigi, también ahí está.
0: A ver, Rodrigo, fuerza que, vamos.
1: Santino Pedroso
0: Garay. Completamos colectivo, vamos.
1: Y Siena Zamparo Santos. Vamos. Ahí completamos, señor.
0: Tres colectivos en marcha, rumbo al colegio, vamos, cantamos todos juntos. Somos los estudiantes Esperanza Alvarado.

0: Bueno, vamos, todos los estudiantes, fuerza, arriba Paraguay, arriba Paraguay, todo. Cada vez más cerca del mundial también, haciendo fuerza, ¿eh? Sí. En la radio de los mundiales, 102.5. El sábado vamos a estar compartiendo ya, ¿eh? ¿Cuántos saben ustedes los mundiales? Ahí con los chicos vamos a ir haciendo un encuentro ahí de conocimiento, compartiendo.
1: Sí, señor.
0: Vamos a compartir, FM, ¿no? Vamos a competir, vamos a compartir.
1: Vamos a compartir, sí, señor.
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0: 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Exacto, y vamos a ir pegando nuestras figuritas también, ¿eh?
1: Sí, completar el álbum.
0: Completar el álbum será cada vez más difícil, es complicado.
1: Me salió ayer, compré el de la gaseosa, Alberto. Me salió este uruguayo. Valverde.
0: El de la noqueada.
1: Sí, así mismo.
0: Federico Valverde, sí, Uruguay.
1: El uruguayo, sí, señor. Primero de la gaseosa que tengo, o sea.
0: ¿Y qué vino? ¿Qué número te vino?
1: El 6.
0: ¿El 6?
1: Él es el 6.
0: Federico Valverde. No, pero ¿y el sticker de Coca-Cola?
1: No, y ese es el verdo. Federico Valverde vino. El número 6.
0: Pero viene con figurita.
1: Sí,
0: pero
1: me vino un coreano y un alemán.
0: Ah, un coreano y un alemán.
1: El primer coreano de todo mi álbum.
0: ¡Ya! Bueno, ahí vamos a ver después, sí, hablando, sí.
1: Vamos a ver qué pasa.
0: Vamos a ir completando.
1: Sí, señor.
0: Y vamos a ver si alguien me da la coca, yo no tomo loco, pues. No puedo hacer comprar las figuritas.
1: Aparte no.
0: Bueno, dale, vamos también. Ya nuestro amigo Rumba al Beato,
1: sí, dice. Sí, señor. 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
0: Dale, fuerza, Adelio. Adelio, fuerza, fuerza, arriba. Don Anselmo también ya está con su matecito mañanero, ya sí. Con la cortina arriba, dice ahí en...
1: Sí, sí. En Batería Chely.
0: Batería Chely.
1: Sí, señor, ahí con su matecito con yerba mate, pajarito, orgullo nacional.
0: Tercer paquete de estos días, ¿eh? Porque no hay más sol, Alberto. No. Iba, no. Iba a aporte. Sí. No se vende mal, le dije, no sale mal sol, güey.
1: No puede reciclar su hierba.
0: No se puede reciclar más la hierba, dice.
1: Está bien. Está bien. Bueno. Dejaste un poquitito el amigo de vez en cuando.
0: Exacto, dale, saludos a Ale Castelli ahí, no, hay paseo ahora, mirámonos más de lejos
1: de la ventana.
0: Parece que equipo es de Don Ite ahora.
1: Se le ha fichado un Bogda, dice.
0: Ahí con Don Bogda, capitán de equipo, sí. Saludos a Pedro, ayer Andrés estuvo de cumpleaños.
1: Andrés, sí.
0: Nuestro amigo Andrés, ayer estuvo, felicidades Andrés, ¿verdad? De vuelta. Gracias por el chocolate.
1: Dejazo de la antena, dice.
0: Dejó ahí, se subió la antena.
1: Se subió la antena.
0: Periscopeando la ciudad, dice, vamos, levantamos, periscopeando la ciudad.

0: Bueno, periscopeando la ciudad, ya le dije.
1: Sí, señor, lista 102, opción 5, dice.
0: Lista 102.
1: Opción 5. Fabián Portillo, móvil exteriores, comunicación, tío, buen día.
0: No se escribió todavía en la justicia electoral, dice.
1: Parece que no.
0: Tiene miedo de la urna electrónica.
1: Sí,
0: dice sospecho. Que va a apretar, poner el voto 105, 102.5 y te sale ZP5.
1: Otro lo hay, Tejo.
2: Buen día, ¿cómo están ahí? Y a la audiencia, por supuesto. Sí, esa es nuestra opción. No hay otra opción, Alberto. No hay otra opción.
0: La única.
2: La única opción.
0: Exacto. No hay lo de interna, directo.
2: No, directo. Habrá lo mucho, pero esta es la opción. El resto está para rellenar la urna, no malo.
0: Ah, sí, señor.
2: Sí, señor.
0: Bueno, para maquillar las elecciones.
2: Exactamente, para no dejarle afuera a nadie, ¿no?
0: Sí.
2: Exactamente. Bueno, aquí a veces que estuvimos de... Le estamos esperando a Delio, ¿De Sheitina,
0: pero?
2: No, estamos en el San Roque.
0: Adelio, ¿hacemos humo?
2: Hacemos humo. Humito lo que hace mucha gente porque... Home signal,
0: está frío, está fresco, ¿eh?
2: Sí, está fresco la mañana. Nosotros hoy cámara gordo nomás. Porque sí. Así para cuidar.
0: ¿Mañana no te haces?
1: ¿4 grados, Alberto? ¿Eh? 4 grados, o sea.
0: ¿4 grados?
1: Sí.
0: Entonces yo vine acelerado.
2: No, 4 grados. Y ahora prácticamente estamos en 7, es la sensación térmica, según acá afuera. No sé cómo ustedes tienen.
0: Y no sé, yo... Bueno, nosotros allá por Pirizal, eso ya por Chaco Nunga. Pasamos todo el fuego y esto ya es para nosotros juego de criatura, no más ya.
2: Criatura. Acá los niños, hay gorra, algunos. Algunos vienen de Gala, otros vienen de... Cumbuzo. No sé de eso.
0: Y el libre, pues cuando hace frío, pues ya te dejan libre ya. A toda elección ya. ¿Está bien eso?
2: Está bien. Y los más chiquitos vienen así. Ellos sí vienen bien abrigaditos, con la gorra, la bufanda. En media hora y media hora ya voy para mover piso.
0: Leí
2: cosas fuera. Pero están acá abrigaditos. Estamos bien en la entrada del Colegio San Roque. Y bien ordenadito, Alberto, ¿eh? No hay esa bocinada, ese que se apura, tranquilo. Hay un espacio, lo que hay siempre en los colegios donde entran los transportes escolares, así en fila, entra, descarga y ya se va. Y así es. Y ordenadito. Está la agente de tránsito, una agente de tránsito está acá enfrente para poder ordenar también acá si hay algún problemita. Pero tranquilo, pa. Acá ordenadito la gente de San Roque. Estamos observando.
0: ¿Qué novedad tenemos por ahí?
2: Bueno, después del recorrido de ayer, provechoso para la gente de Arroyo Porá. Prácticamente ellos ya están festejando lo que va a ser la ampliación de la unidad de salud familiar, el laboratorio y otros equipamientos más que ayer la ministra puso ya a disposición. También profesionales blancos que van a estar también apoyando a esa unidad familiar que tiene un buen número de atenciones y un buen número alrededor que tiene que tener también atentos, que tiene que estar atentos ahí para poder dar atención, Alberto.
0: Exacto. La gobernación también estuvo con inauguración ayer en la isla Yaciretá, ¿verdad?
2: Sí, exactamente, la inauguración de un salón comunitario.
3: 7 grados Celsius con cielos despejados. Hoy se esperan cielos muy despejados, con máximas de 19 grados y mínimas de 7 grados.
0: ¿Bajó? ¿7 o no allá?
1: Sí.
0: Yo arranqué con 8 y 7 está ahora. Antes decía que presencia de Itapú ahí en la isla ya se le está, no decía el doctor Verdejo. O si no, ya podrá tener una ñan de isla y cueje.
2: Sí, tipo paso muy lento, pa. Ahí mamá, va a ver misión, no, yo estira, y ellos canen.
0: ¿No tenés imágenes, pues, ahí, Alexis?
1: Vamos a prepararse. Y la Malvina, ¿indio o bellón?
0: Sí, exacto, y la Malvina, sí, lento. Los misioneros son los ingleses.
1: Los ingleses, sí.
0: Vamos, nosotros vamos a plantar bandera y no hay caso.
1: No hay caso.
0: No, no.
2: Y hay que poner un mástil feroz con una bandera
0: allá. La bandera de Itapúa. La música, ¿eh?
2: Sí, hay un salón comunitario. Y creo que la próxima semana.
0: ¿A qué hora otra cosa que dijo el director? Bueno, ya estábamos viendo los tres túneles y dos, tres puentes aéreos que va a tener nuestro ferrocarril. Ese que va a ser especial, va a ser de noche, va a ser un espectacular, Fabián. Salí del puente, vos venís por el puente, todo luces encendía el tren, ¿verdad? Y viene y llega ahí, va allá arriba, de repente baja y desaparece. Y aparece en otro lugar, se va bien arriba y después entra y desaparece otra vez, y aparece y desaparece.
1: Magia y abajo.
0: Va a ser espectacular,
1: ¿sí? Sí, sí, sí.
0: Si vos también, vos le seguís, vas a hacer. Con la cámara binaria de computación le podemos seguir a Lexi.
1: Sí, podemos.
0: Y vamos a ir mostrando después que el tema va a aparecer y desaparecer.
1: Sí. Entra bajo tierra, vuelve a salir.
2: Dos puentes a la salida nada más, ahí en el
0: pero circuito es comercial. Pero te puedes imaginar todo eso, va casi dentro del distrito de Cambreta, ¿verdad?
1: Sí.
0: ¿Y cómo está el tema sobre el Curi ahí? El paso hacia Chaipe.
2: Están todos ya los pilotes preparados para recibir lo que tiene que ir arriba.
0: Lo que quiero decir mal, y lo que nosotros pensamos lo que va a ser Encarnación con este tema del tren y después la avenida Circunvalación, y lo que va a hacer Cambreta, porque Cambreta si tiene... prácticamente la Circunvalación va a pasar por Cambreta también, pues.
1: también
0: va a bordear todo eso, va a modernizar Cambreta.
2: Sí,
0: la gran metrópoli va a ser
2: la plusvalía que va a tener Pese Coñez
0: ya tenemos más de 200.000 habitantes hoy entre Encarnación y Cambreta. 211.000 habitantes hay, y eso va a crecer más todavía para fines del 2027-2028. Vamos a tener más o menos 250.000 habitantes mínimo. Y van a ser las ciudades más modernas del Paraguay. Así que tenemos que apretar mal. Y algunos detalles más. Bueno,
2: exactamente.
0: ¿Qué más tenés, Fabián?
2: Eso es lo que fue el recorrido ayer. Y hoy sigue el director, ya parte administrativa, ver algunos documentos, algunas cositas. Y esperamos el momento de la liberación de esa zona para poder ir también continuando esa parte de la obra del PRODE.
0: Y mostrame un poco por ahí ahora, esta mañana, sí, dentro de tus actividades.
2: Bueno,
0: todo lo que se está haciendo el trabajo y si eso sigue ahí o cambia algo.
2: Bueno, ayer ya me mostraron unas rocas gigantes que ya se sacaron, gigantescas.
0: Ah, eso,
2: piedras.
0: Hay feroces piedras, hay como un cerro ahí, la parte alta.
2: Sí, ese cerca de la casa, ese que estaba... No sé, Alexis, ¿te puedo pasar ahora para poder mostrar?
0: Mostrarla porque Alexis, las piedras que están sacando. Impresionantemente grandes son.
2: Sí. ¿Tenés, Alexis?
1: Eso se veía... así iba a ir, Alberto, después el yuyal tapó todo.
0: ¿Y qué es lo que es? Hay un yuyal, hay un montecito ahí, ¿verdad?
1: Sí, sí, sí.
0: ¿Pero qué hay? ¿Un cerrito? ¿Qué es lo que hay ahí?
1: Sí, una elevación, Alberto.
2: Una lomada.
1: Bien elevadito. ¿Tendrá cuánto, Fabián? ¿Cinco? ¿Cinco metros?
2: 5 metros, más o menos.
1: Aproximadamente.
0: ¿Pero 12 piedras ahí?
1: Sí, ahí estamos viendo las piedras. Impresionante. Gigantes son, Alberto. Ahí está la máquina cuando sacaba, también estamos viendo imágenes de pasar, Fabián. Impresionante.
0: Ahí está, mira.
1: Sí, gigante la piedra, Alberto.
2: Gigantesca.
1: Se puede aprovechar eso, se puede usar.
2: Y claro, puede hacer, hasta letra puede hacer eso. llevarlo a un lugar y...
1: ¿Y qué hace?
0: ¿Sabes qué? Bueno, allá que le va a la costanera, pues ahí creen que cobren, ahí roban.
1: Rollo, rollo de cobre.
0: Ponele tampoco ahí un cartel, prohibido robar.
1: No robar cobre, era eso.
0: No, prohibido robar metal precioso, pone.
1: Oro, era eso. Una japa, ¿qué te la mira?
0: Una japa, era lo que
2: piedra para exportación, pone. Piedra para exportación, no, pues ve. Tío, peje, y de ahí.
0: Van a querer llevar a ver qué hay ahí adentro.
2: Yo, cámara, oración, voy a llegar a donde llegue.
0: Ay, bueno, vamos a estar por ahí hoy porque hoy prometieron liberar eso.
2: Sí, vamos a estar por ahí, vamos a ver qué situación acontece.
0: No, el presidente del PRO estuvo ayer con el director de la EBI. ¿Viste la foto ahí?
2: Sí, la foto y el aporte es lo que me gusta.
0: El vicepresidente también, y estuvo con el... Y le dio un aporte, un apoyo también a la EBI.
2: Importantísimo ese aporte. Mm. Y todo lo que viene está bien.
0: ¿Y sí?
2: Sí, señor. Bueno, empieza a clarear, señor. Ahora ya se apura más ya los papás porque ya 52, imagina. Ya,
0: dale,
2: y
0: estamos. Si
2: 7 grados. Vamos a estar por ahí, vamos a tener nuestras cositas también que tenemos para hacer esta mañana y vamos a estar ahí cerquita del PRODE para observar el trabajo. Y por ahí hablamos ya con el ingeniero encargado que está ahí, siempre gentilmente que nos atiende y ¿Cómo sigue el trabajo?
0: El ingeniero Oda es el que está ahí, ¿verdad?
2: Oda es de la empresa. También te quiero comentar que ahí cerquita, en el Parque de la Ciudad, ayer se empezó a montar el obraje de la empresa.
0: Ah, para la construcción ahí del...
2: Sí. ¿Qué? El obraje de la empresa ahí cerca de la... De la pasarela esa, que estaban colocando ya. Había cuatro personales que estaban ya... instalando el obraje que va a ser para el inicio de obra, seguramente se va a hacer la pala inicial.
0: Esta es muy buena noticia, maravilla, me encanta.
2: Sí, ahí justamente Alexis tenés que una
1: unos videitos de justamente de ayer al mediodía, Fabián, ¿verdad?
2: Sí, ayer al mediodía viniendo de ese arroyo Ponás, pasamos por ahí con Agustín y
1: ya está el cartel también afuera, Fabián, ¿verdad?
2: Ya está, y la gente que quiera ver, tiene un código QR.
1: Sí.
2: Y hace y ya sabe de qué empresa, cuánto sale, cuántos metros tiene, sí. Cuánto tiempo, todas esas informaciones que tiene.
1: Todos los datos.
0: Bueno, excelente. Bueno, gracias, Fabián. Muy amable. Vamos a pegar la vuelta por ahí también, entonces, pues.
2: Sí, señor. Hasta luego.
0: Hasta luego, gracias. 6:54 en el país. Matecito por medio,
1: Alexis. 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
1: Como decía Fabián, va clareando despacito, todavía luces encendidas en la Avenida República del Paraguay, las distintas calles de la ciudad de Encarnación, intenso el movimiento de vehículos. 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
0: Alexa, el pronóstico para Encarnación.
3: En este momento hay una temperatura de 7 grados Celsius con cielos despejados. Hoy se esperan cielos muy despejados, con máximas de 19 grados y mínimas de 7 grados.
0: La humedad,
1: 95% hasta ahora, señor.
0: Viento
1: sureste a 8 kilómetros por hora. La visibilidad 8 kilómetros, la presión 1023 milibares, 18 tengo yo la máxima para hoy.
0: Alexa, temperatura en Asunción.
3: En este momento en Asunción, hace 7 grados Celsius. Hoy se esperan máximas de 20 grados.
0: Alexa, temperatura en Buenos Aires.
3: En este momento en Buenos Aires, Argentina, hace 10 grados Celsius. Hoy se esperan máximas de 14 grados.
1: Yo tengo 8 en Buenos Aires, Alberto, térmica de 6.
0: Ajá. Yo también tengo 8 en Buenos Aires.
1: Sí, lo he despejado.
0: Bueno, Alexa, pronóstico para mañana jueves.
3: Mañana se esperan cielos parcialmente soleados, con máximas de 19 grados Celsius y mínimas de 8 grados.
0: Igual que hoy, nomás, entonces. Alexa, pronóstico para el viernes.
3: El viernes, 22 de mayo, se esperan cielos muy nublados, con máximas de 18 grados Celsius y mínimas de 8 grados.
0: Sigue igual.
1: Sigue igual.
0: Alexa, pronóstico para el sábado.
3: El sábado, 23 de mayo, se esperan cielos mayormente soleados, con máximas de 22 grados Celsius y mínimas de 14 grados.
0: Ahí sube un poquitito.
1: Sí.
0: Alexa, pronóstico para el domingo.
3: El domingo, 24 de mayo, habrá cielos muy nublados, con máximas de 21 grados Celsius y mínimas de 17 grados.
1: 11 tengo de mínima.
0: 11.
1: Sí.
0: ¿Qué diferencia que hay, eh?
1: Y sí, 21 de máxima. Lindo domingo.
0: Ah, pero nublado.
1: Nublado.
0: Bueno, reiteramos los datos del tiempo.
1: A esta hora en la ciudad de Encarnación, 7 grados de temperatura. En Asunción, 7 grados. En Buenos Aires, 8 grados temperatura. 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
3: Bueno, seguimos marcando la mañana, 8 grados, la actual temperatura de nuestra ciudad, temperatura Hierro Center, matecito de por medio, Alexis.
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3: Bueno, vamos al móvil de Darío.
4: Sí, señor, comunicación Tigo, Darío López, buen día, adelante.
5: Buen día, compañeros, el saludo cordial para todos ustedes, a la audiencia de Marcando la Mañana, gracias a Dios por este día espectacular que estamos teniendo con este fresco que estamos ya disfrutando. Y bueno, con las informaciones para poder compartir con ustedes también, el día de ayer por la tarde, buen día Alberto, ¿cómo estamos?
3: Excelente Darío, muy bien.
5: Día del himno nacional, se usted teilan de compacto de himno nacional, hoy coitecia. No se le puede acercar esa a la APS, a
3: que puede insistir gente, con la... Más inteligente que nosotros hay ahí, pueden hacer...
5: Este leña inteligente allá. Más, yo me gustó. O sea, bueno, un minuto 17,
3: sí.
5: Un minuto 20, ¿verdad? No, espectacular, Alberto, con fervor. O sea, espectacular.
3: Ya pura genia, ¿no? Porque si no, pues,
5: no tenemos que.
3: Paraguayo República Muerte nomás.
5: Sí, no. Esa parte de la estrofa me encanta. O sea,
3: ¿qué tal vos andás con la historia de los mundiales?
5: Y estoy ahí, Alberto, ¿viste? Estoy tratando, preparándome para ver si puedo tener más conocimiento de los mundiales.
3: Bueno, debía hacer uno relacionado al himno, ¿verdad?
5: Sí.
3: Dice, Paraguayo, República, Muerte, dice nuestro himno, ¿verdad?
5: Sí, señor.
3: Paraguay jugaba con Brasil un partido decisivo de clasificación. Y salen los diarios, el diario La Tribuna, aquel entonces, dice... Paraguay a vencer o morir enfrenta a Brasil en Puerto Sajonia. Esta histórica frase, ¿en qué partido de las eliminatorias del Mundial se utilizó?

0: Y esto, Julián me pregunta, espera.
1: Te voy a dar la respuesta.
0: Sí.
1: Y te voy a dejar una sola pregunta.
0: Ya tengo, Alberto. Padre Comas, ya me acuerdo ya. Ya, no le, no sé si le voy a dar un chiquitito, ¿verdad? Pero esa frase de Paraguay vencer o morir, si que yo recuerde que quedó eso, fue utilizada históricamente como una, si no me equivoco, una expresión patriótica y de combate muy asociada a Paraguay, especialmente durante el conflicto con la guerra de la Triple Alianza. Si no me equivoco, ¿verdad?
1: Pues yo depende, un día no te pregunté, yo no te pregunté la guerra de la Triple Alianza.
0: No, pero tiene que ver.
1: Dice el diario H1, dice, Paraguay a vencer o morir, eliminatoria del Mundial México 70. Y al día siguiente, los diarios brasileños publican, Paraguay ni vencer ni morreu. Paraguay 0, Brasil 3.
0: O sea, de eliminatoria.
1: Y claro, ni, veas ahí, ni vencer ni morir. Ya perdés 3-0.
0: No, la tapa del diario brasilero.
1: Y
0: primero, ni vencer ni morreu.
1: Y vos decías, Paraguay vencer o morir, decía la tribuna. Un día antes.
0: Sí, sí.
1: Un domingo.
0: Sí.
1: Y el lunes, los diarios brasileños, Paraguay, ni vencer ni morreu.
0: Ahí está, plasmaron su victoria en la...

0: Pues nuestra frase histórica es vencer o morir.
1: Y bueno, y eso lo utilizamos para levantarle el ánimo a la gente, ¿verdad? Porque jugamos con Brasil en la eliminatoria. Le ganamos a Colombia y le ganamos a Bolivia.
0: Sí.
1: Los partidos de vuelta y con Brasil definíamos la clasificación, ¿verdad?
0: Ya.
1: Entonces ya. Ganamos y ya estamos en el Mundial de México 70.
0: Sí.
1: Entonces dice el diario Paraguay a vencer o morir, ¿eh? Y después los brasileños el otro día ni vencer ni morreu, ¿eh?
0: O cambiaste la de frase.
1: Sí, cambiaste la de frase.
0: Ni vencer ni morreu, no, ya prima vez. 3-0 perdió.
1: 3-0 perdimos.
0: Ahora va a ser
1: y
0: la historia
1: después,
0: diferente.
1: En el partido de vuelta en el Maracaná de Río de Janeiro,
0: sí.
1: Históricamente con la mayor afluencia de espectadores en un partido de eliminatoria o de mundial.
0: Sí.
1: 186.493 personas pagantes.
0: Impresionante.
1: A los 39 minutos del segundo tiempo, creo que fue Jairzinho, algo así, metió, Brasil lo ganó 1-0. Y Brasil puso como título Brasil a romper el placar. No ganaron 3-0.
0: Sí.
1: Y romper el placar era como metiendo 10 goles más o menos.
0: Sí, así mismo.
1: Y Paraguay al día siguiente le pone Brasil ni rompió el placar, apenas 1-0.
0: Oño aire. Sí.
1: Pero quedó la historia como el partido de mayor afluencia.
0: Miraos.
1: De espectadores. En el Brasil es de lo máximo y ya nunca más se va a registrar algo igual.
0: ¿Cuántos espectadores? 186.400.
1: Y los periodistas decían que había 210.000 personas. Pero los pagantes oficiales, en los recuentos de la FIFA, está 186.000.
0: Impresionante.
1: Y ya nunca más en Brasil va a haber esa cantidad porque ya no hay, ya no existe
0: estadio
1: de fútbol. Ya no existe. El Maracaná era para 210.000 personas, que estaba repleto cuando eso. Se achicó ahora a 83.000.
0: Impresionante, Alberto. Yo conocí el Maracaná, tuve la oportunidad de conocer
1: bueno,
0: el Maracaná.
1: El sábado vamos a hablar más de mundiales.
0: ¿Cómo se llama el estadio Maracaná, Alberto?
1: ¿Eh?
0: ¿Cómo se llama el estadio Maracaná?
1: ¿Y Maracaná?
0: No. El estadio tiene su nombre propio. Se le dice nomás estadio Maracaná. El estadio Maracaná de Río de Janeiro. Dice, pero ¿qué nombre tiene el estadio de Río de Janeiro? El Maracaná de Río de Janeiro. ¿El nombre de quién lleva?
1: La gente así, el nombre...
0: No me acuerdo.
1: ¿Maracaná nomás?
0: No, yo estuve en el Maracaná. En febrero estuve en enero, los primeros días de enero estuve en el Maracaná.
1: Sí, pero
0: ¿cómo se llama el estadio de Río de Janeiro de Maracaná? ¿El nombre de quién lleva?
1: Estadio Joao, no sé cuánto.
0: No
1: me acuerdo, eso sí, no me acuerdo.
0: Bueno, una igual línea Z.
1: ¿Eh?
0: El estadio de Río de Janeiro de Maracaná lleva el nombre de Mario Filho, el periodista brasileño que fue uno de los primeros relatores que relató en ese estadio. Mario Filho se llama.
1: Sí, tenía acuerdo, digo. No, de eso no me acuerdo. Yo estuve en el Maracaná cuando Maracaná era el Maracaná.
0: Maracaná.
1: Verdadero, no el transformado. ¿Vos viste ya el Maracaná nuevo? Ya no.
0: No. Alberto. El Maracaná sigue manteniendo su estructura, no se tocó ninguna
1: ya, modificación. Sé que no se tocó,
0: solo se achicó.
1: Pero se achicó, pues.
0: Sí, adentro sí se achicó, pero por fuera sigue siendo el grande
1: ya
0: de Río de Janeiro.
1: Ya sé que no se tocó eso, pero se achicó todo, pues. Yo estuve ahí cuando el Maracaná todavía era para 210.000 personas.
0: Enorme, hasta hoy en día es enorme, impresionante.
1: Y no solamente estuve en la cabina de transmisión, estuve en los vestuarios.
0: Impresionante, Alberto. Mirá, ¿en qué año tuviste?
1: Hice calentamiento muscular en la... ahí en el... ¿Cómo se llama? En el...
0: ¿Vestuario?
1: Si en el vestuario ahí tiene una canchita, sí. Todo, con alfombrado.

0: con pasto artificial ahí, con una, con un termómetro grande que te marcaba la temperatura de la cancha y vos hacías.
1: Y tiene mucha historia el Maracaná. ¿Qué año vos estuviste ahí?
0: En el 80.
1: Mira vos, yo todavía ni nací cuando...
0: Por eso te digo, no tengo historia, pues, por eso.
1: No, y...
0: Bueno, seguido, dale, contame algo.
1: Bueno, y después te voy a contar algo más también, que sucedió en el Maracaná, en un encuentro entre unos equipos de fútbol que justamente son los más grandes, el Flamengo y el Botafogo. Hubo una gran cantidad de personas que fallecieron en un encuentro deportivo en el Maracaná. Después te voy a contar.
0: ¿Y qué es Fla-Flu?
1: Fla-Flu le dicen ay, cogiste ese y ya tenía. No. Decime, ¿qué es el Fla-Flu?
0: Flamengo Fluminense, clásico de Río. Clásico Flamengo carioca.
1: Fluminense. Ahí está.
0: Famoso Fla-Flu.
1: Sí. Y gusto ya aprender.
0: Bueno, tranquilo. Dale.
1: No, va a estar lindo. Hablemos del mundial, va a estar lindo.
0: ¿Y dónde queda el Maracanaciño?
1: Acá en un 10. ¿Pero dónde sea? Maracanaciño. Maracanaciño. Ese no estaba en Villa Cándida.
0: No, ahí pegado a Maracaná nomás, en la cancha de fútbol de salón.
1: De Valeo,
2: el deportivo.
1: Sí. ¿Eh? Ahora que recuerdo, sí, hay un poli, como un polideportivo que está ahí al lado. Que
0: sí, pegadito ahí.
1: Sí, señor. A este tema.
0: Bueno.
1: Con José Viva.
0: Dale.
1: Bueno, Alberto, volviendo a las informaciones y algo bueno para compartir. Rapidito, porque yo sé que va a tener visita esta mañana.
0: ¿Qué?
1: Bueno, a que oíste ya la onda ya de repente.
0: Tanta pregunta.
1: Ya estoy, Alberto, porque el día de ayer por la tarde, la Fundación Continental, estuvimos acompañando la entrega de equipamientos digitales. Sí.
0: Vos sabés que esa es la primera escuela construida por la Fundación Continental, de las 20 escuelas entregadas al gobierno nacional por la Fundación Continental.
1: Sí, me contaron eso.
0: En el año 2003 se construyó, si no me equivoco.
1: Sí, señor, en el 2004 se entregó la obra.
0: Se entregó. Pero
1: sí,
0: yo dije,
1: y en el 2003 comenzó la construcción.
0: Se construyó.
1: Sí, se empezó a construir en el 2003 y en el 2004 se entregó la obra.
0: Más o menos a 50, a 100 metros ahí del Potiví era.
1: Sí, señor. Ahí está el nuevo desvío que va al nuevo puente que se inauguró el día de ayer.
0: No, y cuando yo estuve por ahí, no había todo monte, gracias a todo. Y ahí construyó la primera escuela y recuerdo que fuimos a verificar nosotros la obra ahí con el licenciado Carlos Raúl Espínola y la arquitecta Miriam Hart. Me decía, ahí quedó la frase que me dijo el presidente: hijo de maestra Alberto, escuela quieres. Vamos a donarle al gobierno 20 escuelas, me dijo. Esta es la primera. Y ya se entregaron las 20 escuelas.
1: Impresionante, o sea, lo que hicieron, ¿eh? A través de la fundación.
0: La segunda o la tercera es la que se hizo ahí en Barrio Mosquito, ¿verdad? La otra.
1: Alguna escuela ahí también.
0: Sí.
1: Sí, y ellos siguen, ¿eh? Siguen apadrinando esas instituciones.
0: Sí, no abandonan. Siempre controlan cómo están.
1: Sí, señor. La escuela es la escuela básica 6824 Espíritu Santo de Cambuneta. Está frente al nuevo asfalto que se inauguró entre el circuito comercial y la zona de Cambuneta en ese barrio.
0: Cuando yo estuve por ahí todo era monte, será.
1: Bueno, ahora el asfalto está frente a la escuela y va directo al puente nuevo que une con el circuito comercial de Encarnación.
0: O sea que muchos chicos que estudiaban en esa escuela pasaban el Potiguí, pasaban. Cuando ese Potiguí era ahí un...
1: Sí,
0: y vos pegabas un salto nomás y ya pasaba.
1: Ahí está el puente, ahí está el puente. El puente nuevo y la obra de que une Encarnación con Camboneta, la sí. Inauguración de Jaime Hinterleiner está con el nuevo asfalto espectacular que dosa. No, ahora okay. Ya tiene ya camino a todo tiempo.
0: Hoy que tengo, Jaime.
1: No, te va al centro de la ciudad de Camboneta, sí, espectacular el trabajo que hizo Jaime. Hizo un camino de todo tiempo, un camino que era intransitable, algunos cruzaban por ahí, se hizo el empedrado, ese empedrado creo que ya estaba en el tiempo de, si no me equivoco, en el tiempo de, me van a corregir, si es que me equivoco, de don Javier Pereira.
0: Exacto, sí señor. Bueno, ¿qué pasó ahí ayer? Contame lo que pasó ahí.
1: Bueno, y estuvimos nosotros en la entrega de equipos digitales, porque esto tiene que ver con un proyecto de aulas digitales, conectividad para aprender a través de la Fundación Continental. Esto se realizó el día de ayer. Bueno, en la fundación, representación estuvo la señora Mayra Rashid. ¿Podemos compartir parte brevemente de lo que ha sido esto?
2: Es un honor para nosotros desde la Fundación Continental estar hoy acá, una escuela construida, una escuela que venimos llevando adelante, trabajando con la comunidad, con los profes, con los niños, y bueno, hoy una vez más presentes para seguir creciendo, traemos hoy lo que son las aulas digitales con un proyecto que se llama Conectividad para Aprender, que nació de una propuesta en alianza con Cargill. Y hoy es una realidad, estamos haciendo hincapié a muchos sueños que van a encaminarse a partir de esta donación, y es un aporte no solo para la escuela, es también para la comunidad, es también un paso hacia el futuro, es un paso hacia el aprendizaje, hacia la educación. Entonces hoy hacemos mención también a la oportunidad que estos niños están recibiendo, no son solo máquinas, no son solo equipo, no es la instalación de conexión de internet, sino que es la oportunidad que ellos van a tener para crecer y el día de mañana poder mejorar sus condiciones de vida, su calidad de vida. Así que para nosotros es un honor poder ser parte de esta gran oportunidad que estos niños están recibiendo el día de hoy.
1: Ahí está, habló la señora responsable, que es la jefa de Fundación Continental, la señora Mayra Rashid, con la entrega de esos equipos digitales que son notebooks, son unas 7 notebooks aproximadamente que completan para esta aula digital, que ya cuenta con una profesora, que es la profesora Gloria Villegas, la que va justamente a estar a cargo de esta sala digital, acompañada de la directora Patricia Paulus, de esta institución educativa Escuela Básica 6824 Espíritu Santo de Camboneta. Ya tienen su sala digital en la escuela que fue construida por la Fundación Continental.
0: Excelente, sí.
1: Muy bien. Alberto, pasando a otra información, si me permitís.
0: Sí.
1: Hablaba vos de la inauguración de un salón justamente a través de la gobernación de Itapú, un salón... construcción de salón comunitario municipal del distrito de San Cosme y Damián en la isla Yacyretá. Esto a través de la gobernación de Itapúa. Está el ingeniero Custi Ecker ya con nosotros para comentarnos un poquito cómo fue esto. Ingeniero, muy buenos días, ¿cómo estás?
3: Buenos días, Darío. Buenos días, Alberto. A todos los compañeros del estudio y a toda la amable audiencia de Marcando la Mañana.
1: Bueno, ingeniero, esta inauguración de este salón comunitario ahí en la isla Yacyretá, ¿eh?
3: Así mismo, ayer nosotros estuvimos presentes con el gobierno departamental haciendo presencia también ahí en la isla Yacyretá. Yo diría un paraíso de Itapúa, rodeado de agua del imponente río Paraná, ¿verdad? Y esta isla pertenece, como bien saben, al distrito de San Cosme. Ahí inauguramos un salón comunitario con mucha calidad, ¿verdad?, para la zona, de 235 metros cuadrados.
1: Bien, bueno, esta obra, ¿cuánto es la inversión que hace la gobernación de Itapúa y qué tipo de estructura, verdad?
3: Sí, nosotros ahí invertimos 350 millones aproximadamente. Es un salón totalmente techado con techo tipo isopanel. Utilizamos el ladrillo prensado laminado en todo el perímetro, ahora un ladrillo mucho más resistente al ladrillo común y también que evita el ingreso de la humedad. Pusimos también piso cerámico de alto tránsito, ¿verdad? Ya que la estructura va a estar destinada para reuniones con gran caudal de gente constantemente. Hicimos una galería también totalmente techada en la parte exterior, cocina con mesada de granito, con bacha de acero inoxidable, también tiene baños hexados, la cocina tiene un depósito. Estamos hablando de una obra de calidad, porque siempre hago hincapié a todos estos detalles constructivos, ¿verdad? Porque venimos ahora con toda la ciudadanía, me incluyo yo, ¿verdad?, de que las obras que se realizan en el sector público generalmente son de baja calidad, ¿verdad? Entonces, por eso siempre hago hincapié que nosotros optamos, ¿verdad?, por todos los materiales, por los mejores materiales que hay en el mercado, ¿verdad?, para garantizar una calidad en nuestras obras.
1: Muy bien. Bueno, ya inaugurado esto, mañana hay inauguración de obras, refacción y ampliación del centro de sala de capital, Mesa Puerto. Esto está vigente para el día de mañana, ¿no?
3: Así mismo, mañana vamos a estar por el nordeste del departamento, vamos a inaugurar una ampliación y refacción total de un centro de salud de Capitán Mesa Puerto. Nos comentaron que este centro de salud fue el primer centro de salud del nordeste de Itapúa. Tiene historia. El gobernador también comentó que en ese lugar nació su mamá, ¿verdad? Es un centro de salud muy emblemático. Y ahí vamos a estar, ahí invertimos 1.200 millones. Dejamos totalmente nuevo, cambiamos toda la instalación eléctrica. Demolimos algunas paredes que ya tenían más de 80 años, ladrillos que eran de barro, revoques que eran de barro, quitamos totalmente, pusimos un nuevo revoque, nuevos pisos, pintura totalmente nueva, pusimos aires, pusimos también el piso de hormigón armado para el acceso a las ambulancias, el pórtico para el acceso también de la ambulancia, una obra totalmente nueva.
1: ¿De cuánto es la inversión?
3: 1.200 millones. También mañana vamos a estar inaugurando empedrados por Capitán Mesa Puerto y por Natalio, ¿verdad? Entonces, empedrados hacen parte de un contrato abierto que estuvimos ejecutando el año pasado, que impactó en 7.000 metros lineales aproximadamente de empedrado en todo Itapúa, ¿verdad? Y estos dos empedrados corresponden a estos llamados de contrato abierto.
1: ¿Cuántos en el barrio Amanecer de justamente de Capitán Mesa, cuántos metros de empedrado?
3: Ahí vamos a estar inaugurando 200 metros lineales de empedrado y en Natalio vamos a estar inaugurando una ampliación de un empedrado que ya construimos el año pasado y en un total suma aproximadamente unos 300 a 400 metros lineales.
1: Bien, ¿el monto de inversión?
3: El monto de inversión en esos empedrados son de 600 millones aproximadamente.
1: Muy bien, esto se va a inaugurar mañana entonces, ¿eh?
3: Mañana, así mismo.
1: Muy amable, ingeniero.
3: Vale, Darío,
1: un abrazo. Muy bien, ahí está el ingeniero Kusti Ecker dando detalles de la inauguración del Salón Comunitario en la isla Ñaceretá y lo que va a ser el día de mañana la inauguración es de empedrado en el barrio Nuevo Amanecer de justamente de la zona de Capitán Mesa. Y también inauguración de ampliación de empedrado en Natalio, kilómetro 9, a través de la gobernación de Itapúa. Compañeros, audiencia, volvemos con ustedes.
0: Bueno, gracias Darío, muy amable. Son las 7:26 minutos en el país. Matecito por medio Alexis.
4: Sí, señor, con hierba mate pajarito, orgullo nacional, la mejor hierba del país.
0: Tenemos los diarios.
4: Están los diarios, señor.
0: Vamos, títulos.
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4: Comenzamos la lectura de los diarios. Portada de ABC Color. Caos contable en la era Brites facilitó graves manejos en IPS. Control de pago a proveedores se hacía sin ningún rigor. A casi un mes de la renuncia del doctor Jorge Brites como presidente del IPS, continúan apareciendo señales concretas de su perjudicial administración. Las ollas podridas destapadas por el nuevo titular Isaías Fretes y datos aportados por la auditoría del Ejecutivo echan luz sobre el escándalo. Se pudo conocer de esta forma que entre agosto del 2023 y abril del 2026 se manejaban entonces contabilidades paralelas con criterios diferentes. Desembolsos a proveedores eran contabilizados con simples constancias y sin ningún control posterior que corroborase el destino de lo adquirido. Título principal del diario ABC. En la foto de portada, Errico Galeano ya es un presidiario. El ex senador colorado cartista Errico Galeano se encuentra desde ayer en prisión como consecuencia de la petición de fiscalía tras su ratificada condena a 13 años de cárcel por lavado de dinero, fruto de narcotráfico y asociación criminal. El político capiateño pasó la noche en el Departamento de Judiciales de la Policía Nacional, escala previa a su derivación a un centro penitenciario que bien podría ser el antiguo recinto de Tacumbú, hoy Centro Nacional de Prevenidos, aunque el oficio judicial no especifica un sitio y puede ser cualquiera en el país. En la foto derecha se ve a Errico Galeano esposado llegando con celosa custodia al lugar donde pasó su primera noche privado de libertad. Advierten que son manipulables las máquinas de votación que el Tribunal Superior de Justicia Electoral alquiló a firma mimada. Empresa que hizo primera denuncia se enteró por TV que desestimaron su presentación. En diputados solicitan que MITIC informe sobre Jimmy, el militante. Fiscala indaga ruta del dinero del FIFA Gate en bancos de Brasil y Continental, dice el título. Jubilados de Itaipú ganan en promedio 7 veces más que los de IPS. Las escuelas públicas no tienen ni para hacer limpiar los sanitarios, dice ABC. Contratapa a la sombra de los octavos. Palmeiras versus Cerro Porteño a las 21:30 en el Allianz Parque. ¿Cuántos partidos pasaron entre Palmeiras y Cerro Porteño en la Copa Libertadores? Pero el de esta noche, si bien es el quinto en la fase de grupos, es clave apostando a la clasificación a los octavos de final, a las 21:30 en el Allianz Parque de São Paulo. Aunque la derrota no dejará sin chances de pasar a la otra fase el ciclón, sí quedará con la obligación de ganar la semana próxima en la olla al Sporting Cristal, que también juega hoy, pero más tarde, contra Junior de Barranquilla en Cartagena. Robert Ayrton Pires da Mota Mendoza, en la foto de contratapa del diario ABC. Faltan 22 días para el Mundial, también trae en su contratapa. Tenemos última hora, título y foto. Errico Galeano pasó la noche en sede policial y será enviado a la cárcel, condenado a 13 años por esquema de lavado de dinero. Tras decisión del tribunal, Errico Galeano ya tiene prisión preventiva y debe cumplir condena preso. Ex senador cartista ingresó al Departamento Judicial de la Policía, donde fue fichado. Errico fue condenado por nexos con Sebastián Marcet y Miguel Anklins Fran, alias Tío Rico. IPS justificó millonario desembolso a empresa de limpieza sin tener un contrato firmado. Auditoría del Poder Ejecutivo. A las puertas de las internas, diputados frenan intervención a 7 intendentes. Padre de Hernán Rivas y otros, dice el título. Mercado prevé una inflación del 3,9% y el dólar a 6.475 al cierre de este año, según encuesta del Banco Central. Contratapa. Los grandes copan la noche. Cerro Porteño buscará en São Paulo un resultado positivo ante el Palmeiras. Olimpia recibe en un colmado defensores del Chaco al Vasco da Gama desde las 19 horas. Estadio lleno, se va a jugar.
0: 32.000 entradas se habían vendido hasta la noche.
4: Sí. ¿Y cuándo se habilitaron, señor? ¿34?
0: 34.
4: Se habrá vendido todo.
0: ¿Y seguro?
4: A las 7, 19 horas.
0: 19 horas.
4: El partido, sí, señor. Cerro las 21:30, visita al São Paulo.
0: Olimpia va a poner un equipo mío de mucha marca.
4: Sí. Olveira. Raúl Cáceres, Mateo Gamarra, Brian Bentaverri, Alan Rodríguez, Fernando Cardoso, Juan Alfaro, Alex Franco, Eduardo del Mas, Hugo Quintana y Adrián Alcaraz.
0: Por eso te digo, mucha marca, recuperación de pelota y...
4: Vamos a ver los árbitros.
0: Sí, es como para jugar la Copa, ¿verdad? No puede ser muy alegre, porque Olimpia está siendo muy alegre en los últimos tiempos, con ese famoso 4-3-3 que deja muchos espacios.
4: Sí, sí.
0: No le va a dejar espacio ahora.
4: Tiene que cerrarle bien. Nos podemos achicar la cancha tipo cerdo también. Wilmar Roldán va a ser el árbitro, ¿eh? Colombiano. Casi tu pariente, Alberto. Roldán, vea.
0: Roldán.
4: Alexander Guzmán y Cristian Aguirre, los líneas.
0: Espero que no haga más canal.
4: Sí. Y ya, viene con todo también. Cheche, el jugador de Vasco da Gama. Leo Jardín, Joao Víctor, Cuesta, Lucas Freitas, Avellar, Hugo Moura, Ramón Rique, Cheche, Marino, Nuno Moreira y Brenner. Los dirigidos por Renato Gaúcho. Acompaña la foto de Adrián Alcaraz en la contratapa del diario Última Hora. La Nación, festín en Era Abdo, $33 millones en publicidad. Medios aliados guardaron conveniente silencio sobre corrupción, dice el título. En la foto, Tribunal Superior de Justicia Electoral rechaza suspensión de internas y está abierto a realizar revisiones. Opositores buscan enturbiar proceso. Tribunal decreta prisión para Erico Galeano. Rige control con GPS a buses del transporte público. Emiratos Árabes abre mercado a carne avícola paraguaya. Enciso llegó al país y ya apunta al Mundial. La foto del jugador paraguayo. Contratapa, los grandes se juegan la vida por la Libertadores y la Sudamericana. Cerro visita al Palmeiras en São Paulo y Olimpia recibe al Vasco da Gama en el Defensores del Chaco. Duelos claves, dice el título. Además, Arsenal es el campeón de la Premier League luego de 22 años, señor, ¿eh? 22 años
0: después. Sí, 22 años después.
4: Campeón el Arsenal. Dani Vallejo participará del tercer Grand Slam en junio en Wimbledon. Directo ya. Está Dani Vallejo.
0: No va a jugar Roland Garros, parece. Y pues ahí te dice Wimbledon.
4: Sí,
0: dice.
4: Directo a Wimbledon. Primero viene Roland Garros. Qué raro, ¿verdad? Vamos a ver qué pasa. Pero ya confirmado en Wimbledon, ¿eh?
0: O va a jugar Roland Garros también.
4: Tiene que jugar, ¿verdad? Porque está bien.
0: No, el domingo comienza.
4: Sí, ya ahora se están jugando.
0: Los... el que no va a jugar Wimbledon es Alcaraz.
4: Confirmado, Alberto.
0: Confirmado.
4: De...
0: No va a jugar Roland Garros, no va a jugar Wimbledon.
4: Ajá.
0: Tiene 3 meses más de reposo.
4: De... Chao ya entonces.
0: Sí, recién va a jugar la...
4: Estados Unidos.
0: Estados Unidos, la, ya el circuito de pista dura, ¿verdad?
4: Sí.
0: O sea, el buen comienzo de año se truncó porque comenzó ganando...
4: Australia.
0: Y parecía que le venía como anillo al dedo que podía ganar Roland Garros y podía ganar Wimbledon. Y la lesión le priva, no hay recuperación total. Y entonces se va a esperar para que no recaiga la lesión, decían los medios españoles, y recién va a reaparecer en el circuito de pista dura, dice. O sea...
4: Puerta abierta a Sinner, ¿eh?
0: Exacto, para arrasar. Para que Sinner pueda ganar Roland Garros y Wimbledon.
4: Arrasar a los dos grandes slam y pelear el último con Alcaraz.
0: Bueno, el último con Alcaraz.
4: O sea, Sinner puede empatar, sería un 2-2.
0: Y sí, ya el año pasado fue 2-2.
4: Sí.
0: Y este año de vuelta puede ser, pero va a sacar una gran diferencia de puntos.
4: Sí, totalmente, en el ranking.
0: Y sí, y Alcaraz no va a defender lo de Wimbledon. Va a perder ahí 1.680 puntos.
4: Eso, puntos valiosos.
0: Sí.
4: Se están jugando ya las eliminatorias.
0: Sí, y el domingo ya comienza.
4: Sí, ya comienza la competencia. Bueno, señor, avanzamos con más títulos. Tenemos portada de El Independiente. Título y foto, Erico Galeano preso en Tacumbú. El tribunal ordenó la prisión preventiva del ex senador Erico Galeano, condenado a 13 años por lavado de dinero y asociación criminal. Galeano fue recluido en el Centro Nacional de Prevenidos, ex Tacumbú, mientras la Corte Suprema de Justicia analiza su casación. La justicia rechazó la prisión domiciliaria pese a una fianza de más de 17 mil millones de guaraníes en uno de los casos políticos vinculados al narcotráfico más impactantes de los últimos años. Bomberos denuncian millonaria deuda de la Municipalidad de Asunción. Preocupante deuda estatal de 1.500 millones de dólares impacta en la economía. Agricultura, Ministerio emite alerta agrometeorológica ante riesgo de heladas. ANDE intensifica mantenimiento de iluminación pública en el área metropolitana. Diario Ñandutí. Érico Galeano pasa su primera noche preso. Del Congreso Nacional a la cárcel. Mariano Roca Alonso, gigantesco bache, se tragó a dos vehículos sobre la calle Pozo Favorito. mirá vos, qué coincidencia, ¿verdad? Bomberos reclaman millonaria deuda a la Municipalidad de Asunción. Diputado trata de charlatán arriera. Esto dijo Hugo Mesa. Criticó con dureza al ministro del Interior, Enrique Riera, y negó que las denuncias sobre cobros por traslados de policías estén relacionadas con solicitudes no concedidas al legislador. Prieto no puede salir del país. Miguel Prieto sigue con prohibición de salida del país tras la ratificación judicial en sus cuatro causas penales. Títulos del diario Ñandutí. Tenemos también el diario económico Cinco Días. Se complica cumplir la regla fiscal en el 2026. Al cierre de abril, el déficit fiscal anualizado se elevó a 2,2% del Producto Interno Bruto, equivalente a unos 1.393 millones de dólares, presionado por un aumento del 10,6% en el gasto público. Diputados, da visto bueno para avanzar con el tren de cercanías. La Comisión de Presupuestos de la Cámara de Diputados emitió dictamen favorable al proyecto de ley impulsado por el Poder Ejecutivo para avanzar con el tren de cercanías, una de las principales apuestas en infraestructura del transporte urbano. Son los títulos del diario Cinco Días. Vamos a la presentación de los títulos internacionales.
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4: Portada de hoy, los jubilados son con sentencia a favor, ya no pagarán ganancias. Arca dejará de apelar a los juicios. Hoy el impuesto corre para 130 mil personas. En la foto de portada, un empate polémico que deja Boca pendiente hasta la última fecha. Con mayor actitud, dominó ante Cruzeiro, pero no pudo liquidarlo. Fue 1-1 y su clasificación en el Libertadores se resolverá con la U Católica el jueves 28, también en la Bombonera. El final tuvo polémica por un gol anulado a Merentiel y el reclamo de un penal para Boca que el árbitro no revisó en el VAR cuando iban 12 minutos de descuento. Habían dado 9. Los brasileños tienen 8 puntos, uno más que Boca y que los chilenos, estos con un partido menos. Después de Neymar, Ronaldo al Mundial. A sus 41 años, el legendario goleador portugués, actualmente en la Liga A de Arabia Saudita, fue confirmado para jugar su sexto Mundial por el DT de su selección, Roberto Martínez. El equipo llegará con ambiciones, ya que también cuenta con figuras como Vitinha y Nuno Mendes del PSG y Bernardo Silva del Manchester City. Para Estados Unidos, la crisis en Bolivia es un intento de golpe de Estado. Milei se metió en la interna del gobierno, apoyó a Martín Menem. Maíquez dijo que para el presidente no es tiempo de ampliar la corte. Títulos de el diario Clarín. Tenemos el territorio. Tomaba fotos de abuso infantil en comunidad y fue detenido. Ocurrió en Andresito tras una alerta internacional. El vinilo recupera un lugar destacado. Como todo vuelve, lo que era antiguo pasó a ser nuevamente valorado. Sonidos, joyas y búsquedas que a veces tienen final feliz. Una foto, varios vinilos. Dignidad, lo que ganó Paula Pisac en fallo judicial. Hierba usada y lombrices para hacer compost. Proyecto en exactas. Vargas Peña, el médico paraguayo que investiga variante del COVID que afecta a los niños. Charlas con el territorio, dice el título. Además, intendentes respaldaron a Pasalacqua y exigieron lugar en las definiciones electorales. 67 jefes comunales firmaron el acuerdo de Ruiz de Montoya. Diario La Nación. Los usuarios de la hidrovía ahorrarán hasta 40 millones de dólares anuales en peaje. Las firmas que pujan por la concesión ofrecieron el piso tarifario. Es una rebaja del 13,5%. Además, grieta edilicia y religiosa por un megatemplo mormón. Qué polémica esto. Se reavivó el debate por el proyecto de construcción de un megatemplo mormón en el predio de la calle Reconquista, entre Córdoba y Viamonte, en pleno centro de Buenos Aires. Lindero al histórico monasterio de Santa Catalina. La justicia revocó la cautelar que impedía la obra y el monasterio tiene un severo impacto en su propio edificio, que ya ha sufrido grietas por otra obra de menor envergadura. También se sumó a la polémica la vicepresidenta Victoria Villarruel con un fuerte cuestionamiento al proyecto de los mormones. Es espantoso, afirmó. Feroz edificio, Alberto. Están haciendo en pleno centro los mormones, en Buenos Aires. Procesan por corrupción a Rodríguez Zapatero por una ayuda al chavismo. El exmandatario está acusado de tráfico de influencias en el salvataje de una aerolínea. El hermano de Adorni retocó su declaración jurada. Reportó más deuda y una herencia de 21 millones de pesos. La inflación mayorista dio un salto en abril, 5,2%. Boca quedó en una posición incómoda en la Libertadores. El Ceneice no pudo con Cruzeiro. Empató 1-1 la Bombonera y llegará con toda la presión a la última fecha de su grupo en la Copa. Títulos del diario La Nación. Diario El País de España. Zapatero imputado. Investigan judicial al expresidente por el caso Plus Ultra. Acompaña la foto. Todo sobre el tema Zapatero. Diario ABC. También mismo tema, título y foto. Zapatero lideró una trama criminal. El juez le imputa tras investigar la Fiscalía y la UDEF. Organización delictiva, tráfico de influencias y falsedad documental por blanqueo de capitales en Plus Ultra. Diario El Mundo. Casado el comisionista internacional Zapatero. La justicia investiga por primera vez a un expresidente por corrupción. Por último, el diario La Razón. Más del mismo tema, Zapatero. Jamás hice ninguna gestión para el rescate de Plus Ultra. El juez sitúa al expresidente al frente de una red de tráfico de influencias que desbloqueó el reflote. Putin persigue a la desesperada al crédito de Pekín. El presidente ruso viaja a China en busca de un rescate que sostenga su economía de guerra frente a las sanciones europeas. Títulos del diario La Razón. 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
6: Bueno, son las 7 de la mañana más 52 minutos en el país. 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Sos grande tu banco también y estás, Alexis.
7: Sí, señor, en el lugar correcto, estamos en Continental.
6: Sí, señor. Dame la temperatura de Hierro Center.
7: 7 grados.
6: 7 grados.
7: Niebla en el río, no se ve el puente, no se ve Posadas.
6: No sé. Eso es lo que te muestran las cámaras de binaria de computación.
7: Sí, señor. El sector con sol, señor. Tenemos sol pleno hasta ahora. Linda la mañana. Pero fíjese, audiencia televidente, no se ve la ciudad de Posadas. Es una imagen casi que como IA, ¿verdad? Uh-huh. Que se borra todo de fondo. No se ve nada, señor.
6: Una mañana londinense, entonces. ¿Eh?
7: Londinense, sí, sí, sí. Muy guau.
6: Exacto. Eso que bueno, está. Y la... 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
6: Bueno, hola David, ¿cómo te va? Muy buen día.
8: Muy bien, señor. Buenos días a la audiencia y a los compañeros. Muy buenos días.
6: Bueno, vamos a tratar de hablar con la fiscala que atiende el caso de estas dos muertes, ¿verdad?
8: Sí.
6: Y especialmente aquel del chico este que fue llevado, que fue incinerado. En
8: el, sí, fue, tuvo que ser su cuerpo trasladado hasta la morgue judicial de Asunción.
6: Ayer cuando decíamos, cuando la señora, la mamá, estaba...
8: Verónica Lugo, sí. Estaba reclamando.
6: Reclamando, cerró el puente, una serie de cosas. Nuestra intención era hablar con ella y no fue posible, ¿verdad?
8: Sí.
6: Y nos pareció... Porque, o sí, por eso nos quedamos un poco con la versión de la madre, y era gravísimo, ¿verdad? La versión de la madre era que se llevó el cadáver y se abandonó en Asunción,
8: claro.
6: O sea, no había forma de traerle y le pedían a ella que ella,
8: se haga
6: responsable en traer él, ¿verdad?
8: Sí. Cosa que hoy, y ella explicaba, económicamente es imposible.
6: Bueno, por eso queríamos hablar con ella y lastimosamente cuando estábamos en línea, está en línea la madre también, se cortó la comunicación. O sea, ella entró en una
8: audiencia
6: y nos quedamos colgados, ¿verdad?
8: Sí.
6: Pero bueno, vamos a escuchar, vamos a aclarar y si hay algo que aclarar, aclaramos, ¿verdad?
8: Exactamente.
6: Pero ya vino el...
8: Ya está de vuelta. Hecho, veíamos que la madre informaba de que desde ayer a las 8 de la noche era el velatorio, ¿verdad? Uh-huh. El cuerpo de su hijo fallecido.
6: Bueno, vamos a ver si podemos hablar con ella y aclaramos el tema. 7:55 minutos.
8: Bueno,
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6: ¿Quién está en línea?
8: Estamos en contacto con la fiscal Giovanna Vera Ketterman, justamente para poder saludarla y hablar de lo que venía sucediendo.
6: Alberto. Exacto. Fiscal Alberto Vázquez te saluda, ¿cómo te va? Muy buen día.
0: Buen día, don Alberto, David, ¿cómo están?
6: Bien, bien, bien, fiscal. Bueno, lastimosamente ayer tuvimos un impasse, ¿verdad? Cuando estábamos en comunicación con la madre, que estaba lanzando unas acusaciones muy graves con relación a aparentemente las atenciones que ustedes le dieron, se nos cortó la comunicación cuando estábamos queríamos aclarar con usted, ¿verdad? Y nos quedamos con la versión de la madre y nos pareció muy grave, pero nos gustaría un poco que usted nos dé su versión con relación a los hechos que sucedieron para traer nuevamente el cadáver del cuerpo del chico fallecido en esta lamentable situación prácticamente de sicariato que tuvimos este fin de semana, ¿verdad?
0: Sí, así mismo, don Alberto. Realmente ayer no pudimos hablar porque me llamaron ya para entrar en audiencia, entonces tuve que cortar, pero inmediatamente me volví a comunicar con ustedes. Creía yo que fue solamente una mala interpretación, ¿verdad?, por haber realmente escuchado una sola campana.
6: Sí.
0: Y en honor a la verdad, realmente es que yo también hoy llamo a la radio y para aclarar a la ciudadanía qué es lo que ocurrió realmente. El cuerpo de esta persona fallecida, ¿verdad?, que como la comunidad sabe, fue asesinada en forma bastante ensañosa, fue remitido al laboratorio forense para su estudio profundo, ¿verdad?, justamente por la naturaleza y las condiciones en las que se encontraba. Cuando esta pericia autopsia termina, por regla general, el Ministerio Público pregunta si es que los familiares pueden ir a retirar este cuerpo, ¿verdad? Y eso fue lo que yo conversé con la madre del muchacho, ¿verdad? Y ella me había comentado de que ella consiguió un carro fúnebre para traer desde la capital. Entonces yo ya tenía entendido que sí, ella consiguió, ¿verdad? Jamás va a estar en el ánimo del Ministerio Público no colaborarle en traer el cuerpo de su hijo si es que ella no podía, ¿verdad? Eso no estaba luego en el tintero. Entonces, yo estuve hablando con esa señora y el día de ayer es que de repente, yo no me fui al Ministerio Público, el día de ayer estuve todo el tiempo por el tribunal, es que me entero que ella se va, ¿verdad?, y manifiesta ese descontento por el hecho de que nosotros no pudimos traer el cuerpo de su hijo. Sin embargo, ya se estaba viendo el traslado nuevamente por parte de la funeraria del Ministerio Público del cuerpo del occiso hasta la ciudad de Encarnación, ¿verdad? Solamente habrá sido un malentendido en lo que yo le estaba manifestando a la señora. No me quejo de sus manifestaciones, ella es mi víctima, ¿verdad? Ella es una madre que está hablando desde el dolor, yo ya conversé con ella después de las manifestaciones que ella brindó en la radio. Sí me llamó mucha gente por los calificativos de repente, don Alberto, que vos impartiste con mi persona, ¿verdad?, al decir que soy un castigo para Encarnación. Entonces solamente yo quería aclarar esa situación. El Ministerio Público tiene un protocolo, fue solamente de repente no coincidieron las ideas, el cuerpo sí vino enseguida, se tiene que entender que estaba bajo un examen minucioso, para inclusive establecer bien la causa de muerte, porque no era un cuerpo normal, ya era un cuerpo totalmente incinerado, ¿verdad? Y más que nada, eso, don Alberto.
6: Totalmente de acuerdo. Fiscala, el tema es que nosotros no tenemos suerte de hablar con la fiscalía. Eso ya prácticamente te tocó a vos la última parte, porque las veces que intentamos hablar con gente de la fiscalía, nunca tuvimos la suerte de poder hablar. Ayer le teníamos a la señora en línea y queríamos, justamente respetando la otra campana, queríamos escuchar lo que usted nos decía, y cuando le pasamos, cortamos la comunicación, o sea, le cortamos la nota a la señora para hablar con usted, ¡tas!, se corta la comunicación. Entonces nosotros reaccionamos, y es lo que yo digo, que no tenemos suerte, digo, y esto es un castigo. Nos envían fiscales que no nos hacen caso, porque normalmente a veces escuchamos temas que son de Encarnación, se habla en los medios de la capital del país y nosotros no podemos acceder, salvo uno o dos fiscales que son los que nos atienden, ¿verdad? Y entonces nosotros, yo reaccioné así y dije, aclaro que sí, yo dije que esto es un castigo para nuestra ciudad, porque no tenemos comunicación. Espero que, si se ofendió, le pido disculpas, ¿verdad? Pero espero que tampoco no se repita esto, que tengamos una mayor comunicación, porque es la única forma en que nosotros podemos informar con la veracidad del caso. De lo contrario, escuchamos una campana y nos quedamos con eso, ¿verdad? Y es doloroso para nosotros como medio de comunicación enterarnos a través de medios de la capital del país qué sucede en nuestra ciudad, ¿verdad? Entonces, también nosotros defendemos nuestro trabajo. Yo quiero que usted entienda eso.
0: Sí, don Alberto, yo recibo tus disculpas, pero también quiero rectificar y manifestar de que cada agente fiscal realiza su trabajo de acuerdo a los valores que tiene, ¿verdad? Y que sepa la ciudadanía que la ciudad de Encarnación, el departamento de Itapúa, tiene excelentes fiscales. Nuestra labor realmente es sumamente difícil. Solamente por dar un ejemplo, el malentendido de ayer fue por no haber entregado el cuerpo, un cuerpo que nosotros estábamos estudiando. Ni siquiera fue un error de procedimiento por el cual se le puede atacar ya la labor del fiscal. Entonces, al ser tan delicado, yo pensé luego, ¿será vale la pena aclarar con la prensa? Porque son cuestiones procedimentales que la ciudadanía no entiende. Entonces, justamente para aclarar, es que yo hoy me comuniqué con ustedes. Pero decirles que puede que uno que otro fiscal falle, pero no siempre pensar que todos son iguales, ¿verdad?
6: Sí.
0: Más que nada eso, y aclarar la situación.
6: No, está aclarado. No, por eso le llamamos, porque era muy grave lo que la señora decía. Es que usted, tanto usted como la fiscal general de la Junta,
8: sí,
6: no le atendieron o le dijeron, bueno, vete con el cuerpo de tu hijo, retirá vos, trae vos, y que ella fue a pedir audiencia y no le dieron la audiencia, ¿verdad? O sea, esa es la campana que teníamos, por eso llamamos con urgencia para clarificar el tema. Y nos quedamos con esa información, ¿verdad? Lastimosamente nos quedamos con esa información, ¿verdad?
0: Está aclarado, entonces.
6: Está aclarado, no hay problema.
0: Está aclarado.
6: ¿Y sí, cómo sigue el tema? Alberto, ¿cómo sigue el tema ahora, fiscala?
0: Las investigaciones se están prosiguiendo, estamos avanzando bastante. Yo no puedo hablar sobre los pormenores porque
6: sí,
0: estamos entiendo. A 4 días de la comisión del hecho punible. Cualquier información que pueda dar yo o brindar hoy sobre ese tema puede ser sumamente vulnerable y obstruir mi procedimiento.
6: No entiendo.
0: Entonces, solo decir que estamos avanzando, faltan muchas diligencias aún por recibir, por realizar, pero lo más urgente se hizo inmediatamente. Nosotros hicimos 4 allanamientos posterior al levantamiento de los cuerpos ya, nadie esperó hasta el día siguiente para actuar, no dormimos, no descansamos, siempre ponemos todo a nosotros para llegar a la verdad real de los hechos.
6: Fiscala, ¿se confirma de que el disparo fue de atrás o eso no
0: sí,
6: se puede decir?
0: Se confirma que el disparo fue de atrás para ambas personas.
6: Uh-huh.
0: Justamente el muchacho Brian, cuyo cuerpo fue incinerado, recibió 2 impactos de bala.
6: El primero, el que fue arrojado.
8: El que fue incinerado.
0: El que fue incinerado, don Alberto.
6: Ah, él recibió 2 disparos.
0: 2 disparos.
6: Uh-huh. El otro, uno solo.
0: Uno solo.
6: Uh-huh. ¿Y usted cree que solamente una persona o pudieron haber sido más?
0: Estamos manejando varias hipótesis que no quiero adelantar porque, bueno, como ustedes saben, ni siquiera tenemos detenidos todavía en el caso.
6: Exacto. Fiscala, yo le agradezco el tiempo y me gustaría tener siempre un contacto directo para evitar situaciones de esta naturaleza. Además, nosotros, ya le reitero, de la experiencia que tenemos lastimosamente en los últimos tiempos con los fiscales, entonces uno se enoja porque, y le vuelvo a reiterar, la mayoría de los fiscales prefieren comunicarse con medios de la capital y no hablar con la prensa local, ¿verdad? Especialmente con nosotros. Entonces, espero que nos atiendan y nos den la información, a modo que nosotros también hagamos el informe correcto. O si no, vamos a tergiversar o vamos de alguna manera a cambiar la información si no tenemos la precisa. Ese es el único detalle que yo le pido y le reitero, si le ofendimos, nuestra disculpa, ¿verdad?
0: Bueno, muchas gracias, don Alberto. Por favor, recibía la disculpa y te agradezco también siempre el espacio.
6: No, por favor. A usted, muchas gracias, muy amable.
0: Hasta luego.
6: Bueno, por eso yo decía ayer y le decía a la audiencia, si es así como dice la señora, ¿verdad? Era claro. Muy grave, como decía la madre. Por eso es lo que insistimos en querer hablar con la fiscala, para que ella pueda aclarar el tema. Y cuando se nos corta la comunicación, ¡ja! Ya otra vez, para nosotros.
8: Claro, de hecho me decía, a mí me enviaba un mensaje a una persona, le escuchó que hablaba la señora Verónica y te cortó, me decía. Como que se molestó por eso y entonces directamente cortó la comunicación. Pero en realidad ella me había dicho.
6: Esa es la sensación que quedó al aire.
8: Claro, esa es la sensación que queda. Sí. Pero ella me había advertido.
6: Porque nosotros le cortamos a la señora.
8: Sí, le cortamos la entrevista. Porque ella iba a hablar, pero decía, me urge, estoy por entrar a una audiencia, pero. Y ahí sucedió lo que sucedió.
6: Bueno,
8: está. Pero también se aclaró el tema del procedimiento de rigor, ¿verdad? Pero es que si uno escucha una campana, la de la señora Verónica, nosotros decíamos, no puede ser. Ese proceder del Ministerio Público, ¿verdad? Sentido hecho, común nos dice que
6: cerró un paso internacional, claro. Cerró ella para reclamar.
8: Claro.

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1: 8-9 minutos en el país. Encarnación ya tiene. Encarnación FC.
0: Sí. Encarnación Fútbol Club.
1: Ya tiene su
0: nuevo técnico.
1: Ah, no. Yo diría que le crucifica cada partido,
0: ¿verdad? No. Tiene nuevo entrenador.
1: ¿Quién es el nuevo
0: entrenador? Se llama Germán Gamarra. ¿Le suena?
1: No sé.
0: No va a sonarlo. Germán Gamarra, argentino, posadeño.
1: Y que me hacía el chiste argentino, ¿te suena este jugador, el Pichi? No me suena. ¿Quién es? El Pichi Campana.
0: Claro, pues tiene que sonar Pichi Campana. No, este es Germán Gamarra. Él, Alberto, anoche, en realidad, ya se manejaba desde el domingo de tarde, noche, ya hubo un contacto. El lunes, él ya se despidió de Guaraní Antonio Franco. Estaba dirigiendo en Guaraní Antonio Franco.
1: Sí.
0: Y ayer, martes por la tarde, dio el ok. Hoy, esta mañana, según yo manejo, va a firmar oficialmente. Y esta tarde están convocados los jugadores a las 15 horas en el Estadio Villa Alegre para la presentación de Germán Gamarra como nuevo técnico de Guaraní.
1: ¿Qué actitud se va a tomar con este Venegas?
0: Es una determinación ya, yo creo, administrativa, antes de que entre a tallar lo que pueda.
1: No puede darle a un técnico nuevo ya un problema encima, ¿verdad?
0: Sí.
1: Porque para mí, este tipo de jugador no puede seguir en el equipo. Uno que te entrega partido, ¿verdad? O ayer entregó un partido clave, David. Sí. Era como lavarse la cara, sí. Recuperarse el equipo, ponerle en un lugar más interesante, regalar un triunfo. Que con tanto sacrificio estaban consiguiendo, faltando 10 segundos para que termine el partido.
0: Era la última jugada.
1: Era la última.
0: Sí, después se pateó el penal.
1: Se pateó el penal y terminó el partido.
0: Y
1: agachado cometió un penal así, tan alevoso. No es ni para dudar del refere, no va a decir el refere. Cobró de balde o cobró, no sé. Pero además, estamos jugando. Cada partido tenemos. Si lo tenemos pulsado, tenemos penal en contra, sí. ¿Verdad? Algunos medio dudosos, pero otros ya son
0: muy ese tema de
1: hecho ya, a propósito.
0: Los expulsados es ya realmente muy llamativo, fecha tras fecha. Y ahora.
1: Y el bajo rendimiento de nuestro arquero también. Ayer no salió otra vez en el.
0: En el segundo gol, era.
1: En el primer gol.
0: En el gol de cabeza era. Y en el primero, sí. En realidad, ya hace tiempo venimos reclamando una oportunidad para Stephen. Nosotros en particular, ¿verdad?
1: Sí, por eso te digo.
0: Es momento, yo creo que vamos a ver con este técnico nuevo, que es joven, Alberto. Él hasta hace poco jugaba todavía. Llegó a jugar en Guaraní Antonio Franco, en Crucero del
1: Norte. Yo hace rato vengo diciendo, ¿por qué no vemos jugadores en la Argentina?
0: Y hay que ver si nos traen un lote.
1: Si no hay acá jugadores, acá por acá.
0: A la cerca, segunda rueda.
1: Por lo menos un par de jugadores que nos puedan ayudar. Necesitamos un zaguero centro, ¿verdad?
0: Sí.
1: Necesitamos un volante central, ¿verdad?
0: Un volante.
1: Y una especie de enganche.
0: Un creativo, como se suele
1: creativo,
0: decir.
1: Creativo, sí. Tres jugadores necesitamos para que pueda darnos una columna vertebral.

0: Y si traemos eso, los escombros que trajimos, que me imagino por el nombre que tienen algunos, costará mucha plata. El Venegas, este no sé cuánto va a costar, pero ya nos entregó dos partidos, David. Dos partidos ya entregó.
1: Sí.
0: De los siete que jugamos, dos entregó él. Regaló luego. En el último partido, nosotros hicimos un penal y hicimos un gol, un pase-gol.
1: Sí. No, son cosas muy extrañas.
0: Muy extrañas.
1: Mala suerte, no sé, que tenga Encarnación.
0: No, no, demasiado llama la suerte.
1: Demasiado.
0: En el último segundo, justo se va a la garra del cuello, por poco no le pega. Che, el refere cobra por el penal y nuestro defensor. El refere casi no cobró.
1: Sí.
0: Y nuestro jugador le dijo, che, ¿no vas a cobrar por el penal?
1: Todo lo posible para que le cobre. Era así, le tironeaba hasta que cobró el árbitro.
0: Ese ya lo...
1: Sí.
0: Ese es como el arquero, ese que cuando ya patea al penal, porque le dijo al centro delantero, tirame a la derecha, le dijo, yo me voy a tirar a la izquierda, ¿entendés?
1: Sí.
0: Y después le dije, no importa, tirar donde querés tirar, yo igual no lo voy a agarrar al arco.
1: Lo de la... Oye, vende los dos.
0: Los dos estaban vendiendo. Y así más o menos, pues.
1: Sí. Ahí está el gol del primero, le cae. ¿Dónde está el arquero? Clavado su área, chica.
2: Ahí está el penal también,
1: ahí
2: para
1: está el penal.
2: Desayunar
1: ahí
2: y
1: tratarse. Ahí yo le tiraba. No.
2: Poquito.
1: Le venía tirando ya más o menos. Y como lo cobró, se tiró sobre él prácticamente. Y ahí cobró.
0: No, lo compa a echarle para llevarle preso. 8-14.
1: Bueno, y esa es la novedad con relación a Encarnación FC, este nuevo entrenador que estuvo como ayudante de campo en un tiempo en General Caballero de Juan Luis Mallorquín, aquí en Paraguay, o sea, en Alto Paraná. Estuvo por ahí, después ya tomó Crucero en un tiempo y ahora estaba dirigiendo hace poco nomás, hace dos semanas asumió la dirección técnica de Guaraní, Antonio Franco, y ahora apareció esta propuesta. A ver, no sé yo de dónde nació la relación o el contacto. Eso sí que hay que preguntarle al presidente. Le vamos a preguntar cómo se da llegar a este entrenador joven, muy joven, para dirigir a Encarnación FC. Esta tarde a las 15 la presenta.
0: Todo cambia a veces.
1: Y genera expectativa, ¿verdad?
0: Es una esperanza.
1: Una esperanza. Peor no lo puede ir. Aunque catúa ahí, pero peor ahora con este presente, peor que esto no puede ser.
0: Bueno, 8:18 minutos.
1: Bueno, tenemos mensajes de la audiencia,
0: vamos, Alberto.
1: 0974-102-102. Vamos a compartir los mensajes. Ayer leíamos algunos. A ver, vamos a escuchar audios de la audiencia. A ver, esto llegó esta mañana.
3: Buen día, don Alberto. Ayer pasando te pregunta, viste que anda acá el celular, que dice Uche, donante, sí, donante Uche. Ayer acuerdo por donde la indicación no lo llevaba. Ay, me de acuerdo, no para donde Uche, cuando yo le cheque ni pedí papel. Había sido antes, no era pedir papel, era de donamos ahí ahora, pero acuerdo, y tomó figura ese donante, ahora ese celular. No, por ahí, cuando por donde es, hay que tocar con caso, pero ya, po. Identificación en la obra de la NECA, se ha puesto pira por buena entre los pires de Solinandia, pero renovado el celular directo con la obra de la donante, o grande y nada se queja y mía y cosas así, pero todo ya por.
1: Bueno, ya con una nueva ley, la ley Anita, estipula que todos los mayores de 18 años son donantes,
0: sí.
1: Pero si no lo quieren ser, hay un procedimiento. Que se debe hacer, se debe manifestar. Es un trámite gratuito que se hace en el INAT, Instituto Nacional de Ablación y Trasplante, o al renovar tu cédula. Y este es el detalle que ella dice: ella renovó su cédula y ahí te tenían que preguntar. Cuando vos renovás tu cédula cada 10 años, ahí te pueden preguntar, pero no hace eso el oficial que está en ese trabajo, ¿verdad? Ahí vos te mostras tu negativa y ahí sí. Pero si no decís nada, se entiende.
0: Te pone como donante.
1: Te pone como donante. Así que puede hacer un trámite o esperar en la renovación de cédula.
0: Bueno.
1: Ayer y hoy jugamos. ¿Qué dice acá? Ayer y hoy tampoco hay clases, dice esta persona. Juegos Gen. Empezaron los juegos escolares a nivel regional en el Polideportivo San Roque ayer. Es lo que dice esta persona, entiendo yo, a eso se refiere. Por eso es que no hay clases en algunos sectores o en algunos grados de
0: altitud. Mañana, pues, mañana hay jornada sindical.
1: Mañana jornada sindical. Y ya.
0: ¿No hay clases? Yo no sé, ya
1: es. ¿Y ese juego escolar por qué hacen entre semana?
0: Y porque
1: fin de semana,
0: sábado no te van a hacer, ¿quién va a ir el sábado? No, no, te van a decir que es día de descanso, no van a ir los profesores. No van a ir los profesores un día de descanso, así que es su día de descanso.
1: Empezó en todo el país este juego escolar, Alberto, y en Villa Elisa un señor se mosqueteó ya por su hijo. Un quilombo ahí en Villa Elisa. Porque
0: y fanatiquete y la caray. En todos los colegios hay juegos estudiantiles, sí, en Anción, ya, los torneos estudiantiles de sí, San José, Americana, esos son todos
1: impresionantes.
0: Son tradicionales.
1: Pero no evitan.
0: No, eso tienen sponsor de primer mundo. Sponsor de primer mundo. Hacen con todo. Pero los papás están metidos ahí. Los papás están ahí, hacen las comisiones. Tienen directores técnicos, tienen todo.
1: Es muy competitivo.
0: Yo creo que había que buscar, no sé, gente particular que se hagan cargo de los torneos así.
1: De las organizaciones.
0: De las organizaciones.
1: Ay.
0: Y hay muchas cosas hay que buscar. Por eso yo hasta te decía en el desfile, hay que buscar voluntarios de la patria. ¿Verdad? Yo le pongo así un nombre. Buscar jóvenes voluntarios para organizar el desfile estudiantil.
1: Sí.
0: Pero vos le das una remera, un uniforme ahí, no sé, puede tener 100 voluntarios. Con 100 vos manejas de lujo todo lo que hay. Va a ser un lindo. Y hay muchos chicos jóvenes que van a colaborar contigo. Esa es comunicar nomás, esa es aglutinar sentimiento patriótico de la gente joven y ya para muchas cosas puedes tener esos voluntarios de la patria. Que te van a ir ayudando para hacer eventos y organizar. Y que eso no te cueste, ¿verdad? Porque si no, todo cuesta.
1: Sí.
0: Todo cuesta. Vos haces un evento y, o sea, nosotros debemos hacer la maratón, ¿verdad? Sí. 100.000 guaní por persona. Cada uno que te ayuda es 100.000. Y vos tenés 200, 300 personas que trabajan contigo.
1: Bueno, aquí dice otra persona, Alberto, están hablando, buen día, en ese sector de Villa Cristina fue siempre un lugar de muchas rocas, dice el amigo Marcos,
0: sí.
1: Había un arroyo y se le decía Mata Ojo, lleno de rocas, hermoso lugar era en Villa, bien por la bajada de la calle Independencia, hacia abajo había un senderito y salía al arroyo. Bueno, otro mensaje. Buenos días, don Alberto. Hoy es el día de la bandera o himno nacional, algo así creo.
0: Sí.
2: Es el himno nacional.
0: Himno nacional.
1: Un audio.
4: Sí, no, el arquero, eso está a otro lado. Sí. Ayer pues está moto eso. Eso es. Ayer pues viene, ayer pues dice, Javier, se va ya bastante hoy. Como yo no sé, eso es la referencia, ya voy a repetir que tenemos en GPS, eso es el otro de año de aviación. Y más o menos es una alegoría a unas realidades.
0: Yo me olvidé ese referente. Gracias al doctor Fanny.
1: Se sumó la conversación.
0: Le sumó uno más el referente. Yo me olvidé el referente.
1: Ella abrió la mía, se arrepentí que andaba en el
2: pecado. Menos mal, no estoy corriendo a traer el pateador, no traer nuestro zaguero.
1: Pero nos reímos, pero es cierto.
0: Gracias, doctor.
1: Es cierto. Pasa, fue el salón, sí que no te quiero ni. Impresionante.
0: Ay, ay, ay. Bueno, tenemos nuestra invitada. Sí, Darío, dame tres. Perdón, Pablo, dame tres y ya estamos.

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0: 8 de la mañana, 26 minutos en el país. 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Dame la temperatura y el rosender, Alexis.
1: Sí, señor, leve aumento. 8 grados a esta hora en nuestra ciudad. Cielo despejado en estos momentos.
0: Bueno, tenemos una muy linda visita. Hicimos unas previas rápidas acá.
2: Sí.
0: ¿Cómo era? Un bar de los recuerdos.
2: Sí, historia, historia. Un poco de historia.
0: ¿Escuchaste?
2: Sí, escuché. Un reencuentro acá, señor.
0: Sí.
2: Después de mucho tiempo. Sí, señor. Estamos ante la presencia de la señora Nimia Cáceres. Ella es precandidata a la Concejalía Municipal de Encarnación por el movimiento Encarnación Nos Une. Como sabemos, la lista 24, en este caso, R, opción 7.
0: Sí, y ella se mantiene, ¿viste? La van a ver ahora, o sea, sí, el canal también se mantiene excelente, bien, porque gracias a un trabajo físico que se hizo en su tiempo y forma, ¿verdad?
2: Ah, tenía un buen profesor de educación
0: física. Tuvo un buen profesor de educación física, entonces, que hace que se mantenga a pesar del tiempo, me dijo. Claro. Ya tengo hijos profesionales, sí. Abogados, todo lo que hay, ¿verdad? Sí. Y parece que estamos cumpliendo 18 años nomás. Profe, buen día, ¿cómo te va? ¿Cómo estás?
3: Buen día, Alberto. Buen día, acá, joven, y a tu hermosa audiencia.
0: David Martínez, que está.
3: Sí, buen día, David.
0: Y Alexis está lo otro.
3: Yo estoy muy contenta. Gracias por la invitación. Súper contenta porque sé que tu audiencia es la máxima en Encarnación y en varios lugares.
0: Gracias.
3: Porque el que sube en la camioneta, yo años y años vengo trabajando siempre por la mañana en el vehículo. ¿Y qué haces? 102.5.
2: A ella.
0: Ahí. Sí. Gracias. Vos sabés que estábamos hablando, Nivia, fue mi alumna en el colegio, fue a 23. Y vos decías que tuvo buen profesor, porque vos le mirás y decís, tengo cuatro, ya soy nieta, parece que tiene mi nieta y todo, ya le digo, no cuente eso, porque si no, la comenzás a sumar la edad.
3: Sí, tengo nietas grandes.
0: Grandes ya todas.
3: Sí, tengo.
0: ¿Cuántos hijos?
3: 4 hijos. Y 5, realmente porque mi mamá falleció cuando mi hermanito tuvo 2 años y
0: sí, cuando
3: comenzó la edad escolar, mi papá me encargó y le crió. Entonces es como mi hijo, es parte de mis hijos. Mis hijos le sienten como hermano porque yo lo crié así. Entonces también es mi hijo.
0: Qué dura tarea la de ustedes cuando eran todos muy chicos, mamá se fue,
3: sí,
0: ¿verdad?
3: Ese era un episodio bastante marcado en nuestra familia, pues, sabes bien porque Mario es muy amigo tuyo.
0: Sí,
3: y
0: sí, sí.
3: Una situación que marcó nuestra vida que es muy difícil de superar, porque mi mamá se encargó, nosotros vivimos en la colonia, y siempre digo, a cualquier precio, ella era la persona que se encargó de que nosotros saliéramos adelante, de que saliéramos del pueblo. Mm. Porque siempre le digo a todos, si mi mamá no era tan perseverante, si mi mamá no nos hablaba, no hacía, ¿sabes qué hacía? Cosía alguna ropa, hacía sábanas de cualquier cosa, vendía, con tal de que sus hijos salgan. Se decía, mis hijos van a ser doctores, decían por Mario y por Derlis.
0: Mario mayor, ¿verdad?
3: Sí, no. Elvia es mayor.
0: ¿Elvia?
3: Elvia la mayor. Entonces, a cualquier costo.
0: ¿Y Elvia dónde está?
3: Elvia vive acá en Encarnación. Ella es viuda, vive sola, tiene sí. Su hijo también grande.
0: ¿Y después viene Mario?
3: Después viene Mario, después viene Derlis.
0: Derlis que
3: la cuarta soy yo.
0: Ah, vos sos la cuarta.
3: Sí.
0: Derlis, que fue comandante del ejército, ¿verdad?
3: Sí,
0: el militar.
3: Sí. Está ayudándome en este proyecto ahora de la concejalía, porque él es un capo, es muy guapo.
0: Bueno, ¿vos sos profesora?
3: No, yo no soy profesora.
0: ¿Vos sos? A la otra,
3: soy comerciante.
0: A vos sos comerciante, sí. La que es profesora.
3: Después de mí viene Norma.
0: Norma, sí.
3: La que está también viviendo acá, ella ya está como jubilada. Después viene Carmen,
0: sí.
3: Que es la anteúltima. Ella sí es la que está como directora en el centro regional.
0: Ah, ella, Carmen.
3: Carmen.
0: ¿Carmen es mucho más joven que vos, entonces?
3: Sí, Carmen Cáceres.
0: Y el último es.
3: Y después, Óscar Alberto.
0: Sí, ¿cuántos son en total? Son siete.
3: Siete hermanos.
0: Son 4 mujeres y 3 varones.
3: 3 varones.
0: Gracias a Dios están todos.
3: Todos siempre. Bien, todos bien, todo. Gracias a Dios.
0: La profesora David, es para que la audiencia la conozca también, es hermana del nuestro querido amigo Mario Cáceres, que fue diputado nacional, sí. Hoy es secretario general de la entidad binacional, ya se le está, ¿verdad? ¿Y desde cuándo la política? ¿Esta es tu primera incursión? ¿O alguna vez hiciste política?
3: No, yo siempre ayudé en la política. Me gusta la política, me encanta. Siempre soy muy... Tengo mucha afinidad. Siempre al lado de mi hermano, porque en realidad en la familia el que incursionó así muy fuerte en la política es Mario. Sí. Esta es la primera vez que en una reunión de comerciantes, de paseros que estábamos, Chevas me invitó y yo lo pensé mucho. Le llamé a mis hermanos, le conté, pedí opinión, le pedí a mis hijos, porque uno primero tiene que tener el sí de la familia.
0: Vos tenés un hijo abogado, ¿verdad?
3: Sí.
0: ¿Después?
3: Sí. Después la otra es ingeniera civil.
0: Sí.
3: Y después una que está por, la tercera que está por recibirse de terapista ocupacional. Sí. Y la última es fonoaudióloga.
0: Ya casi todo profesional.
3: Sí, sí, sí.
0: Ya está libre ya de...
3: Casi libre. Falta una que se reciba, pero última. Es una guapa. Muy guapa, le gusta lo que hace, lo que estudia, ya es su segunda profesión, pero vamos ahí.
0: Bueno, te invitan a hacer política.
3: Sí.
0: O sea, a entrar en como...
3: Y sí, porque
0: a formar parte
3: cuando uno es grande, cuando crió a todos los hijos, pues la decisión casi siempre luego es de los padres. Sí. Nosotros ya no dependemos más de nuestros hijos, todavía no tengo dependencia de mis hijos. Cuando estás trabajando, yo soy comerciante, siempre trabajé, yo los crié a base de mucho sacrificio. Sí. A base de mucho sacrificio, así que esta, entonces, como si fuera, esta es mi hora y me gusta incursionar. Lo mío siempre fue la ayuda social. En la pandemia yo trabajé, hice ollas populares, estuve con un grupo de amigos ahí en la cabecera del puente. Obviamente con ayuda de la gente, porque siempre, todos los días falta algo. Le hinché mucho a mi hermano Mario. Comprame una caja de pollo, comprame esto, mandame esto a los amigos que estaban trabajando. Y así estuvimos meses haciendo ollas populares.
0: O sea, para vos no es nada, no es algo nuevo. Si de repente te vas a lanzar a buscar, ahora vas a buscar votos para vos.
3: Sí, estoy buscando siempre todos los días, no, sin descansar. Pero no me cuesta mucho, porque tengo muchísimos amigos. En este grupo, en este entorno, yo tengo muchos amigos.
0: O sea, ¿formaste un equipo, Mimi? ¿Formaste un equipo? ¿Tenés un equipo que
3: trabaja? Tengo un equipo. Tengo un equipo de trabajo, pero un equipo de amigos. Yo no tengo dirigentes grandes, nada. Tengo un grupo de amigos bastante espectacular. Yo solamente trabajo con gente, yo siempre le digo a todos, con gente que me quiere, porque la gente que te quiere nomás es el que te va a votar, el que te confía, porque el voto es un voto de confianza.
0: ¿Y qué vos le prometés a la...? Porque ahora estamos para las internas, ¿verdad? El ciudadano colorado que va a votar, que va a elegir a sus candidatos a concejales.
3: Yo cómo voy a prometer, yo no puedo prometerle trabajo a nadie, siendo que yo todavía no estoy ahí. Yo no soy una mujer que voy a ir a mentir, yo no miento. Por eso a mí cuando me preguntan cuál es tu proyecto, no traje mi volante acá, pero tengo bien definido lo que quiero, porque si a mí me preguntan cuál es tu proyecto, qué es el mejor proyecto de una persona que quiere candidatarse a ser concejal. ¿Para qué quiero estar en la concejalía? Para escucharle. Porque mayormente mi voto está en las zonas aledañas de esta ciudad. Entonces, para mí, mi mayor compromiso es escucharle. Yo tengo que escucharle. Si yo me voy a hablar contigo y quiero que sea mi votante, le pregunto, ¿cuál es tu necesidad? ¿Cuál es la necesidad acá del barrio? Seguramente que vamos a poder solucionar. La solución tiene que estar en conjunto. Entonces yo lo que quiero es servirle a la gente, a mi semejante, a servirle de nexo en la concejalía. Yo tengo que servirle de nexo con el intendente y con los compañeros.
0: Plantear los problemas, las dificultades, a modo de poder legislar en base a eso.
3: Claro que sí.
2: Doña Nimia, como comerciante, justamente usted tiene un grupo, o sea, con ese grupo de personas es donde, con quienes más trabaja, o los escucha, o va a abordar, si es que logra llegar al objetivo, puntos que tengan que ver con ese.
3: Sí, muchísima gente de trabajadores del Paso.
2: Usted aglutina a mucha gente de ese sector.
3: No se aglutinan.
2: Se suman voluntariamente.
3: Ya no es más como antes, ahora ya no hay más, si alguien viene y te dice, no, yo estoy trabajando para procurar por la gente del paso, no hay más. Uh-huh. Yo creo que ahí es cada uno para sí, Dios para todo, ¿verdad? Uh-huh. Porque ustedes saben que eso tampoco no es, uno puede ir a exigirle a nadie que te dé libre albedrío en ese sector. Nosotros estamos ahí para apoyarnos, así como nos apoyamos en la pandemia. Yo estoy luego viviendo ahí cerca del puente. Yo soy de Ciudad Nueva.
0: Nimia, uh-huh. ¿Y el contacto con la gente? ¿Vos tenés un padrón? ¿Va manejando? ¿Va a ser padrón?
3: Tengo un padrón súper ordenado.
0: Sí.
3: Si es en el orden. En mi caso es un orden estricto porque sí. Derle es estratega.
0: Él está contigo.
3: Él está conmigo, él es el que maneja todo esto.
0: Bueno, como militar, o sea que es duro, es recto.
3: Sí.
0: Ahora, vos vas planteando, vas recibiendo las inquietudes de la gente, ¿qué es lo que más te piden? Porque a veces se confunde, y ya me aclaraste que se confunde a veces la tarea de un concejal. Un concejal bien es el que acerca... las inquietudes, el que busca legislar en base a los problemas que se le plantea, ¿verdad? ¿Qué te plantean más?
3: Trabajo. Impresionante es, Alberto. Y es simple porque si hay más fuentes de trabajo, el trabajo, la gente que trabaja no te va a estar llorando por un medicamento o por algo, siempre va a estar. Uh-huh. Obviamente que también aprovechando que estamos en tiempo de política, la cuestión es, no hay medicamentos en los hospitales. Ahora, por ejemplo, yo recibo todos los días, señor, ¿no será que este medicamento porque no se consigue en el hospital? Se van en el gran hospital, no hay todos los medicamentos, no es como la gente pinta también. Hay lo básico. Pero si te vas en el hospital, hay lo básico después, ¿no? Entonces... esa es una parte que realmente se tiene que subsanar, porque primero la salud. Es la salud. Sí, el trabajo. Y otra cosa que para mí, porque yo siempre salgo de mi casa a caminar, lo que siempre es los caminos del... Ya estamos con una zona céntrica. Uh-huh. Yo al menos vivo en Ciudad Nueva.
0: Sí.
3: Y toda la parte que hizo la EBI está destrozada, las plazas están destrozadas. Yo camino siempre ahí detrás de las ferias. Entonces, cuando yo comencé con este proyecto, dije, hijo, ¿por qué no entro, no doy y puedo hacer algo de mejorar, de que yo pueda venir a caminar acá? De salir caminando de mi casa, irme a esa plaza que está abandonada y está llena de pobre gente que se están drogando, utilizan para otras cosas, porque está en situación de abandono. Esa es la parte que también me inquieta. A mí me inquietan muchas cosas, porque yo quiero ayudar al semejante.
0: Hay mucha situación difícil con la gente joven últimamente.
3: Sí, yo entiendo que con la gente joven, ojalá que en este, estamos 60 precandidatos.
0: Sí.
3: Después vamos a ver lo que quedan con
0: 12
3: con el otro partido. 12 vamos a quedar.
0: Sí.
3: Ojalá que los jóvenes también, porque hay gente joven, ojalá que los jóvenes que están ahí les saquen a los jóvenes a votar, que le impulsen, que le inculque a entrar también en la política, que salgan a votar y que ellos trabajen también. Porque yo veo de que yo confío muchísimo en Cheva. Yo veo que Cheva está encaminando su política en el sector, en los jóvenes. Le está dando un impulso a los jóvenes para que esto también sea, qué sé yo, para que tengan una vida saludable, porque esto no es fácil. Si yo te cuento, ayer me fui en el barrio Sagrada Familia, ¿verdad? Me dicen, mira, Mosquito, yo no me voy por la parte de abajo, yo me voy por la parte de arriba. ¿Cómo me gustaría, Alberto, estar en la concejalía para ir en ese barrio? No es mucho para que tengan una vida un poquito más. Bueno, también, porque es mentalizarle, hablarle. Un comedor hay. Hay un comedor, pero no hay nada. Están sentados acá y la basura enfrente en la cara. Entiendo que la mentalidad de la gente ya es otra cosa, pero si le haces un espacio para que ellos lleven su basura o que tenga, que la municipalidad le otorgue, bueno, todas las semanas se retira bolsas de basura y lleven, y que entre, lindo es el camino, que entre el camión de basura y lleve la basura también de la gente, porque son también personas como nosotros que tienen derecho a que se les lleve la basura. No entiendo, hay muchísima gente que trabaja, no hace falta que cobren mucho, pero todo ese sector es abandonado, está abandonado. Yo necesito, quiero estar ahí para ver cómo paliar ese asunto. Ese es un tema que sí me interesa.
0: ¿Qué otros sectores visitaste?
3: Visité muchos sectores. Yo tengo mucha gente en me fui a Itapaso,
0: sí.
3: Me llevó una amiga. Itapaso es muy lindo, pero andate en el último sector de Itapaso, por favor. El tema de la drogadicción está mal, estamos mal, qué mal estamos. Visité muchos lugares, así que realmente, cómo me gustaría, me encantaría que, bueno, obviamente que falta un centro. Tengo muchísimas amigas que están trabajando conmigo en la política, que creen en mi gente, que trabajan en El Paso, o que tienen mesitas, que están. La mayoría tienen hijos maravillosos, pero tienen un problema con droga. Y no hay un centro que le pueda. Hay ese centro. A mí me cuentan que hay un centro donde que se le paga, cobran buena platita, pero le mandan otra vez a la calle a trabajar o tienen que hacer algo. Y un joven que tiene problemas de drogadicción no puede salir a la calle. Es imposible. Nosotros necesitamos encarnaciones grandes, necesitamos un centro.
0: O sea, urgente hay que trabajar en ese aspecto.
3: En ese aspecto necesitamos urgente trabajar. Justamente ayer me puso muy feliz con el proyecto que
0: se lanzó
3: iniciaron ayer. Eso, por ejemplo, porque es también con la salud mental. No vi muchos casos, conozco muchos casos, pero ayer estuve con una amiga, una conocida de años que trabajó en El Paso. Tiene dos hijos con problemas de salud mental. Me dice que ella no duerme. Una mujer con 64 años no duerme porque ya tuvo problemas de que el hijo le ataca. Se la agarra con la madre. Necesitamos, y no tiene un lugar, no tiene un espacio, porque si tiene un espacio, ya sé que con la salud mental no es rehabilitación, pero que tenga fisioterapia, que tenga un psicopedagogo, necesita ayuda. Un terapeuta ocupacional es lo que se encarga de ello. Entonces va a aprender a quererle a la madre y no atacarle, porque constantemente está atacándola físicamente. Y esa es la parte que yo digo, este proyecto que inició ayer lleva, si se lleva adelante muy pronto, qué feliz vamos a ser. Y ojalá que también que eso vaya en manos de personas responsables.
0: ¿Vos confiás en que podés llegar? ¿Qué cantidad de votos necesitas para llegar? Para entrar en la lista de los 12.
3: Y necesito 700 votos, creo, o menos, pero depende de la... Depende del... de la repartición de votos que haya. Yo estoy en la lista R.
0: ¿R, opción?
3: 7.
0: 7.
3: Y el número, ahí están el doctor Díaz de Vivar, está Jones Malco, están Edu, Rebrut, está Pablo Novosad, estamos todos.
0: Sí.
3: Yo soy tres mujeres, estamos ahí. Ojalá que lleguen muchos votos y por el sistema DON entre.
0: O sea, opción 7.
3: Sí.
0: Lista 24.
3: Lista 24.
0: Lista 24,
3: 24 opción 7. R.
0: 24 R.
3: Sí, opción 7.
0: Opción 7. El 7.
3: El número de la suerte.
0: Es el número de la suerte.
3: Y el más votado.
0: El 7 va a ser.
3: Sí.
0: La elección,
3: el 7 de junio. Mi primer hijo nació el 7 de agosto, entonces mi santo para mí, porque cuando eso era el problema económico, era malísimo. Entonces para mí el 7 es número de la suerte. Entonces desde ese día mi santo es el día de San Cayetano, el 7 de agosto. Sí. Entonces mi ahí santo, ahí está, el dueño del pan y del trabajo. Entonces yo me recomendé tanto a él salir adelante y yo salí adelante, Alberto. Entonces ese es mi número de suerte. Y siempre, nosotros somos 7 hermanos.
0: Sí, cierto, siete hermanos. Sí,
3: muchas cosas coinciden.
0: Cierto. Detalla, Doña Siete entonces.
3: Sí.
0: Vótenle a Doña Siete.
3: Vótenle a Doña Siete.
2: Ahí te queda alumbrado. Justamente por el sector, insisto con el tema de los comerciantes, porque usted viene del área, ¿verdad? Estos reclamos que hacen en ese sector contra la administración actual, ¿usted está en contra, a favor? ¿Cuál es su pensamiento sobre estos reclamos que hacen ese grupo de comerciantes?
3: ¿Qué tipo de reclamos?
2: Por el tema del SEM, el tema del SEM propiamente, ¿verdad? Que mucho se habla. Hoy todos los candidatos, los precandidatos.
3: Mira, yo, mi postura es una negociación con la SEN, mi postura. Yo estoy en contra de la SEN en sectores muy vulnerables como es la playa, ¿verdad? Todo este sector de la costanera, porque Encarnación depende, aunque quiera o no quiera, nosotros tenemos una dependencia del...
2: Pero en el circuito comercial no ordenó acaso lo...
3: No, el circuito comercial también... Yo conozco día a día.
2: Por eso.
3: Cuando voy a Posada, sí. Yo me voy. Los argentinos, muchísimos argentinos no vienen, o en vez de venir dos o tres personas, viene una persona, viene en tren o viene en lo que sea, por no estacionar. Y coste que yo fui la primera, que soy la primera que siempre le digo, si ustedes están acostumbrados a pagar allá estacionamiento. Yo lidié con una enfermedad muy mal y estuve 9 meses viviendo en Posada. Y yo conozco el sistema de la SEN allá. Pero el sistema de la SEN allá es más ordenado que acá. Porque allá tiene sus horas de gracia. Acá no hay horas de gracia, acá no hay nada. Y otra cosa, que nuestro estacionamiento es así.
2: El espacio es pequeño.
3: Entonces yo pienso que el circuito comercial, la feria y toda la zona de la playa se tiene que renegociar. Eso es fundamental para que esta ciudad pueda levantar un poco nuestro sistema comercial. ¿Sabes que en el circuito, todos los encarnacenos sabemos que el circuito comercial, cuando está muy bajo, deja de tener muchísimas fuentes de trabajo? Porque ahí trabajan muchísimos jóvenes. Un comerciante que está ahí, sí o sí, cuando hay muchas ventas, tiene 2 chicos, sí o sí, una chica o 2 muchachos, muchísima gente que están. Y cuando no hay fuente de trabajo, ¿qué hace? Automáticamente le despiden, ¿qué hacen? De ahí se forman la gente que se van a trabajar en las motos, se van en todos lados, se forman los motoqueiros. Ahora hay muchos argentinos, ¿verdad?, trabajando como motoqueiros. Uh-huh. Pero si tenemos más fuentes de trabajo, yo creo que ese es una situación castigada. El circuito es castigado.
0: Ese es mi punto. De acá al 7, ¿en qué vas a insistir más en tu campaña?
3: Estoy insistiendo y hablándole a la gente en el voto, que el voto es de confianza. Estoy conociéndole a la gente. Yo no quiero que nadie me vote por un papel. Yo no quiero que Alberto, yo te doy unos volantes de votarle, esta es mi candidata. Yo le estoy conociendo a la gente y hablándole a la gente. Entonces ahora yo no tengo más tiempo de hacer otra cosa. Sí, estoy haciendo. Yo estoy con los vendedores ambulantes, si necesitan, ayer me escribió una señora, a mí necesita un medicamento, le digo, no está dentro de mis posibilidades un medicamento 1.600.000, pero mañana mismo hacemos una actividad. Estamos haciendo una actividad, le juntamos dinero y hacemos, porque la actividad social, o sea que todo eso es lo mío.
0: Gestión.
3: La ayuda social. Ajá.
0: Bueno, Nimia, vamos a seguir charlando, ya todavía falta algunos días, además a visitar de vuelta antes, sí, para ir cerrando la campaña, ¿verdad? Y me gustaría que ahí tenés tu cámara, la radio, la gente te escucha, y bueno, que elijan el próximo 7 a la mujer 7, ¿verdad?
3: A la mujer 7. Sí, no quiero que se olviden de que el 7 de junio salgan a votar. Les invito a que salgan a votar el 7 de junio y que elijan, que sepan elegir, porque el voto es de confianza. Y obviamente que la votación, yo siempre digo de que, Alberto, de que salir a votar te da poder a que puedas opinar, porque el que no vota no puede opinar. Aparte, yo sé que es una interna nomás, la gente dice, no, es una interna, pero la interna también es importante para todos los colorados. Yo soy colorada, entonces la interna para nosotros es importante, porque de estos 60 tenemos que quedar 12. Entonces yo les invito a votar y que depositen su confianza en mí, que no se olviden que soy del movimiento Encarnación Nos Une, 24R, opción 7.
0: Nimia Cáceres.
3: La
0: concejala.
3: después ya voy a venir, pero si me invitas voy a venir antes igual.
0: No, y te invito ya, vamos a fijar fecha en la que venga antes, pues me dije ya estamos, tengo 750 votos asegurados.
3: Sí. No, hay más.
0: Hay más. Bueno, Nimia, gracias por venir.
3: Sí, muchísimas gracias a vos. Muchas gracias, Alberto, por invitarme. Oh. Gracias, David, también.
0: Y mucha fuerza, ¿verdad? Mucha fuerza.
3: Sí, gracias, gracias.
0: Que ese sentido popular se pueda después reflejar en el respaldo, en el apoyo de la gente también, que va a ser mismo. Importante. Eso. Primero tú con el legionario. Y después ya viene la otra.
3: Y después en línea general, vamos a trabajar. Estoy dispuesta a trabajar. Que la gente... Yo tengo una página oficial donde está mi número de teléfono.
0: Ah, eso es importante.
3: Sí.
0: ¿Cómo entran? ¿Nimia Cáceres?
3: Nimia Cáceres, concejal.
0: Ahí entran.
3: Yo tengo una página, sí. Y tengo mi número de teléfono ahí. Entonces lo que yo le digo, cuando hice mi presentación, le dije a mi hermano, yo voy a hacer mi presentación en mi domicilio, en mi casa. No era para mucho, pero vinieron 120 personas. Y yo le digo, ¿sabes por qué hice mi casa? Podía ser en un hotel, podía ser. ¿Por qué? Porque yo soy del pueblo. Uh-huh. Y entonces, si yo, cuando yo le hablé a la gente, le digo, si yo les fallo, vengan a golpearme mi puerta. Y ese número de teléfono, acá en esta radio, es una promesa de que yo no voy a cambiar. Yo no voy a ser una candidata que se esfuma. Porque yo no me quiero ir por una cuestión personal ahí. Quiero que sea como una herramienta que me sirva para seguir ayudando.
0: Excelente. Gracias, Nimia. Muy amable. Nimia Cáceres es lista número 24.
2: 24R, opción 7, precandidata a concejal municipal.
0: Pausa, ya volvemos.

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3: Bueno, 8:59 minutos en el país, la temperatura y Rosendo Alex.
4: 9 grados a esta hora en nuestra ciudad, cielo despejado, humedad del 80%.
3: Bueno, ese día está con nosotros el abogado Rogelio Ríos, también es precandidato a concejal municipal. David.
5: Sí, señor.
3: Vamos a ir conociendo a los candidatos a concejales municipales, ¿verdad? Bueno, tenemos los deportes.
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3: Bueno, seguimos con Progresar Corporation y con las ofertas espectaculares rumbo al Mundial, cerquita ya al Mundial, estamos a 22 días del Mundial.
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3: Bueno, comenzó el campeonato intermedio, octava fecha ayer, la con el empate de Encarnación de visitantes.
5: Sí, exactamente. Se registraron 3 partidos en total. La paridad 2-2 entre Tacuarí y Encarnación en los Jardines del Quelito. Lo ganaba hasta el final prácticamente Encarnación. Sobre el final lo empató Tacuarí de penal. 2-2. Expulsado Ismael Venegas, quien cometió la falta penal en la última jugada. 2-1. Ganó el Deportivo Capiatá. Derrotó a Fernando de la Mora. En su estadio ganó Capiatá. Mientras que por la tarde sucumbió el Independiente Campo Grande de Pablo Caballero. Cayó ante Santaní, que era lo más flojo de la temporada hasta ahora, ¿verdad? 2-0 y de visitante en el Ricardo Gregor, la victoria del conjunto santaniano. Hoy continúa la fecha. 10 de la mañana, Atlético Tembetaril recibe al 12 de junio de Villahayes. Guaireña recibe en el Parque del Guairá a Paraguay. A las 17, Sol de América ante el 3 de noviembre. Son los partidos para hoy, miércoles, dando continuidad a la fecha número 8 del campeonato.
3: Bueno, ¿y el campeonato local se juega a partir de la última fecha?
5: Sí,
3: el viernes, ¿verdad?
5: El viernes, sí, el campeonato de primera con 2 de mayo Sportivo San Lorenzo, la última fecha del torneo Apertura, la 22ª fecha. Va a ser este compromiso el que va a inaugurar la última fecha del campeonato.
3: 2 de mayo San Lorenzo.
5: 2 de mayo San Lorenzo será en el río Parapití. 2 de mayo San Lorenzo, 18 horas, el partido del viernes. El sábado, Luqueño Olimpia, 16 horas. Y Deportivo Recoleta Guaraní. Ya juega Recoleta 18-15. Sí. El día domingo, prosiguiendo con la fecha, vamos a tener triple jornada, 3 partidos en simultáneo para cerrar ya el campeonato. Cerro Porteño Rubio Ñul, Nacional Libertad y Ameliano Trinidense, todos a las 5 de la tarde.
3: Recoleta empató y Libertad perdió anoche, Alexis.
4: Sí, señor, imágenes de lo que fue el empate 2-2 de Deportivo Recoleta en su visita en la noche de ayer al Deportivo Cuenca. 2-2 el empate, quinto empate consecutivo de Recoleta, señor. Sí.
3: Te mantiene invicto.
5: Ayer se repitió la. Volvió a empatar Recoleta y volvió a perder Libertad.
4: Sí.
5: Todo normal.
4: Metió rey de cabeza González.
5: Sí, Carlos González.
4: Carlos González.
5: Que le había marcado a Libertad un hat-trick de cabeza. Ayer volvió a marcar.
4: 4-1 le ganó Independiente del Valle al Libertad. En otros marcadores de ayer de la Copa Libertadores, Mirasol le ganó al Always Ready 2-1. Empate a 1 entre Boca y Cruzeiro. Santa Fe le ganó a Platense 2-1 y Rosario Central goleó 4-0 a la Universidad Central. Además, Fluminense le ganó 2-1 a Bolívar. Coquimbo Unido le ganó 3-0 a Deportes Tolima los partidos de Copa Libertadores.
5: En Libertad, Alberto, está teniendo continuidad en la encarnación el arquero Ángel González, 23 años, Ángel Pumba González. Fue el arquero titular.
3: Van cambiando.
5: Sí, pero está jugando más, digo nomás.
3: O sea, ahora sí, más, sí. Pero estuvo jugando primero él, después volvió Mourinho.
5: Sí.
3: Y ahora, por lo visto,
5: entró. Estamos hablando de Copa, es cierto, un partido ya. En realidad, ya casi sin chance jugaba. Ahora sí quedó definitivamente sin chance.
3: Marcaban 4.
5: Libertad, lamentablemente. Pero estaba.
3: Bueno, hoy.
4: Alberto, por Copa Sudamericana, para los resultados ayer nada más. 4-1, Torque le ganó Deportivo Riestra. Audax Italiano, atención, le ganó a Barracas 2-0. Es del grupo de Olimpia.
3: Sí.
4: São Paulo y Millonarios empataron 1-1.
3: ¿Cuánto tiene Audax?
4: A ver, le digo, señor, quiero terminar nomás los resultados.
3: Sí.
4: 1-1, América y Tigre. Y el empate 2-2, como decíamos, entre Cuenca y Recoleta. En el grupo de Olimpia, en la tabla de posiciones, tiene 7 puntos el Vasco, 7 Olimpia y 7 el Audax Italiano.
3: Que ya jugó su partido.
4: Ya jugó su quinto partido, sí, señor.
3: Por eso que Olimpia hoy tiene que ganar para. Prácticamente clasificar ya casi.
4: Sí, señor.
3: Sí.
4: Tiene que ganar esta noche.
3: Esta noche voy a despedir con un empate con el Audax Italiano local.
4: Va a clasificar.
3: Va a clasificar primero, sí, su grupo, ¿verdad?
4: A propósito, hoy a las 19 horas, Olimpia ante el Vasco da Gama, el defensor del Chaco, el estadio lleno, se va a jugar hoy el compromiso. Además, Boston River ante O'Higgins, a las 19 horas, en simultáneo también Santos San Lorenzo en Brasil, lindo partido este, también del grupo de Recoleta. Independiente Petrolero ante Botafogo y Gremio Palestino, a las 21:30, River ante Bragantino, los partidos de hoy de Sudamericana.
3: Bueno, Copa Libertadores de América juega Cerro.
5: Sí, señor, juega Cerro ante Palmeiras, 23 horas el compromiso en São Paulo. 21:30, Palmeiras, Cerro Porteño, el compromiso en São Paulo el día de hoy por la penúltima fecha de este grupo.
3: Bueno, Cerro tiene equipo casi confirmado también.
5: Sí, señor, el probable equipo, ayer estábamos siguiendo, escuchando el probable equipo de Cerro Porteño, ya con Alexis Arias en el arco, Víctor Sánchez, Gustavo Velázquez, Matías Pérez, Lucas Quintana, Marcelo Chaparro, Fabricio Domínguez, Jorge Morel, Robert Piris da Mota, el equipo, Iturbe y Vegetti. Probable equipo.
3: Yo creo que juega.
4: Yo tengo otro equipo.
3: Sí, otro equipo de lateral derecho juega.
4: Alexis Martín Arias, Fabricio Domínguez.
3: Domínguez.
4: Gustavo Velázquez, Abel Luciati y Matías Pérez. Marcelo Chaparro, Robert Piris da Mota, Jorge Morel, César Bobadilla, Jonathan Torres y Pablo Vegetti.
3: Ah, por ahí.
5: Torres y Vegetti.
3: Bueno, vamos a ver. Hoy estamos con fútbol, entonces, desde la 18 prácticamente ya.
5: Sí, señor. Ayer los hinchas de Corinthians hablaban con el móvil de Ñanutí, querían que, apoyando a Cerro Porteño. Ahí hay una rivalidad muy importante, esperando que pierda el Palmeiras.
3: Bueno, hasta aquí los deportes.
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5: Bueno, seguimos marcando la mañana junto al Banco Continental. Son las 9:11 en el país. Seguimos conociendo a los candidatos a concejales, David, mirando ya las internas en este caso del Partido Colorado, ¿verdad?
6: Así es, Alberto, y a la audiencia le vamos a presentar también al abogado Rogelio Ríos. Él está con nosotros en carácter de precandidato a la concejalía municipal, lista 24R, opción 8.
5: Exacto. Rogelio, ¿cómo te va? Muy buen día.
7: Buen día, don Alberto, buen día, David, y a toda la audiencia de Radio Itapúa. Un gusto compartir este espacio a los efectos de poner a consideración un poco de la ciudadanía mi perfil y mi formación y mis aptitudes para este cargo que estoy pugnando.
5: Excelente. Y yo te diría, ¿quién es Rogelio Ríos?
7: Rogelio Ríos, bueno, yo soy abogado, soy un ciudadano nacido en Encarnación, vengo ya trabajando con la comunidad en diversos ámbitos, conozco la gestión municipal dado que me he desempeñado en el municipio por 11 años, conociendo cada área, cada repartición, cada ámbito de lo que implica administrar o gestionar o llevar adelante un municipio. Entonces yo creo que esa experiencia y así también mi formación profesional me ha nutrido a los efectos de que yo hoy pueda, desde la función que pretendo hoy desempeñar, colaborar activamente para que el municipio tenga un rol eficiente, efectivo, en beneficio de la población y para el bienestar de todos los ciudadanos.
5: ¿Rogelio, de qué barrio?
7: Barrio San Pedro, etapa 4 actualmente.
5: ¿Y pero originalmente de dónde?
7: Originalmente en Carlos.

0: Nación Centro, a ver un poco ahí en la diagonal de la Universidad Católica, yo vivía desde mi primera infancia.
1: Sé que la escuela Morini, o más o menos.
0: Sí, yo estudié en la escuela Morínigo en la primaria, después ya pasé al CRE.
1: Centro Regional.
0: Así mismo.
1: ¿De qué club?
0: Olimpia, por supuesto.
1: ¿Comenzamos bien, David?
0: Sí, arrancaron bien.
1: ¿Cómo campeón?
0: Claro, yo creo que. No, de hecho que cuando yo era niño, adolescente, en los 90, Olimpia siempre era campeón, entonces no había opción ahí de
1: Así como
0: elegir.
1: decía Ovaldo Domínguez,
0: La...
1: nació la criatura, dice, de tal año, Olivia cambió.
0: Claro.
1: ¿Sabes? Olivia cambió. Entonces, ¿qué club va a ser el chico de
0: La,
1: Olimpia?
0: era Luis Cubilla, el negro
1: Sí.
0: Cubilla.
1: ¿Desde cuándo en política?
0: Y bueno, yo desde que tengo 17, 18 años estoy activo en lo que es la militancia partidaria
1: Afiliado al
0: de
1: Partido Colorado.
0: afiliado al Partido Colorado
1: Sí.
0: y militando dentro del Partido Colorado, ocupando ya diversas funciones en el ámbito interno del partido. Ya fui, por decirlo, veedor de mesa, miembro de mesa, apoderado local, apoderado distrital. Fui parte de la fundación de varios movimientos y conozco ya a prácticamente el 100% del liderazgo dentro del Partido Colorado y vengo ya trabajando. Yo creo que la dirigencia partidaria me conoce en todos los rincones de Encarnación, conozco a todos los líderes vecinales, comunitarios, de las organizaciones civiles, asociaciones y creo que esa experiencia en el ámbito municipal y en el ámbito partidario hoy también fortalece mi visión de lo que es el desempeño en el ámbito municipal.
1: Abogado de profesión.
0: Así mismo.
1: ¿Por qué elegiste trabajar con Sebastián Remesotti?
0: Bueno, Cheva es un amigo. Cheva, yo creo que reúne el perfil que hoy necesita Encarnación, una persona que de manera inquieta, incesante y activa gestiona, porque en el municipio a veces los recursos son muy reducidos, muy limitados y requiere de alguien que se mueva por encima de esa limitación, que tenga esa capacidad de resolver las dificultades por encima de esas limitaciones presupuestarias, ¿verdad? Y yo creo que Cheva tiene esa habilidad, esa capacidad de gestionar, porque hoy él, no siendo intendente, está resolviendo ya muchos temas sensibles en la comunidad que debería provenir de otras instituciones de la ciudad. Entonces, yo creo que reúne el perfil para resolver cada una de las dificultades que hoy tiene el municipio de Encarnación.
1: Ahora, vos sabés que esto es una interna partidaria, ¿verdad? Hay 60 candidatos más o menos ahí del Partido Colorado, ¿verdad?
0: Así mismo de 60, pero los que estamos ya en esto hace tiempo sabemos cómo funciona el sistema de votación y sabemos que prácticamente la mayoría de los que ingresarían serían ya en la lista que mayor voto va a tener, que se percibe ya en el ambiente electoral que va a ser el movimiento que lidera Remesovsky, ¿verdad?
1: Ya está eso.
0: Y eso se ve, se siente, o
1: O
0: sea,
1: sea,
0: el
1: pero ustedes solo
0: termómetro.
1: tienen dos listas, ustedes
0: Dos
1: dicen.
0: listas,
1: Dos
0: sí,
1: listas.
0: claro, pero por el sistema de votación, la cantidad de votos, yo creo que va a recaer, por decirlo así, los votos que tenga Cheva, va a llover sobre su lista de concejales. Muy difícil que aquel que le vota a Cheva cruce su voto por fuera del movimiento. Entonces, yo creo que en la
1: Y entre
0: mayor.
1: el S y el R, ¿cuál más va a tener?
0: Y habría que ver en el día de las elecciones. Yo creo que está muy muy parejo el tema en ambas listas. No va a haber una diferencia radical o abismal entre una y otra lista.
1: Ahora, para vos, ¿qué es un concejal? ¿Cuál es la función de un concejal?
0: Yo creo que un concejal, por la ley orgánica municipal que establece el lineamiento de las competencias de la gestión del municipio, tiene atribuciones bien definidas en cuanto a legislar, votar temas que tienen que ver en el ámbito de su competencia, ¿verdad? Entonces, el concejal tiene que tener, yo creo, ¿verdad? Desde mi opinión personal, una mínima formación académica, cuanto menos, qué sé yo, bachillerato concluido, o una experiencia en el ámbito municipal, de tal modo que tenga una visión clara y tenga una respuesta a cada situación que vaya surgiendo, porque o si no improvisamos, ¿verdad? Y probamos suerte, vamos viendo, este va a llevar tiempo para que se acomode y a final de cuentas comienza a entender el engranaje municipal. Entonces, se necesita una formación, se necesita una experiencia, un conocimiento básico de lo que es el presupuesto, de lo que es cómo funcionan los tributos municipales, los servicios municipales, cada una de las herramientas internas que tiene el municipio.
1: Exacto. Ahora, ¿con qué propuesta vos estás llegando a tus correligionarios?
0: Bueno, yo creo que mi mejor propuesta para el ámbito interno en la ANR, tanto también fuera del partido, es mi hoja de servicio, mi hoja de vida, ¿verdad? Mucha gente me conoce en Encarnación por donde yo anduve transitando, conoce a mi familia, de dónde vengo, dónde me formé. Entonces, esa es mi carta de presentación. Ahora, proyectos, tenemos proyectos que estamos trabajando en conjunto con Sebastián Remesowski, y también tengo yo algunas ideas que me gustaría aportar desde mi posición particular o personal para que contribuya al municipio. Una de mis preocupaciones, por ejemplo, es la salud mental, que es una pandemia silenciosa que muchas veces dejamos de lado, pero que incide altamente en la salud y el bienestar de la población. Entonces, tenemos que trabajar en la salud mental, no de una manera paliativa o terapéutica, sino que de una manera preventiva, evitar que la gente avance su salud mental en una situación ya de deterioro irreversible. Por ejemplo, en la salud física, nosotros cuando tenemos una dolencia, no dudamos en, qué sé yo, tomar paracetamol o lo que sea ahora para disminuir ese dolor. Pero cuando tenemos dolencia en nuestra salud mental, como que ignoramos. También hay un estigma social en cuanto a la salud mental. Entonces, mi objetivo es trabajar sobre eso. Otro eje es trabajar con los funcionarios municipales antiguos que hoy están siendo olvidados por el municipio, según mi opinión. Entonces, hay mucha gente ahí con alto potencial, un capital humano importante que puede eso beneficiar y lograr que el servicio municipal sea eficiente. Eficiente en beneficio de la población. Un funcionario motivado, un funcionario que recibe una buena paga, yo creo que va a rendir en un alto porcentaje, ¿verdad? Y muchos están desmotivados, desganados, se sienten castigados. Y yo creo que es momento también de reivindicar a esa gente que largo tiempo han sido olvidados. Y por otra parte, estoy enfocado en un tema un poco sensible. A algunos tal vez les parece complicado, pero yo asumo el riesgo de trabajar con lo que es viviendas sociales para los encarnacenos. Estuve ayer reunido con el ministro Juan Carlos Baruja, hablando un poco de los programas sociales que hay en el ámbito de soluciones habitacionales, y la idea es encarar ese tema, bajar un poco a tierra firme todos esos programas que tiene el Ministerio de Urbanismo y que la gente conozca un poco con mayor cercanía, porque a veces parece que no se tiene toda la información y circula no completamente la información acerca de cómo acceder a las viviendas, cuáles son los mecanismos. Y aparecen la gente también que aprovecha ese escenario, esa circunstancia y quiere sacar ventaja. Entonces, la idea es bajar lo que es Ministerio de Urbanismo a través del municipio, institucionalizar eso y que la gente pueda acceder a través de una institución pública que tiene la representación de la comunidad a través del intendente y los concejales y para poder acceder a esos beneficios. Creo que es el mecanismo más transparente y claro para que la gente tenga confianza también.
2: Sería lo tuyo gestionar que el gobierno desembarque, claro. El gobierno central desembarque en el municipio.
0: Claro, generar una mayor cercanía.
2: Porque hoy no hay.
0: Claro, entonces estrechar ese vínculo a través de un documento oficial, un convenio, para que ese trabajo sea más articulado, más cercano al encarnaceno, porque el municipio es un gobierno con mayor cercanía a la gente. Entonces yo creo que va a posibilitar que la gente tenga acceso más cercano a cuáles son los programas que hay para cada sector de la comunidad.
1: ¿Cómo estás viendo a tu partido, al Partido Colorado, de cara a estas internas?
0: Y siendo honesto, yo creo que cualquier partido de gobierno, cuando más tiempo dure en el ejercicio del poder político, implica un desgaste. Y yo creo que eso es natural. Ahora, un partido como la ANR, el Partido Colorado, tiene la potencialidad de regenerarse, ¿verdad? De reagruparse y volver a reinventarse, porque está integrado por muchísima gente muy bien formada, muy bien capacitada, preparada para ejercer liderazgos saludables para la población, para la democracia. Yo creo que el Partido Colorado es un eje clave en la construcción de nuestra democracia, una columna clave en el diseño democrático de nuestro país. Yo creo que entonces depende de cómo esté el Partido Colorado para que diagnostiquemos cómo está la sociedad. Entonces, en gran medida, un gran desafío del Partido Colorado y quienes integramos este partido para ir generando confianza y esperanza en la comunidad.
1: Exacto. ¿Por qué te toco el tema? Porque de repente vos tenés que salir a buscar votos colorados ahora.
0: Totalmente, ¿verdad? Sí.
1: Y vos tenés un padrón, trabajar en base al padrón, sí. Y tenés que hablar del partido, ¿verdad? Y, ¿qué te dice la gente? ¿Cómo? ¿Usted se clama? ¿Algo te dice?
0: Y bueno, yo...
1: ¿Cómo te recibes?
0: Mi campaña está más enfocado a nivel local, no con un enfoque muy partidista. O sea, yo creo que el Partido Colorado es una herramienta clave para construir proyectos que sean de beneficio para nuestra población, para nuestra comunidad, pero no como un fin en sí mismo, el partido como fin en sí mismo, sino que como una herramienta clave para alcanzar a la población. Entonces mi enfoque es más de proyectos, ¿verdad? A través del partido, no como como un botín partidario el objetivo en sí, sino que construir.
1: Ahora, solamente por el hecho de que dice que es, bueno, acá entre nosotros los colorados, como dice, te dirán algunos, acá van a definir quiénes son los 12, ¿verdad?
0: Sí.
1: O sea, es más partidario.
0: Sí.
1: Después vendrá la otra etapa.
0: Sí, pero dentro del partido hay segmentos y segmentos de electores, según mi percepción. Un segmento que es muy tradicionalista, que es muy apegado a la cultura popular del partido. Hay otro segmento que por ahí no es tan fanático, pero también ya elige de manera concienzuda. Y un segmento que está afiliado, pero no es militante, no tiene vínculo con algún pariente que sea funcionario público, que no tenga ninguna relación con el sector público y elige, se siente con la libertad de elegir a quien sea.
1: Tiene que amar y amar vos,
0: totalmente,
1: ¿verdad?
0: Entonces tengo que unir, lograr consensuar dentro de esa gama de electores y granjear el apoyo de toda esa gente. Yo, por la gente, me doy cuenta yo que me acompaña más por mi foja de servicio, mi hoja de vida, más que por mi afiliación partidaria, ¿verdad? Entonces yo creo que es clave también el perfil de cada candidato.
2: ¿Tu campo de acción en cuanto a la campaña es toda la ciudad? ¿Te enfocaste más en particular en algunos barrios? En ese sentido, ¿cómo enfocaste tu campaña?
0: Y yo tengo mucha cercanía en muchos barrios por la función que ya vengo desempeñando a lo largo de los años. Entonces tengo muchos amigos en diferentes barrios y trato yo de estar cerca de toda esa gente y trabajo en diferentes barrios. No es que me cierro solamente en donde vivo o en algún sector en específico. Tengo también trabajo ya que vengo haciendo con mis colegas abogados, donde yo soy un par más de ellos, porque soy un abogado litigante del sector privado y muchos también me ven como alguien que pueda representar digna y decorosamente los intereses de mis colegas abogados. Entonces siento tener un respaldo fuerte de ellos y eso me fortalece y me ayuda a estar a la altura de este gran desafío.
1: Ahora, barrio San Pedro, ¿vos estás en el barrio San Pedro?
0: Así mismo.
1: ¿Qué te preocupa de tu barrio, por ejemplo?
0: Y hay muchas cuestiones que resolver. Lo más visible y que se ve claramente es el transporte público. Transporte público, el tema de la seguridad, la salud. A mí me pasó porque mi hijo estuvo internado en terapia intensiva, luego una cirugía delicada y conozco lo que conlleva estar un poco en esos desafíos de salud. Sé lo que es transportarse en transporte público, esperar y que nunca llegue, porque pasé por todo eso. Los caminos que están abandonados, porque cuando uno usa su vehículo siente el impacto cuando transita esos lugares. Entonces hay temas estructurales, ¿verdad? Tenemos espacios públicos que no son bien cuidados, como que son descuidados, son abandonados, y son mínimos detalles a veces que hacen a un conjunto de cosas que tornan una preocupación de la comunidad.
1: Ahora, Rogelio, con relación a tu acercamiento con Sebastián, vos trabajás con él de cerca, ¿cómo hacen cuando salen? ¿O de repente él tiene algunos sectores más cerca de él? ¿Cómo se maneja el tema?
0: Con Sebastián, con Cheva tenemos mucha cercanía, estamos en permanente comunicación porque hay muchos proyectos que coincidimos con él y estamos trabajando, y eso hace que nuestro trabajo sea muy mancomunado, muy cercano, y donde él tiene cercanía, yo también tengo cercanía. O sea, yo no hay lugar donde no tenga un acercamiento. Es por eso que tenemos una especie de amalgama, ¿verdad? Perfecta. Él es joven, pero yo creo que tiene mucha más experiencia política que yo. Una amalgama, como diría, ¿verdad? Ricardo Arjona. Una perfecta amalgama entre experiencia y juventud, ¿verdad? Entonces, yo creo que vamos a ir construyendo cosas importantes para Encarnación.
2: En el último tiempo se te vio bastante también muy cerca de los funcionarios municipales, incluso vos como profesional abogado, sí. Rogelio, ¿no?
0: Sí, yo fui asesor ad honorem, o sea, en forma gratuita, de los dos sindicatos de la Municipalidad de Encarnación, y tengo mucha cercanía con los funcionarios antiguos, por sobre todo, porque hasta hoy tengo casos judiciales que estoy representando también gratuitamente a una gran cantidad de funcionarios que fueron desvinculados a lo largo de estos 10 años, ¿verdad? Y muchos ya con sentencia favorable, otros en proceso ya de sentencia. Entonces eso hace que muchos funcionarios me vean a mí como alguien que va a defender íntegra y honestamente sus derechos sin negociar ninguno de sus más íntimos intereses, ¿verdad? Entonces estoy en muchos sectores en realidad.
2: No, nada más. Y preguntarle por último lo que resta, son días nada más, poco tiempo ya para cerrar propiamente cómo va a encarar esta última etapa.
0: Y en esta última etapa ya mi trabajo va a ser involucrarme en lo que es la planificación para el día de las elecciones, visitar a algunos amigos ya puntuales a los efectos de consolidar lo que venimos haciendo a lo largo ya de estos años.
1: Rogelio, una pregunta obligada casi a todos los concejales, ¿verdad? Vos sos abogado.
0: Así mismo.
1: ¿Cómo vas a manejar, si llegas a la Junta, el tema, especialmente el CEN, que es el problema más central de todos los políticos?
0: Sí. De hecho, que en el tema del CEN, yo estuve involucrado directamente con lo que es la Contraloría Ciudadana y estuvimos estudiando nosotros a lo largo de estos 5 años todos los documentos que envuelven al sistema de estacionamiento medido. Y puedo decirte que soy uno de los pocos candidatos que tienen la fórmula exacta de cómo resolver ese dilema que para muchos es imposible dejar sin efectos. Y también el tema de la tercerización de la basura, que tengo mi opinión muy particular. Pero en el tema del CEM, un contrato celebrado con una empresa, un consorcio argentino y paraguayo, que para mí hay muchas falencias, ¿verdad? La municipalidad debió encarar de otra forma, pero como movimiento que lidera Cheva tenemos algunos planes y estrategias a poner en funcionamiento una vez que lleguemos al municipio, y creo yo que es un tema que hay que resolver.
1: ¿Cuál, por ejemplo? ¿Cómo?
0: Resolver, dejar sin efectos. Yo creo que hay que dejar sin efectos el sistema de estacionamiento medido en el modelo que hoy tenemos. Si bien es cierto que en el centro necesitamos espacio para estacionar, yo soy plenamente consciente de eso también, pero hay formas y formas. Los turistas tienen que sentirse cómodos con un sistema que pueda garantizar toda la tranquilidad a aquel que viene con ganas de comprar. Yo, por ejemplo, estaciono para comprar solo un jarabe para mi hijo, pero estoy ahí con el estrés de que del saque multa, saque presión. Entonces, esas cuestiones, yo creo que el cómo uno encara es clave también para que la gente tenga confianza en un sistema de estacionamiento. Es cierto, es una cuestión que tiene que encararse de manera integral, que envuelve el sistema o el servicio de movilidad, ¿verdad? ¿Qué servicio le ofreces a la gente para que la gente deje su vehículo en casa? Yo me muero por dejar mi vehículo en casa, pero no puedo porque, ¿cómo vengo de mi barrio a Encarnación, verdad? Si vengo hoy en el transporte, llego hasta el centro y después ese vuelve y se va hacia ruta 1. No me lleva, por ejemplo, al circuito si quiero ir a comprar algo. Entonces hay un enfoque integral que debe tener esta problemática de de la ocupación del espacio público, de la administración y la gestión, para que también en el casco céntrico, especialmente la parte de los comercios, tenga también esa oportunidad, que la gente tenga la disponibilidad de estacionamiento.
1: O sea, a vos te buscaría los argumentos como para dejar de lado,
0: claro,
1: y buscar otro sistema, claro, de control.
0: Totalmente. Yo tengo, de hecho, la fórmula no puedo todavía develar por estrategia y a Cuba Abogado, pero tenemos toda la fórmula para resolver esto.
1: ¿Y el tema de la basura?
0: ¿Cuál es? El tema de la basura, la tercerización hace que una empresa del sector privado esté lucrando con un servicio que debería generar mayor ingreso al municipio. Y al generar ganancia a una empresa, el municipio no genera recursos para atender las exigencias de la comunidad. ¿Qué sé yo? Enripiado, empedrado, limpieza de espacios públicos, incluso las unidades de salud familiar que requieren a veces cierto apoyo del municipio para atender a cosas que por la centralidad del sistema de salud se pueden resolver desde el municipio. Entonces hay cuestiones básicas que hacen a la gestión del servicio de recolección de basura. Yo creo, desde mi percepción, debería volver a ser un servicio prestado por el municipio para que eso genere mayor potencialidad en el ingreso municipal y eso le dé más músculo al municipio para atender los reclamos de la gente.
1: ¿Eso le planteas a la gente cuando va?
0: Sí, totalmente. De hecho, que la gente conoce mi postura sobre todos estos temas que estamos hablando, porque es pública mi postura a lo largo ya de estos 5 años. No es algo circunstancial de ahora por campaña, sino que vengo ya luchando y trabajando sobre esto hace tiempo.
1: Rogelio, te doy la cámara y tu minuto de fama a modo que te puedas dirigir a la ciudadanía, especialmente en este primer tiempo, como dices.
0: Así mismo, yo.
1: El primer tiempo de las elecciones de tu partido, ¿verdad? Para el próximo 7 de junio.
0: Así mismo, yo me quiero dirigir a la gente que usa la conciencia y ese criterio para elegir a los candidatos, ¿verdad? Que al momento de elegir, elijan la persona más preparada, con mayor experiencia para un cargo, porque es importante la preparación y la experiencia para desenredar cada una de las dificultades que tiene el municipio hoy de cara a la comunidad. Entonces, me pongo a consideración de la gente para que el día de las elecciones internas en la ANR pueda confiar en mi persona por todo lo realizado ya a lo largo de los años y elija la lista 24R opción 8, que va a ser la que va a dar mayor esperanza a Encarnación.
1: Rogelio Ríos, abogado.
0: Así mismo.
1: Candidato a concejal municipal, lista número 24.
0: R,
1: opción
0: 8.
1: 8.
0: Así mismo.
1: Ahí está.
0: Perfecto.
1: Gracias, Rogelio.
0: Gracias, don Alberto. Gracias, David.
1: Va a cantar, ¿eh? ¿Te acordás, Rogelio, de aquella cantina? Dice. ¿Conocer la música?
0: Sí, claro.
1: ¿Cantado o no cantado?
0: No, yo cantante le dejo a Cheva, no, porque él canta mejor.
1: Gracias, Rogelio.
0: Gracias, don Alberto.
1: Nosotros seguimos marcando la mañana, son las 9:37 minutos en el país. Pausa, ya volvemos.

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2: Bueno, 9:38, sí, vamos a ampliar la información, pero recién estaba escuchando al senador nacional Basilio Núñez y le escuché con un encendido, con cierta tristeza decir, hoy estamos aquí en el Senado y mañana podemos salir esposados, dice. Como dejando la sensación de... No, de tristeza hablé con él. Él me dijo que era inocente y le veo a mí, prácticamente a mi amigo esposado a la cárcel. ¿Le estamos llevando hasta con vos?
3: Sí.
2: Bueno, enseguida vamos a ampliar. ¿Dónde está?
3: Está Fabián Portillo.
2: Vamos al móvil.
3: Comunicación Tigo, Fabián, adelante.
4: Bueno, gracias, David. Alberto.
2: Sí.
4: ¿Querés una piedra o no querés?
2: Estoy lleno de piedra mi camino ya.
4: No, pero uno más. Acá estoy con...
2: ¿Cómo dice? Una piedra basta de muestra, lo demás. En la cantera.
4: Una piedra de muestra, ¿no querés?
2: Dale. Bien cuadradito.
4: Estamos acá con Iván Lichut en el lugar de la excavación de donde se está trabajando para lo que va a ser... el PRODE. Iván, buenos días, gracias por recibir.
5: Sí, muy buenos días, un gusto también compartir con ustedes el avance de la obra.
4: Bueno, ¿qué tenemos hasta el momento?
5: Bueno, y ahora, como ven, estamos en lo que es la etapa del movimiento del suelo para llegar a lo que sería la cuota de nivelación de la zona de la pista, de lo que es la parte principal, que es el polideportivo. Y a partir de ahí, posteriormente, se iniciaría ya lo que serían las fundaciones para el polideportivo.
4: Bueno, ¿qué tipo de piedra, digamos? Pues ahí, de piedra tenemos distintos tipos de suelo que hay ahí.
5: Sí, o sea, estamos justo en una transición donde termina lo que es la parte del suelo e inicia la parte roscosa. Y tenemos así, como se puede ver en las imágenes solamente, el tema de algunos bolones de piedra que son de tamaño bastante considerables. Para muchos es bastante llamativo y pintoresco el tipo de piedra que se está encontrando.
4: Y esa parte, prácticamente toda esa parte es piedra.
5: Sí, básicamente toda esa zona está haciendo, estamos encontrando piedras, o sea, a nivel de roca, lo cual tenemos que hacer un poco de trabajo con trabajo de martillete para poder bajar un poco más el nivel para llegar a una cota para todo el nivel del polideportivo.
4: Te estaba consultando si esto va a ser todo plano, todo, y me dijiste que no, que se va a jugar un poquito con el terreno.
5: Sí, así mismo, o sea, tenemos un área bastante extensa que prácticamente de frente tenemos más de 200 metros y de fondo tenemos 90 metros, entonces lo que es la zona del polideportivo, o sea, única, debe tener una cota única, y después las áreas exteriores, que son áreas de estacionamiento, áreas de circulación y demás, eso se estará un poco adaptando también a la topografía, un poco para ir preservando lo que tenemos todavía de zonas de árboles, entonces tratar de jugar con eso para poder optimizar el tema de la topografía del terreno.
4: Esta parte que donde estamos acá ahora, está en la entrada prácticamente al ladito de lo que es la rotonda, ¿qué sector sería?
5: Este sería el sector de acceso vehicular de ómnibus para el sector del polideportivo, o sea, lo que sería la gente de competición, llegaría por este lado, hacia este sector, habría un sector de estacionamiento ya para de vehículos de la persona administrativa del polideportivo, y lo que da después ya es el polideportivo propiamente. Y del otro lado tenemos áreas de circulación, esparcimiento, dos canchas exteriores, y un área más de estacionamiento.
4: O sea, el terreno es extenso, prácticamente da para todo.
5: Sí, el terreno es prácticamente equivalente a una hectárea y un poquito más, bastante, un área suficiente, o sea, va a tener mucho espacio de recreación dentro del predio para poder aprovechar todo este espacio.
4: Uh-huh. El tema de la casa, ¿cómo está? He visto que ya prácticamente las cosas están sacando, ya está el otro sector en el otro terreno, prácticamente.
5: Sí, o sea, la gente que está actualmente, o sea, que siempre estuvo ahí dentro del predio, estuvieron ya sacando todo lo que tenían, sus equipos, algunas embarcaciones que tenían dentro del predio, ya fueron sacando hacia el otro terreno. Y lo que todavía estamos esperando es que puedan liberar exactamente la parte de adentro de la casa propiamente. Nosotros, por respeto un poco a la persona, yo todavía tenía bajo candado, entonces no queremos nosotros ir a tocar eso, por nuestra seguridad propiamente, y estamos en esa situación, pero estaba en conversaciones que ellos hoy creo que tenían una reunión con la gente de la EBI y a partir de ahí vamos a ver a qué se finaliza toda esta situación.
4: Pero esa es la cita ya prácticamente, ese lugar.
5: Claro, ya es necesario para poder seguir avanzando con todo el movimiento de suelo fundamentalmente que tenemos que ir haciendo. Pues justamente sobre ese sector donde está la casa estaría una de las canchas exteriores. O sea, ya es un área que tendríamos que estar empezando a intervenir también para hacer la nivelación.
4: O sea, aparte de rocosa también.
5: No tanto. No llega al nivel de roca de este, pero es una, toda esa zona está un poco más elevada, entonces la afectación del nivel de roca no es tan considerable como estas que por las fundaciones propiamente.
4: Sí, te preguntaba esa zona de la de... Creo que es rojo, esa zona, te dije, sí. Si era un tipo de piedra, pero me dijiste que es escombro esa parte.
5: Sí, esa es escombro. Así como nos habían comentado, anteriormente ahí existía una casa que evidentemente fue demolida. Pues se nota un nivel de piso, o sea, que existe en ese lugar, entonces es por eso es únicamente.
4: ¿Una casa en general?
5: ¿Sí? Una casa en ex general en su momento.
4: ¿No salió nada todavía acá?
5: Todavía no encontramos nada.
4: Nada, no encontré.
5: No, nada. Escombro y roca nomás hasta
4: no
5: el momento.
4: No hay olla, nada todavía.
5: Nada.
4: Pero por ahí sí hay algo, tiene que invitar porque nos haya llevado todo solo.
5: Sí, no, eso se comparte.
4: Bueno, gracias, Iván.
5: Listo, un gusto.
4: Bueno, Alberto, esto es lo que tenemos ya acá en este sector de obras. Agradecemos nuevamente que nos haya permitido entrar porque... hay maquinarias, ¿verdad?, que está circulando acá, y esto es lo que se está observando.
2: Excelente, ya tenemos un panorama de lo que se está haciendo y también la posibilidad de que ya eso se despeje totalmente. Parece que el panorama es más alentador, Fabián.
4: Sí, de ayer a hoy ya más alentador, ya creo que esto se va a solucionar para poder tener el terreno a pleno, para poder ir trabajando de punta a punta. Y esos árboles que ve ahí, eso prácticamente se va a ir preservando todavía esa parte para poder ir teniendo un área verde en este sector. Esa zona es de la cancha, prácticamente un poquito hacia allá. Exacto. Hacia Bolí, ¿verdad? Uh-huh. Hacia Bolí, sí, hacia Bolí. Okay. Son una parte de canchas.
2: Listo. Gracias, Fabián. Muy amable.
4: Hasta luego.
2: Hasta luego. ¿Qué decía lo de Erico Galeano?
6: Sí, que se aguarda nada más ya la resolución para trasladarlo al pabellón adventista del ex Tacumbú.
2: Uh-huh. Ahí va a ir.
6: Ahí es donde va a ser trasladado, a ese lugar será trasladado. Se dieron detalles justamente hace instantes sobre ese traslado que se va a hacer en cualquier un momento a otro, ya es inminente. El comisario Ramón Escobar dijo que esperan la habilitación oficial para realizar el traslado del ex senador a una penitenciaría y que después surge ya sería al ex Tacumbú, específicamente el pabellón adventista. Él permanece en una celda común del departamento judicial bajo medidas.
2: ¿Estaría todavía hoy o hoy ya va a ir a Tacumbú?
6: Hoy ya sería. Sí. Sería el día de hoy. Su abogado pidió agrupación especializada, sí, o Viñas Cueverat, pero por ahora no hay retorno o favorable a ese pedido.
2: Lavar el rostro de varios políticos, dice. decía el abogado ayer, que la condena de Nico Galeano, con eso se está lavando el rostro de varios políticos, digo. O sea,
6: el chivo expiatorio,
2: más o menos. Sí, o sea, a alguien había que condenarle,
6: culpar. Y calmar esto que era un polvorín.
2: Y que algunos dicen también que esto es como la exigencia de Estados Unidos y habría que entregar la cabeza de Nico Galeano, ¿no? Que Estados Unidos pidió, dijo, bueno, acá está uno de los...
6: Moneda de cambio.
2: Entonces, por eso que la condena fue muy rápida. Algunos dicen que qué será que dijo Marcet allá, por eso que se aceleró todo. Sí,
6: que se bajó la línea y que se...
2: ¿Y por qué le abandonó Horacio Cárdenas, verdad?
6: Quedó solo.
2: Y quedó solito.
6: Hasta la puerta del cementerio.
2: Por eso que insistió mucho ayer cuando, por ahí si hay una nota, podamos tener ahora. ¿Pero qué dijo Basilio Núñez? Pablo, vos tenés ahí.
7: Genera una especie de dolor. Era, a mí me impresionó más las imágenes. Que uno un día puede estar sesionando en el Congreso, en la Cámara Alta, y al otro día, por cuestiones también que no corresponde hacer o vincularse, puede estar preso. Y también, de alguna forma, da un mensaje a todos los sectores. Esto es transversal, ¿verdad? Somos el partido de gobierno, somos de alguna forma el movimiento de gobierno. Es igual. Uno se va preso, no iguala, y eso es lo que debería ser. Entonces, no veo ahí una justicia selectiva, y es una alerta también para todos, sea colorado o no.
8: Cuando salió la segunda instancia, a mí se me cayeron las fichas, porque en primera instancia yo había dicho a algunos colegas tuyos de que 4 días antes conversé con el colega, y estaba de la mejor manera. Él decía de que todo iba a salir bien, que él era totalmente inocente, pero también después, 2 días antes, de alguna forma, él sentía de que iba a salir mal. Entonces, de escuchar siempre, porque yo vengo desde la Cámara de Diputados con él, con Erico, yo fui su colega allá en la Cámara de Diputados, y nuevamente en el Senado y en la misma bancada.
9: Senador, ¿y qué dice a lo que estaba mencionando ayer el abogado de Erico, el abogado Almada? Que él ve esto también como una muestra de que varios parlamentarios quisieron lavarse el rostro a costa de Erico, y que varios parlamentarios tienen peores pecados que Erico.
7: Es una cuestión, yo respeto lo que diga el abogado, todo esto es una cuestión individual. Si Bachinoni tiene un proceso por esta situación, y probablemente Bachinoni va a terminar así también, es una cuestión totalmente individual. Creo que se extralimitó el abogado. Mira, yo ahora mismo estoy siendo denunciado por nombrar o por contratar. Estoy siendo denunciado por otra cuestión. Él decía que el movimiento de alguna forma no le ayudaba. Pero, ¿qué puede ser el movimiento? Repito, es una cuestión individual, personal. Acuérdense que él salió del movimiento porque, por supuesto, hay diferencias con Natalicio Chávez, dice, pero yo no sé cuáles son las diferencias, ni sé cuál es el motivo. Pero mira, te hablo de una persona que su hermano está privado de libertad. Entonces, con eso, de que ciertos sectores, una justicia cartista que siempre nos favorece, y ahora alguien de la bancada, entonces se cae por el suelo. Paralelamente yo veo, y no voy a dar nombres, sectores de la oposición que vienen bastante bien con varias causas judiciales, y nunca culminan. Hay uno que tiene 50 denuncias, que están imputados. No puede salir en el exterior, pero no es colorado, pues entonces esa es una ventaja ahora.
2: Bueno, ¿qué dijo Celeste?
6: Celeste Amarilla señaló que hay varios ericos en el Senado y también en Cámara de Diputados. Vamos a compartir esa parte, lo que declaraba esta mañana la senadora.
10: Esos sigan ascendiendo en política con ese mismo dinero, luego llegan a intendente, que es concejal, luego llegan a gobernador, luego ya se hacen senador, diputado, ¿verdad? Y así va creciendo el hato de narcotraficantes, ¿verdad?
11: ¿Hay otros ericos galeanos?
10: Y hay otros ericos galeanos acá, hay otros. Yo no tengo todavía las pruebas suficientes como en su momento tuve y dije, ¿verdad? Pero sí conocidos encima, conocidos. Hay acá en el Senado, hay en diputados.
12: ¿Vinculados por el narcotráfico?
10: Sí, sí. Del narcotráfico.
11: ¿Y la presidencia, senador?
10: Colorados.
11: ¿Y la presidencia puede llegar también a eso?
10: Pues claro que puede llegar, pero Lalo Gómez poco más iba a ser presidente de la República con la tonelada de plata que movía. Claro, es, y este sistema es tremendo, ellos van a seguir tanteando llegar al poder.
11: ¿Los partidos, el Partido Liberal o en la oposición, ellos están ajenos a esto o también son cómplices?
10: Y que yo sepa, fuera de este funcionario que metió líder y que entiendo que está preso ya, creo que no hay. Tenemos otro preso, hay otro liberal de Cordillera por ahí preso.
12: El tema del desbloqueo que usted plantea, ¿usted es partidaria de volver a revisar la ley de desbloqueo o mantener así como está?
10: Desde el día siguiente yo dije eso. Desde el día siguiente, sí, hay que revisar, por lo menos hay que abrir una de las, hay que cerrar, perdón, una de las, la interna, la nacional. Esto demasiado facilita el dinero.
12: ¿Y sobre la demasiado?
10: Tiene que abrirse sobre cuatro, desde luego, ya con toda la desconfianza. Ayer escucharon que mientras estaba auditando una máquina, falló una. No coincidía lo que estaba en la máquina con el papel que emitió.
13: Si es que no se hace una buena auditoría de las máquinas, ¿a qué nos exponemos en las municipales y en las generales del 20?
10: Al fraude, a las cargadas de votos, a los resultados espúreos, al mismo escándalo que tuvimos, que el que pierde dice que ganó y el que gana dice no, yo, y a ese mismo show. No, yo no sé si tuvo razón, nosotros no hemos tenido pruebas, yo no me sumé a eso porque no tuvimos pruebas. El partido mandó unos auditores en esa ocasión que, no sé, no distinguían una calculadora de una licuadora, ¿entendés? Entonces nosotros nos callamos porque no teníamos las pruebas.
11: ¿No son fiables las máquinas?
10: No, no son fiables, para mí no son fiables, para mí no son fiables. Pero claro, con esa nos hemos manejado años, a tira y afloje, al menos pillábamos el voto calecita, al menos controlábamos la firma, acá todo depende de la máquina.
13: La boleta,
10: para mí sí, para mí sí.
11: Pero o sea, después de las elecciones entonces municipales, propiamente se debería evaluar para las generales del 2028, en este caso volver a las papeletas.
10: Y yo creo que hay que hacer al menos una mesa de partidos y analizar máquinas de votación, sistema electoral, y bueno, y que salga lo que mejor sea.
11: La lista Sábana, senadora, muchos cuestionan precisamente de retornar a ese sistema.
10: Y peor es este, donde ni siquiera está en manos de un partido de la lista, está en manos del que presenta ahí su cara y tiene dinero. Antes el problema que teníamos era, si la I no ponía a fulanito o menganito, si Yoyito le ponía a fulanito o a menganito, por lo menos teníamos un directorio partidario, una junta de gobierno a quien reclamarle por qué está fulano ahí, por qué está mengano ahí. Sí, tenían cupos, pero al menos el pueblo podía, el cuerpo podía reclamar, ir a decirle a Yoyito, pero ¿por qué le pones número 3 a fulano? Y se han conseguido cambios en ese sentido.
13: Hoy ya no importa estar en el último número.
10: Hoy nadie tiene el volante, hoy nadie, se presenta cualquiera. Entra y si tiene dinero, pasó la interna y pasa la nacional, y ya no puede el órgano partidario, la estructura, ya no puede responder por ninguno.
11: ¿Por qué los colorados carlistas defienden tanto entonces este sistema?
10: Porque les fue bien y ellos tienen mucho dinero. Mira, gracias al dinero de Lalo Gómez, quién sabe cuántos entraron. ¿Quién sabe cuántos entran? Así pues funciona. Yo llevo muchos votos y gracias a mis votos entran 2 o 3 más atrás mío. Entonces a ellos les conviene porque hay mucha plata en el sector colorado.
13: ¿Se legitima el proceso electoral, la voluntad popular?
10: Para mí sí, totalmente. Luego tener el tema suplente. Los suplentes no se votan. No. Hoy no hay suplentes en Paraguay. Estos que vinieron acá como suplentes, ¿quién les dijo que eran suplentes? Si ellos no fueron votados, ningún ciudadano paraguayo votó por su
13: cuenta. ¿Están en la lista simplemente?
10: Sí, ¿y quién les puso en la lista? La misma cosa, ¿verdad? ¿Y por qué son suplentes? Y porque estaba en una lista. Nadie
11: no hay
10: votó.
11: ¿Hay consenso todavía en la oposición al respecto,
10: senador? No, claro que no hay consenso. Es que no va a haber luego. De lo que se trata es de siempre buscar un sistema más claro y transparente. No va a haber consenso. Nadie tiene la receta de cuál es la elección perfecta.
12: ¿Están a favor de 2 candidatos? O sea, para elegir a 2 candidatos en este caso.
10: No entendí luego y me parece que es embarrar más todavía la ya embarrada cancha electoral.
2: Atención a lo que dijo ahí Celeste Gadea. Y es como para analizar cuántos suplentes hoy están en la Cámara de Senadores o en la Cámara de Diputados. Sin ni un voto.
6: ¿Sí?
2: Y están ahí. Ahora, ¿es justo que de repente, por ejemplo, yo tuve 6.000 votos y otro de mis colegas tuvo 6.001, 6.002 votos, ese entra, ¿verdad? Yo sí. Quedé fuera. Y de repente ese colega que me ganó por 6.002 votos, ese fue de embajador, ¿verdad?
6: Sí.
2: Te pongo un ejemplo nomás.
6: Sí.
2: Y entra el suplente de él y yo, que tuve 6.000 votos, no entro. Y entra uno que no tuvo un solo voto.
6: No, se le votó al titular.
2: Algo está mal.
6: Yo vi varias pruebas.
2: ¿Eh?
6: Hay varias muestras de eso, ¿verdad?
2: Sí. Algo no está bien ahí. O por lo menos había que poner dos opciones. Cuando yo voy a votar por un senador, vote por senador titular y vote por senador suplente,
6: sí,
2: ¿verdad?
6: Sí. Te tiene que convencer su suplente también.
2: Exacto. Por cualquier cosa,
6: claro.
2: Que los que están de suplente sean suplentes con voto. O si no, entran como entró ese chaqueñito, sí. Y unos cuantos más que entraron. Impresentable. Y ahora hay cuántos hay que no tienen ni un solo voto y están en el Senado. Y algunos son autoridades. Nano Galavena es quinto, sexto suplente por ahí.
6: Sí.
2: Está ahí.
6: Sí.
2: Después está.
6: Hace poco juró Carlos Licera.
2: Licera también.
6: Esta señora Lucía Mendoza por reemplazo de un suplente, luego que fue expulsado Javier Vera.
2: Exacto. Este es suplente de los suplentes.
6: O sea, suplente de suplente.
2: Es suplente del suplente también.
6: Kovilansky
2: también.
6: Usada Guadalupe Aveiro en reemplazo de Erico.
2: O sea, hay más suplentes que titulares de ahora. O sea, el Parlamento está conformado por gente que no recibió votos. Entonces está mal. Ahora el tema de las máquinas, ¿verdad? Acá hay una incertidumbre,
6: sí. Porque
2: ni quiero entrar a tocar el tema porque está lo que entienden. Te dice que si es como una computadora y se puede manejar como
6: quiera. Sí.
2: Hay otros que te dicen que no. En Edelira, departamento de Itapúa, se hizo una prueba ayer. ¿Verdad?
6: Sí.
2: Y salió mal, dice que.
6: Salió, no coincidía el resultado que arrojaba con lo. Con lo que se cargó.
2: En nuestro departamento.
6: Claro.
2: ¿Y quién puede hablar del tema? Ayer visto en el programa de estaba el papel. Mostraron el papel.
6: El resultado, claro.
2: Resultado.
6: El supuesto resultado.
2: Sí, que se votó lista 7 y salió lista 9.
6: Y eso deja.
2: Y de 10 máquinas que probaron, 2 salió mal. De 10, 2, quiere decir que de 120, ¿verdad?
6: Sí.
2: Y de 1.200.
6: Y sube.
2: ¿Eh?
6: Y sube.
2: Y son 48.000 máquinas, son.
6: Sí, es muchísimo. Todavía hay una gran desconfianza.
2: Y si hay 48.000 máquinas, 20%, 8, más o menos máquinas están. 9.000 máquinas por ahí, igual 5.000 máquinas por ahí, 5.000 o 6.000 máquinas.
6: Sí. El Tribunal Superior de Justicia Electoral.
2: Vamos a 2% sería. No, 20%. 8.000, 9.000 máquinas por ahí.
6: El Tribunal Superior de Justicia Electoral, digo, o aquí a nivel regional, tengo que preguntar sobre. Estas pruebas.
2: Sí, pero esta prueba liberal, pues. Los liberales son los que hicieron.
6: Sí, ellos son ellos.
2: Porque están para su interna, están probando. Y ahí le salió mal. Ya estaban mostrando los papeles. El papel hecho por la máquina, que se mostró en cámara.
6: Claro. Que no.
2: Ahí por ahí puede buscar a Alexi en el programa de Vargas Peña ayer, el representante del Partido Liberal. Que su técnico dice que está todo bien. El técnico que los liberales enviaron dice que está todo bien. Sin sí. embargo, hay otros sectores que dicen que no está bien.
6: Sí.
2: Y que ya le dicen lo que su técnico está...
6: Diego Garcete es el apoderado del Frente Radical PLRA.
2: Y es el que reclamó.
6: Sí.
2: Y que mostró las papeletas hechas por... En sí. una prueba que se hizo de, en el Lira para mostrar el funcionamiento. Sí,
6: exactamente. Al momento, una de las mesas que corresponde a Itapúa, Edelira, elegida al azar, al momento de realizar el simulacro de voto, una de las máquinas imprime el boletín en forma parcial donde se constata una diferencia entre el voto impreso y el voto contabilizado por la máquina. Luego de ese incidente se elaboró un acta para dejar constancia de la situación y se toparon con la negativa del técnico de la firma encargada, quien se rehusó a rubricar el documento o a firmar, ¿verdad?
2: La máquina que está mal, vamos a cambiar nomás, dice.
6: Claro. Se cambia.
2: Pero entonces pues, tiene que verificar todas las máquinas, entonces.
6: Si el problema es la máquina, vamos a tener 14.000 problemas, dice. Si el problema es el boletín de voto, tenemos 10 millones de problemas, dice al final. Claro, multiplicando los problemas por la cantidad de máquinas que hay, ¿verdad?
2: Y sí, bueno, ¿sabes cómo se...?
6: Todas están con ese mismo...
2: No, y por eso te digo, 10 máquinas se probaron, dice.
6: Sí.
2: De las 10, 2.
6: 2.
2: ¿Y sería 20% entonces?
6: Claro, 20%.
2: ¿Mucho?
6: Sí. Siempre ha generado polémica el tema de las máquinas de votación. Tanto así que se volvió a las papeletas un tiempo y ahora otra vez con las máquinas.
2: Bueno, completo la tanda, Pablo. 10-4.
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2: Bueno, seguimos marcando la mañana. Tiene una bombardeada de cosas del tema de las elecciones. Todo el mundo. Se instaló ya la duda, David.
3: Sí, se instaló. Las maquinitas.
2: Y mucho más ahora que.
3: Inviolable, decía, me acuerdo una frase.
2: ¿Qué dijo Lilian Samaniego, Partido Colorado? Vamos a escuchar, porque si no escuchamos toda la oposición nomás. Y no. ¿Qué dice Lilian Samaniego? Pablo, ¿vos tenés ahí?
4: En primer lugar, le digo al presidente Basilio Núñez. Gachi Núñez, muchas felicidades por su cumpleaños. En segundo lugar, decirle que no se cumplió con el cronograma electoral partidario que se ha consensuado entre todos los movimientos, porque del 23 al 26 de febrero se debía haber hecho la auditoría de las máquinas de votación y eso no se cumplió. Nosotros lo que queremos es la transparencia, la igualdad de oportunidades de todos los movimientos para darle legitimidad a este proceso electoral. Adelantarle que las elecciones se van a realizar el 7 de junio. Y decirle al presidente Basilio Núñez, el Partido Colorado no es Honor Colorado. 51 movimientos se inscribieron para estas elecciones municipales. 50 movimientos no tienen la participación. Entonces, eso no se puede. Nuestra declaración política, que tiene 138 años, dice el fundador de nuestro partido, Bernardino Caballero, nucleación de hombres y mujeres libres que se agruparon para buscar el bienestar de la patria paraguaya. Y esto no se está cumpliendo. Entonces, en mi época, hicimos el Tribunal de

0: consenso, un hecho histórico. El tribunal priorizaba al partido, no a los movimientos. Y con el comunicado que sacó Honor Colorado demuestra que ellos se creen dueños del Partido Colorado y se equivocan. Y le habla la expresidenta del partido que tomó el partido en la llanura y entregó en el poder. Jamás un colorado me dijo, vos, Lilian, me estás excluyendo, me estás perjudicando, me estás persiguiendo, nunca. Y hoy vemos eso. En todas las instituciones públicas, qué persecución, que tienen que se le tienen que tomar lista para estar en los actos del candidato a intendente de ellos, que entre paréntesis es un candidato impuesto, no sé de qué candidato nuevo habla, si él está impuesto por el mismo sistema, le eligió Santiago Peña para ser el candidato, y es el candidato de él, de La Torre, de Bello, para seguir lo mismo. Nadie explicó dónde están los 500 mil millones de guaraníes de la época de Nenecho, también candidato de ellos. Entonces, ¿de qué nuevo me hablas, Camilo? Y encima, no querés debatir, no querés responder, no querés participar. Lamentable. Ahora voy a continuar con las máquinas. Todos los movimientos de la disidencia, o lo que no son de Honor Colorado, presentamos una nota. Ahora me entero que se dio lugar a nuestra nota, ya llegó a la justicia electoral, y reconocer que la justicia electoral, presidida por Jorge Bogarín, cuando llamo y pregunto por qué no se nos invitó a nosotros y a los otros movimientos, me dicen, nosotros mandamos la nota a nivel institucional. Y entonces, cuando va, ellos, el partido decide a quién enviar. ¡Oh, casualidad! Todos son de Honor Colorado los que se dan. Los tres apoderados de Honor Colorado. El director del registro electoral en la justicia electoral de Honor Colorado. El soporte técnico Hernán Vera de Honor Colorado. Entonces, ¿dónde están los demás? ¿Cómo podemos tener acceso? Hace falta tener transparencia en el proceso, igualdad de oportunidades, darle la información a todos, y de esa forma vamos a lograr que se dé, no solamente se defienda la democracia, sino que internamente acatar los resultados. Como fue en mi época, no hubo un solo colorado que se molestó porque perdió, porque el proceso era transparente, porque era un tribunal de señores y señoras que priorizaban el partido, no a un movimiento. Y les digo nuevamente, Honor Colorado, y mucho menos ahora, no le representa a los colorados. ¿Saben por qué? Porque nos da vergüenza cómo están manejando el partido y el país. Nos da vergüenza. Nosotros éramos orgullosos de nuestro pasado, somos un pueblo orgulloso de nuestro pasado, avergonzado de nuestro presente y preocupado por el futuro. Por eso presentamos esa nota. Y espero y quiero tener la certeza que el presidente, con los demás miembros del tribunal, van a responder cuanto antes y que se haga esa auditoría. Encima, ayer ustedes ya supieron lo que pasó, anteayer. ¿Ya supieron? Lo que pasa es que ocultan todo, pues. Se abrió se prendió el software que no se debía prender porque falló el programa de protección. Se suspendió la verificación hasta la tarde otra vez, donde se renovó otra vez la auditoría, y ya con los técnicos de la Argentina. Entonces, lo que quiero señalar finalmente, no me voy a callar, y digo simplemente la verdad de lo que yo viví cuando fui presidenta del partido durante 6 años, y nadie me va a sacar el haber heredado un partido quebrado política, moralmente, dividido en nuestro partido. Muchos de ellos ya no querían ser colorados, y yo no hice sola, pero fui la comandante del ejército, de la familia colorada, de los jóvenes, de las mujeres, de los caudillos, y dirigí y demostré que el Partido Colorado es un partido grande, de héroes, de mujeres y jóvenes y caudillos, porque en el 2010 ganamos la mayoría de los municipios, se tiñó de rojo, decía una de las tapas de los medios, y de ahí nació la ilusión del retorno del partido en el Palacio de López, y lo logramos.
1: Fuerte, fuerte, más fuerte de lo imposible.
2: Sí. ¿Ah? Tuvo con todo. Siento vergüenza, dice. Sentimos vergüenza. ¿Cómo se está manejando ahora el partido?
1: Orgulloso de nuestro pasado.
2: Y vergüenza del presente.
1: Preocupado por el futuro.
2: Dijo también ahí.
1: ¿Qué vos tenés con Homero? ¿Qué es lo que es?
2: Homero Simpson, un personaje muy querido por todos.
1: Porque Homero pues siempre adelantó muchas cosas.
2: Sí, en la serie de los Simpson hay coincidencias a veces alarmantes, ¿verdad? Que supuestamente ya ellos adelantaron en ciertos episodios situaciones que se dan después en el futuro. Mm. Hay varios casos.
1: Y ponemos, ¿qué vos tenés algo, Alexi, ahí?
2: Homero adelantó algo.
1: Ponemos, vamos a ver qué dice.
2: Alexi, ¿qué dice Homero Simpson?
3: Día de elecciones 2008. Elijan a Barack. Sí se puede. McCain para presidente. Vote por McCain. Aún me agrada Ike. Casillas de votación. Registro. Hola, quiero votar para presidente, gobernador y todo aquel que nos quite dinero para parques y bibliotecas.
4: Use la máquina número 3.
3: ¿Qué pasa? ¡No quepo!
4: ¡Use la doble ancho!
3: Uy, pero vamos, McCain, una de esas casillas electrónicas.
5: Un voto por McCain, gracias.
3: No, quiero votar por Obama.
5: Dos votos por McCain.
3: ¿Eh? ¡Por favor, es hora de un cambio!
5: Tres votos por McCain.
3: ¡No, no, no!
5: Seis votos por el presidente McCain.
3: ¡Oigan, solo uno de esos votos era para McCain! ¡Esta máquina está arreglada! ¡Ay, debo decírselo al presidente McCain! ¡Esto no pasa en Estados Unidos! ¡Tal vez en Ohio, pero no en Estados Unidos!
1: ¿Qué pasó?
2: Le succionó la máquina después cuando quiso salir del cuarto oscuro. Él votó por Obama, pero le indicó ahí que era por McCain. Después intentó votar por Obama, ya dos ya por McCain. Después intentó retroceder, corregir, seis por McCain. Y después intentó salir del cuarto oscuro y...
1: O sea que esto es lo que te dicen hoy. ¿Y con qué votan en Estados Unidos actualmente?
2: Papeletas. Las famosas papeletas.
1: ¿Por qué?
2: ¿Y por qué? Lo dice Homero por las pruebas.
1: ¿Eh?
2: Yo también, o sea, Chile, por ejemplo, también papeletas. Creo que Brasil no lo... Que tenía las urnas electrónicas en la región.
1: No, la máquina de votar.
2: Y la máquina y el sistema de voto. Pero después los demás países, Alberto, de la región. Estados Unidos, papeletas. Vos veáis la foto de eso levantando su papel y metiendo en el sobre transparente.
1: O sea, no hay confianza.
2: No hay confianza.
1: Te puedes imaginar un país con la tecnología que tiene Estados Unidos, ¿verdad?
2: Sí, que en teoría debería controlar esa inviolabilidad de la máquina.
1: Ellos no confían en la máquina.
2: No.
1: Y nosotros, Guau, y los técnicos son argentinos, ¿verdad?
2: Y todo extranjero. La máquina, los técnicos, los informáticos, los algoritmos.
1: Yo no entiendo, pero algo hay
2: que, sí, ¿eh? Va a estar eso presente ese día la votación.
1: Y ya está instalado, ¿no? ya eso.
2: Está instalado.
1: Ya está instalado.
2: Esa desconfianza.
1: Ajá.
2: Imagínate si son votos, escasos votos de diferencia en una mesa, por ejemplo, ¿verdad?
1: Y ayer, ¿qué pasó? Dijo Lidia.
2: Y nadie supo responder, no, y usted esconde en todo lo de las noticias. Ahí también le tiró algo a la prensa.
1: Bueno, 10:24. ¿Tenés mensaje ahí?
2: Tengo mensajes. Sí. 0974-100-102. Varios mensajes de la audiencia. Se viene un reajuste tarifario de ANDE también.
1: Eva,
2: ¿cómo se llama? Vamos a escuchar lo que declaraba.
1: Vamos primero a eso.
2: Bueno, porque después de la renegociación, esto ya lo anunció el presidente de la ANDE, Félix Sosa. Finalmente declaró hoy que el reajuste tarifario se dará después o tras las negociaciones del anexo C. Se presentó el Plan Maestro de Generación 2024-2043 que organizó la Cámara de Comercio Paraguayo-Americana. Y en ese contexto, Félix Sosa, titular de ANDE, aseguró que el costo de potencia que se define en la revisión del anexo C será un factor clave para evaluar el ajuste tarifario. Esto declaraba esta mañana el presidente de ANDE.
6: ¿Se va a esperar negociar el anexo C para ajustar la tarifa?
7: No, de hecho es un factor importante el tema de la tarifa, el costo de la de potencia a ser definida en la revisión del anexo C. Eso realmente va a cambiar el escenario. Por tal motivo, nosotros en ningún momento estamos apurados para tomar una decisión. De hecho, el estudio está realizado, el estudio fue realizado por una consultora internacional con apoyo de cooperación del BID, y lógicamente nosotros vamos a ir evaluando con tranquilidad si, para ir poniendo sobre la mesa la necesidad de la aplicación de la tarifa técnica a los efectos de tener todos los recursos financieros para poder ejecutar justamente todas las obras previstas en el plan maestro de la ANDE. Tenemos muchos desafíos, pero definitivamente esa aplicación, si es que eso ocurre, va a ser gradual, empezando de los grandes clientes y no del sector trabajador.
6: ¿A fin de año no se va a hacer ese ajuste para
7: los hogares? No sabemos. No, para los hogares definitivamente, cuando se aplica el 90% no le va a afectar.
8: Ahora, presidente, aprovechando lo que se va a estar tratando en este...
7: Sí, es que nosotros vamos a presentar el plan maestro de obra, y como su nombre lo dice, la situación actual del sistema eléctrico paraguayo y hacia dónde apuntamos.
8: ¿El sector privado cómo podría intervenir de esta forma?
7: Sí, la ley que está en proceso de reglamentación, que estoy seguro que en estos días se va a publicar esa reglamentación, tiene previsto que el sector privado pueda generar energía eléctrica y vender a los grandes clientes a partir de 30 megavatios de potencia.
1: Bueno, ahí está el tema. Había que ver si se habla, se analiza todo, cómo quedarán los contratos hechos con las criptominerías,
2: sí,
1: en donde están varios famosos senadores metidos, ¿verdad? Con precios muy por debajo de...
2: Claro, hay capital invertido de políticos.
1: ¡Ay!
2: Le va a pegar el bolsillo si se llega a foja cero de vuelta y se...
1: Pero no sería muy injusto, pues, que se regale, claro, la energía eléctrica a esos sectores y al pueblo se le esté sangrando.
2: Se le haga otra vez incluso un reajuste.
1: Por eso te digo, había que ver cuál es, qué pasa.
2: Hay que tener un equilibrio.
1: Bueno. Algunos mensajes está Darío, sí, también tengo ahí en línea.
2: Tenemos también contacto con Darío.
1: Vamos.
2: Bueno, comunicación, tío Darío López, adelante.
9: Muy bien, muchas gracias, compañeros. Bueno, estamos en la oficina regional del Ministerio de Industria y Trabajo aquí en la ciudad de Encarnación, a través de la Dirección General de Desarrollo Regional del ORMIC, departamento de Itapúa. La señora Adales Cano es funcionaria y ella nos está acompañando el día de hoy también, porque hay una guía práctica de registros industriales que justamente con trámites para certificado de productos y empleo, con temas de registro industrial, certificado de productos y empleo nacional. Esto se va a dar próximamente aquí en la ciudad de Encarnación.
10: Muy buenos días para la audiencia. Sí, mañana tenemos en la gobernación de Capúa un importante taller práctico sobre producto y empleo nacional y registro industrial. Lo que vamos a explicarle un poco a la gente es cómo cargar los datos en el sistema de producto y empleo nacional, que es una ley por la cual se otorga un margen de preferencia a las empresas que participan en las licitaciones. Por ejemplo, cuando participan dos empresas en una licitación, el que tiene el certificado de Producto y Empleo Nacional tiene una preferencia de 40%. Lo que la empresa tiene que demostrar que tiene dentro de su componente productos nacionales o trabajadores nacionales. Entonces, lo que hace, se hace la licitación es aplicarlo un 40% al oponente. O sea que él gana siempre el que tiene mejor precio. Y eso es lo que vamos a enseñar a cargar, a cómo se carga en la computadora, por eso es práctico y le pedimos a los consultores, contadores, vendedores que traigan su teléfono o su notebook para enseñarle en forma práctica cómo se carga los datos para obtener el certificado de origen cuando las empresas participan en las licitaciones.
9: Excelente. ¿Es dirigido a oferentes, industriales y interesados en general?
10: Sí, más le invitamos un poco a los empresarios, a los emprendedores, a los consultores y contadores también, que le ayudan a los empresarios a preparar la carpeta, a prepararse para poder participar en las licitaciones públicas. Y también vamos a hablar sobre el registro industrial. También en forma práctica, cómo se cargan los datos para poder las empresas tener su registro industrial, estar registrado como industria en el Ministerio de Industria y Comercio.
9: Hay un número de teléfono, es el 0982-666-389, ¿se pueden comunicar ahí?
10: Sí, se pueden comunicar a nuestra línea baja 071-2044-32.
9: Es gratuito.
10: Es gratuito, totalmente gratuito. De 8 a 11 horas más o menos vamos a estar dando el taller en el Salón Multiuso de la Gobernación de Itapúa.
9: Muy amable, como siempre.
10: Gracias.
9: Muy bien, ahí está la señora Ada Lescano también a través de el Ministerio de Industria y Comercio de Paraguay, que justamente invitan a la guía práctica de registros industriales, trámites para certificados de productos y empleo. Van a ver temas como registro industrial, certificado de productos y empleo nacional. Esto es con acceso gratuito mañana en el Salón Multiuso de la Gobernación de Itapúa de 8 a 12 horas. Más información en ormicitapua@mic.gob.py. Compañeros, volvemos con ustedes.
1: 10:31 minutos en el país, gracias Darío.
2: David. 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
1: 15 grados la actual temperatura en nuestra ciudad.
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1: Brazo de parabrisa desaparecido. ¿Qué es lo que?
11: Sí, se sustrajeron prácticamente de 5 vehículos en el orden. 5 vehículos. Sobre las calles, entre las calles Antequera, Juan de Mallorquín y Mariscal Estigarribia, sobre esas calles en la jurisdicción de la tercera. Comunicar recepción de denuncias sobre supuesto hecho de hurto de accesorio de vehículo consistente en limpia parabrisas. Imagínate, ese no hay que sacarlo más.
12: Ese después te venden.
11: Sí, accesorio. consistente en... ¿Ese ve en Facebook y vas a ver?
12: No, no, en la calle, Fabián.
11: ¿Así completo?
12: En el semáforo, sí, ahí viene. A ver,
11: 20.000. Ay, vas a armar tu auto, entonces. Consistente en limpio parabrisas perteneciente a los siguientes vehículos. La marca nomás. Toyota modelo Ractis, color rojo. Subaru modelo Trecio, color verde.
1: Más difícil ya.
11: Sí. Ractis, color perla, 2011. Más fácil de... Ractis, 2011, color perla. Otro Ractis, perla también. Son
1: Ractis. Salim.
11: Cinco vehículos, cuatro Ractis y un Subaru.
2: Esos Ractis también ahora son taxis también. Estamos viendo por la
11: uno calle. Hay. Uno habilitaron. Sí. De prueba. No está habilitado para nosotros. Pero eso es lo que se robó, los bracitos. Se tuvo conocimiento del hecho a través de denuncias formuladas en esa dependencia.
1: ¿Cómo dice Alexia el semáforo? ¿Dónde sacaste eso?
11: ¿Eh? Y claro. ¿Escuchá lo que está haciendo el, desde anoche?
13: ¿Cómo? ¡Parabrisa! ¡Limpia parabrisa! ¡Parabrisa! ¡Limpia parabrisa!
11: Así está ahora la calle.
12: Así te lo ofreciendo.
11: Está ofreciendo.
1: Sí, ahí llevamos de Uruguay, ya ahí. ¿Dónde lo estás cagando eso? ¿Tenés? ¿Eh?
11: Y es temprano.
1: ¿Dónde? ¿Dónde? Y brilla le da uno.
11: Hoy
1: no. ¿Dónde sacaste? Lo escuché decirle. Y brilla le da otro. Disculpame, será decirle otra vez.
11: No, los accesorios están robando todo. Hasta esa marca de los, ¿cómo es? Los sellos, ¿verdad? De los vehículos. De, todo está en ronda. Pero imagina la hora. De entre las 19 y 21.30. Tempranísimo. Donde la gente está todo, en universidades, todo. Entonces, cinco vehículos.
1: Bueno, 10 y 5.
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1: Las más calidad todavía, no solamente la imagen, tiene calidad, pero sí. El precio tiene
2: Sí, totalmente. Muy.
1: Hace poco, ¿te acuerdas que vino un...
2: Sí.
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1: 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Socorro, sí.
11: Negocio puro.
1: Bueno, pero ahí está.
2: Sí.
1: Y ahí tenía los dos, José Carlos Acosta, ¿verdad?
2: Exactamente. Ahí el director general y especialista en imágenes.
1: Sí, señor.
2: 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Tenemos mensajes.
1: Vamos.
2: Bueno, vamos a la lectura de mensajes o escuchar audios también de la audiencia.
14: Buen día, marcando la mañana. Buen día, don Alberto. Buen día, David. David,
1: No entiendo.
2: Tratar de escuchar después, don Juan. Hay reclamos, dice, hace 8 meses en la entrada a la ciudad, Ruta 1 y Ángel R. Zamudio, frente al ECLAP, dice, reclamo de pérdida de agua.
11: Sí, en la esquina.
2: Sí, nos envió la fotografía.
1: Hace rato que anda ahí,
11: No, pues sí. Es del rally que está así, rally mundial. ¿Te acuerdas que esa tarde vino a arreglar de ahí?
1: Entonces está para arreglar ya.
11: Sí, está a punto. Pues esa tarde.
1: Junio, julio, agosto. Ya,
11: no, y esa tarde la
1: arreglaron. Ya todo el mundial otra vez.
11: Sí.
2: El mundial, sí, 100 días.
11: Estuvimos hablando con César Marzal, que estuvo en la tarde.
1: Acá, el presidente la de la de la DINAR dijo que se estaba trabajando intensamente también. Que...
11: Sí, se está colocando los equipos y otros radares más.
1: Sí.
11: Para los vuelos, porque sí, como están las cosas, hay una empresa que era Flybondi. La de Flybondi ahora va a ser Carguero. Uh-huh. Y eso, la aduana, la de NIT, está trabajando intensamente. Aparentemente esos aviones van a bajar acá. No a Ciudad del Este.
1: Pero ya van a estar en condiciones. Va a terminar también ya la parte del edificio.
11: Más todo, cosas. La parte de la ampliación de la pista, del estacionamiento, de los hangares y demás se está trabajando.
1: Lo escuché. En Yandutí le escuché hablar de nuestro amigo Mendoza, ¿verdad?
11: Sí, está. Después vamos a ir a hacer recorrido.
2: Buen día, el ajuste de la ANDE hace rato. Ya pagamos porque viene súper abultada las boletas, dice esta persona. Otro mensaje, la inauguración, don Alberto, la inauguración que se hizo ayer en Cambreta, ¿qué parte es? ¿Une con Encarnación? Dice, Barrio Espíritu Santo. Espíritu
1: ¿Inauguración Santo, de qué?
2: Seguro al paso, del paso nivel que...
1: Esa es la parte de la calle...
11: Ese es un puente interno. Sí.
1: Interno de Cambreta. No, es inauguración. Bueno, habilitación.
2: Una habilitación.
1: Tramo de la vía que se va a hacer una parte subterránea, nada más.
2: Sí.
1: O sea, el puente es porque...
11: Es necesario.
1: Es necesario porque se acabó ahí, se hizo para que el tren pase por debajo y no sea un problema para esa calle tan importante que es la de Ariste, ¿verdad?
2: Sí, Adolfo Ariste.
1: Adolfo Ariste.
2: ¿Un audio?
15: Yo siempre dije, país de primer mundo, votan papeleta. Y eso es Homero, eso es bola, porque nosotros mismos podemos ahora ya premonitar el futuro para el 7 de junio. Tres votos para ponerle, qué sé yo, yo quiero votar ponerle por Cheva. Y me sale... Diego Aquino. Después que votar por Cheva, Diego Aquino. O sea, adentro de esa máquina ya está todo ya. ¿Y qué pasó en el día, como te dijo? No, tienen que dejarse joder estos políticos corruptos. Y cierto es lo que dijo la senadora Dina Samaniego. Orgulloso del pasado y vergüenza del presente y del futuro. Y HC no es dueño del Partido Colorado. Ellos vinieron a utilizar el Partido Colorado, ¿cierto? Y tela ella ve senadora don Alberto. Por encuerarme se haga corrupto ahí. Entonces, no te va a votar y punto. O te vas a votar con papeleta o agarrar y si no sacan la máquina, votar, sacar fotos y mostrarle al medio de comunicación por quién votaste para que nos hagan trampa. Y que a tu pesa me dejó contigo, don Alberto. Y ahora es cuera y pan, corrupto, cuera y H, se cuera, don Alberto.
1: Tranquilo, en la moralidad, don Alberto.
11: Imposible.
1: Tranquilo,
11: o sea, que con el presidente, imposible, imagina. Estaba a veces le dan a internar y a Reda Cárdenas.
1: ¿Por qué?
11: Y libertad ya perdió Reda. Que está mi equipo, está desastre.
1: ¿De que se firmó ese equipo? No,
2: sí, sí. Es evidente que las máquinas de votación pueden ser programadas. En las últimas elecciones generales, Beto Velar tuvo cantidad de votos en Itapúa y acá nadie le conoce.
1: Cierto, ese. Nunca iba acá.
2: Eso fue muy pintoresco. Ese
16: Erico también tuvo varios votos acá.
2: Un audio.
17: Tenemos toda la fórmula. Buen día, FM 102.5, marcando la mañana. Salud, respeto, don Alberto. Se partió la semana, bendiciones. Miércoles. Interesante lo que está diciendo tu invitado. Por fin, alguien que plantea algo espectacular. No le conozco al señor, pero espectacular su propuesta. Espectacular. Los encarnacenos, los de Cambuenetá, no estamos, no es que no queramos pagar el estacionamiento, sino que es incómodo el sistema que ahora están usando, ¿verdad? Porque como dice el señor en sus propias palabras, el shaque, ¿verdad? Te va en Encarnación y te vaya loco en ese estrés, ¿verdad? Quiero aportar nomás eso, ¿verdad? Y nosotros los trabajadores... dejamos nuestro vehículo ahí y después te viene y te dice, te pone un papelito que tenés que ir a buscar una boca de cobranza corriendo, porque si no después hay que desactivar. Déjense joder con eso, ¿eh? no estamos para perder tiempo. La gente de clase trabajadora estamos podridos de esas cosas. Tiene que tener más empatía esa gente y eliminar ese sistema ahora de mierda que tienen.
2: Bueno.
1: Bueno.
2: Buenos días, señores de Marcando la Mañana. En mi opinión, solo uno o dos candidatos a concejales saben cuál es la función de un concejal. El resto hace promesas de campañas que son funciones de un intendente en ejercicio. Ellos tienen que legislar, no ejecutar. Que tengan un buen día.
1: Gracias, muy amable. No dejes de tener razón.
2: Bueno, sí, ya hemos advertido ese detalle, sí, en algunos casos.
1: Yo sé que esta lista abierta ahí hace que cada concejal salga a buscar su voto, ¿verdad?
2: Sí.
1: Y de repente, ¿qué es lo que vos le podés ofrecer al ciudadano? Decirle, votame, yo voy a legislar. Muchos no entienden qué es lo que va a legislar.
2: Sí.
1: ¿Dónde? Y lo que vos haces, yo voy a controlar. No, es tan fácil ese buscar voto para concejales.
2: No.
1: ¿Eh? Para candidato a intendente es más fácil. Voy a arreglar la calle, voy a hacer esto, voy a hacer aquello. Sí. En vez de pagar tu estacionamiento, te voy a pagar por estacionar. En vez de tirar tu basura, voy a dejar que tu basura se quede todo en tu patio, no sé, algo así. Todo.
2: Claro.
1: ¿Verdad?
2: Pero para ser concejal, porque puedes quedar fácilmente como un gran mentiroso. Porque dijiste una cosa antes, fuiste elegido y después no podés hacer. No es que no quieras.
1: No vas a poder hacerlo.
2: No tenés la herramienta jurídica. Claro.
11: El concejal tiene el cuaderno, pero no tiene la lapicera.
2: Pero puedes gestionar, eso sí. Yo creo que hay que los candidatos deben hablar en esos términos, ¿verdad? Pero bueno, ya prometen hasta trabajo, entonces eso es medio.
1: Nosotros hasta ahora escuchamos la basura, estamos mucho puteados contra la basura.
2: Sí, todos.
1: Y la ciudad está limpia, no hay basura, no hay nada. Y vos te vas a preguntar a la gente, miramos tú, hay alguien.
2: Terminó ese tema, cero.
1: Solamente los políticos son los que hablan de la basura. La ciudadanía no habla de la basura. Los políticos hablan de la basura.
11: Anteriormente recibías muchos mensajes que decían que Inemba, pama, camión.
1: No hay, ahí no hay, y alguien te diga, no, es caro, que esto, no aquello. Yo te pido que vos leas los mensajes que recibí.
2: Sí.
1: Entonces, no hay. Ahora el tema del estacionamiento es otra cosa.
11: Es muy amplio ese.
1: Es amplio, porque amplio. Acá todo coincide, yo creo que yo también coincido en que el estacionamiento tiene que ser controlado, tiene que haber control. No hay otra alternativa.
2: En las grandes ciudades existe.
1: Por todas partes del mundo existe eso. Ahora, lo que sí tiene que dar es la comodidad que la gente pueda poder pagar su estacionamiento. No el precio, porque el precio de 2.000 guaraníes por una hora y luego hacer entonces. Pero tener que tener poder pagar y evitar el tema de que jaque la multa, o que vos le lances luego ya a los inspectores ahí para buscar multar nomás, ¿no? Con lo que luego hay mucho de eso que buscan nomás luego ya hacer ese trabajo, ¿verdad?
2: Claro, y dejar mal parada la aplicación.
1: Exacto. Entonces yo no entiendo cuál es el tema. Entonces, buscar gente responsable que maneje el estacionamiento, el que no tiene, señor, tiene en cada sector y se le dé su boleta. O se le haga su teléfono, no sé cómo, ayudarle a que, y no multarle.
11: En ese caso, en ese sí hay que replantear.
1: Y por eso digo, es un replanteo del manejo nada más.
2: Sí.
1: Pero de que tiene que haber estacionamiento, tiene que haber estacionamiento.
2: La aplicación funciona, ¿verdad? ¿Tiene? La tecnología funciona. Ahora, la aplicación propiamente del humano, el tema es, del agente encargado o del funcionario encargado. O en lugar de evitarle un problema, le causas un problema. Como dice el oyente, preocupado, baja porque no puede hacer nada, porque tiene miedo de la multa.
1: Es falla humana, pues.
2: Falla humana.
1: Sí.
2: Bueno, yo, Alberto, dice otro mensaje al 102-102. Vamos a ayudarle a esta persona porque se le cayó su billetera. Si me ayudan, por favor. Documento, lo más importante. Es una cartuchera negra que lo uso de billetera. Tiene documentos a nombre de Sol Miguelina Cantero Rodríguez. Bueno, a ver si alguien está escuchando. No nos especifica en qué zona perdió este elemento, esta cartuchera. Pero a nombre de Sol Miguelina Cantero Rodríguez, si alguien encontró, nos avisan aquí. Nosotros vamos a derivar también. Otro mensaje. Esto llegó un poco más temprano. Alberto, la beca de la gobernación, eligen a quién dar, dice. Mi hija está en la lista y todo y no le llaman para cobrar. Es raro su pago y necesitamos. Te vas allá y Sonia en votado y dices, pero cuando quieren votos, Catu, te ayudan, todos son iguales.
11: Esa lista no salió todavía de la gobernación, de la última, de la última convocatoria.
2: Lo que yo entiendo se refiere que ella está en la lista, es beneficiada, pero no recibió todavía el desembolso.
11: Y no hay todavía.
2: Claro. Buenos días. Mejorar lo del CENE es simple. Se le debe exonerar a las chapas vehículos extranjeros y aplicar solamente a los de Paraguay.
1: ¿Por qué? Y yo vos te no, vamos a... No. Y pagar igual.
2: Sí.
11: ¿Por qué? Iñano, Iñano.
2: Con las chapas extranjeras son lo que más...
1: No. Que paguen todo. En todas partes del mundo pues se paga ese amigo. No, no tenemos que ir a los extremos. Eso no es lo que está mal. Yo... acepto que hay cosas que hay que corregir, ¿verdad? Pero no irnos a los extremos. O sea, no vamos a vivir en un caos total, porque viene, que viene de otro lado, que no vamos a bajar los pantalones. Va a hacer lo que hizo Encarnación. Vino a jugar acá, te inventaron, nos trajo camiseta y nosotros nos sacamos nuestra camiseta para que...
11: jugamos a visitante.
1: No. Si no trajo su camiseta, que pierda porque porque claro, no trajo su camiseta. No
2: tiene la camiseta oficial de, bueno, definida con anterioridad.
1: No son los casos, amigos.
2: Y bueno, mira, hay una reunión técnica.
1: Es lo mismo. Si acá hay que pagar estaciones, paga. Por eso es lo mismo que el tema de la criptominería, no sé qué. Vienen los empresarios y se asocia con un senador, con un diputado y te tiene la energía todo barata. Y nosotros pagamos más caro. Ah, pero somos simpáticos nosotros. No.
2: Buen día, Alberto. Quiero opinar sobre lo de Encarnación FC. En las formativas luego no trabajan bien. Hay 5 o 6 tipo mitaí que hacen lo que quieren. No trabajan como tienen que ser.
1: ¿En dónde
2: no enseñan fútbol? Dice, habla de las formativas de Encarnación FC, este oyente. No le enseñan fútbol, le enseñan maratón, dice. Lo que se refiere al modo de entrenamiento.
1: Corre nomás.
2: Otro mensaje. Buen día, increíble lo fácil que Homero le puede convencer a las personas. Dice, si al votar te imprime por los que votaste, qué mejor control. No te imprime en el acto. Se hace toda la votación y al final de la jornada se imprime un total.
11: Sí, cuando se cierran.
2: Claro. Esto es lo que es el temor que se tiene, es que esa impresión no coincida con los votos reales que recibió la máquina. No es tal cual.
1: ¿Qué es lo que se mostró ayer por televisión?
2: Sí. Se probó con 10 votos y no dio. O sea, con 10 máquinas.
1: Con 10 máquinas, 2 fallaron.
2: Sí.
1: Dio otro voto.
2: Sí.
1: O sea, tu voto se fue a otro lado.
2: Otro mensaje. A ver, completamos los que siguen llegando. Buen día. La gente prefiere pagar cerveza y no su estacionamiento. Saludo de Buenos Aires, Alberto del Pino.
1: Bueno, saludos.
2: Está viajando. Un audio.
18: Buen día, señor Alberto. ¿Cómo está?
1: Bien, bien.
18: Solamente quiero tocar el tema del estacionamiento tarifado en la ciudad de Encarnación. Yo estoy muy de acuerdo, señor Alberto, porque para mí es una comodidad. Yo voy a un local, a un banco, tengo donde estacionar, me voy a un comercio, estaciona tranquilamente, y en varios lugares de la ciudad uno estaciona tranquilamente y no es muy costoso el estacionamiento. La gente se queja, no sé por qué. Yo ya no entiendo qué es lo que pasa. La gente se pasa quejando día y noche del estacionamiento, y en una ciudad moderna, una ciudad tan linda como Encarnación, necesitamos hace rato el estacionamiento tarifado. Es una comodidad para todos nosotros. Gracias, señor Alberto, que tenga un buen día.
1: Gracias, muy amable. Bueno. Diga, alguno, por ejemplo, ya le confunde a la gente, dice, ¿cómo se va a pagar estacionamiento de toda la costanera? No se paga la costanera
2: estacionamiento. No se abona, es en un sector de la playa de San José.
1: O sea, no tenés que también desinformarle a la gente. Y porque se desinforma también.
2: Sí. O, bueno. O no se informa uno también. En papelera y punto, dice. O si no, que voten entre ellos y punto final. Ore Cueraima, dice. O sea, esta persona sí. Dice hay que
1: papeleta.
2: Votar. Papeleta. Papeleta, papeleta. Papelera, dice. Bueno, último mensaje. Buenos días, don Alberto. Nuestra ciudad es la envidia de muchos. Es limpia, ordenada y hermosa. Dejemos de joder y mentir. Y valoremos nuestra hermosa Encarnación. Dice este oyente. Creo que con eso. Sí, los primeros mensajes de la mañana.
1: Bueno, antes de irme a la pausa. Ya preparamos deporte.
11: Uno más de policiales. En la comisaría 114, comunicada de aprehensión de persona, persecución a un supuesto hecho de hurto y recuperación de objetos denunciados como hurtados en el barrio Chaipé, ya recuperaron y aprendieron a Rubén Alexis Rojas Santander, alias Maturque, 25 años. Tenía en su poder los objetos, una tijera de podar, herramientas varias. Teníais, fue recuperado. Entró en un lugar, llevó, supuestamente, y fue aprendido.
1: Maturque
11: cayó con herramienta de trabajo.
1: Bueno, Alexis, ¿qué tenemos en el plano internacional?
12: Bueno, señor, China y Rusia piden pronta reanudación del diálogo sobre Irán y condenan ataques de los Estados Unidos.
1: Pero, hoy, sí, Alexis, hablando sí. Serio, parece que el presidente ruso se fue rápido, se sí. Fue Donald Trump a ese y apurado se fue a ver, sí, ¿qué es lo que te dijo? Le dijo al chino.
12: Sí, corriendo se fue a China. Hoy tuvieron ya una primera reunión, Xi Jinping y Vladimir Putin, y bueno, abogaron por una pronta reanudación de estas negociaciones en torno a Irán para evitar la ampliación del conflicto en Oriente Medio, y al tiempo que condenaron los ataques de Estados Unidos e Israel, que reanudaron los ataques en este inicio de semana. Rusia y China subrayan la necesidad de un pronto retorno al diálogo y las negociaciones de todas las partes implicadas en este conflicto para evitar una ampliación de la zona de guerra, señala la declaración conjunta publicada al término de la cumbre en Pekín entre los líderes chinos Xi Jinping y el ruso Vladimir Putin. Añadieron que Pekín y Moscú comparten la opinión de que los ataques militares de Estados Unidos e Israel contra Irán violan el derecho internacional y las normas fundamentales de las relaciones internacionales y minan gravemente la estabilidad en Oriente Medio. También denunciaron el asesinato de dirigentes de países soberanos, la desestabilización de la situación política interna, la instigación de un cambio de poder y el descarado secuestro de líderes nacionales para su enjuiciamiento. Xi Jinping y Putin condenaron en su momento tanto el asesinato en un bombardeo del líder supremo de Irán, Ali Khamenei, como el del apresamiento del líder venezolano Nicolás Maduro. Hoy, en clara alusión a Washington, también condenaron el empleo hipócrita de las negociaciones como tapadera para realizar ataques armados contra otros países. La declaración subraya la importancia de la inmunidad de los dirigentes de la persecución judicial por parte de otros países, lo que es una importante garantía del funcionamiento estable de las relaciones internacionales. En cuanto a la franja de Gaza, rusos y chinos abogan por alcanzar una tregua sólida que permita estabilizar la situación y el acceso ininterrumpido.
1: Con 131 muertos.
12: Sí, y la cantidad de muertos en la República Democrática del Congo y también...
1: Estaban tratando de aislar todos los casos, ¿verdad? Modo que no continúe porque es muy contagioso, dice.
12: 139 ya según la BBC.
1: ¿139?
12: Sí, casi 140 ya.
1: ¿Cuáles son los síntomas del ébola? ¿Cómo era? Ébola.
12: Ébola.
1: ¿Cuáles son? ¿Cómo?
11: Fiebre.
1: Y ya se está extendiendo a los países vecinos.
12: Sí.
1: Y no hay forma de controlar, dice, y se extiende demasiado rápido.
12: Está en Uganda ya, ¿eh?
1: Y no hay medicamento.
12: No tiene vacuna esto, Alberto. En 2 meses recién podrían tener una.
1: ¿Y ahora qué va a pasar con los,

0: Porque esto se está propagando más rápido de lo que pensaba la OMS. Se están contagiando más rápido.
1: Mucho más rápido. Entonces, para evitar eso, ya no permiten. O sea, si, por eso que ahora saltan, y yo les puedo asegurar que dentro de poco, todas las entradas van a bajar de precio, los hoteles van a bajar de precio, porque este mundial va a tener poca asistencia. Uno por la guerra, por las guerras, ¿verdad? Falta de seguridad, porque hay problemas y hay peligro de algunos atentados. Ataques, y ahora se suma la pandemia.
2: Se suma
1: Por ahora es una epidemia, sí, ¿verdad? Epidemia. Pero puede convertirse en una pandemia en cualquier momento.
0: Una emergencia sanitaria internacional, según la OMS. 600 casos ya, Alberto, y 139 muertos.
3: El ébola solo puede propagarse entre seres humanos por contacto directo con fluidos corporales infectados que incluyen, pero no se limitan, es la orina, la saliva, el sudor, las heces, el vómito y demás. El virus del ébola también puede diseminarse por contacto con cualquier tipo de superficie, tendidos o ropa de cama, prenda de vestir, vendajes, agujas y jeringas, equipo médico. En África, el virus del ébola también puede transmitirse por manipular animales salvajes infectados cazados para alimento, carne de caza. Contacto con sangre o fluidos corporales de animales infectados, contacto con murciélagos infectados. El virus del ébola no se propaga a través del aire, el agua, los alimentos, los insectos.
0: El riesgo de esta actual epidemia de ébola en República Democrática del Congo es bajo a nivel global, aunque se mantiene alto el nivel nacional y regional, según la OMS, en un comunicado hoy miércoles.
3: Es un periodo de 2 a 21 días, fiebre superior a 38, dolores de cabeza, garganta, articulares, musculares, debilidad, apatía, pérdida de apetito, erupción cutánea y dolores abdominales. Algunos de los síntomas del ébola.
1: Bueno, vamos a una pausa. Ya volvemos enseguida, estamos con los deportes.

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2: 11:08 en el país. Vamos los deportes.
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1: Bueno, Fórmula 1 tenemos este fin de semana, Alexis.
2: Sí, señor, tenemos actividad este fin de semana. Se viene el Gran Premio de Canadá en el GS Villeneuve. Se viene toda la acción. El 70% de la vuelta, Alberto, se da con el acelerado fondo, en el circuito de Montreal. Se tiene carrera sprint, así que va a ser un fin de semana bastante especial de vuelta.
1: Dile que hubo un parate a ver cómo evolucionan los, sí, los vehículos con relación al tema de la potencia, de la unidad de potencia es el tema.
2: Exactamente, dice que no va a ser tan, a ver, va a ser casi como en ediciones anteriores, no se va a notar mucho la diferencia. La práctica libre 1 el día viernes a las 13:30 hora de nuestro país. La quali para la sprint va a ser a las 17:30 del viernes 22. La carrera sprint el sábado a las 13 horas. La clasificación el sábado a las 17 horas. Y el gran premio a las 17 horas del domingo 24 de mayo, el gran premio de Canadá.
1: ¿Qué hora va a ser?
2: A las 5 de la tarde. Domingo. Buen horario.
1: Mi horario raro, suele ser ese horario.
2: Canadá sí, 4 o 5 de la tarde.
1: Bueno. Y si no hay nada, ya no hay full. Ya.
2: A ver, allá son. Tenemos una hora de diferencia nomás, por eso. Son las 10 de la mañana, acá son las 11.
1: Y por eso te digo, mío, raro el horario. Que ahora oscurece allá. Ese es el tema. Y en Canadá hace mucho frío, ¿verdad? Pero ahora están en verano ellos.
2: En verano, sí.
1: Es primavera.
2: Primavera.
1: Sí. Bueno,
2: el sol se pone a las 20:20. En esta época del año.
1: Y va a ser, por eso de tardecita va a ser, tarde, güey.
2: Sí.
1: 2 horas más o menos va a terminar, si comienza, ¿qué hora? A las 5.
2: A las 5 sería las 4 para ellos, a las 6 de la tarde va a terminar, para ellos.
1: Todavía está.
2: Con luz natural todavía.
1: Pero el sol está cayendo y por ahí le. Pues por eso normalmente se hace cuando el sol está más arriba. Pues.
2: Sí. Sí, así mismo.
1: Para no molestar a los pilotos normalmente. Suele ser un problema si se hace en un horario que el sol le pega la cara al piloto.
2: Sí. También se va a estar corriendo la Fórmula 2.
1: ¿También?
2: También, sí. Por primera vez van a estar corriendo en Montreal, en el Gilles Villeneuve, esta temporada, la Fórmula 2. La práctica libre va a ser el día viernes a las 11 de la mañana, hora de nuestro país. La clasificación para la sprint también va a ser a las 15 horas, el viernes. El sábado.
1: Perdón, sí. te cambio de deporte. La primera vuelta de Roland Garros va a ser el domingo a la mañana.
2: Sí, exactamente. Mientras ya se están jugando los
1: los qualis.
2: Los qualis, sí señor, así mismo. Y domingo ya comienza los partidos de primera rueda, sería, Alberto, ¿verdad?
1: Sí, primera rueda, sí. Primera ronda.
2: Primera ronda.
1: Sí.
2: Así es.
1: 62, después quedan. No, 64.
2: 64.
1: Quedan 32. Después quedan 16,
2: sí.
1: Quedan 8, quedan 4, semifinal y final. 7 partidos son.
2: Así es.
1: ¿Y nuestro tenista está o no está?
2: No veo el cuadro principal.
1: ¿No?
2: Vamos a ver un poco el cuadro de este 2026. El jueves se hace el sorteo, ¿verdad?
1: Ya están los cabezas de serie, eso de acuerdo a la ubicación de los tenistas, ¿verdad? Ajá. De los que juegan, ¿verdad?
2: Sí.
1: Son en total 10 y a poco son 64 tenistas, serían 16

0: 16 cabezas de serie. Sí, 16 cabezas de serie son. Y como no, algunos no juegan por ahí, entre el 17, entre el 18, hasta el 20, por ahí pueden entrar como cabeza de serie.
1: El, va a estar Dani y confirmado también para Wimbledon.
0: ¿Va a estar Dani?
1: Sí.
0: Está en
1: Roland Garros.
0: Por eso decía, tiene que estar.
1: Y de forma directa por el ranking.
0: Sí, entra por eso.
1: Siguiente desafío, ¿eh? Y después de Wimbledon también directo por su ranking.
0: También.
1: Sí, señor.
0: Y bueno, y ojalá gane algunos partidos porque eso le va a permitir mantener su ranking. Pues.
1: Sí, y por qué no sumar, ¿verdad?
0: Subir y si más. Es posible.
1: Sí, señor.
0: Bueno, los partidos para hoy, David.
2: En Copa, antes Alberto, en Copa, perdón, Copa, el Campeonato Intermedia arrancó la jornada de hoy en el marco de la continuidad de esta fecha.
0: Segundo tiempo ya.
2: Segundo tiempo ya, sí señor. Empate 0-0 entre Tembe Tarí, 12 de junio. Van 15 minutos del segundo tiempo. Fue expulsado a los 32 minutos Héctor Lescano en el 12 de junio.
0: Ah, ¿qué?
2: Sí, el Pipo Lescano. Con 10 está el equipo del 12 de junio. Lo que veo es una roja directa. Habrá sido una actitud violenta, ¿verdad? Una acción violenta porque roja directa para el Pipo Lescano a los 32 del primer tiempo. 0-0. 1-0 gana Guaireña. Le está ganando a Paraguay por esa diferencia en el parque del Guairá.
0: Nosotros vamos a quedar último por ahí, entonces al término de la rueda.
2: Y sí, vamos camino a eso porque estos resultados obviamente lo que hacen es que Encarnación siga retrocediendo en la tabla de
0: puntos. 16 podríamos quedar. De 16.
2: Sí, de 16.
0: 14 podemos quedar.
2: Aproximadamente. Mm. Más tarde juega el Sol de América 3 de noviembre. Ya hizo oficial también Encarnación FC en sus redes, en su cuenta oficial. Invitación especial para dar inicio a los trabajos de la mano de Germán Gamarra para Encarnación. Dice la invitación hoy, miércoles 15 horas en el estadio Villa Alegre. Lo que noto es una invitación abierta, dice incluso a todos, hinchas, ciudadanía en general, a participar de la presentación oficial del nuevo cuerpo técnico que dará continuidad a la conducción del plantel principal de Encarnación FC en Intermedia. Hoy va a ser presentado entonces este joven, desconocido para nosotros, Germán Gamarra, al frente del cuerpo técnico.
0: Bueno, nos la vamos a mandar a Fabián porque la pasada casi le pegaba.
2: No, pues ya se fue.
0: No, en serio, casi le pegaba en el partido.
3: Sí, sí, sí, ¿eh? Está todavía. Sí, está todavía el
2: fuego. Resguardamos tu integridad física.
3: Sí, por favor. Así el sábado me tranquilito. No, el viernes.
2: Sábado tarde.
3: Sábado tarde.
2: 5 de la tarde.
3: Sí, ya está.
2: Sí, sí, sí. Bueno.
3: Ya por bañan de suerte.
2: Vamos a ver quién.
0: Qué bárbaro.
2: Vamos a ver, Mani, y hacer tu trabajo ahora.
3: No sé quién es la cátedra.
1: Lleva el guante, Fabián.
2: Qué bárbaro. Bueno, señor, partidos de hoy reiterados de Copa Libertadores, Nacional U, la U, el equipo Crema Universitario de Deportes, 19 horas, Palmeiras Cerro, 21 a 30 horas, Liga de Quito Lanús, en ese mismo horario, igual que Flamengo Estudiantes de La Plata. Más tarde, Junior ante Sporting Cristal, 23 horas, y el Cusco va a recibir a Independiente Medellín, también 23 horas por Copa Libertadores. Antes, por Copa Sudamericana, Olimpia enfrenta al Vasco da Gama a las 19, Boston River ante O'Higgins, Santos ante San Lorenzo. Todos los partidos a las 19. Desde las 21, Independiente Petrolero Botafogo, Gremio ante el Palestino y 21:30 River Bragantino de Brasil.
0: A las 11:30 vamos a estar con el Mundial. Cerramos nuestro bloque deportivo.
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2: Bueno, 11:22 minutos. Hoy quería saber quién era. Ahí pasaron una casona que estaba en Villa Cristina, ¿verdad?
3: Sí, sí, ahí donde estaban.
2: Me dijiste que
3: sí,
2: era un militar. Que era.
3: Sí, un mayor en situación de retiro.
2: Y acá, ¿no es Chamorro?
3: Eduardo Chamorro.
2: Es Eduardo Chamorro. Sí. Concejal municipal en la época Zacarías.
3: Sí, en el
2: ahí
3: periodo.
2: Ahí entró con, este, ¿cómo se llama? Con el movimiento ahí del doctor Florentín, Esperanza Chopa, Lalo Clef, Eduardo Chamorro. Parece que unos cuantos estaban ahí.
3: En el periodo 1991-1996.
2: Sí, el primer intendente electo.
3: Doctor Luis Fernando Roy Benítez.
2: Ese es el llanero solitario.
3: Doctor Julio Alberto Esquef.
2: También. Él entró también por el movimiento del doctor Florentín. Sí.
3: Don Silvio Brizola.
2: Liberal.
3: Don Eitel Simón Scholler.
2: Colorado.
3: Don Juan Antonio Díaz de Ibar.
2: Colorado.
3: Doctor, perdón. Doctor Nelson González Maya.
2: Colorado.
3: Don Leopoldo Benítez Sarguis.
2: Liberal.
3: Mayor en situación de retiro, Eduardo Chamorro.
2: Y él entró por, sí, él entró por el movimiento este de doctor Florentín.
3: Doña Esperanza Ibachuten de Chopo.
2: Por ese movimiento también entró ella.
3: Doctor Luis Alberto García.
2: Colorado.
3: Y el licenciado Eduardo Clef.
2: ¿Quién?
3: Eduardo Clef.
2: Él también entró por el movimiento de...
3: El 26 de mayo de 1991 fue la elección.
2: Bueno.
3: Lista 1, Lorenzo Zacarías, 7.533 votos.
2: ¿7.533
3: votos?
2: Bueno.
3: Eso para intendente.
2: Sí.
3: ¿Y la lista de concejales? Tuvo a la cabeza a doctor Luis Fernando Roy. 7.462 votos tuvieron.
2: ¿Más votos? ¿Cuántos tuvo Zacarías?
3: 7.533. Ahí cabeza cada
2: sí. Y 7.400 su lista de concejales.
3: Sí,
2: que era la, una lista sábana.
3: La lista sábana. Ah. Y la lista 2, que representaba al señor Luis María Careaga,
2: sí.
3: 4.801 votos.
2: Ah.
3: Y el de concejales tuvo 4.782 votos.
2: ¿Quién?
3: Y el del.
2: ¿Quién fue el candidato a intendente ahí?
3: Luis María Careaga.
2: Sí, obtuvo 4.800.
3: Sí.
2: ¿Y su concejalía?
3: Silvio Brizuela.
2: Encabezado.
3: 4.782 votos tuvo.
2: Más, igual nomás. ¿Y la otra lista?
3: Esas dos listas nomás.
2: No, hay tres listas.
3: Bueno, acá, ¿verdad? Voy acá, voy a bajar más. Voy a leer todo. En estas primeras elecciones ya se nota que el votante distingue bien al candidato e intendente y al que encabeza la lista para concejales municipales. Fíjese, entre ambos, en la lista 2 hay 19 votos más que el candidato a intendente.
2: Sí.
3: En la lista 1 hay 71 votos a favor de Lorenzo Zacarías.
2: Sí.
3: Lista 3, Roberto Ferreiro, 712 votos. Para intendente.
2: Sí.
3: Romeo Tazú, concejal, 1083 votos.
2: Sí.
3: Aquí también es muy notable el voto cruzado de los electores, los candidatos a concejales, por el revolucionario febrerista. Romeo Tazú, Germán Vargas, Graciela Prieto lograron 371 votos más que su candidato a intendente.
2: Sí.
3: Lista 5,
2: sí.
3: Norberto Fernández.
2: Marinoni.
3: 99 votos.
2: Sí.
3: Ricardo Arrúa, estaba en la cabeza de los concejales, sí. 173 votos.
2: Sí, después.
3: En el Partido Demócrata Cristiano, los candidatos a concejales tuvieron 74 votos más que el intendente. En la lista 7, Stanislao Báez, 166 votos. Y a concejales, 264. Aquí hubo un 98 votos de diferencia.
2: Sí,
3: en la lista 9, Livio Florentino.
2: Ahí está, ahí está.
3: Lista 9.
2: ¿Cómo se llama el movimiento?
3: No tiene...
2: Encarnación, no, ¿cómo le llaman? Algo de la...
3: ¿Algo de Encarnación?
2: Algo Encarnación.
3: Livio Florentín, 6.577 votos.
2: Y de segundo lugar estaba.
3: Juan Antonio Díaz de Vivar, en la cabeza de concejales.
2: Exacto, no fue por el Partido Colorado.
3: 5.458 votos.
2: Sí.
3: Esto diferencia a favor del candidato a intendente de 1.119 votos.
2: Sí.
3: En el cuarto concejal de la lista, Eduardo Clef, entró en el último lugar con una diferencia de 164 votos con el PLRA.
2: ¿Cuántos concejales entró? Cuatro.
3: Cuatro.
2: ¿Quiénes fueron? El doctor Díaz Ibarra, después. El otro fue Lalo Clef, después.
3: Este, Leopoldo Benítez Sarkis.
2: No, él es liberal.
3: Es liberal, perdón. ¿Roy?
2: No, Roy con Colorado. El Colorado, número uno
3: liberal.
2: Ahí tenés los candidatos de concejales de la lista 9.
3: Lista 9.
4: Roja y Juan Encarnación, se quedamos bien.
2: Roja y Juan Encarnación.
4: Enrique Florentín.
2: Exacto, Roja y Juan Encarnación.
3: Y a seguir con
2: Encarnación Roja y Ju.
4: La Encarnación Roja y Ju.
2: Así era.
3: Bueno, y sigue, lista 10 dice. César Dúa, 404 votos.
2: Sí.
3: Candidato a concejales tuvieron 594 votos. 190 votos más.
2: ¿Qué cantidad de candidatos a intendentes será? Las primeras elecciones.
3: Sí.
2: Tener el Partido Colorado, Partido Liberal, Roja y Ju Encarnación. Partido Federalista, el de Tani.
3: Demócrata.
2: Tani Báez, César Dúa, 6 ya tengo.
3: Demócrata Cristiano también.
2: ¿Quién era Demócrata Cristiano? No, César Dúa.
3: Norberto.
2: Norberto Marinoni, 6. 7. 7, 8 candidatos. 10. ¿Eh? 10 candidatos.
3: Sí, o sea, Lorenzo Luciano Zacarías, Luis María Careaga, Roberto Ferreiro, Norberto Fernández, Estanislao Báez, Livio Florentín, César Dúa.
2: Bueno.
3: Para intendente hubo 658 votos nulos y 575 votos en blanco. Bueno. Total 21.525 votos. Para concejales hubo 706 votos nulos y 900.
2: Eso en el 91.
3: Sí.
2: 21.000 votos.
3: 21.474
2: votos. ¿Y cuántos votos hubo en el 2021? ¿Cuántos votos ya se hubo?
3: ¿Total?
2: Ah.
3: No, y eso es los últimos
2: votos. No, el del 2021, tío. Para saber más la diferencia de votos.
3: Tengo que saltar a eso.
2: 2021, pues. Vos tenés 21.000 votos, 21.000 votantes.
3: 21.000 votantes.
2: En el
3: 91.
2: Don Poner primero en el 96, esa fue la más reñida. En el 96, Emilio Oriola Costa con Blas Osvaldo Brizuela. Ahí hubo poca diferencia entre Colorado y Liberales.
3: Creo,
2: son dos candidatos nomás. 1996. 14.000 y algo a 15.000 y algo, creo que fue. Si no me, ya llegamos a 30.000 votos más o menos. Del 1996 tiene que ser.
3: Sí, que me tira a otro lado. Se me cruzan los números, cacha. Pero ya buscamos. Pero ese es el primero.
2: ¿Qué acá tenemos, David?
4: Tenemos a nivel político también, a nivel nacional, Alberto, declaraciones de Mario Varela, repercusiones, ¿verdad?, de lo de Errico Galeano.
2: Vamos.
4: En el ámbito nacional, lo que declaró esta mañana senador Mario Varela: no tengo dudas, dijo él, de que hay influencia o hubo influencia de Estados Unidos en el caso Errico Galeano.
5: Lo que quiero hablar es de las sentencias del tribunal, de lo que el Poder Judicial dictaminó. Y bueno, sobre ese hecho objetivo, podemos decir que la justicia se afirmó y probablemente no haya existido ningún tipo de obstáculo para que se pueda investigar. Por eso hay una sentencia, ¿verdad? Entonces yo creo también que hay que mirar lo positivo de la consolidación del Poder Judicial.
6: ¿Qué pudo haber influido para que le suelten la mano hasta este punto,
5: senador? Y bueno, yo creo que seguramente la contundencia de lo que hizo el trabajo en el Ministerio Público.
7: Estados Unidos también pesó mucho.
5: Yo creo que sí. Yo creo que también Estados Unidos, que ustedes saben perfectamente, una de sus luchas principales dentro de la política exterior estadounidense es la lucha contra el narcotráfico y siempre va a tener una influencia en todos los sentidos.
6: Sebastián Parcet está preso en Estados Unidos. Hay una hipótesis que trata de unir esos cabos y de apuntar a eso para explicar la situación actual de Erico Galeano.
5: Y es probable que pueda generar mayor información de relevancia. Ojalá que la lucha contra el crimen organizado sea real. Es una amenaza a las democracias, a todos nosotros, a la clase política, a la prensa, a la ciudadanía, a la economía. Entonces tenemos que hacer una lucha frontal, real, y que haya resultados.
7: ¿Cuál es la que se corta el nexo de la narcopolítica y su brazo en el gobierno?
5: Y no puedo decirte eso con contundencia, porque ojalá que así sea, ojalá que así sea. Pero la lucha contra el narcotráfico tiene que ser una lucha de todo el Paraguay y de todo
4: el mundo. El senador Mario Varela, en no, estos términos.
2: No dijo nada. De alguna manera dice que, o sea, que Estados Unidos tiene que no sé, que lo tiene que ver Estados Unidos. O sea, le ordenó a los jueces a que...
4: Claro, sí, hay elementos probatorios... De alguna manera dice también que consolida el sistema judicial, el poder judicial, dice. Como dando a entender que no estaba consolidado, que había una dependencia también. Y hoy día no lo hay.
2: Y otros quieren hacer una unión de que en Estados Unidos está declarando Marcet y acá comienzan a caer alguna figura. Sin que se diga eso, ¿verdad?
4: Claro. Tiene mucho que ver la detención de Marcet, hoy recluido en Estados Unidos. Está hablando Dionisio Amarilla, capítulo de pedido y formulaciones en la Cámara Alta. Bastante extenso este momento de la sesión.
2: ¿Qué tema está tratando?
4: Son varios temas. Anteriormente hablaba la senadora Yolanda Paredes. Bastante calmado está, se lo ve al senador Dionisio Amarilla.
2: Sí, ¿sí? Siempre se burla nomás luego.
4: Sí, es bastante...
2: No, nunca se le... Demasiado él levanta...
4: La voz,
2: él siempre busca burlarse.
3: Tipo hipopótamo.
4: Bueno, está sucediendo esto. Ahora pasa... Sí, en el estadio de capítulo y pedido y formulaciones, la sesión de Cámara de Senadores. Sesión extraordinaria en la sala de sesiones.
2: Bueno, ¿qué denunció Yolanda Paredes?
4: ¿Nada? No, nada en particular. Estaba haciendo unas aclaraciones sobre todo de algunos puntos que se iban a tratar en esta sesión. Hay una postergación de un punto en particular, pero nada extraordinario también.
2: Bueno, 11:34. Hacemos mundial entonces.
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2: Ya estamos con nuestro espacio del mundial. El sábado vamos a tener un encuentro mundialista aquí en la radio compitiendo también con preguntas y respuestas, pero la historia de los mundiales. Ayer prometimos hablar del mundial 78 y se nos pasó ahí.
4: Sí.
2: O sea, nos fuimos por otro lado y dejamos de lado el mundial de la dictadura, ¿verdad?
4: Sí, señor.
2: Y el mundial que le castigó a Paraguay no poder viajar a Alemania 74. Porque es seguro que si Argentina no organizara el 78, Paraguay se iba a Alemania 74.
4: Sí.
2: Era un equipazo el de Paraguay de aquel entonces. Pero como Argentina organizaba el siguiente mundial, muchos dicen que Argentina tenía que irse. Llevó un equipito a Argentina que no hizo nada en Alemania. En el 78 Menotti armó su equipo y Argentina salió campeón, ¿verdad?
4: Exactamente, un mundial marcado por la dictadura militar. Justamente se habla de esto, cómo es que los distintos gobiernos aprovecharon esa pasión mundialista, justamente.
2: Ahora, yo si mal no recuerdo, Brasil se eliminó invicto del campeonato. Si vos mirás los resultados, Argentina 78.
4: ¿De Brasil?
2: Sí. No, Brasil sí. Nos eliminó a nosotros, ¿verdad?
4: Sí. Brasil estaba... A ver en qué grupo estaba el equipo brasileño. Acá está. Brasil estaba en el grupo 3, sí, con Austria, España y Suecia. Empató con Suecia 1-1 en su debut. Empató con España 0-0.
2: Sí.
4: Y le ganó a Austria 1-0.
2: Sí.
4: En ese grupo 3. Para terminar segundo con 4 puntos por detrás de Austria. Sí. Esa fase de grupos.
2: ¿Y después jugó?
4: Y después en la siguiente, a ver, los emparejamientos, ya la siguiente ronda, ahí está. En la siguiente ronda, Brasil estaba...
9: Le ganó a Polonia 3-1.
4: 3-1 a Polonia.
2: Sí. ¿Y después? Pasó a cuarto de final.
4: Sí. Empató con Argentina 0-0.
2: ¿Y?
4: En cuarto de final. Y ahí quedó fuera.
2: Se eliminó por...
4: Por penales.
2: Por penales.
4: Sí, señor. No perdió.
2: No perdió, porque se eliminó invicto.
4: Invicto.
2: La clasificación también invicto. Todo.
4: Sí. Fase de grupos.
2: Por eso que se eliminó invicto.
4: Sí.
2: Y Argentina... salió segundo en su llave de la clasificación, ¿verdad?
4: Sí.
2: Fue a jugar a Córdoba frente a Perú. Lo...
4: Sí, y ganó 6-0.
9: Primero por diferencia de goles.
2: Y tenía que clasificar por diferencia de goles, clasificó, ¿verdad?
9: Sí.
2: Tenía que ganar 5-0, 6-0. ¿Y quién era el arquero de Perú? Si no me equivoco, era Quiroga. Un argentino nacionalizado peruano. Ese fue el escándalo de ese mundial.
4: La goleada de Argentina sobre Perú.
2: Sobre Perú, sí.
4: Con esa necesidad de golear.
2: Ah.
4: Sí. 1978.
2: Y ahí fue que después llegó Argentina a la final con...
4: Ganó 6-0 ese partido, de hecho.
2: Sí, 6-0.
4: 2-0 terminó el primer tiempo y después 4 goles más en el complemento. Goles de Kempes, Tarantini, Luque, Houseman. Kempes marcó 2 goles.
2: René Houseman.
4: Sí.
2: Eso se jugó en Córdoba. ¿Córdoba era?
4: No, en el Estadio Rosario Central.
2: Ah, Rosario.
4: Sí, en Arroyito.
2: Fuera de Buenos Aires.
4: Fuera de Buenos Aires. Sí, ese 6-0.
2: Bueno. Y ahí clasificó Argentina. ¿Segundo clasificó Argentina?
9: Con 5 puntos, pero por diferencia de goles primero.
2: ¿Primero?
9: Sí.
2: ¿Y jugó contra?
4: Ya después... final, después jugó Argentina contra... No, después ya la... Como la final. Unos...
2: No, no, ese, nosotros estamos hablando de la fase de grupos grupo, con Perú, ¿verdad?
4: Con Perú, sí.
9: Fase de grupos.
4: Fase de grupos. Después...
2: después ya fue a lo, al mata-mata por el... Ya va a los mata-mata, ¿verdad?
4: Sí. Terminó, a ver con quién le tocó en ese grupo, en esa siguiente ronda. Austria, Brasil, el grupo 3, los clasificados. En el otro grupo 4, Perú y Holanda, Países Bajos, los clasificados en ese. En la segunda fase, Alemania Federal clasificó a la segunda fase como segundo, por detrás de Polonia. Después enfrentó a Italia. El primer partido enfrentó, digo bien, a Italia y Alemania en la segunda fase.
2: ¿Con quién jugó Argentina la primera fase?
4: La primera fase.
2: Pues ahí tenemos que ver el tema. ¿Con quién jugó para saber cómo?
4: La primera fase, Argentina jugó contra Hungría, el primer partido, 2 de junio.
2: Sí.
4: Ganó 2-1. Luego le ganó a Francia, 6 de junio, 2-1. También.
2: Sí.
4: Luego Argentina empató en su tercera presentación, 10 de junio con Italia. Ganó Italia, perdón, 1-0.
2: Le ganó Italia. Italia le ganó.
9: Ahí terminó, claro, está bien, Alberto. Ahí segundo terminó Argentina.
2: ¿Viste?
9: Sí, sí, sí, sí. 6 puntos Italia, 4 Argentina.
2: Exacto, por eso. Argentina era el segundo y tuvo que salir de Buenos Aires por eso.
4: Sí, se fue a jugar a Rollito.
9: Por eso.
2: Y ahí le goleó a Perú.
4: 6-0.
9: En la segunda fase ya.
2: En la segunda fase ya.
9: Y
2: sí.
9: Ahí él termina por diferencia de goles primero.
2: Exacto.
9: En esa segunda fase.
2: En esa segunda ahí fase por la diferencia ahí de goles para jugar de vuelta a Buenos Aires.
9: Y ahí es donde ganó 6-0, güey.
2: Sí, sí, sí. O si no tenía que ir a jugar, creo que a Córdoba tenía que ir a jugar. No sé quién le iba a tocar. Italia le ganó con el gol de su centro delantero italiano, era quien marcó el gol a Argentina. 1-0. Y Argentina jugó, después jugó con Brasil.
4: Sí. En ese empate.
2: Ah. Y por penal le pasó.
4: Pasó a Argentina.
2: Y a la final jugó con Holanda y tiempo de alargue.
9: 3-1,
2: ¿no? Ganó 3-1.
4: Tiempo suplementario.
2: El tiempo suplementario ya.
4: Sí.
9: El tercer puesto para Brasil que le ganó a Italia.
2: Brasil le ganó a Italia. Quedó tercero. Y Holanda, que había sido vicecampeón del mundo en Alemania, que había comenzado ganándole a Alemania por 1-0 también y terminó perdiendo, ¿verdad?
9: Sí.
2: La final.
9: Vicecampeón en Argentina también.
2: Vicecampeón también. La famosa naranja mecánica de Johan Cruyff, ¿verdad? Reisenbrilo, Van der Kerkhoff y compañía. Fueron los pilares de aquel equipo de Holanda 74 y 78, ¿verdad? Después ya vamos al Mundial de España 82. Donde Dino Sof, con 40 años capitán de equipo, fue el arquero, o sea, el jugador más veterano en consagrarse campeón del mundo. Italia.
4: Sí, señor. Conquistando así la Copa del Mundo por tercera vez.
2: Ahí fue el Mundial del fracaso de Diego Armando Maradona. No pasó nada con él. Ahí está. Linda la música de España 82 también. Carrera ese, ¿eh?

0: Bueno, ahí también se dieron algunas cosas interesantes, ¿verdad?
1: Ese mundial Italia empezó perdiendo, o sea, terminó segundo en su grupo.
0: Sánchez era Italia, sí. Todo empate, minamos su resultado, su primer empate. Resultado.
1: Sí, 0-0.
0: Empate. Sí.
1: 0-0 con Polonia en su debut.
0: Sí.
1: Después 1-1 con Perú. Imagínate, sí. Con Perú. 1-1.
0: Sí.
1: Y después 1-1 con Camerún.
0: Exacto. Clasificó.
1: Sí, terminó segundo en su grupo, por
0: con,
1: detrás de
0: con
1: Polonia.
0: Con tres empates, sin ganar un solo partido.
1: Tres puntos.
0: Ah, ¿después?
1: Así fue su comienzo, después en la siguiente fase, vamos a ver aquí cómo continúa, en el equipo italiano. En la siguiente, ahí sí, le ganó ya a Argentina, 2-1. También se agruparon en serie 3, ¿verdad? Con Brasil y Argentina estaba Italia.
0: Y ahí se eliminó ya Argentina, pues.
1: Sí,
0: con Maradona.
1: Exacto, último. Cero.
2: Sin puntos, último.
1: Cero puntos. Le ganó Italia a Argentina, 2-1. Y le había ganado a Brasil, 3-2.
0: Exacto, partidazo. Ese fue un partidazo.
1: Rossi, los tres goles de Italia, Alberto.
0: Paolo Rossi.
1: Tactric, ¿cómo se dice hoy? Sócrates y Falcao. Los goles para...
0: Pero Paolo Rossi no había jugado, estaba lesionado para hacer el Mundial de Argentina, por eso me falta el nombre del que metió el gol de Italia contra Argentina.
1: En el 78.
0: ¿Cómo se llama?
1: Sí.
0: Rastreares. Y ahí gana, Italia va a la final, juega con Alemania a la final.
1: Sí. Roberto Bettega.
0: Bettega.
1: No, un estadio acá en Paraguay tiene eso, no teniendo nombre.
0: Sí, el de
1: Tacuarí.
0: Tacuarí,
1: ¿no? Roberto Bettega.
0: Sí. Y Roberto Bettega fue el que erró el penal.
1: Roberto Baggio fue el que erró
0: Baggio, penal. Baggio, Baggio, Roberto Baggio fue el que. Sí. Roberto Bettega era delantero, era amigo.
1: Sí.
0: Era amigo personal del que manejaba Tacuarí cuando eso.
1: Ah, sí. Roberto Bettega. Marcó el gol ese. No estaba.
0: Rossi. El gol, ¿cuál? ¿El gol de?
1: El que mencionábamos contra Argentina.
0: Ah,
1: el único gol de ese el 78. Ah. Italia-Argentina.
0: Sí, Paolo Rossi estaba lesionado. Y ese mundial fue goleador, Paolo Rossi, el de.
2: Él jugó en la Juventus, ¿verdad? Roberto Bettega.
0: Sí, Juventus, ¿verdad?
2: Tiene 75 años, Alberto.
0: ¿Hoy?
2: Sí, cumple 76 el 27 de diciembre. Él es del 27 de diciembre del 50.
0: Ajá. Va a cumplir 76 años.
2: 76 entonces. Cumple este 27 de diciembre, ¿sí? Este año.
1: Bueno, en la segunda fase sí, Italia ganó su grupo esa con 4 puntos. Le ganó Argentina 2-1 en ese debut de la segunda fase.
0: Sí, después.
1: El equipo italiano. En realidad, a ver los marcadores de ese de esa ronda. Italia le ganó a Argentina 2-1. También, y después le ganó a Brasil, de hecho, en realidad, sí, 3-2.
0: Sí, y después ya jugó semifinal.
1: Sí,
0: a Brasil le ganó ya por cuarto de final.
1: Sí, señor.
0: Ahí se eliminó Brasil
1: 3-2.
0: Era un golpe durísimo para Brasil, ¿verdad?
1: Sí. Después le ganó a Polonia en las semifinales 2-0.
0: Polonia de Lato.
1: Sí, también con doblete de Rossi.
0: Paolo Rossi. Metió 7 goles, Paolo Rossi ahí. Si sí, no me equivoco.
1: En semifinales.
0: En ese mundial.
1: Y en la final. Goleador. Sí, y en la final le ganó a Alemania.
2: Seis goles.
0: Bueno, 6 goles.
2: Sí. Por primera vez en la historia de la Copa Mundial, la FIFA otorgaría la bota de oro en reconocimiento al máximo goleador de la competición.
0: Por primera vez.
2: En el 82, sí.
0: En el 82.
2: Italia, jugador Paolo Rossi, 6 goles. Karl Heinz Rummenigge.
0: 5.
2: Zico de Brasil, 4. Zbigniew Boniek de Polonia, 4. Alain Giresse de Francia, 3 goles.
0: Giresse.
2: Falcao puede ser de Brasil.
0: Sí, Falcao en Brasil.
2: 3 goles.
0: El doctor Falcao.
2: Sí. Jerry Armstrong de Irlanda del Norte, 3 goles. Y Laszlo Kiss de Hungría.
0: No, Sócrates, goles. El que era doctor en Brasil.
1: Sí, el doctor lo le decíamos.
0: Sócrates. Falcao no. Falcao en la capital era así. Sí. Sócrates era el señor jugador. Volante central era Sócrates.
1: Este récord de Dino Soft se mantiene, Alberto, con 40 años, ¿verdad? Campeón del mundo.
0: Sí.
1: Hasta ahora no.
0: Hasta ahora no hay.
1: No hay otro que.
0: Campeón del mundo con 40. Capitán de equipo fue.
1: Encima.
0: Con Alemania a la final.
1: Sí.
0: ¿Cómo terminó?
2: El fútbol.
1: 3-1.
2: El equipo ideal de ese año, Dino Soft en el arco. Italiano. Fulvio Cobollati. O Coyovati sería. Italiano, lateral derecho.
0: Sí.
2: Claudio Gentile y Junior.
0: Gentile.
2: Sí, Gentile. Italiano también.
0: Sí.
2: Y Junior, el brasileño, en la saga central. Y Luisinho por izquierda.
0: Sí, Brasil.
2: Zico, en el medio campo.
0: Sí.
2: Michel Platini. Falcao y el polaco Boniek.
0: Sí.
2: Arriba el alemán Karl Heinz junto a Paolo Rossi.
0: Karl-Heinz Rummenigge.
2: Heinz Rummenigge. Sí, señor.
0: Rummenigge jugó el 86 y todavía jugó frente a Argentina. Si no me equivoco, sí, jugó todavía. Ahora, ¿quién es? Bueno, cerramos con el de España 82, ¿verdad?
1: Bueno.
0: Con Paolo Rossi, goleador, la máxima figura.
1: 6 goles, Dino Sop con un récord, 40 años campeón del mundo.
0: Bueno, mañana vamos a estar con más historia de mundiales, ¿verdad? Y más...
1: Voy avanzando en el tiempo.
0: Para actualizarlo nomás, porque la nostalgia también va a rodear este mundial ahora, que muchas figuras se despiden.
1: Sí, juegan su último mundial.
0: ¿Eh?
1: Y se despiden.
0: Se despiden figuras extraordinarias del fútbol mundial. Y uno dice, ¿y el siguiente?
1: ¿Quiénes serán?
0: ¿Qué va a quedar para el siguiente? ¿Por qué? Se va Messi.
2: Sí.
0: Se va Cristiano Ronaldo.
2: Los dos con 6 mundiales.
0: Son la máxima figura, ¿verdad?
1: Sí.
0: Por ahí se va el francés también, que está también en la lista. El... ¿Cómo se llama? El de Atlético Madrid.
2: Griezmann.
0: Antoine Griezmann. Está en la lista.
1: Sí. Luka Modric, croata.
0: Modric también se va.
2: El croata, sí.
0: Sí.
2: Neymar. Sí, también.
0: También se va.
1: Sí, Neymar,
0: sí, Neymar se va. Este es su último mundial ya. Su sí. Cuarto y último mundial.
2: James Rodríguez. Colombiano.
0: Más o menos no es tanto. Otra figura, Lewandowski. ¿No? ¿O no, Polonia no clasificó?
2: Polonia no está en el mundial.
0: No está en el mundial.
1: No.
0: Pero se despidió, ahora se va.
2: Sí, sí,
0: del Barcelona. Pero al irse Cristiano Ronaldo, Messi.
1: ¿Quiénes vendrán después?
2: ¿Quiénes están después?
0: Sí. Vos tenés, por ejemplo, en México 86, ¿quién se fue? Se fue. O en el Mundial del 70, por ejemplo, se fue Pelé.
1: Fue su último mundial.
0: Fue su último mundial, ¿verdad? Después ya. En el 74 y 78 aparecen grandes figuras como en Alemania, Schumacher, el arquero, el zaguero centro de Alemania, capitán de equipo, Beckenbauer. Tranquila, ¿no? Está atenta ahí. Se va a Beckenbauer, que era una de las grandes figuras, ¿verdad? Se fue en Argentina, ¿quién terminó? Terminó Kempes, terminaron unos cuantos. Después en el 78, eso ya, ¿verdad?
1: Sí.
0: Después en el 82 en España se va Dino Sof, que fue lo máximo. Terminó Paolo Rossi, campeón del mundo. También el uno de los zagueros de Italia, que era de los grandes, también se van, ¿verdad? Y después llegamos al 86, donde aparece el esplendor de Maradona.
2: Sí. Y ahí se despiden varias figuras. Platini,
0: Rummenigge.
2: Sócrates,
0: ¿verdad?
2: Sí, Rummenigge, el alemán. Boniek, el polaco.
0: Sí.
2: Y Pasarela, el de Argentina, ¿verdad?
0: Daniel Alberto Pasarela. Que mundial. Junto a... fue uno de los zagueros más extraordinarios que tuvo el argentino, ¿verdad?
2: Pasarela, pero no jugó, Alberto. ¿Estaba lesionado o jugó?
0: Jugó.
2: Y después se lesionó, ¿verdad?
0: Después se lesionó. Y Beckenbauer era el que era impresionante. Beckenbauer era de arco a arco, era goleador. De arco a arco corría. Por eso te dice, oye, vos Beckenbauer, decían antes por nuestro jugador, sí. Gómez.
1: Claro. Sí,
0: porque Beckenbauer salía del fondo, sí. Y te venía el ataque, cabeceaba todo lo que había. Era... Bueno, y ahora se nos van unas cuantas figuras, ¿verdad? Y uno dice, ¿y quién va a aparecer? ¿Con qué fuerza van a aparecer? ¿Será que los Yamal, Cuera, esos van a aparecer con fuerza para ocupar ese espacio? ¿Quiénes son las figuras emergentes que van a aparecer según ustedes?
1: Sí, en figuras este jóvenes.
0: Jóvenes. Que pueden consolidarse en el próximo, pero que van a ser figuras emergentes. Llamale uno. Después otro.
1: En Francia también hay varios, sobre todo jóvenes.
0: Sí. No sé, Mbappé va. ¿Usted cree que Mbappé puede aparecer como una gran figura?
1: Yo no lo veo ya como una figura emergente, ¿verdad? No
2: sé. Sí, ya, yo creo que ya cambió, ya fue campeón del mundo.
0: Sí. Sí, pero tiene que consolidarse.
1: Este chico de Brasil, Endrick, que todavía no, que está ahora en Francia. Sí. Que fue una sorpresa para muchos su convocatoria.
2: El vikingo, Erling Haaland.
0: Pero está el que está en. ¿Cómo se llama el francés que juega en. En Arsenal? ¿Qué está? ¿En Arsenal está?
1: Ahí.
0: ¿O PSG?
2: Ah, ¿vos decís Dembélé?
0: Dembélé.
2: Sí, Dembélé, balón de oro.
1: Él sí.
0: Dembélé.
1: Para decir, bueno, este mundial vamos a ver porque vamos a ver a Dembélé por lo menos.
2: Ya fue campeón del mundo, ganó la Champions, todo balón de oro. Pero Dembélé ya es grandecito ya. Ousmane Dembélé.
0: No sé cuánto, pero son figuras que pueden aparecer.
2: 29 años tiene.
0: Sí, pero pueden aparecer con más fuerza, para consolidarse.
1: Consolidarse después del mundial.
0: Está el otro que jugó, que estaba jugando en el Mónaco, que estuvo en Barcelona. Está con 25 años, ¿no? 20.
2: Ansu Fati.
0: Exacto. Él no es marroquí.
2: Creo que es español él.
0: ¿O españoles?
2: Creo que es español, sí, Ansu Fati.
0: Pues es jugador de la cantera de Barcelona, pues.
2: Sí, él es español, Alberto.
0: ¿Españoles?
2: Sí.
1: Sí, de origen africano, ¿verdad? 23
2: años. Español.
1: Él tiene 23 años.
0: ¿23 años?
2: Joven, joven.
0: Y 23, a los 16 ya jugó en primera, por eso que parece veterano.
1: Sí, ese es el tema. debutó el más joven.
0: Más joven debutó. Bueno, Paraguay, hasta ahora, ¿cómo estamos con?
1: Ayer surgió la información, se surgió de que el 1 de junio.
0: Sí, el 1 de junio se va a dar la lista.
1: Va a dar ya la lista, no se va a guardar al límite de la
0: no, fecha. No.
1: Y está bien, para mí queda. Muchos dicen, escuché el que mejor, porque el tema de las lesiones y demás, pero ya el 1 de junio ya vos tenés ya tu lista. Seguro que ya tiene el de Chalfaro, ¿verdad?
0: No, los informes médicos tienen todo ya.
1: Sí,
0: tienen.
1: Ya saben todo el diagnóstico, el tratamiento y cuándo va a estar a pleno.
0: Ese no hay mucho detalle que.
1: Sí,
0: y se va ya, a. Ya, los tres arqueros ya están: Olveira, Gil y el gato. El gatito, ¿verdad? Que va ahí por.
2: Por honor.
0: ¿Eh?
2: Por honor.
0: Por honor. Después ya están los zagueros. Va Cáceres.
1: Sí.
0: Y el otro zaguero lateral derecho que no sé. Velázquez. Cáceres Velázquez, ¿verdad?
1: Juan Cáceres, sí.
0: Y después va Gómez, Balbuena, Alderete. Después. Con Alderete va el otro.
1: ¿Gustavo Velázquez? ¿Para dónde va?
0: Ya dije ya.
1: Ah, ya dijiste ya, sí.
0: Con Cáceres.
1: Sí, con Cáceres.
0: Le di pareja. Gustavo Gómez le di con.
1: Balbuena.
0: Con Balbuena. Después le doy. ¿Cómo Canales con Alderete?
1: Con Omar Alderete.
0: Alderete.
1: Dos por cada puesto.
0: Con cada puesto. Y lateral izquierdo, Junior Alonso.
2: Con Maidana.
0: Con Maidana. O Sandes. Ahí estaría. Sí. Yo me jugaría por Maidana, ¿verdad? Pero casi son las mismas características Sande y Maidana.
2: Yo creo que mejor Maidana. Tiene un plus.
0: Bueno, después ahí tenés ya tres arqueros y tenés 8, 11 jugadores, ¿verdad?
1: Sí.
0: En el medio campo, Cubas.
1: Andrés Cubas, Diego Gómez.
0: Esperamos, bueno. Cuba, ¿con quién es su pareja sería? El otro sería Brian Ojeda. O el otro sería el que está en Ecuador, ¿cómo se llama? No me parece, Romero.
1: Lucas Romero.
0: Lucas Romero. Ahí tengo mi duda, ¿verdad? O puede que Brian entre ahí. Tres tengo, 14. Después le tengo a Boadilla, 15. Gómez, 16. Le tengo a
1: Villasanti.
0: No, Matías.
1: No va.
2: No, Galarza.
0: No va. Matías Galarza.
1: Matías Galarza.
0: 17. Almirón, 18. ¿Verdad?
1: Sí.
0: Almirón, 18. Enciso Sosa, 20. Prado, 21.
1: El Capu Gamarra,
0: 21. No me presiones vos por tu jugador.
3: Quiere que se vaya.
0: ¿Cuánto tengo? 21 ya.
1: 21.
0: Está ahí, estamos. Tengo, ¿cómo se llama?
1: Tiene 5 lugares.
0: Sanabria.
1: Tony Sanabria, 22.
0: 22. O sea, está terminando ya.
1: Está terminando la ley, el espacio.
0: 22 espacios tengo.
1: Sí.
0: Ahora dejo a cargo de ustedes los 4 restantes. Yo 22 puse.
1: 22.
0: Espero no equivocarme ni uno.
1: Está grabado. Yo le agrego a Alejandro Romero Gamarra.
0: No, ustedes digan, porque 23, yo ya. O sea, no puedo yo ya descalificar lo que usted dice.
1: No, no, ¿sabes?
0: Yo puse 22 jugadores, ustedes me dieron ya toda la oportunidad.
1: Sí,
0: ya.
1: Sí, sí. Alejandro Romero Gamarra, 23.
0: Sí.
1: El Gabriel Ábalos, 24. A mí se va Gabriel Ábalos. Y después dos lugares.
2: Yo le agrego a Carlos González. Era Hasue. Hay que ser sincero, Alberto. El mejor cabeceador que tiene hoy Paraguay. Ahí con los salta. El Coco Liso.
0: ¿Debe?
1: Y Alex Arce.
2: Y Alex Arce. Ahí consiguió con él.
0: No. Vacío ya. Usted ya. Vacío vivo del mismo puesto. 4 o 5 que ya tenés. Yo dos por puesto nomás le estoy dando.
2: Se le quiere reforzar ataque.
1: Delantero. Cuando citaste a Enciso, Sosa, Almirón, citaste como extremo, ¿verdad? Como ofensivos también. Ahora,
0: claro,
1: dos centro delantero nomás nos.
2: No, hay que tener el cambio.
0: Y de tener 4 centro delanteros.
1: Sí, Ábalos, Sanabria, Alex Arce.
0: Cuatro
1: con Carlos González.
0: Uno tenés que sacar.
2: Yo le saco a Ábalos.
1: Yo le saco a Arce. A mí también me coincido con Alex, el tema de Carlos González. Tiene un plus. Ahora, juega en contra que no jugó. Entonces,
0: y Morales.
1: Y también es interesante.
2: Yo le siento muy frágil a Morales. Falta fuerza. No olvidarse.
1: Si Adán Mareiro estaba bien, se iba.
0: ¿Quién?
1: Mareiro. Centro delantero también, ¿eh? Ahí ya le saco ya a dos, ya a Ábalos también, ya a Arce. Pero no lo hiciste luego porque no, hoy estaba más fuerte. No tiene chance.
0: Bueno. Deme un lugar. Yo le di 22, ¿verdad? Sí, 4 le dejé a usted.
1: Sí, sí.
0: Y llegué yo le dio un jugador más.
1: Romero. ¿Vos querés agregar un jugador?
0: ¿Eh?
2: Romero. Por el honor la ha llevado.
0: No, Morales.
1: Robert Morales.
0: Robert Morales. Yo le llevaría.
1: Es de la sintonía de los Sosa y compañía.
0: Exactamente. Ahí está, ahí coincidimos plenamente.
2: ¿Cuándo fue la última que jugaron juntos?
1: No, claro, pero es la generación de los Sosa y Enciso.
0: Sí.
1: Y Almirón.
0: Exacto, exacto. Y nosotros vamos a jugar con otros equipos grandes, pesados, fuertes, y nosotros tenemos que ser ágil, rápido y dinámico.
1: Al mismo ritmo.
4: Me gusta llegar.
0: Bueno. Yo me di mi cuchara ahí.
1: Y Morales seduce el nombre de Morales por su presente y por lo que está haciendo. Fue importante hasta que se lesionó con Paraguay. Lamentablemente debutó y se lesionó y desapareció.
0: Vayamos a tener un candidato.
3: No, yo ni álbum tengo.
0: 26. El único que cambia figurita no tiene álbumes.
3: Hoy cambié ya.
1: El 1 de junio, vamos a ver, está. No va a ir muy lejos de esa lista, Alberto.
0: No va a ir lejos, ¿verdad?
1: No, no va, o sea. ¿Qué es lo que tanto va a modificar?
0: Y no tenemos no más. Yo estaba pensando, mirando, no hay. Algunas. Para mí, la Morales sería la sorpresa. Tiene que haber una sorpresa.
1: Tiene que haber, sí.
0: Tiene que haber una sorpresa. Algo que no está en los planes. Porque ahí atrás ya está todo.
1: Sí. Los arqueros también.
0: Los arqueros también no cambian. El medio campo también ahí. Creo que ya tenemos con Brian Ojeda, con Romero, Lucas Romero y con
1: Andrés Cubas.
0: Andrés Cuba.
1: Los
0: volantes. Con Matías Galarza, con Diego Gómez, con Bobadilla.
1: Romero, Lucas Romero.
0: Lucas Romero, por eso sí.
1: Sí.
0: O sea, está
1: todo cubierto y no va a haber sorpresa.
0: No, ahí no va a haber sorpresa, no. Está todo, no hay algo nuevo que por allá pueda aparecer. No, está todo.
1: Y ya estamos a muy pocos días, que mucho no.
0: No va a cambiar.
1: No va a cambiar. El 1 de junio veremos, pero esa es la fecha indicada.
0: Bueno, el sábado estamos con más mundial, ¿verdad? Mañana vamos a ir mundial. Mañana tenemos. Sí. Hoy terminamos 82, vamos a ser México 86 mañana.
1: Sí, Italia 90 tal vez.
0: 86 y 90 vamos a ser mañana.
1: Sí,
0: los mundiales. Los mundiales 86 y 90. En el 86 vuelve Paraguay después de 28 años a una Copa del Mundo, ¿verdad?
1: Con un encarnaceno.
0: Sí, 28 años, pero vamos a hablar México 86, que es una historia muy especial, ¿verdad? Sí. Cerramos nuestro bloque.

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5: Bueno, 17 grados la actual temperatura en nuestra ciudad. ¿Cómo está el mediodía, Alexi, con la cámara de Binar Computación?
6: Cielo despejado en estos momentos, señor. Térmica de 15 marca meteorología, ¿eh? Cielo despejado, sol pleno hasta ahora en nuestra ciudad.
5: La máxima para hoy es 19, ¿verdad?
6: 19-18 grados. Hay viento sur-sureste a 20 kilómetros por hora.
5: ¿Jaque?
6: Está soplando, señor.
5: Entonces está lindo el
6: día. Por eso la térmica está abajo, ¿eh? La térmica está en 14.
5: Qué lindo. ¿Qué nos queda? El diputado Carlos Pereira ayer habló del tema IPS en la Cámara, ¿verdad?
7: Sí, señor. En el Estadio de Oradores también hizo el reclamo. Primero que nada, también este reclamo de la falta de cirujanos pediátricos. No solamente en IPS, sino en todo el orden público, en el sistema de salud público, en el interior y en particular aquí en Itapúa.
5: Y por otro lado, el doctor Arza y el doctor Verdejo solemos solucionar el problema,
7: sí,
5: ¿verdad?
7: Y lo mencionó el doctor Arza y aclaró que ya está jubilado, ¿verdad? Oh. En ese mismo tema, en ese tenor también. Pero también el tema IPS y lo que significó darle una carta blanca a IPS tras la declaración de emergencia de IPS justamente en la Cámara de Diputados. Y también el tema es muy mediático, dijo. Es muy mediático. Esperemos que así como habla, también haga. Entre otras cosas, dio a entender el diputado Pereira, haciendo alusión al actual presidente de IPS.
8: Realmente, el tema IPS es un tema muy delicado. En estos tiempos donde se dio un cambio, pero todavía no se empiezan a ver los resultados de un presidente que es bastante mediático, gusta lo que dice, gusta lo que denuncia, pero hasta ahora queda en la mediaticidad. Falta que eso se traslade a acciones legales, formales, y que los responsables de todas las irregularidades que se van detectando realmente vayan presos y devuelvan el perjuicio hecho a los asegurados del IPS. En sesión pasada se declaró de emergencia, donde se liberó toda la burocracia que muchas veces sirve como excusa para no dar respuestas inmediatas a tantas necesidades que tiene el IPS. Justamente el desorden de la administración anterior lo desastroso de esa administración ha llevado a esto. Y duele mucho de que algunas personas aquí, a quienes respeto mucho, hayan felicitado y engrandecido a un inútil que estuvo como director de IPS, presidente de IPS. Y yo voy a hablar desde el conocimiento de mi departamento de Itapúa, donde estuvo el señor presidente actual, el doctor Fretes, estuvo por Encarnación. Se fue a decirnos todo lo que ya sabíamos de la desastrosa situación que está el IPS. Se fue a contar de que se pagó más de 3.000 millones de guaraníes, servicios de mantenimiento, firmado por profesionales de ahí, y que nunca se ejecutaron esas obras. Pero todas esas personas siguen estando en sus cargos y en sus funciones. Y eso ya lo sabíamos. Hoy vengo acá a hablar y aprovechar que estamos en situación de emergencia, porque hoy todo el departamento de Itapúa, no solamente el hospital principal de IPS en Encarnación, todo el departamento no cuenta con un cirujano pediátrico. Ni el IPS, ni el sistema de salud público de Encarnación, de todo el departamento. Voy a reconocer, el doctor Francisco Arza era uno de los profesionales que hacía este tipo de cirugía, hoy ya jubilado, y atiende en el sector privado. Una cirugía pediátrica mínimamente está por los 10, 15 millones de guaraníes. Cada situación donde se requiera cirugía pediátrica debe ser derivado a la capital del país. Y tenemos por lo menos 4 o 5 casos semanales. El costo de la derivación, entre costo de combustible, chofer, todo, mínimamente está en los 2.5 millones a 3 millones de guaraníes. Imagínense el costo semanal que eso requiere a la institución por no contar con un profesional, hombre o mujer, especialista en cirugías pediátricas, tanto para el hospital general como también para el hospital del Instituto de Previsión Social. Esas son las acciones que nosotros exigimos como departamento. Que nuestras necesidades sean escuchadas y que puedan ser canalizadas en la brevedad posible. Doctor Isaías Fretes, tiene mi confianza y tiene mi apoyo, pero esas acciones deben venir ya en la medida de la urgencia, en la necesidad de que nosotros debemos recurrir a poder convencer, conquistar, o no sé qué tengamos que hacer para que profesionales que estén aquí en Asunción o en cualquier punto del país puedan ir al departamento de Itapúa, un departamento tan próspero que aporta muchísimo, no puede estar sin un profesional que realice las cirugías pediátricas para nuestros niños y niñas en el departamento. Así que, doctor, quiero pedirte que de todas estas denuncias mediáticas que venís haciendo puedan ser trasladadas por en los estamentos legales, y que puedan los responsables de la desastrosidad que está teniendo hoy la administración del IPS puedan pagar, no solamente con acusaciones, sino que puedan devolver todo el daño patrimonial que han hecho a una institución que es de los asegurados. Esa no es del presidente de la República, no es del Estado, que le debe muchísimo al IPS, justamente. Así que entre todos, seguimos confiando en usted, doctor, pero hay un pueblo de asegurados que requiere de atenciones inmediatas. El departamento de Itapúa requiere de un profesional que realice la cirugía pediátrica que nosotros estamos buscando hoy. Justamente aquí en el IPS Central fueron trasladadas familias del departamento que hoy están esperando un turno para poder ser intervenidos quirúrgicamente sus niños. En nombre de ellos, quiero hacer este reclamo formal aprovechando este espacio. Muchas gracias, presidente.
7: Sí. Está lo que declaraba ayer el diputado Carlos Pereira, tema IPS. El ex senador Colorado ya ingresó, Alberto, hoy al Centro Nacional de Prevenidos, que es la nueva denominación que tiene la penitenciaría ex Tacumbú. Ya está, desde ahí guarda la reclusión mientras continúa el proceso al que está sometido. Recordemos que sus representantes, su representante legal, ya advirtió que recurren a una tercera y última instancia, que es la Corte Suprema de Justicia. El último intento por revertir su condena. Ya fue trasladado y está...
5: Con relación a lo que decía el diputado Pereira, tema IPS, ayer la ministra de Salud dijo que iban a tratar con el director de la EBI qué hacían con la planta De oxígeno, que pertenece a la entidad binacional Yacyretá. No hay novedades de eso, ¿verdad?
7: Hasta ahora no hay ninguna comunicación oficial.
5: ¿Qué se hace con eso, verdad? Y lo que dijo la ministra, eso sí me gustó, porque aclaró varias veces. No va a salir de Itapúa, dijo. O sea, se va a redireccionar, pero dentro de Itapúa.
7: ¿Qué es lo correcto?
5: Eso ella dijo varias veces, sí. No es que se vaya a otro lado. No va a salir de Itapúa, dijo. Bueno, nos queda pendiente eso saber, porque creo que el director anda por acá todavía.
7: Sí, al mediodía se va, o sea, hizo.
5: Y por ahí ya tomaron alguna decisión con la ministra y ya se sabe dónde se va a llevar, ¿verdad?
7: No sé, un contacto.
5: Bueno, ¿qué te queda más, David?
7: No, eso es lo último, el tema de Erico Galeano. Se está ya, hace instante nada más ocurrió esto. Ya piso, está con vos, ya está en el pabellón. En uno de los pabellones del centro.
5: Ya aterrizó.
7: Ya aterrizó.
5: Ya pisó suelo patria.
7: Exactamente. Eso es lo último a nivel nacional.
5: Bueno, 12:26. Alexi, ¿cómo estamos? Tenemos los titulares.
6: Los cumpleaños
5: primero, ¿verdad?
6: Los cumpleaños.
5: Vamos.
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0: Hoy vives tu gran día de fiesta y alegría, dice nuestra canción, y saludamos a gente amiga muy querida que este día miércoles 20 de mayo del año 2026 están de cumpleaños o festejan algún acontecimiento especial, Alexis.
1: Sí, señor, en este día del himno nacional paraguayo.
0: Sí, señor.
1: Hoy 20 de mayo, se recuerda también, señor, el Día Mundial de las Abejas. ¿Se recuerda hoy?
0: Yo voy a mandar un saludo cordial
1: a las abejas
0: y afectuoso.
1: Sí, señor. A ver, en el santoral católico, Santa Lidia. Hoy, Santa Lidia de Tiatira.
0: Bueno,
1: en el santoral católico. Bueno, señores, saludamos a Victoria Santos Vitar.
0: Victoria Santos Vitar.
1: Sí.
0: Le enviamos a Victoria un beso, un cariño grande, muchas felicidades.
1: Miguel Rodríguez.
0: Miguel
1: Rodríguez.
0: Rodríguez, un abrazo, muchas felicidades.
1: Facundo Cabral.
0: Facundo Cabral, este mío. Personaje argentino, ¿eh? Un abrazo, muchas felicidades.
1: Cindy Alfonso Paredes.
0: Cindy, le enviamos un saludo especial, muchas felicidades.
1: Federico Silva.
0: Epa, Federico es escribano, ¿verdad?
1: Guapenca.
0: ¿Sí? Guapenca, sí.
1: Señor, el escribano Federico Silva.
0: Enviamos un abrazo grande, campeonísimo. Mi barrio, mi vecino.
1: Villa Cándida.
0: Sí, campeón. Muchas felicidades para él.
1: Gladys Allende.
0: Gladys, un beso, muchas felicidades.
1: Asterio Martínez.
0: Asterio Martínez, un abrazo, muchas felicidades.
1: Karina Elizabeth González.
0: Karina Elizabeth, un beso, muchas felicidades.
1: Viviana Villalba.
0: Vivi, un beso grande, muchas felicidades. Esta es la hermana de Juan Carlos Villalba.
1: Barrio La Esperanza, dice.
0: Sí, ahí está, exacto. Mi querida Vivi, un beso, cariño, muchas felicidades.
1: Camila Martínez.
0: Camila, un beso, muchas felicidades.
1: Guillermo Agustín Ramírez.
0: Guillermo, un abrazo, muchas felicidades.
1: Oscar Race.
0: Ahí está nuestro amigo Oscar Race, ¿sí? Rebeca le va. Le va un saludo para, fraterno.
1: Paga el almuerzo, dice.
0: Sí, paga la publicidad, papá, gracias. Bueno, Oscar, un abrazo, muchas felicidades.
1: José Gómez.
0: José Gómez, un abrazo, muchas felicidades.
1: Estela Chávez.
0: Estela, un beso grande, muchas felicidades.
1: Luana Abigail Benítez.
0: Luana Abigail, un beso, muchas felicidades.
1: Y por último, María Belén Miller.
0: María Belén Miller, un beso, muchas felicidades. Y felicidades a todos los que cumplen año hoy o festejan algún acontecimiento especial.
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0: Bueno, y acá dice que Ani le cantó el himno nacional hoy a Oscar, dice.
1: Está bien, sí. ¿Sí? Sí.
0: Excelente. Tenemos los títulos.
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1: Títulos destacados a nivel nacional, ex senador Erico Galeano ya está recluido en la ex penitenciaría de Tacumbú. El ex senador colorado cartista Erico Galeano, condenado a 13 años de cárcel por asociación criminal y lavado de dinero, ingresó hoy al Centro Nacional de Prevenidos, ex penitenciaría de Tacumbú, donde guardará reclusión mientras continúa el proceso al que está sometido. La condena fue ratificada en segunda instancia, pero el ex parlamentario, hoy preso número 1645, 6.45 a la cabeza, Alberto. Del penal recurrió a la Corte Suprema de Justicia en el último intento de revertirla.
0: 645.
1: Lindo número, Alberto.
0: A la cabeza, el lindo número.
1: Lindo número.
0: El vino.
1: 6.45.
0: Vamos a jugar la ley, por lo menos.
1: Ya está, ya, tipo nuestra amiga acá. Sí, que conocemos. Fraude en el Consejo de la Magistratura. Adulteraban documentos para sumar puntos a postulantes. Además, feminicidio en Nueva Italia, investigan si la mataron por negarse a abortar. Apareció un cuerpo de una mujer en la zona de Nueva Italia. Hugo Javier confirma en tribunal y se destraba causa por desvío de 18.300 millones de guaraníes en Central. En el ámbito internacional, China y Rusia piden pronta reanudación del diálogo sobre Irán y condenan ataque de Estados Unidos. Al menos 7 muertos en las últimas horas en ataques israelíes contra el Líbano. Ucrania lanza más ataques que los rusos en el frente, según el jefe de su ejército. 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
0: Bueno, 12.32, ¿qué te queda, Fabián?
1: Fusca robado hace 30 años reaparece en Paraguay convertido en auto eléctrico. Un curioso caso llamó la atención de la autoridad en la zona del Puente Internacional de la Amistad, donde durante un control rutinario fue identificado un Volkswagen Fusca 1600 modelo 1985 con matrícula paraguaya que tenía denuncia por robo en Brasil desde 1993. Tras verificar los datos del vehículo, los agentes confirmaron que el automóvil era buscado desde hace más de 3 décadas. Sin embargo, lo más sorprendente fue descubrir que el clásico Fusca ya no contaba con su motor original. Desde el 2013, el rodado circulaba en Paraguay transformado completamente a propulsión eléctrica mediante un proyecto impulsado por el ingeniero Mario Bernaza, ligado al Parque Tecnológico de Itaipú.
0: ¿Compró la carcasa?
1: Totalmente cambiado, ¿eh? Una batería de 12 volt, 8 voltios y podía alcanzar hasta 120 kilómetros por hora el Fusca.
0: Bueno, lindo. Bueno, Alexi, nos vamos.
1: Sí, señor.
0: A las 14.
1: Estamos con Periodísticamente.
0: 16.
1: Sin Marca y el resumen de noticias.
0: A las 18.
1: Estamos con los deportes, la previa, la gran jugada. Hoy juega Olimpia, señor. 19 horas se enfrenta al Vasco da Gama, Copa Sudamericana.
0: Fuerza Olimpia, querido. Hoy rematamos con una gran victoria de Cerro.
1: Sí, señor. 21:30.
0: Estamos peleados mañana. Nos sumamos a los maestros que van a hacer encuentro. Hasta mañana.
1: Chao, señor.
0: Pablo Brillante, gracias. Hasta mañana.

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1: 20 de mayo del 2026. 32 minutos pasaron del mediodía en todo el territorio nacional. 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
1: 37 minutos pasaron del mediodía en todo el territorio nacional. 762, el 62, la inundación. 762, nuestro primer premio a la cabeza. 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Con esto estamos arribando a la parte final de nuestro sorteo matutino de Quiniela TET correspondiente al día de hoy, miércoles 20 de mayo del 2026. 38 minutos pasaron del mediodía en todo el territorio nacional. Ya tenemos la placa, el resultado en pantalla y son los siguientes. Atención. Primer premio a la cabeza, el 762, el 62, la inundación. Posteriormente, el 127, 012, 475, 441, 607, 690, 111, 570, 225, 845, 099, 674 y el 809. Reiteramos, 762, nuestro primer premio a la cabeza. ¿Está todo correcto? Escribana Carmen Estigarribia.
3: Está correcto.
1: Muchas gracias a todos por acompañarnos. 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

naszej ojczyznej Polski. Polonia es un estado democrático habitado por gente hospitalaria que cuida de su rico acervo milenario. Dios en casa, huésped en casa, haz entender al viajero por qué se siente tan a gusto nuestro país. Polonia es una extraordinaria nación. Lo más extraordinario que tendremos en las pantallas de televisión también pues son las montañas, las selvas de Polonia y todo lo que tenga que ver con el verdor que también cada polaco podría disfrutar, por ejemplo, caminando por el bosque. Polonia sigue conservando áreas de valor natural excepcional a escala europea. Todavía es posible encontrar aquí zonas intactas por el hombre, entre ellas se encuentran selvas ricas, animales, bosques misteriosos, jardines, desiertos salvajes, comprados de alta montaña de una belleza inusual, la cuenca inaccesible del río Biedra, sabes, con las dunas del Báltico. Los bosques polacos gozan de una especial belleza. Predominan las selvas, los bosques coníferos compuestos sobre todo por pino común y abeto. Los pinares poseen un monte bajo específico, bayas, enebros, musgos. Las selvas más grandes son las de las Auguste, de Pich, de Dotek y de los bosques Tujo y Dolnosal. La selva de Bialitsa, situada en la frontera polaco-bielorrusa, es un complejo forestal, mi gente, de gran valor. Es el único fragmento de una enorme selva primitiva que hace más de 1000 años cubría la llanura europea. La parte polaca de la selva cuenta con 600 kilómetros cuadrados, ¿sabes? El Parque Nacional Białowieża fue inscrito en 1977 en la lista de reservas de la biosfera y 2 años más tarde en la lista de Patrimonio Mundial de la UNESCO. Polonia, ¿sabías que también en Polonia existen esos árabes polacos, los caballos? La historia de la cría de caballos en las tierras polacas se remonta al siglo XVII. La afición de los polacos por el caballo, esa tradición de cría de varios siglos, hacen que la cría polaca sea una de las más apreciadas del mundo. Se llevan a cabo 3 cuadras estatales, la de Mijalow, la de Bialka y la de Janów. La cuadra más antigua de Polonia, fundada en 1817, es la de Janów, situada en los prados del río Bug. Es famoso sobre todo por la cría de caballos de pura sangre. ¿Sabes? Muchos generadores de criadores polacos trabajaron en la creación del llamado árabe polaco, es decir, de un caballo que une la bravura, resistencia, salud con el magnífico tipo y su gran belleza. Hace más de 30 años en Polonia se organizan muestras de caballos, ¿sabes? Todos los años estos acontecimientos reúnen a más de 200 ejemplares, los más bellos que le permiten al espectador admirar extraordinarios. La licitación anual de caballos de Janów Podlaski es un evento muy importante para los aficionados, que generalmente en mayo tienen este encuentro. La lucha despiadada por el caballo elegido es espectacular, ¿sabes? Teniendo en cuenta que los caballos polacos conquistan los corazones de la gente famosa del mundo de la política y de la cultura. Polska, Polska y nasze piękne bochany, las cigüeñas. También pues en estos lugares, las cigüeñas que desde hace siglo gozan de la simpatía de todos, ocupan un privilegio entre las muchas especies de aves protegidas en Polonia. Según antiguas creencias y las de hoy también, proporcionan felicidad a los hogares en cuya proximidad construyen sus nidos. Todos los años llegan en Polonia 50.000 parejas de las 120.000 que habitan en el mundo. En el año 2001, la Organización Ecológica otorgó a la aldea de Tinjón en Podlaskie, a la cercana de Pedów, el título de Aldea Europea de Cigüeñas, una pintoresca localidad situada en las orillas del río Narwia. Fue elegida como una de las granjas, anidaron 19 parejas de cigüeñas, las aves que construyen sus nidos en todos los sitios posibles, en los tejados, en los postes, en los árboles. Se pueden observar desde una torre especial de 12 metros de altura. En Polonia hay aldeas que cuentan con nidos de cigüeña más que casas.
El récord pertenece a Sibojo Umarnia, donde hay 50 nidos en una población desde que el poblado abriera sus puertas a los turistas en 1999. Más de 3.000 personas de todo el mundo visitan este lugar. La aldea de cigüeñas más grandes de Polonia es Klopot, una localidad situada a 60 kilómetros de Zielona Góra, a 200. Así fue creado el museo allí de la cigüeña blanca, el primero de Polonia y uno de los pocos de Europa. Es tan bello viajar por las calles o las rutas polacas, más bien no por la autoestrada, sino por los pueblos, por las ciudades, y vas viendo los nidos de esas cigüeñas. De repente vas viajando y una cigüeña vuela al lado tuyo. Dicen que cuando ves viajando y ves una cigüeña que vuela al lado tuyo, es señal de que vas a viajar mucho en tu vida. Y si la cigüeña ves, si la primera cigüeña que ves en el año está parada comiendo en los ríos o comiendo pues en las praderas, quiere decir que vas a estancarte y vas a hacer tu nido en la vida muy pronto. Esas son las creencias, ¿sabes? Desde 1994 la Asociación Polaca de la Naturaleza ProNatura dirige un programa de protección a la cigüeña en el marco en el cual acabó censos de nidos y su renovación. ¿Sabes? En mayo fue proclamado Día de la Cigüeña por la Asociación Polaca de Amigos de la Naturaleza ProNatura. Mi gente, todo aquel que visite hoy Polonia podrá comprobar no solo la hospitalidad de habitantes polacos, sino también toda esa aportación que ha dado nuestro patrimonio cultural a Europa y al mundo.

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2: Olimpia y Vasco son los únicos que ganaron las Libertadores en sus centenarios respectivos.
3: ¿Para qué Picatapura? Yo le iba a preguntar a Néstor eso.
4: ¿Eh? Sí, ya la primera vuelta hiciste y te fuiste con Dani
5: Maciel. Ya quemó.
4: ¿En qué año fue campeón?
3: ¿A vos te escribió, Dan? 98. No. Vi esta mañana la info. Ya conté luego en la QN.
5: 98.
4: O sea, que
5: Wilson. O sea, Richard Riquelme le...
4: Vaya, capé, mete conmigo.
5: Richard Riquelme le escuchó a Wilson y me tiró a mí ahora el dato. Así, pero Richard.
4: Bueno, pregunta de Ángel, por favor.
6: Sí, hasta ahora fueron 3 preguntas para Dani y 2 para Néstor.
4: Vos sos encuestador ahora.
6: Y voy a empatar, voy con Olimpia.
4: Ah, bueno, dale.
6: Y porque me tocó hacer el partido el viernes y entró un futbolista que dio su primera asistencia para el gol de la victoria. Y quiero preguntarle a Néstor qué papel puede tener hoy Franco Alfonso en el equipo de Vitamira Sánchez.
7: A ver, sí, ahí estoy. Yo creo, Ángel, que ante la ausencia de extremos puros, es muy probable que hoy tenga minutos el argentino Franco Alfonso.
6: Extremo, porque no está Romero.
7: Por izquierda.
6: Uno de los primeros cambios, Néstor, es decir, el más ahí no...
7: Y mira, va a estar, si busca extremos, si después el resultado no está siendo favorable, va a estar entre Rubén Lescano y Franco Alfonso el primer cambio.
4: Podemos pasar un material que me está enviando el querido Héctor Rivero. Te paso, Roper. Es el relato de Julio González, Canal 13, el 2-1 Olimpia Vasco da Gama, será. Con el permiso a Julio González Cabello, nuestro querido colega. No, vamos a pasar problema. Porque ya no hay copyright acá, ¿verdad, Ángel? No. Ya es archivo esto.
6: ¿Eh? ¿Qué imágenes?
4: Imágenes de YouTube.
6: ¿Es un partido o no?
4: No es un partido, el compacto, o sea, ya son los goles de Olimpia.
5: Pero no estamos viendo, sí. Rechoreado, Pero se chorean todos ahí los perros de YouTube.
4: No, ya sé, pero nosotros no somos cualquiera, no pueden...
5: No, por eso. El lado depende de...
4: Copa Libertadores, vuelta.
6: Tiene la imagen del
4: partido.
6: Tiene copyright. Sí, entonces el audio...
4: Y el audio nomás
6: pone... El audio sí.
4: El audio
6: sí puede ser, tranquilo.
4: Ponemos el audio. Bueno. Dani, yo te hago una pregunta para el Ciclón de Barrio Obrero, el equipo de la mitad más uno... El equipo del pueblo. Vos mañana, si empata Cerro, le das con todo hoy a la noche, es como un sería como un triunfo el empate de Cerro Palmeiras.
8: No sé si como un triunfo, pero va a ser demasiado importante. Demasiado importante un empate, sin ninguna duda.
4: Porque ganarle no es fácil, no quiero, quiero ser lo más realista posible.
8: No,
4: Palmeiras es, aparte sabes que Dani, vos vas a ver ahí, porque nosotros estuvimos en esa cancha, Cerro también, sí. Mojan esa cancha sintética, hermano, que vos te resbalás, ellos juegan ahí, están acostumbrados, el golpe de pelota es diferente al terreno normal de césped, entonces ellos están acostumbrados, saben cómo pegar a la pelota. El golpe exacto, porque practican, juegan ahí a full y es una ventaja deportiva.
8: El año pasado, antes del partido, llovió tanto que hasta hubo raudales increíbles cerca del estadio, pero llovió muchísimo. Paró la lluvia 30 minutos antes de que se inicie el partido. ¿Qué hicieron? Regaron igual.
4: Claro, encendieron las personas. Regaron igual. ¿Y viste? ¿Te das cuenta? No, es terrible. No va a ser, no, si hoy Cerro empata, hermano, yo ya festejo. Porque ahí Cerro tiene la última
8: que me va a preguntar,
4: ¿Qué cosa?
8: ¿Qué recuerdos tengo yo con Palmeiras? Y no te iba a responder.
4: No,
3: Dani. Pero Dani, ¿podés recordar aquel Jueves Santo del 2006, victoria 3-2? Después del partido donde dirigió Cubero, también victoria 1-0.
4: Que se vaciaron.
8: Sí. De Arza.
3: El gol de Arzamendi, sí.
5: No va para qué show. El hijo creer, como dijo.
6: ¿Qué show? Daverson puede saber qué rompe. Quiso tirar un centro a Arzamendi y metió un golazo. Y después la parte final del show de Daverson. Increíble. Partidazo.
4: Bueno, vamos con Edgar y está lo de Julio, por favor, dale.
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13: Cargoles, 36 minutos y 45 segundos del primer tiempo. Remate violento, engañó al arquero Acacio y ahí está el empate del equipo Rey de Copas. Olimpia, llega el empate y ojalá sea grande aquí en el estadio de los Defensores del Chaco. Santurio.
4: Es Carlos María Franco el relator, ¿eh? A ver, Canal 13.
13: Pasazo de Celio al córner. Vamos, vamos, vamos, vamos, vamos, Olimpia. Gabriel González para cumplir el puntapié libre de esquina. Ahí está con el pulgar arriba. Y en el centro. ¡Nombre! ¡Gol, gol, gol, gol! Samaniego. De marcar goles aquí cerca de la base del palo derecho sobre los 37 minutos y 30 segundos.
14: El primer tanto del encuentro.
4: Hola. Ahí está, señores. Qué grande Olimpia. 2-1 le había ganado en 1990. Carlos María Franco en los relatos, Canal 13. Sí, Edgar.
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4: Nuestro lobito, vean poco cómo come.
5: Federico. Nos vemos, hombre, ahora en Sajonia, ahí donde siempre.
4: Donde siempre.
5: La calle.
4: En la esquina, exactamente. Gracias, mi querido Fabio. Andá a dormir, a descansar la siesta, tranquilo.
5: No, vamos a estar con todo ya con previa.
4: Trata de contenerlo a tu relator, que no se vuelva loquito.
5: Vamos a ver cómo está.
4: Gracias, Ángel.
20: Un gusto siempre, Bruno.
4: Bueno, nos vamos, señores. Toda tuya, CR7.
21: 2 minutos y nos vamos.
5: Impresión
21: me sale, Lucho. Ayúdame, Lucho. Audios de WhatsApp.
22: 2 para Emiliano ante el 0 del 2 de mayo. Sí, señor. Victoria parcial de la Vega Azulada por 2-0 ante el Gallo Norteño. Conde la postala. Se llama el Gallo Norteño.
23: En el conjunto de Emiliano, la banca de expectativa la conforman Andrea Lafavela.
24: Sí, señor, Andrea Falavela, ¿no? El que está en la banca de suplentes.
23: Sí, Falavela, camiseta 22 para él.
25: Mayor ofensividad y mayores variantes en el ataque.
22: Comentó Mario, lo presentó.
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24: Impresionante.
22: Sí, señor, comentario de entretiempo de Mario Molinas. El silencio.
21: Está acelerado, Ángel.
22: Sí, señor, tranquilo, estoy con ganas de goles. A la audiencia le prometo que vamos a tener goles en este segundo tiempo. 2 cambios.
24: El comentario, entretiempo.
27: De Fabio, joven de bici en Nunga, llorando a 70.
22: ¿O sabés quién vuelve a Paraguay porque se acaba de anunciar?
25: ¿Así? ¿Ah, aparte de Ricardo Montaner?
22: El Salmón, Andrés Calamaro.
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0: A las 2 de la tarde con 3 minutos comenzamos periodísticamente en este miércoles 20 de mayo de 2026 con el saludo renovado a los oyentes de todo el país, con el abrazo también desde la distancia a nuestros oyentes en diferentes partes del mundo entrando en contacto a través de la más potente Día Nacional del Himno Paraguayo. Día del himno, son 180 años de que el poeta uruguayo Francisco Acuña Figueroa le entregaba la letra a don Carlos Antonio López, el himno de nuestro himno, de uno de nuestros símbolos patrios. Hoy nos lo recordaban más temprano. 19.2 de temperatura en capital y central, 43% de humedad en el ambiente, con vientos del sureste a 15 kilómetros por hora, con una máxima esta tarde de 20 grados, por la noche bajaría a 11, tiempo fresco a frío, cielo despejado con vientos del sur en este miércoles de mayo. Un gran abrazo al querido Alto Paraná, también al este del país, a través de la 107.1 de ABC del Este, la FM 107.1, hoy la máxima de 19, mañana tiempo frío a fresco nuevamente, una mínima baja mínima de 6 grados, mañana máxima de 20, en Ñembucú máxima hoy de 20, mañana mínima de 6, máxima de 18, en Amambay hoy máxima de 18, mañana mínima de 11, máxima también de 18, y en Itapúa mínima de 20, máxima de 20 hoy, mínima mañana de 7 grados, 7 de mínima, y máxima de 18 grados. Roberto está de licencia por hoy. Edgardo, buenas tardes.
1: ¿Qué tal? ¿Cómo te va, Guillermo? Un saludo para la audiencia y los compañeros.
0: Osvaldo Obi, buenas tardes.

Joe Cocker en el recuerdo, en el homenaje. Sí, así, Osvaldito, así estamos, ¿eh? Hablábamos del himno, que es hermoso nuestro himno, ¿verdad? La letra, la melodía es de don Remberto Jiménez, ¿sí? Pero solamente, esta es una particularidad que solemos recordar, solamente conocemos el primer coro. El primero, 7 coros tiene. Mirá la cara que pone Obi. Y sí, 7 coros. Vos escuchaste, y te voy a cantar el, te voy a ver, te voy a contar cuál es el 2. El 2, no el 7, el 2 dice. Porque el primero sabemos, ¿verdad? Que es Paraguayo, República o Muerte.

0: Hermoso, hermosa la letra, ¿verdad? Este es el coro que conocemos todos. Pero hay siete en total. La letra es larguísima. El segundo dice: Nueva Roma, la patria ostentará dos caudillos de nombre y valer, que rivales, cual Rómulo y Remo, dividieron gobierno y poder. Largos años, cual Febo entre nubes, viose oculta la perla del sur. Hoy un héroe grandioso aparece realzando su gloria y virtud. Ese es el segundo, ¿eh? Y son siete. El tercero: con aplauso la Europa y el mundo le saludan y aclaman también, de heroísmo baluarte invencible, de riquezas magnífico Edén. Cuando en torno rugió la discordia que otros pueblos fatal devoró, paraguayos el suelo sagrado con sus alas un ángel cubrió. Tercero. Letra de un uruguayo llamado Francisco Acuña de Figueroa, responsable de dos himnos en Sudamérica.
1: ¿Y se sabe por qué se sacó eso? ¿Por la extensión?
0: Es la extensión. Yo creo que tiene que ver con la extensión, porque si no, esto iba a ser interminable. Don Humberto Jiménez hizo, entiendo que hasta el primer coro, ¿verdad? Entiendo que es por eso. Vamos, la verdad es que podemos preguntar, pero es que es larguísimo. Sí. El cuarto coro dice: Oh, cuán pura de lauro ceñida, dulce patria te ostentas así. En tu enseña se ven los colores del zafiro, diamante y rubí. En tu escudo que el sol ilumina, bajo el gorro se mira el león, doble imagen de fuertes y libres y de glorias, recuerdo y blasón. Uh-huh. Es una letra fantástica,
1: sí.
0: Línea por línea. El quinto coro. De la tumba del vil feudalismo se alza libre la patria deidad. Opresores, doblad rodilla, compatriotas el himno entonad. Suene el grito, república o muerte, nuestros pechos lo exhalen con fe, y sus ecos repitan los montes cual gigantes poniéndose en pie. El sexto coro dice: Libertad y justicia defiende nuestra patria, tiranos, oíd. De sus fueros la carta sagrada su heroísmo sustenta en la lid. Contra el mundo, si el mundo se opone, si intentare su prenda insultar, batallando vengar la sabremos o abrazo con ella expirar. Y el último coro, ya que leímos los seis, el séptimo es: Alza, oh pueblo, tu espada esplendente, que fulmina destellos de Dios. No hay más medio que libre o esclavo, y un abismo divide a los dos. En las auras el himno resuene, repitiendo con eco triunfal: A los libres, perínclita gloria, a la patria, laurel inmortal. Francisco Acuña de Figueroa, 180 años atrás, le entregó a don Carlos Antonio López, el presidente de la República, la letra y partitura de nuestro himno nacional.
1: Sí. No, habría que ver también. Nosotros en el colegio dábamos que el himno argentino tuvo también un recorte, pero para evitar ya las deterioradas relaciones diplomáticas con España en aquel entonces. Y a través de un decreto se había recortado justamente el himno. Yo entiendo que en el caso de Paraguay también debe haber alguna documentación donde...
0: Claro, tiene porque es un símbolo patrio, o sea, estamos hablando...
1: Muy buena la explicación del director del Archivo Nacional el 14 y 15 de mayo, la semana pasada.
0: Sí. ¿Estuviste ahí
1: Estuve.
0: Sí. Y contanos un poco
1: con
0: qué tal.
1: La familia... El tema era las residentas, todo lo que fue ese proceso, cómo donaron sus joyas, los libros, Guillermo, así de puño y letra, de los escribanos de la época, estaban ahí expuestos. Inclusive el libro de oro, el libro con la tapa de oro, sí, está expuesta en el Archivo Nacional.
0: Está expuesto, sí.
1: Y después las particularidades ahí de quiénes fueron los que donaron, qué familias, qué artículos. Muy interesante. Y también, ¿sabes qué, Guillermo?
0: A ver.
1: El director, dentro de la charla, decía: nosotros, como país, no tenemos una legislación ni tampoco tenemos una unidad especializada en la recuperación de los tesoros del país. como el año pasado, te acuerdas que saltó el tema de una documentación que estaba en Estados Unidos, se tuvo que recuperar, pero se tuvo que justificar, y el director decía que afortunadamente esa página se pudo comprobar que le faltó al documento que está en el Archivo Nacional. Entonces, a partir de ahí, se pudo respaldar la versión de Paraguay de que ese documento se sacó en algún momento del Archivo Nacional. Y también no tenemos ni idea de cuántos documentos están esparcidos por el mundo, hay que decir esto también, en manos de coleccionistas, en manos de colecciones privadas y en manos de particulares también. Entonces, hace falta también darle una cobertura judicial a estas cuestiones, porque hace realmente a la historia y genera un apego a la historia y, por lo tanto, también a la nacionalidad. Interesante, muy interesante estuvo la charla con el director. Y cosas que estuvieron desde la mañana y a mí me tocó cerca de la medianoche. Muchísima gente interesada en el tema.
0: Sí, y hablaste de los documentos. Estaba nomás pensando esta particularidad que nos recordaba el historiador Erip Caballero. Él estuvo el 14 de mayo, estuvo aquí con nosotros en el estudio. Y nos recordaba que nosotros no tenemos un documento oficial que declara nuestra independencia como república, ¿verdad? Como independencia propiamente, una declaración de independencia. Después sí, hubo declaración de una república ya, o sea, no hubo, sino fue un congreso que en 1842 ratificó todo lo que hasta aquí, o sea, todo lo que hasta ahí se estaba llevando adelante con la idea de una nación independiente, un pueblo independiente, soberano, libre. Fue el congreso de 1842. Para recordar un poco elementos de nuestra historia, que a veces están olvidados. No, esto viene a colación hoy del himno. Temprano ya me recordaban lo del Día Nacional del Día del Himno Nacional Paraguayo. Sí. Y también esta particularidad que tiene muchos más coros, son 7 en total, y nosotros sí recordamos. No creo que haya una persona que sepa de memoria en serio los 7 coros. Por ahí me va a desmentir, alguien me va a decir que sabe, pero es larguísima la letra, es hermosa, ¿verdad? Y creo que nuestro himno, y esperemos que nuestro himno en esta Copa del Mundo suene 8 veces. Sí. Que suene 8 veces en este mundial, ¿se entiende? ¿Verdad? Porque es una vez por partido, pues. Ojalá suene 8 veces, ¿eh? Y que la octava vez sea para definir algo importante. Bueno, así estamos comenzando. Hay cuarto intermedio en la Cámara de Senadores, Edgardo. Ya Erico Galeano está preso en la ex Tacumbú, en el Centro Nacional de Prevenidos. Es un poco el tema en este momento. Un hombre con mucho poder político, económico, está recluido ahora, condenado a 13 años de cárcel por lavado de dinero del narcotráfico y asociación criminal, y se convirtió en el preso número 1645 del penal. Ayer ya pasó la noche en una dependencia del Departamento de Asuntos Judiciales de la Policía, porque ya muy tarde fue terminando todo el proceso de registro y documentación, entonces no se podía hacer el traslado, y hoy ya se concretó el traslado.
1: Cumpliendo con esa parte, por lo menos procedimentalmente hablando, pero también sus abogados recurrieron un nuevo recurso que plantean para anular precisamente su condena ante la Corte Suprema de Justicia, ya como un recurso más para tratar de que él salga de prisión. Y habría que ver si es que cuánto tiempo da la Corte Suprema una respuesta y qué implica ese proceso. Pero lo concreto es que ya está en prisión. Y tema de comentario en todos los ambientes, el momento en que sale con las esposas. Verle a un parlamentario con permiso primero y luego ya renunciando es una situación bastante fuerte, y a nivel internacional también. Estaban recordando también lo de Óscar González Daher saliendo de la fiscalía en aquel entonces, cuando le tiraban de todo, haciendo el paralelismo con ex parlamentarios que de alguna forma tuvieron su
0: pasado
1: proceso
0: por ahí. Claro. Sí. Bueno, y hay un tema que puede estar vinculado, que está vinculado de hecho, ojo con el caso Marcet en Estados Unidos. Sí. Podría declararse culpable para evitar una condena de 20 años de prisión. Hoy se tenía que llevar adelante una audiencia preliminar y fue postergada hasta el 1 de julio. Hay medios uruguayos que hablan de negociaciones ya entre la Fiscalía Federal y sus defensores sobre un eventual acuerdo de colaboración. Y allí surge la pregunta, si él va a colaborar dando también datos, nombres, cómplices, integrantes de su estructura, gente con la que se asoció, va a estar linda la película. Ya hacemos el pororó correspondiente para empezar a asistir a esta función. Vamos a ver, ¿verdad? Porque da a entender, el contexto da a entender que va a haber un acuerdo con él y hay que saber qué implica este acuerdo, hasta dónde.
1: Y creo que es el interés real de los Estados Unidos, desarticular toda la estructura Marcet, podríamos decirlo. Sí. Y en medio también de eso se habló de Nicolás Maduro también, que está colaborando con la justicia estadounidense para tratar de alguna forma de disminuir las penas que pesan sobre ellos dentro del proceso. Pero principalmente desarticular toda la estructura del narcotráfico y del lavado de activos, que es el interés real de los Estados Unidos.
0: Así es, y me parece que ese es un elemento demasiado importante para quienes siguen preguntando hasta hoy por qué cayó Erico Galeano. Uh-huh. O sea, cómo Erico Galeano, teniendo sus vínculos, siendo un senador afín al oficialismo, siendo muy cercano al oficialismo colorado, teniendo tanto poder político, económico, una persona influyente, ¿cómo es que le soltaron la mano? Bueno, hay que mirar hacia el norte del continente y me parece que ahí está la explicación. Sobre todo porque este gobierno y este grupo político en particular tienen un interés indisimulado e incondicional de mantener unas excelentes relaciones con el gobierno de Estados Unidos, porque ha levantado sanciones sobre su principal líder político y porque hay una buena relación bilateral en este momento, ¿verdad? Entonces, por allí creo que también hay que buscar la explicación del por qué le fueron soltando la mano y dijeron, hasta acá llegamos, el que se entierra sos vos, nosotros vamos a mirar cómo va al fondo el cajón, ¿verdad? Porque hasta acá podemos hacer esto, inclusive con un permiso por tiempo indefinido como senador, y después ya fue insostenible. Un tribunal de apelación, o sea, que por unanimidad respalda todo lo actuado y deja confirmada una condena en segunda instancia, ya era indefendible. Me parece que ahí está una de las claves de este tema en particular.
1: Sí. El otro tema que también fue bastante llamativo en la mañana, Guillermo, fue el tema de los títulos falsos de los postulantes a jueces. El Consejo de la Magistratura, por un procedimiento interno dentro del marco del juzgamiento de los documentos de los postulantes, detectó eso. Y algo pocas veces visto también, que el Consejo de la Magistratura eleve eso o denuncie esto ante el Ministerio Público, que ya se encargó y ya está encarando las investigaciones al respecto. Imagínate lo vergonzoso que es que jueces o postulantes, en este caso, que intentan ser jueces e impartir justicia, ya vayan con el vicio del título falso o documentaciones fraudulentas. No es honesto, primero, y qué podemos esperar de jueces que seguramente, como ellos, estos se detectaron, pero quién sabe cuántos más llegaron al cargo y están ejerciendo, inclusive hasta eso se pone en tela de juicio hoy con esta situación.
0: Totalmente. Y después que hablan, pues, lo que pasa en el Consejo de la Magistratura, detectaron ahí falsificación de documentos para los postulantes. Espectacular.
1: Interno, un procedimiento interno y con la anuencia de un funcionario, inclusive. Ah,
0: así es. Sí. O sea que tenemos para rato con la justicia. Tenemos varios temas vinculados a la justicia, al Poder Judicial, al mismo Consejo, lo que había pasado pasada con el fiscal Pac y el fiscal Cantero. Muchos temas vinculados al sistema de justicia en nuestro país. Hay que hacer la primera, Osvaldito. ¿Sí? Las 14:21, ya venimos.
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1: Cuarto intermedio.
2: Sí. Está otro jefe acá. Está otro jefe, está Edgardo acá.
1: Otro increíble. Jefe. Me olvidé que vos tenés el privilegio de estar rodeado de gente con poder.
2: Esto es como usar la tobillera electrónica, eléctrica, ¿cómo es electrónica acá en el estudio?
1: Tenés que moderarte de repente, Guillermo.
2: Es como que tengo la tobillera constantemente.
1: No puedes salir, por ejemplo.
3: De Diego.
2: Bueno, che, hubo un cuarto intermedio por un asado, me dicen.
1: O no, sí, hoy es el cumpleaños del presidente del Congreso, el senador Basilio Núñez. Pidieron un cuarto intermedio para almorzar después de la aprobación de un proyecto de ley, yo diría polémico. Tuvo oposición por parte de la bancada democrática. Este proyecto que busca reconocer los intereses de las constructoras de las vialeras para que el Estado pague el monto acumulado. Para poner en contexto, desde el año pasado, a mediados del año pasado, Guillermo Edgardo, se empezó a cuestionar el hecho de que el Estado no estaba pagando a las contratistas. Entonces, se fue acumulando un saldo correspondiente a los contratos, pero a la par se generaban intereses. Lo que el Ministerio de Obras Públicas, en coordinación con el Ministerio de Economía, propusieron al Poder Legislativo es lo siguiente: que una parte de el dinero que le debe el Estado a las vialeras correspondiente a los contratos se pague con esta modalidad de factoraje. Tuvo su reglamentación y en reiteradas ocasiones el Poder Ejecutivo se reunió con representantes del sector privado para explicarles cómo se haría este pago vía factoraje. Y después hay un saldo que se metió vía proyecto de ley para reconocer el pago del Estado de estos intereses, y acá se viene la oposición por parte de algunos legisladores, porque ellos mencionan que no se puede hacer retroactiva una ley si es que ya se generó ese interés y no se había acordado el pago. Entonces ahora no se tiene por qué reconocer ese dinero. Y al aprobar este proyecto de ley, lo que se va a hacer es admitir que esa deuda el Estado la tiene que compensar. Por eso empezaron a discutirlo. Sin embargo, antes del cuarto intermedio, se aprueba esto en general y luego en particular y pasa a la Cámara de Diputados.
2: Eso fue lo relevante antes del cuarto intermedio. Ahora tienen que volver. ¿En cuánto vuelven?
1: Y en teoría tienen que volver en 20 minutos, 15 minutos. Pero también acá nos estaban diciendo algunos funcionarios que probablemente ya dejen sin quórum. Ahora nosotros estamos a punto de ingresar al despacho del líder amarilla, senador liberal, que fue el que nos prometió que hablaría con nosotros sobre el tema de la ley de morosidad. Sí. Él fue uno de los más fuertes en sus intervenciones. Él decía que lo que estaban haciendo era engañar a la ciudadanía, porque lo que buscaban era congraciarse con el sector de los constructores, que en varios momentos hablaron en la prensa mostrando su disgusto con la gestión de Santiago Peña, y de esta manera, reconociendo los intereses, volverían a tener respaldo de este sector económico y poderoso, ¿verdad? También Salim Busarqui tomó la palabra en su momento. Él creo que conoce bien desde adentro la institución y mencionaba que hay muchas obras paradas, y entonces se reconoce que hay un problema económico actualmente en el Estado, buscando compensar contratos con la ley de factoraje y encima reconocer una deuda que no corresponde. Acá está el senador Líder Amarilla para hablar sobre el tema.
2: A ver.
1: Bueno, senador, podemos consultarte lo siguiente, ¿verdad? ¿Qué creo que esta ley va a reconocer intereses que, a que cree usted, no se tendría que reconocer por parte del Estado?
4: El mayor robo, la modalidad de robo del Estado paraguayo. Esto no tiene precedente. ¿Ustedes entienden lo que significa el 570?

0: que dice claramente que se anulan los certificados. O sea, una cuenta cancelada en horas públicas va a empezar a reclamar intereses moratorios. Y el Senado le va a aprobar a utilizar 100 millones de dólares para pagar esta cuenta cancelada. Imagínense lo grave que esto es. Esta verdadera vergüenza del Senado de la República al aprobar esta nueva obligación. Es la generación de una nueva obligación contractual. El contrato de obras públicas, luego, tenía que haber dicho en todos los contratos, como de hecho dicen la mayoría de los contratos con el Estado, dice conforme a disponibilidad presupuestaria, es decir, como yo no la pata ya pagada. Entonces, el contratista ya sabe que tiene que aguantar un tiempo para poder cobrar. Porque si no hace así, entonces significa que el administrador tiene confianza, firmó una obligación que no va a poder cumplir. Y esa persona cometió la expresión de confianza y tiene que ir a la cárcel. En primer lugar, luego. Y todos los demás contratistas con el Estado van a venir el día de mañana a reclamar interés moratorio. Pero en este caso lo grave es, pasando todo el proyecto de ley, el 574 dice que se van a dictar estas leyes para el pasado. Para el pasado, no para el futuro. Violando el principio de retroactividad de la ley, las leyes se dictan para el futuro, no para el pasado. En este caso lo que se va a hacer es esos certificados anteriores cancelados, se van a reflotar esas deudas y se van a poder aplicar interés moratorio. Imagínense lo que es. No sé si soy claro, ¿verdad? Esas cuentas canceladas se van a anular esos certificados que ya se pagaron, que ya se cancelaron, y la empresa no hizo una reserva de intereses. Cuando cobró esa cuenta, no dijo, me reservo el derecho de reclamar intereses moratorios. No dijo eso, ya canceló. En este caso se reactiva ese certificado y se aplica interés moratorio. O sea, es gravísimo, porque se va a dictar una ley. En el momento de firmar ese contrato había esa ley, artículo 564, y ahora se anula ese artículo para poder aplicar interés.
1: ¿Cuál es la motivación que tiene el Poder Ejecutivo y el oficialismo de aprobar esto?
0: Robarle al Estado paraguayo, robarle. El Ministerio de Obras Públicas es una de las instituciones más corruptas del Estado paraguayo. Entre el gobierno de Santiago Peña, la gran mayoría de los ministerios lo son ladrones. IPS están denunciando el robo miserable que hay. Obras Públicas es uno de los más ladrones. Ahora Avelino Martínez se cobra a 6 millones de dólares el kilómetro. Nunca se vio algo así. En el Mercosur se cobra 500 mil a 600 mil dólares el kilómetro. Acá se cobra 1.200.000 dólares el kilómetro del asfalto. Para que se entienda nomás. De eso, otra vez contratan una empresa para fiscalizar, para ir a mirar y decir que está todo bien. Eso se cobra, se gasta otra vez 100 millones de dólares anual, más o menos. Con todo ese robo no es suficiente, entonces hoy cobran 6 millones de dólares por kilómetro sobre Avelino Martínez. Ahí es el pico de la corrupción. Bueno, a eso le suman ahora certificados que fueron cancelados que van a aplicarle interés moratorio y van a robar 100 millones de dólares más. O sea, esto ya no tiene límite, sea gobierno de Santiago Peña, Petinina, sea. Mientras que esta plata se puede haber utilizado perfectamente en otros problemas sociales que tenemos en nuestro país.
1: Avelino le mencionaba en una de sus intervenciones que esa amenaza de que habrían demanda si no es aprobada este proyecto era algo, o sea, era mentira, porque ellos pueden demandar lo que quieran, no tienen la razón nomás porque no se podía reconocer este interés que hoy se va a reconocer.
0: Por supuesto, por supuesto. Esto es el artículo que estoy mencionando, el artículo 1. Autoriza el Ministerio de Economía, dice, al pago de los intereses moratorios correspondientes a obligaciones de pago no cancelados dentro de los plazos contractual establecido generado por el certificado de obras infraestructuras, conforme a lo establecido hasta la última, quedando expresamente excluida la aplicación del artículo 574, dice. ¿Y qué te dice el artículo 574? Te dice que si vos cancelaste, si vos recibiste ya el pago de un certificado, ya no tenés derecho a reclamar los intereses moratorios, eso te dice el artículo. Entonces ellos van a cambiar este artículo del Código Civil para poder generar una nueva obligación. Nosotros acá, el Senado, está generando nueva obligación. Le estamos endeudando al Estado paraguayo con eso. Es una verdadera vergüenza. Nunca, no sé cómo explicar, pero por supuesto, hablando de la Constitución Nacional, donde dice que las leyes se dictan para el futuro. A partir de ahora, se tendría que aplicar en las leyes del futuro en todo caso. En este caso, estamos anulando un contrato anterior firmado bajo la modalidad de la ley anterior, 574, y eso vamos a estar anulando para generar una nueva obligación. O sea, esto es una aberración. Mañana van a venir las farmacéuticas que se le deben 1.000 millones de dólares y van a empezar a reclamar todos los intereses moratorios, y van a venir la gente del INDE, y van a venir todas las instituciones del Estado a decirnos que tenemos que pagar el interés moratorio por todos los casos.
2: Si la economía de guerra,
0: evidentemente, este gobierno ya no tiene vergüenza. Santiago Peña no tiene más vergüenza, ya no saben cómo hacer. El IPS es la prueba más palpable de que se estaba robando. Todo el tiempo estábamos diciendo eso. Estábamos denunciando, no se hizo nada. En el Ministerio de Salud Pública ocurre exactamente lo mismo. No tenemos la trazabilidad de los medicamentos. No sabemos si se proveyó esos medicamentos, si llegaron, qué se proveyeron y quiénes fueron los que recibieron y a quién se le entregó. No sabemos, pero sí se debe $1,000 millones. Lo único que sabemos es que se debe $1,000 millones. ¿Y quién genera esa plata? ¿Quién cobra? El equipo de Santiago Peña con la ministra de Salud y así sucesivamente en cada institución. Y con esto le quiere complicar al Senado de la República para que nosotros seamos lo que autoricemos un pago indebido. Y nosotros, o sea, nosotros no. No digo líder amarillo porque yo voté en contra.
1: Pero
0: los senadores el día de mañana, cuando sean denunciados los ministros por lesión de confianza, van a decir que los senadores autorizaron. O sea, en un Estado de Derecho esto no puede ocurrir nunca.
1: ¿Van a volver a sesionar o se va a dejar sin cuero en la sesión de hoy?
0: Bueno, hay algunos puntos que falta tratar, no sé si los colegas van a ir, pero hay unos puntos que se deben tratar con él.
1: No, le invitaron al asado a ustedes, ¿no?
0: No, nosotros nos fuimos invitados. Gracias.
1: Senador líder amarilla del PLRA y miembro también de la bancada democrática, hablando sobre esta aprobación del proyecto que reconoce intereses. Algo así como $100 millones, Guillermo Delgado.

0: administración de Claudia Centurión de inaceptable y pésima gestión
1: Exacto.
0: por las deudas impagas.
1: Sí.
0: El dinero se le transfirió y en ese momento el ministro no sabía qué había pasado
1: Y los dos eran funcionarios del primerísimo anillo.
0: Claro.
1: Pues Claudia Centurión lo sigue siendo y bueno, Fernández Valdovino, una persona de súper confianza de Santiago Peña. Es decir, hasta del mismo equipo interno ya es chupe.
0: Sí, yo creo que hay una falla en la gestión. Eso tiene que ser una decisión del MOPC y ellos fallaron en no haber priorizado ese tipo de pagos. Carlos Fernández Valdovinos.
1: 2:41, hay que cumplir, ya venimos.
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13: Fuerte en el en Capiatá, al menos. Sí, hay varios que de alguna forma están compitiendo, pero habría que ver quién es el que recibe el respaldo oficial de Horacio Cartes, del comando político de Honor Colorado.
14: Sí, está bien, porque es interesante ver un poco
3: qué pasa ahí, digamos, quién va acopiando los apoyos, los equipos, los operadores que forman parte de la estructura de Galeano y quiénes se irán con él por un tiempo más, ¿verdad? Hasta ver el desenlace de su caso propiamente, ¿verdad? Pues yo creo que la corte es la última instancia y se acaba ahí. Después ya está, hay que estar adentro, sí. Ya de forma permanente, ¿verdad? Con la sentencia firme. Osorio siempre fue el líder colorado en Capiatá, nos dice Mer, que es de la zona, desde la producción. Pero Galeano, ¿de dónde deviene el poder de él, verdad? Porque hasta el estadio lleva su nombre. Él era ahí el articulador financiero también. Buenas tardes, Guille. Dice el candidato a concejal Ezequiel Ramírez, dice. Y era presidente, o el en su momento presidente del Deportivo Capiatá. ¿Es candidato a concejal ahora? Sí. Fue el intermediario para conseguir los $500,000 para Marcet. Interesante. ¿Eh?
13: Ya fue concejal.
3: Ya fue Ezequiel Ramírez. Vamos a chequear mejor, sí. El más caro asfaltado del mundo es la ministra de Obras Públicas de Paraguay. Vino ella de Chile a ser ministra, tenía todo planeado gratis, no va a venir luego. Che, hablando de asfaltado, permitime, yo sé que es un tema ciudadano, pero ¿qué despelote armaron acaso de la calle Azara? ¿Qué desastre armaron con el cierre así, sin comunicación, sin aviso previo? Ya directamente cerraron a Saray Caballero y los colectivos, porque esta sí que es la calle usada por los colectivos, no estaban al tanto los choferes, se encontraron nomás ya y se armó un embudo, Edgardo, infernal, entre los que subían por la calle Caballero y las dos filas de vehículos por Azara, sí. Doblando en Caballero. Entonces tenías tres filas de vehículos larguísimas y una de ellas con colectivos, si no dos, sobre la calle Azara. El colectivo de enorme tamaño y solamente circular por Caballero, muy angosta, para cruzar Herrera y seguir camino, para atravesar la calle Herrera. Digo, esto qué imprevisión de parte de la municipalidad. No hubo anuncios de que se iba a cerrar este tramo, no, de que los desvíos ya iban a ser desde Caballero.
13: No. Acá frente al diario estaban pasando hace cuestión de dos días los micros. Y es una tarea que vienen desde Colón, hace tiempo vienen, pero no te avisan, no te dicen que no te desvían antes, no hay una señalética. De noche también pasa mucho eso, hay poca iluminación en algunos tramos acá sobre Azara. Y otra cuestión también que vi en estos días, hay funcionarios municipales que, los bacheadores, con poca señalética, los mientras están trabajando
3: sin cartelería, sin nada para avisar,
13: sin luces así reflectivas que te por lo menos adviertan que se está trabajando en el asfalto, y de noche encima, peligroso para el trabajador como también para los conductores.
3: Acá está, justo ABC Digital tiene: Asunción, cierre imprevisto de la calle Azara desata caos. Sí, justo, vos sabes que es que coincidimos al venir para acá viendo todo el lío que se armó. El bloqueo imprevisto de Azara por el plan ASU 400 cuadras del intendente Bello desató un severo colapso vial en el microcentro de Asunción este miércoles. Automóviles, motos y decenas de líneas de transporte son retenidas. O sea que las motos no les interesa, suben nomás a la vereda y se van. No les interesa.
13: ¿No viste el accidente acá en Costanera?
3: No.
13: Un motociclista viene por la vereda, al amanecer, y no ve un poste.
3: Qué locura, sea.
13: Que está ahí en el medio de la... de la vereda, cerca de la ADENIT, del edificio de la ADENIT, sobre la vereda, y roza, y se va al suelo, o sea, se estrella contra el poste y cae al asfalto. Así que los vehículos venían despacio.
3: ¿Y por qué venía sobre la vereda?
13: No.
3: La pregunta al millón de dólares, ¿verdad?
13: Inentendible, claro.
3: La pregunta al millón de dólares.
13: Sí, al amanecer fue ayer.
3: Sí. Bueno, lo concreto es esto, ¿verdad? Para mí está muy bien que haya un recapado, que haya un arreglo de calle. Eso está genial, pero para eso está la planificación. Entonces vos sabés que vas a cerrar Caballero y dos cuadras antes ya establecés desvíos y vas descomprimiendo. Pero esto pasa cuando no hay comunicación, cuando no hay coordinación. Se hace nomás y que se embrome el resto, ¿verdad? Y el problema es que es una calle muy utilizada por los colectivos para meterse al centro. Insisto, es por eso principalmente. En el caso de los colectivos y también los pasajeros, ¿verdad? Saber dónde va a ser el desvío. Esto, pues, si se hace seriamente, tiene que estar comunicado, tiene que estar coordinado. Para eso están todo el día. Para eso están al servicio del contribuyente.
13: Pero en cuanto a organización del municipio, realmente deja mucho que desear. El día de los dos días, 14 y 15, Guillermo, las veredas en Asunción, microcentro, al costado de la Casa de la Independencia. Sí. Había unos registros en la vereda y pozos en las veredas rotas, que eso podés prever. O sea, Casa de la Independencia, vos sabés que va a haber actividad ahí, en Calle Palma, en la Plaza de Armas. Sí. Por lo menos las inmediaciones, sacar el escombro, acomodar las veredas.
3: Que quede más presentable.
13: Algo, claro. Los edificios, una pintadita, algo de eso. No, Guillermo. Maloliente. Y yo te hablo, no en el momento de la fiesta ni posterior a la fiesta, que siempre queda los residuos, ¿no? Pero te digo, durante las actividades, desde la mañana vos pasabas y realmente te encontrabas con pozos en medio de la vereda, ya ni siquiera hablar de las calles, en la vereda. Es una situación bastante desastrosa y falta de previsibilidad en ese aspecto.
3: Ya empezó la reunión, o está empezando la reunión de los proveedores de medicamentos, miembros de la Cámara Proveedora de Medicamentos, entonces que tienen esta deuda con el Ministerio de Salud, ¿sí? En el Ministerio de Economía. Esto vamos a ver si hay alguna novedad después de la reunión, entonces, para quienes estaban preguntando también. Reunión sobre el tema pago de deudas atrasadas, ¿verdad? Estamos hablando con las constructoras, ¿cuántos son? Son 1.000 millones y son 300 millones con los proveedores de medicamentos, ¿verdad?
13: Cerca de 1.000 millones era lo de la proveedora, 900 y piquito.
3: Acá nos dicen Ezequiel Ramírez, que fue intermediario, ya se presentó para diputado en las últimas elecciones y ni a los premios. Dicen, sí, se presentó en el 2023. Ezequiel Ramírez es el eterno secretario de ERICO y se candidata para concejal. Y él fue el intermediario. Según Derlis Osorio, fue él el que fue a pedir $500.000 para Sebastián Marcet. Era presidente del Deportivo Capiatá en ese entonces. Sí, eso nos dijo aquí Derlis Osorio. Tenemos que buscar hoy esa entrevista, porque hoy Osorio ya no quiere recordar todo eso, pero él contó todo eso, contó al aire. De cómo fue él a buscarle el nombre de Galeano, a pedirle $500.000 para enviarle dinero a Marcet. Y esto no es también motivo de investigación. No es un hecho nuevo, digamos, que vos investigues, que lo llames por lo menos a declarar para qué fue la... Pues $500.000 no vas a pedir para un jugador, para prestarle a un jugador común, digamos, por más presidente que sea del club. Imagínate vos, porque estás ya en Dubái. Para más no se puede hacer un fichaje de alto nivel. Digo, son elementos para que la fiscalía se mueva un poco, ¿verdad? Recordándonos también este caso, que él fue el que fue a pedir de préstamo y después como Osorio le parece que le dijo a Hugo Velázquez, no recuerdo bien si le había dicho, le dijo a Velázquez, Velázquez le dijo que no, porque no había interés de prestar ese dinero, que en realidad no es préstamo, en realidad es una plata que se pone para que todo el equipo político vaya con ellos, ¿verdad? Para que se incorporen, pues el famoso préstamo que no te devuelvo. Después creo le pidió a Jazmín Narváez, el intermediario, hombre.
13: Estuvo recorriendo. Para un amigo le había dicho.
3: Para un amigo.
13: Sí.
3: $500.000. Espectacular.
13: Después cuando saltó del caso Marcet y, bueno, vincularon directamente.
3: Correcto. Pero que dijo que era jugador del Deportivo que estaba en Dubái. Podemos buscar, me parece que vamos a encontrar eso de Osorio. Es interesante porque lo que dijo en su momento, ya en el marco del juicio, ya todo más cuidado seguramente con... ya un asesoramiento jurídico de ver qué es lo que se podía decir, hasta dónde. Pero él habló acá, habló y contó los detalles de ese pedido de dinero que rechazó él, dice, después de transmitirle esto a Hugo Velázquez. Si no recuerdo mal, fue ese el itinerario del pedido de la plata. Son las 3 en punto. Hay que hacer la hora de noticias y ya venimos.
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14: Renuncian directora y director médico del IPS de San Ignacio. La directora de la unidad sanitaria del IPS de San Ignacio, Gisela Vargas, y el director médico René Sotomayor renunciaron a los cargos que ocupaban en la institución. La salida de ambas autoridades genera preocupación entre los asegurados debido a que el centro asistencial quedó sin sus principales responsables. La previsional aún no designó a los reemplazantes.
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14: Bolivia expulsa a la embajadora de Colombia por injerencia de Petro en conflicto interno. El gobierno de Rodrigo Paz expulsó a la embajadora de Colombia, Elizabeth García, por las declaraciones del presidente de ese país, Gustavo Petro, sobre los conflictos en Bolivia, lo que las autoridades nacionales consideran una injerencia, aunque aseguró que esto no constituye una ruptura de relaciones. Temperatura en Asunción, 20 grados.
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3: Actualmente lo sigue siendo Derli Osorio. A ver, pone un poquito.
32: A fines del año pasado, antes de que saltara este operativo Ultranza, recibí en mi casa la visita de un dirigente ahí de mi comunidad, el señor Ezequiel Barreto, que actualmente es presidente del Club Deportivo Capiatá, y a la vez es candidato a diputado en este momento por, o precandidato a diputado por el Movimiento Honor Colorado. En ese tiempo él quería formar parte de nuestro equipo político, quería ser candidato a concejal departamental de Central por nuestra línea política.
3: Sí.
32: Y también él estaba muy interesado en que el actual diputado Erico Galeano salga de Honor Colorado y pase al movimiento nuestro, al oficialismo,
3: sí,
32: para ser candidato a gobernador del departamento central. Y el Barreto estaba operando para ese efecto y llega una tarde en casa y me plantea lo siguiente, me dice concretamente, este es el momento para traerle a Erico Galeano al oficialismo, pero tenemos que solucionarle un problema urgente que tiene, necesita de conseguir un préstamo urgente de $500,000 porque tiene que enviarle ese dinero a un jugador del Deportivo de apellido Marcet que está detenido con problemas en Dubái. ¿Fue eso concretamente? Por supuesto que no, ¿de dónde voy a sacar $500,000 y le vamos a conseguir? Pero luego de saltar todo lo que saltó ya en los meses de febrero y marzo con el tema del Ultranza, ya esta información creo que adquiere mucha relevancia. La verdad que yo estaba con mucha prudencia, precaución, pero días pasados Santiago Peña me menciona en este tema, así que es por ese motivo que ya no tiene sentido que tenga muchas reservas en el caso. Y
1: ¿Qué dijo Santiago Peña, si podés recordarnos, senador?
32: Santiago Peña, creo que justamente en una entrevista en ABC Color, se le preguntó a él sobre el caso de Erico Galeano, y dijo que, por un lado, que debía de ser investigado, pero que también había una disputa político electoral en el tema conmigo, que yo podría ser el responsable de todo esto simplemente por una cuestión de una competencia electoral. O sea, trató de defenderle a su candidato exponiéndome a mí gratuitamente en un tema tan delicado, ¿verdad? Exponiéndome también a, poniéndole a mi familia. Creo que todos sabemos que hay gente ya que fue asesinada en el marco de este operativo Ultranza. Entonces, es un tema realmente muy, muy delicado, por eso estaba con muchas reservas, pero ahora que el señor Santiago Peña me expuso, ya no tiene sentido tampoco que tenga muchas reservas para hablar.
3: La entrevista fue en junio de 2022, el 8 de junio. Por eso él habló de que este señor, Ezequiel Barreto, dice, Ramírez Barreto, era candidato a diputado en ese entonces y quería ser, en realidad él quería, porque fue a fines de 2021 la visita, quería ser candidato a concejal departamental y quería que Erico Galeano, bueno, estaba negociando para que Erico Galeano sea candidato a gobernador de Central por Fuerza Republicana, para que pasen, cambien de bando político. $500,000 era el precio, uh-huh, para enviarle supuestamente la plata a Marcet que estaba en Dubái. Bueno, interesante, porque eso es el archivo siempre, para recordar.
6: Y no recordaba bien, pero menciona que Santiago Peña fue quien le defendió a Erico Galeano, instalando una disputa político-partidaria inclusive. Uh-huh. Y eso fue lo que detonó que salga a aclarar.
3: Sí, por eso salió, porque si no iba a salir públicamente.
6: No, y, bueno, finalmente el aporte del presidente Peña.
3: La contribución.
6: Sí.
3: Coste que él ya había hecho la denuncia formalmente, solamente que sí, no dio declaraciones públicas nomás. Pero sí, ya había hecho la... trató de sacar el cuerpo de este tema cuando vio que estaba vinculado al narcotráfico, que era el operativo Ultranza PI. Ahí corrió a hacer la denuncia en Fiscalía General. Osorio, Derli Osorio. No se olviden, Guillermo Hernán Rivas tiene muchas cosas podridas, casi peor que Galeano. Hernán Rivas también debe estar en la cárcel, dice Vicente Mesa. Homenaje al himno nacional paraguayo, dice Oscar Villalba. Sí, estuvimos ya hablando. Vamos a escuchar, tenemos que escuchar nuestro himno hoy, sí o sí. Sí o sí, en algún momento. Vamos a escuchar. Los zorros solo están frente a los colegios chetos. Si pueden explicar eso, la gente de la MUNI dice Mato. Con solo 15 policías de tránsito pueden agilizar el centro. No solo tiene que estar para multar, esa no es su única función. Hoy también, dice el oyente, festejo internacional, Día del Borracho. Ese. Actual, ¿qué pasó? Acá nos dan un dato de una funcionaria de Yacyretá. Desde el año pasado ningún colectivo niega por Eusebio Ayala, o elige Ayala, el presidente Franco. Ya pasan por ahí, todos toman Perú a Sara General Díaz.
6: Sí.
3: ¿Por qué no están usando ya, presidente Franco, los
6: y
3: colectivos?
6: Los trabajos de cableado subterráneo de la ANDE era el motivo.
3: Eran el motivo, pero eso ya terminó.
6: Ahora tranquilamente se puede transitar. Es más, vos podés transitar, presidente Franco, pero a partir de Iturbe. Y sí, a partir de Iturbe, directamente para...
3: hasta Colón.
6: No, o sea, se transita. Se transita, pero los ómnibus no están pasando
3: por... ¿Y por qué ya no usan más las líneas de la calle Presidente Franco? Te digo porque me consta, ¿verdad? Por ejemplo, la gente que va a la catedral, a la católica,
6: ya no tiene colectivo ahí
3: sobre el Presidente Franco.
6: Claro.
3: Ya tiene que bajar en Azara. Ya no hay colectivo circulando.
6: No, por Presidente Franco no. Es más, las paradas de ómnibus están todavía instaladas. Y me tocó ver justamente una pareja de extranjeros que estaba esperando ómnibus.
3: Sí, esperando en vano, esperando, porque están las paradas instaladas, pero no hay un aviso allí de
6: no,
3: que...
6: No, nada.
3: Ese es otro gran tema, che, realmente, porque no solo las reguladas que dijeron que desde ayer iban a empezar, o el lunes ya creo, a empezar a hacer el monitoreo con el GPS, sino también la cartelería, los avisos.
6: No, terribles, terribles.
3: O sea, tenés que adivinar acá.
6: Sí.
3: Y lo que dijiste me hizo pensar nomás, si sos extranjero sí que estás frito, estás muerto, ¿verdad? Depende de la solidaridad de que alguien te diga, señor, no se queda ahí esperando. Ahí dice línea, no sé, línea tal, pero eso no van a venir por acá estos colectivos. Hace rato ya no vienen. O sea, no puede ser que nuestro sistema de transporte sea tan precario, tan improvisado, tan informal. Guille, ¿qué tal? A partir de Estados Unidos, Mariscal Estigarribia, está un cartel que indica el pase prohibido de camiones grandes, dice Jorge Ariel Recalde. A partir de Estados Unidos, esquina Mariscal Estigarribia. Y si sos extranjero y bajaste al Presidente Franco en alguno de los tramos, está frito.
6: Sí.
3: No sabes, tenés que...
6: Pero aparte...
3: No solo extranjero, una persona de acá nomás que no tenga la info.
6: Información y servicios básicos. Servicios sanitarios, por ejemplo. Un extranjero viene a Asunción y ¿qué va a encontrar? ¿Dónde ir? Costanera. Tenés que hacer un trayecto bastante extenso también, pero ahí en el microcentro no hay ninguna cartelería donde te diga podés entrar en este negocio porque hay un subsidio del Estado para que te brinde buen servicio sanitario, como pasa en otros países. Pero no tenés eso, tenés solamente el turista Aroga acá en Costanera y sobre Palma, pero tampoco dice alguna referencia, algo.
3: No. No hay información. O sea, si vos directamente vos tenés que adivinar que los colectivos no van a pasar por ahí, no sabes hasta cuándo, no sabes por qué, no sabes en dónde tenés que tomar los que habitualmente pasan por ahí, no hay info.
6: ¿Y los para policías la persona turísticos? Que va a usar. ¿Qué pasó con ellos?
3: No sé.
6: ¿Dónde están? Que te iban a orientar en varios idiomas y compañía.
3: Buena pregunta. ¿Te acuerdas que antes había era la policía? ¿Cómo era? La urbana. Era,
6: la urbana.
3: La urbana especializada, policía, la PUE. Había todo un uniforme diferenciado y todo. Creo que fue el ministro, era Rogelio Benítez, creo que el que implementó el gobierno de Nicanor Duarte Frutos, bajo ese gobierno, que se implementó el proyecto. Sí, está el maestro Miguel Ángel Echeverría, director de orquesta. ¿Qué tal, maestro? Buenas tardes.
7: Muy buenas tardes, estoy hablando con Guillermo.
3: Sí, con Guillermo Edgardo. Y con Edgardo, maestro, ¿cómo está?
7: Edgardo, mucho gusto.
6: Igualmente, maestro.
3: Gracias por atendernos. Bueno, un día especial, el día del himno. Hay muchas preguntas sobre nuestro himno. La letra la hizo Francisco Acuña de Figueroa, ¿verdad? Y la música fue, o los arreglos fueron de Remberto Jiménez, maestro.
7: La que se canta actualmente, sí, es la que yo, lo que yo sé, ¿verdad?
3: Sí.
7: Tanto la música como la letra son de
3: Acuña Figueroa,
7: ¿verdad? Pero él, lo actualizó o facilitó y lo hizo reconocer por el gobierno paraguayo. Este himno que tenemos ahora. Sí. O también se dice en música una recopilación. La recopilación del maestro Remberto Jiménez es lo que se canta, lo que cuando todo...
3: ¿Por qué se dice recopilación cuando que estamos hablando de una letra que ya estaba y usted dice una melodía que ya estaba o no, o fueron arreglos? Eso es lo que queríamos entender, maestro.
7: Ya estaba la melodía.
3: Sí.
7: Ya estaba la melodía y para facilitar quizás, pero en cuanto a la letra, no creo que él haya tocado, digamos. Pero la melodía sí, inclusive hay un álbum de todos los himnos que él compuso, porque hablando rápido y fácilmente, ¿verdad? Era un himnero, don Remberto Jiménez. Hizo varios himnos de para colegio, para, en fin, y entre ellos nuestro himno paraguayo, ¿verdad?
3: Sí.
7: Y es lo que él patentizó y es lo que se canta actualmente.
3: Ahora, el himno fue una obra que la encargó don Carlos a Acuña de Figueroa y Acuña se la regaló posteriormente, ¿o cuál es la historia realmente del himno?
7: Según la historia, sí, así le regaló a don Carlos Antonio López.
3: Pero fue porque él se lo encargó como un trabajo a Acuña, que era poeta, ¿o no?
7: Eso no podría yo... No podría yo aseverar.
3: Sí. Entiendo.
7: No sé bien la historia yo de eso, pero seguramente él fue por encargo, ¿verdad? Porque tengo entendido que en esa época se acostumbraban a hacer extranjeros los músicos que hacían los himnos, y digamos que aquí no había músicos
3: de alta formación,
7: digamos, sí, académica, como para hacer el himno.
3: Eso le quería preguntar, maestro, porque entiendo que Dupuis, François Dupuis, también tuvo algo que ver con el himno, por lo menos eso es que se nos enseñó. No sé si él le puso la música o qué es lo que... O sea, ¿cuál fue el papel de Dupuis también en el himno, si usted tiene en
7: claro? Creo que fue la melodía.
3: La melodía.
7: Sí. El francés Dupuis, sí.
3: Por eso, porque inclusive tenemos esta particularidad, ¿verdad? Que yo entiendo que se hizo es profeso, que en Asunción la avenida Quinta es Acuña Figueroa hasta Caballero, y después de Caballero hasta Colón es Dupuis. Es la continuidad, digamos, de...
7: Sí. De Acuña, o sea, Figueroa. Que eran dos nombres de mucha influencia aquí.
3: Y esto, la letra original, vimos en un documento que en realidad nosotros lo que cantamos es un coro, que es el paraguayo República o Muerte, ¿verdad?
7: Sí.
3: Pero hay siete o estrofas o coros, no sé cómo se le denomina, en el documento dice coro, ¿verdad? Coro 1, coro 2, coro 3. ¿Esas eran letras de Acuña que luego fueron dejadas de lado ya en la versión oficial del himno, o cuál fue el destino de ese texto después?
7: Yo pienso que está en los documentos, pero que no se canta todo por la amplitud, porque fue era muy, es muy larga, digamos, la letra en sí. Entonces, como todo el tiempo apremia, ¿verdad? Se recorta todo. Hoy en día, inclusive, solamente el coro ya se canta, no las estrofas.
3: Sí.
7: Están las estrofas y el coro es la parte que resalta la letra, digamos, de cualquier poesía. Entonces, actualmente hay colegios que antes nosotros cantábamos todos los días en las escuelas, ¿verdad? Hoy en día ya solamente creo que se cantan los lunes.
3: Sí, un día a la semana, o los viernes, sí.
7: O los viernes, algo así.
3: Bueno.
7: Se va recortando todo por el tiempo, digamos.
6: Viste que hay una parte meramente instrumental al comienzo. ¿Tiene un significado puntual, especial, esa lírica, esa estructura musical, digo bien, que se canta? La parte instrumental, que no sé, da la sensación que le da mayor fuerza, ímpetu a la letra.
7: Bueno, como toda obra musical, hay una introducción. ¿Verdad? Y eso lo hace antes de ser cantada la poesía, ¿verdad? Entonces ahí se hace la introducción,
32: que es tan tan tan tan tan tan tan tan tan tan tan tan tan tan tan. Y después entra la letra que dice a los pueblos de Amé. Y ahí, y eso, no sé si te referís a la introducción cuando
6: sí, me hace, sí, tiene algún significado puntual, esa parte instrumental, si hay algo detrás de esa estructura.
32: Bien lo dijiste, la estructura musical. Toda obra musical tiene una introducción, y la nuestra también la tiene.
3: Sí. Maestro, le agradecemos mucho el tiempo y la atención. Gracias, Miguel Ángel, muy amable.
32: Bueno, un placer, ¿eh?
3: Igualmente, Miguel Ángel.
32: No sé si aporté mucho, pero...
3: No, pero es lindo hablar de esto, por lo menos para saber, para confrontar, para chequear. Gracias, maestro.
32: Bueno, un placer.
3: Gracias. Miguel Ángel Echeverría, director de orquesta, actualmente dirige la orquesta de cámara de la Cámara Municipal de Asunción. De la Municipalidad de Asunción, la orquesta de cámara de la Municipalidad de Asunción. Y también forma parte de la Orquesta Sinfónica Municipal. ¿Puedes poner un poco el himno? A ver.

0: pasó hoy?
1: Se metió Efraín.
0: No, no, y el himno nacional, te dije, Osvaldito. Impresionante estamos. Hoy estamos... Parece que hicimos un cableado acá. Impresionante, ¿eh? Sí, quería irse acá a Cupeo. Impresionante. Parece que tomó alguito en el almuerzo.
1: No sé, estaba recordando, tratando de recordar. Si en la escuela te enseñan, ¿viste? La flauta. Sí, te enseñaban con la flauta y compañía. Y sí. Era una forma de incentivar a inmiscuirte en estas cuestiones, ¿verdad? No recuerdo.
0: Vamos, espera, porque es un himno nacional, es un símbolo patrio, por eso nomás yo para tomar con respeto. Vamos a poner ahora, Ovi. ¿Tenemos a mano? ¿Ponemos? ¿Sí? Vamos.

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16: Son las 3 de la tarde con 35 minutos, vamos haciendo periodísticamente, compartiendo lo más importante, principales temas en este momento. Si queríamos profundizar un poco más, tener un dato o tener datos más sólidos acerca de esta fecha, por eso le llamamos al maestro Lito Barrios. ¿Qué tal, Lito? Buenas tardes, ¿cómo estás?
17: Buenas tardes, muchísimas gracias por el contacto.
16: Bueno, gracias por atendernos. Lógicamente, hoy es el tema, ¿verdad?, el que estamos tratando de abordar, que es el himno nacional nuestro. Y la historia que hay sobre Francisco Acuña de Figueroa, él, don Carlos le encarga a él que haga el himno, ¿es él el que le regala esto después a don Carlos o surgió por iniciativa de Acuña de Figueroa? ¿Qué se puede decir?
17: No, esa historia de que don Carlos estaba buscando el himno y acudió a la pluma del que escribió el himno argentino y le pasó un presupuesto muy alto y de eso se enteró Acuña de Figueroa, entonces se le obsequió el himno. Sí. Eso todo es una mentira que inventó Luis Cavedañi en 1903. Sí. Él publicó el origen del himno porque él fue el que modificó la música del himno sin saber que había modificado. Sí. En 1874. Dos días después de su publicación en el diario de entonces, sí, le dicen a Cavedañi: maestro, usted fue el primero que modificó la música de nuestro bello himno y fue quien intenta negar la paternidad que le corresponde a Francisco Dupuis. Sí. ¿Verdad? Conste todo nulo, dice alguien que le refuta a Cavedañi. Esa historia quedó y hasta hoy día se sigue replicando.
16: ¿Y cuál es la historia real, Lito? Sí, de verdad, Carlos, para sacar el limpio, sí.
17: Sí, don Carlos Antonio López nunca estuvo buscando un himno. Don Carlos Antonio López tuvo su propio himno, él escribió para el 25 de diciembre de 1842, para la jura de la independencia. Vos sabés que la jura de la independencia fue muy importante. De hecho, el 25 de diciembre se festejaba, claro, más que el 14 y 15 de mayo.
16: Claro, porque ahí se ratifica todo y es el primer documento oficial.
17: Así mismo. Por eso hay pueblos que se llaman 25 de diciembre, calles que se llaman 25 de diciembre, no por el nacimiento de Jesús, sino por el nacimiento de la independencia del Paraguay para don Carlos, ¿verdad? Sí. Y ese himno se tocó desde 1842 hasta que en 1863 el mariscal considera al himno, al obsequio que le hicieron a don Carlos, que se llamaba himno patriótico nomás, ¿verdad?, considera como himno nacional, y se modifica y se cambia, ¿verdad? De hecho, en el campamento Cerro León, mucha gente se enteró ahí recién que el himno se había cambiado y utilizaban la melodía del himno en forma jocosa y fueron polqueando esa melodía hasta lo que hoy nosotros conocemos como Campamento Cerro León, es nuestro himno popular. Ahí nació porque la primera melodía, o sea, la melodía del primer himno nacional era la que hoy nosotros conocemos como Campamento Cerro León, pero en tono de marcha, ¿verdad? Y lo que pasó en 1846 es lo siguiente: en el contexto geopolítico del Río de la Plata, sabés que Rosas siempre cerraba, como ahora Irán cierra el estrecho de Hormuz, Rosas cerraba el estrecho de Buenos Aires, ¿verdad? Y no podían pasar las mercaderías, los productos que venían de las provincias del norte y de Paraguay tampoco nos podían llegar a Europa. Y los que, ¿cómo se llama?, gobernaban geopolíticamente el mundo eran Inglaterra y Francia, y estaban preocupados por eso, como ahora Estados Unidos se entromete en eso, antes era Inglaterra y Francia. Inglaterra y Francia llevan sus barcos de guerra a Montevideo, a la costa de Montevideo, esperando atacar a Buenos Aires. Sí. Entonces envían, tienen dos emisarios, uno de apellido Oxley, el inglés, y el otro de Faudi, el apellido del emisario francés, y le envían una carta a don Carlos y le dicen si se animaría a inmiscuirse en ese problema del Río de la Plata. Como sabes que Paraguay nunca se metía en el problema, a pesar de que le afectaba también, ¿verdad? Y si se animaría a, diríamos, a atacar Buenos Aires, porque el ejército paraguayo, que fue conocido en 1845, cuando el mariscal, que era apenas un jovencito, llega a Corrientes y nadie se le pone al ejército paraguayo, se sabía que era un ejército poderoso y Paraguay podía tomar cuando quisiese Argentina o Buenos Aires, ¿verdad? Entonces, don Carlos le dice, bueno, vamos a hablar, le dice a los emisarios y le envía a Atanasio González y a su ministro de guerra, Bernardo de Jovellano, le envía al Uruguay.

0: Porque estamos hablando de febrero de 46 y en mayo nos obsequia Cunha Figueroa y le dice, cantamos el himno nacional, y el cónsul americano Hopkins conocía nuestro himno y cantó con nosotros, ¿verdad? Pudo haber estado en esa recepción a Francisco Cunha Figueroa y pudo haber escuchado nuestro himno, que era algo muy sencillo, y entonces él se esmera realmente también con su léxico complicado, porque el himno uruguayo que también escribió a Cunha Figueroa no tiene tanta letra complicada, y se esmera para obsequiarle algo a don Carlos, pero le obsequia con una música que dicen en el 9 de diciembre del 46 ellos publican en el Uruguay, y dice con la música correspondiente. Esa música correspondiente no se sabía quién había compuesto, ¿verdad? Supuestamente. Y don Carlos rechazó esa música y le devolvió a Jovellanos esa música. Y don Carlos nunca cambió su himno, nunca cambió su himno. Hasta su muerte siempre fue su mismo
1: Ahora,
0: himno.
1: Lito, perdón, ahí te quiero interrumpir. Porque sí, lo que nosotros conocemos es, ¿verdad?, el himno con las estrofas de los pueblos de América, los padres lidiando grandiosos, después el coro, sí, paraguayo, república o muerte. Sí. Pero entiendo que es mucho más larga la letra completa y no sé qué pasó con los demás, las demás estrofas o los demás coros, sí, no sé cómo se denominan.
0: Siete estrofas escribió Cunha Figueroa.
1: Siete estrofas, pero no son parte del himno oficial, sí, como lo conocemos, ¿o sí?
0: Sí, son parte del himno oficial.
1: Son parte, o sea, sí, si uno quiere cantar enteramente el himno, ¿debería ir a las siete estrofas entonces?
0: No, normalmente en todos los himnos tienen más de siete estrofas, ¿verdad? El himno norteamericano tiene, creo que 12 estrofas, el chileno tiene otras 8, el venezolano creo que tiene, no sé, 15 estrofas, sí, no sé, todos tienen muchas estrofas, pero solamente se canta normalmente la primera estrofa y el coro, ¿verdad?
1: Y este himno de 1873, ¿verdad?, que tiene la melodía con la que después, entiendo que se hace la música de cada cupé, para sí, que se entienda, ¿verdad? Sí. ¿De dónde sale esa melodía, esa letra, de dónde sale en el 1873? ¿Era la letra de Acuña Figueroa también o no?
0: No. La letra esa de 1873 escribió Francisco Felipe Fernández, un poeta argentino. Sí. Y la música, que no es la que deja Cupé, sino que es otra música que no funcionó, escribió Francisco Antonio do Nascimento, un músico brasileño, militar, director de las bandas militares de ocupación brasilera.
1: Pero era un himno de los ocupantes del Paraguay, entonces.
0: Claro, porque bajo la ocupación se cambió el himno, bajo la ocupación volvió el obsequio de don Carlos, ¿verdad? El obsequio que don Carlos había rechazado bajo la ocupación, ese obsequio que de manos de Salvador Jovellano, el hijo de Bernardo, de Jovellano, él tenía esa partitura y él impone de vuelta esa música que don Carlos rechazó, porque esa música era la música del himno uruguayo. En aquel entonces, 1846, el himno uruguayo tenía tan, tan, tan, tan, tan, tan, tan, tan, tan, tan, y ellos cantaban libertad, libertad, orientales, y también cantaban orientales, la patria o la tumba, libertado con gloria morir. Okay, esta melodía que nosotros hoy cantamos, sí, fue el himno uruguayo. Pero por eso que ellos no contaban, o al parecer fue un regalo tipo caballo de Troya. Porque cuando se dio este obsequio geopolíticamente fructuoso, Rivera, que fue el primer presidente uruguayo, estaba exiliado en el Brasil, tenía un objetivo geopolítico secreto que después se reveló, que él quería unir a todas esas provincias que estaban al oriente del río, quería unir para formar una nueva nación que él en sus proyectos se llamaba Uruguay Mayor. Y al parecer, quizás no sabemos si Jovellanos también se prestó a ese posible plan, que llega a esta música que en algún momento, o sea, el Paraguay no cantó simultáneamente la misma música que el Uruguay, porque ellos en 1848 sí, cambiaron de música, pero nosotros nunca tocamos esa música, recién tocamos en el 74, en
1: ahora,
0: la posguerra.
1: Y Lito, este himno, tal como lo conocemos, ¿lo sí, cantamos, lo entonamos desde el 33 con los arreglos de Remberto Jiménez o ya antes?
0: No, mucho antes, muchísimo antes.
1: Mucho antes.
0: En 1874, 60 años después de... Remberto Jiménez lo que hizo fue, como hubo mucho conflicto, te imaginas que por tapa de periódico se discutía respecto del himno nacional. ¿Quién compuso la música? Hoy, gracias a mí,

0: investigación sabemos que compuso un italiano que se llamó Francesco Casale, ¿verdad? Pero lo que hizo Remberto con el poder que tenía, vamos a decir, es definir, bueno, no se cambia el tono del himno, esta es la música, porque seguía rondando la música de Don Nacimiento, había otra música también de un español, Cipriano Ochoa, estaba el himno también de Don Carlos, que no sabía qué
1: es. Entonces se unifica en una versión oficial con el poder de Remberto Jiménez en ese momento.
0: Exactamente, y era porque estábamos en plena guerra y había que definir eso, diríamos.
1: Pero la melodía la hace Francesco Casale, decís.
0: No, la melodía hace exactamente Francesco Casale para el Uruguay, y impone el italiano Caverani acá en Paraguay a partir de 1874 de la mano de Salvador Jovellanos.
1: Qué interesante, podríamos hacer un programa entero. Un placer escucharte, Lito, y tenés algo publicado, ¿verdad?, sobre eso.
0: Sí, se lanzó el libro secreto del himno nacional, que hasta ahora estamos hablando de esto. Mi objetivo final con respecto a esta investigación es que el decreto de oficialización se modifique y se incluya al compositor del himno, como nunca figuró, siempre durante 160 años se buscó quién compuso, y ahora a partir de mi investigación se sabe, y bueno, que se incluye en el decreto que compuso el italiano Francesco Casale.
1: Espectacular, lo que es hablar con el que sabe. Gracias, Lito, un abrazo, maestro.
0: Lito, muchísimas gracias.
1: Gracias, adiós. Gracias. Adiós. Lito Barrios, hay que comprar ese libro. Sí, definitivamente, porque la historia es mucho más larga. La verdad que un placer escucharlo así con el relato que hizo. ¿Qué quería decir, Eduardo?
2: No, aporta a don Vicente Arrúa, el director del Archivo Nacional, el documento original, ahí compartí en el grupo, está en el archivo de puño y letra de Francisco Acuña de Figueroa, en el Archivo Nacional. Tenemos por lo menos eso.
1: Correcto.
2: Y el decreto, o sea, viste que consultaba si hay un decreto, y decreto como tal no hay, pero en la Constitución se establece como símbolo nacional.
1: ¿Cómo es que suelen decir? Esta es, ¿verdad? Obi, esta es, por aquí va la cosa, ¿verdad? Estamos bien, la última y ya venimos, dale.

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17: Clara Acuña Figueroa. Bueno, genial, me encantó poder dedicarle unos minutos a esto que es nuestro, que nos une, que es parte de nuestra historia, de lo que somos, dónde venimos y hacia dónde vamos. ¿Nos vamos hablando de irnos?
18: Nos vamos, sí.
17: Sí. ¿Nos vamos?
18: Sí.
17: Bueno, enseguida el ancho entonces. Gracias, Edgardo.
18: Estamos en breve.
17: Hasta mañana entonces, que pasen bien.
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2: 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El sorteo vespertino de Quiniela TT, reiteramos, es el sorteo vespertino de hoy miércoles 20 de mayo del 2026. Atención, primer juego de bolillas. Para la centena, el número 2, para la decena, el número 2 y para la unidad número 2, 222 para él. 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Juego de bolillas. Atención para la centena. El número 7. Para la decena, el número 2. Y para la unidad, el número 6. 726
3: a la cabeza.
2: 16:03 en toda la República del Paraguay. 726 a la cabeza. El 26, la misa. 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El cordial saludo para Elvira Sanabria, para Juan Andrés Amarilla Cabrera, para Claudio Barero, para Miguel Vázquez, para Mari Cristaldo, que están prendidísimos a través de las redes sociales. 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Quedan dos últimas ubicaciones, el cuarto y el octavo premio. Reiteramos, 726 a la cabeza, el 26 la misa. 16:07, avanza el sorteo. Nos estamos yendo por el siguiente juego de bolillas para la centena. El número 4 para la decena. El número 5 y para la unidad. Número 9, 459 para el cuarto premio. Y nos queda el último juego de bolilla que corresponde al octavo premio, parte final de nuestro sorteo vespertino de hoy miércoles 20 de mayo del 2026. Reiteramos, 726 a la cabeza, el 26 la misa. Aquí está el último juego de bolilla que corresponde al octavo premio para la centena, el número 5 para la decena, el número 7 y para la unidad. El número 7, 577 para el octavo premio, parte final de este sorteo. 16:08, resultado final. Atención. A la cabeza el 726, 7, 2, 6, el 26, la misa. Otro 20, el 063, el 209, el 459, el 935, el 911, el 928, el 577, el 550, el 639, el 074, el 222, el 607 y el 799. Reiteramos, 726 a la cabeza, el 26 la misa. Escribana Carmen Estigarribia, ¿está todo correcto?
4: Está correcto.
2: Muchísimas gracias, escribana. No te olvides que a las 8 de la noche volvemos con más premios, por supuesto, aquí a través de las redes sociales con Quiniela TT. Gracias, buenas tardes. Chau, chau.
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1: Hola, hola, ¿qué tal amigos? ¿Cómo están? Buenas tardes, bienvenidos a Sin Marca, edición de mitad de semana, miércoles 20 de mayo de 2026, aquí estamos listos para hacerles compañía con toda la información hasta las 18, hasta las 6 de la tarde les vamos a acompañar con todas las noticias, las principales informaciones de este día miércoles, un miércoles muy especial, una fecha significativa, obviamente, atendiendo, ya pueden escuchar ustedes allí, ¿no? Hoy, nuestro país, ¿verdad? Celebramos o recordamos el día del himno nacional paraguayo. Hoy estamos recordando el día del himno nacional, esta fecha, para recordar en este caso la fecha en que un poeta uruguayo, Francisco Acuña de Figueroa, había entregado la letra y partitura en aquel momento al presidente del Paraguay, don Carlos Antonio López, un 20 de mayo del año 1846. Francisco Acuña de Figueroa fue el creador del himno nacional paraguayo, poeta uruguayo. Francisco José de Bali, la partitura. Esto fue adoptado para consolidar la soberanía del país, destacando el patriotismo, la libertad y el rechazo a cualquier yugo extranjero. 20 de mayo, día del himno nacional paraguayo. En sus estrofas se rememoran el sentir del pueblo paraguayo a lo largo de tres centurias, como dice la letra, así como sus valores e ideales de libertad, unión e igualdad. Hay que destacar que durante la presidencia de Eusebio Ayala, la composición fue reconstruida a cargo del compositor y músico paraguayo Remberto Jiménez. En el año 1933, allí, siendo la adaptación que se utiliza hasta ahora, ya es adaptada. El himno nacional es la composición musical que representa a nuestro país, de acuerdo incluso a la ley o al artículo 139 de la Constitución Nacional del año 1992. Además, como saben, del himno nacional también está el pabellón de la República y el sello nacional. Son los tres símbolos patrios oficiales de nuestro país. Himno nacional del Paraguay, un 20 de mayo de 1846, Francisco Acuña de Figueroa entregaba en propia mano la letra y partitura al entonces presidente de nuestro país, don Carlos Antonio López. Y justamente nuestro himno nacional paraguayo va a volver a sonar en una cita mundialista. Realmente, qué lindo va a volver a ser eso. Después de 16 años de vuelta a Paraguay, estará en el Mundial o en un Mundial, la máxima cita del fútbol en todo el planeta, ¿no? Que es el Mundial de la FIFA de mayores. Y de vuelta estará siendo entonado el himno nacional paraguayo, que obviamente nos va a hacer sentir de vuelta esa emoción, ¿verdad? De ver representado a nuestro país, a nuestro Paraguay, por una selección que entendemos va a dejar todo para intentar seguir haciendo historia. Lo máximo que logró fue en Sudáfrica 2010 llegar a cuartos de final, donde habíamos quedado eliminados en manos de la selección española, que después fue en este caso el campeona del mundo. Y esperemos que esa noche del 12 de junio, cuando a las 22 horas, sería entonces las 21:55 de la noche, las 9:55 de la noche, 21:55 del día, se entone el himno nacional paraguayo después del himno de Estados Unidos. Será el primer partido de Paraguay en el Mundial, el 12 de junio, 22 horas ante Estados Unidos. Sobre todo el estribillo, en la parte del coro, es lo que normalmente se utiliza en este tipo de eventos, ¿eh? Hoy día del himno nacional paraguayo. Aquí los saludamos, señores, ya listos para hacerles compañía con toda la información. Linda jornada la de hoy, amanecer fresco, frío en realidad, ¿eh? Un amanecer frío. Tuvimos en la ciudad de Encarnación a esta hora muy agradable, 18 grados la temperatura que indica meteorología, sensación térmica de 17, el cielo está totalmente despejado, vientos del sur a 10 kilómetros en la hora, humedad relativa del ambiente del 50%, para mañana mínima de 7 y máxima de 19, suben las extremas. Hoy fue una mínima de 6, pero con térmica de 4 incluso. Mañana la mínima será de 7. Hoy la máxima fue 18, ya llegamos a esa máxima. Y mañana será de 19. Vamos a tener de vuelta. Lo particular que mañana la mínima sube bastante, pero la máxima baja. El viernes, digo bien, 10 de mínima y 15 de máxima. No habrá mucha amplitud térmica. El sábado también mucho frío, ¿eh? 9 y 18 las extremas. El domingo, lindo domingo vamos a tener. Cielo mayormente despejado, mínima de 12 y máxima de 21 grados centígrados. De esta manera entonces, ¿cómo se va a ir comportando el clima en los próximos días? Para retornar el lunes a las actividades, con lluvias, según meteorología tendremos lluvias desde la media mañana, no hay muy alta probabilidad, un 50%, pero ya para tener en cuenta de lluvias que pueden ser intensas en el transcurso de la mañana del próximo lunes 25. Esas lluvias traerán un poquito de alivio en cuanto al intenso frío, porque las mínimas desde la próxima semana se hablan de entre 13 y 14, incluso 16, y máximas que rondarían los 24 grados, un poco haciendo ya un pronóstico extendido de el tiempo en la ciudad de Encarnación y alrededores. Bueno, señores, vamos a hablar de deportes, vamos a hablar de toda la información nacional. Erico Galeano ya está en lo que era Tacumbú. Hoy tiene otra denominación. Lo cierto, lo concreto, es que finalmente Erico Galeano ya se encuentra en la ex Tacumbú para su prisión preventiva. El oficio de traslado del ex senador llegó al departamento judicial y de inmediato, siendo las 11, pasadas las 11 de la mañana, se inició el traslado al Centro Nacional de Prevenidos, que es la nueva denominación. En el pabellón adventista, donde mayormente hay personas de la tercera edad, personas de buen comportamiento, son los que están en ese pabellón, pabellón adventista. Allí es donde estará recluido Erico Galeano. Fue trasladado a bordo del móvil 40 de la Policía Nacional. Como saben ustedes, la Penitenciaría Nacional de Tacumbú, ex Penitenciaría Nacional, se encuentra en el barrio Santa Ana de Asunción. Él pasó su primera noche como presidiario en el Departamento Judicial de la Policía Nacional. Ingresó, ahí tenemos imágenes de ese momento, al establecimiento raudamente escoltado por varios uniformados esposados. Le volvieron a tomar varias fotos para el fichaje de admisión. De hecho, que va a permanecer por lo menos una semana, o sea, desde hoy hasta tal vez el miércoles, martes o jueves, va a permanecer en el sector de admisiones y luego pasará al pabellón que le asignaron. Dijo algunas cosas, ¿no? Vamos a compartir después. ¿Arrepentido de qué? Respondió cuando bajaba por las escaleras del departamento judicial para dirigirse justamente a la ex Tacumbú. Cuando obviamente le preguntaban eso, él sostuvo de vuelta su inocencia totalmente. Cuando le preguntábamos su inocencia, eso es lo que respondió. Después cerró la puerta del vehículo para partir rumbo a la ex cárcel de Tacumbú. También dijo que no es un problema de abogados, aseguró ante las consultas sobre si cambiaría de representante legal ante este escenario. No es problema de abogados, dijo. Ahí están imágenes del momento en que era recibido en el departamento de admisiones de la ex Tacumbú. Habló Enrique Riera también, solo un milagro de la corte podría revertir la condena, dijo el ministro del Interior. Se refirió a la condena de Erico Galeano al calificarla como una situación judicial compleja y solo un milagro de la corte podría revertir. Vamos a ampliar eso también. Rodrigo Nicora, Ministerio de Justicia, hoy en ABC Cardinal también explicó este pabellón, quiénes son los que normalmente van a ese pabellón, dónde estará recluido, en las condiciones en las que estará recluido Erico Galeano. Que quieras o no, es la noticia destacada también del día, como lo fue en gran parte del día de ayer. La situación del ex senador nacional Erico Galeano. Hoy Celesta María decía, hay muchos Erico Galeanos más, hay en diputados, hay en senadores, no solamente colorados, hay liberales también, así estuvo apuntando. Y Lilian Samaniego, da vergüenza la situación actual del Partido Colorado, dijo Lilian Samaniego, un pasado con mucha historia y un presente que da vergüenza y un futuro incierto, entre otras cosas, tiró. También apuntó contra las urnas electrónicas la senadora Lilian Samaniego. Sabemos, en esta puja eleccionaria, ¿verdad?, que está en la cuenta regresiva ya para el, en este caso, día D, como se suele decir en la política y en época eleccionaria, ¿verdad? El próximo 7 de junio, elecciones municipales, internas municipales en todo el territorio nacional. Habló el presidente de la República, Santiago Peña. La justicia ha hecho su trabajo, declaró el presidente, que hoy tuvo un día de gobierno en el departamento de Concepción, en la ciudad de Concepción, el presidente Santiago Peña. Así que vamos a ir compartiendo también sus declaraciones. En este caso no se pudo evitar, obviamente, consultarle sobre esta situación. Así que vamos a ir ampliando también la información. Atención, que la ANDE avanza en una licitación para planta de energía solar en Loma Plata. Hoy lo adelantó el presidente de la ANDE, el ingeniero Félix Sosa. También habló de la posibilidad de un reajuste tarifario que se va a analizar posterior a la renegociación del anexo C. También esto declaró el presidente de la ANDE, el ingeniero Félix Sosa. Una reflexión también de Bachi Núñez, el presidente del Congreso Nacional, sobre el presente de Erico Galeano, Es una reflexión profunda que hizo, entre comillas, ¿verdad?, el presidente del Congreso. Mientras otros con 50 o 60 denuncias se candidatan a presidente, dijo, entre otras cosas también. Y dijo que lo ocurrido con el senador es una muestra de que el oficialismo no maneja el poder judicial. Hoy estás tranquilo, sos diputado, sos senador, pero mañana podés estar ahí, en la cacerola, como suelen decir los muchachos. Vamos a ampliar todo eso también. Intermedia, hoy fue presentado Germán Gamarra. Vamos a meternos con los deportes primeramente. Después vamos a escuchar lo que decía el presidente de Encarnación FC, como también declaraba Germán Gamarra, que había sido, porque así por nombre, no lo conocemos, pero había sido, hay que ser sincero, nos enteramos que él viene hace tiempo y trabajó mucho tiempo como asistente técnico de varios equipos en Intermedia. Asistente técnico en Pastoreo, asistente técnico en General Caballero de Juan León Mallorquín. Obviamente, siempre se lo nombra y se conoce más a la cabeza, al líder del cuerpo técnico, no al asistente o a los demás integrantes. Pero conoce bastante lo que es la categoría, conoce bastante lo que es el campeonato Intermedia, conoce bastante lo que son los clubes que forman parte de la Intermedia, conoce bastante la idiosincrasia del fútbol tierra adentro, entre comillas, si cabe la expresión. Estaba dirigiendo en Guaraní Antonio Franco. En la noche de ayer pudimos confirmar que él iba a ser el técnico. Esta mañana firmó contrato y esta tarde, hace un ratito, acaba de ser presentado. En la presentación, obviamente, estuvo el presidente de Encarnación FC, abogado Jorge González, acompañado del gerente deportivo Julio César Cabrera, quien fue el técnico hasta este último martes. Julio Cabrera, ¿verdad?, seguirá siendo gerente deportivo, y acompañado también del señor Joel Maidana, que no sé bajo qué carácter está ahí. La verdad no sé qué cargo. Yo creía que él era el gerente deportivo, no lo es. Es Julio Cabrera. Pero bueno, él estuvo ahí también en la presentación. Ahí está, Germán Gamarra, de Posadas, jugó Guaraní, jugó en Crucero, dirigió a Crucero, estaba dirigiendo a Guaraní Antonio Franco, dirigió a varios equipos en la Liga Posadeña. Joven, está dando sus primeras armas como entrenador, pero ya trabajó bastante como asistente de diferentes entrenadores. Y él hace 2 semanas nomás asumió en Guaraní Antonio Franco. Y para los dirigentes de Guaraní fue una sorpresa. Finalmente él presentó renuncia ante esta propuesta de Encarnación FC. Vamos a compartir ya enseguida sus declaraciones. Bueno, señores, vamos a comenzar con la intermedia. Oye, Copa Libertadores, juega Cerro, juega Olimpia en Copa Sudamericana. Ayer, historia repetida. Volvió a perder Libertad en Copa Libertadores y volvió a empatar Recoleta en Copa Sudamericana. Libertad jugó 5 partidos, le queda 1, perdió los 5 en Copa Libertadores. Recoleta jugó 5 partidos en Copa Sudamericana, empató los 5. Increíble. Puede pasar lo que pocas veces sucede, pero pasa que un equipo sin perder se queda eliminado y está a camino de eso porque hoy los números no le favorecen. Si hoy gana San Lorenzo, ya se va a ir asegurando el primer lugar prácticamente. Bueno, la victoria que el empate, digo bien, de Cuenca a Cuenca todavía lo tiene ahí con chances. Bueno, señores, pero antes de ir a eso, estamos mezclando todo. Copa, campeonato intermedia, hoy 2 partidos por la mañana. Ayer, cerrando la jornada del martes, se registró, para muchos una sorpresa, la victoria del Deportivo Santaní. Fue por 2-0 ante Independiente de Campo Grande. El cuadro santaniano sorprendió al equipo dirigido por Pablo Caballero, con goles de Marcelo González, primero a los 37 minutos y luego a los 43 minutos del complemento. Herminio Vera marcaba el 2-0 definitivo. El cuadro santaniano venía de un empate sin goles ante Tacuarí, mientras que Independiente venía de empatar a 1 ante Fernando de la Mora. El conjunto del Deportivo Santaní, que con esto está en la 12ª posición, dio alcance a Encarnación con 8 puntos. Solamente la diferencia de goles lo ubica primero a Encarnación. Santaní, que en 8 partidos jugados, en este caso, registra 2 victorias. 2 victorias, 4 derrotas y 2 empates el equipo santaniano. Encarnación, en este caso, registra también 2 victorias, 2 empates, obviamente, 4 derrotas, mismos resultados, pero por diferencia de goles, Encarnación está -3, Santaní -4. El equipo albirrojo está en la 11ª posición y el cuadro santaniano en la 12ª. Fue de esta manera lo que mencionábamos, la sorpresa ayer en el Ricardo Gregor a domicilio, triunfó el Deportivo Santaní. Antes, por la mañana, ya decíamos, victoria de Capiatante Fernando y la paridad de Tacuarí ante Encarnación, 2-2. Esta mañana, 12 de junio, fue expulsado el Pipo Lescano Roja, directa a los 34 de la primera etapa. Luego, en el complemento, Aragón, que aquel que había sido prácticamente el armador, el que creaba todo en Temetario contra Encarnación, Franco Ezequiel Aragón, también fue expulsado en la etapa complementaria. El 12 de junio se impuso, se recuperó de la caída en el clásico ante Benjamín Acebal, ganó por la mínima con el gol de Augusto Jiménez. Experimentado delantero de 33 años, le dio la victoria al equipo del 12 de junio por la mínima diferencia, recupera terreno el 12 y vuelve a ser el único líder a la espera del partido de General Caballero. Guaireña también se recupera, viene de empatar con Resistencia en casa, volvió a jugar en casa, segundo partido consecutivo en el parque, y fue victoria 1-0. El único tanto llegó a los 20 minutos a través de Luis Araujo. Guaireña se impuso ante Paraguarí, que venía de ganar en el clásico de la zona ante Sportivo Carapeguá. Tropieza ahora y cae por la mínima ante los villarriqueños. Y atención, que en un ratito, en contados minutos, arranca Sol de América 3 de noviembre. Va a ser el segundo partido de Héctor Marecos, que había debutado perdiendo ante General Caballero el pasado domingo. En la dirección técnica estamos hablando del ex entrenador de Encarnación. enfrentará el 3 de noviembre del barrio San Pablo de Asunción. El equipo del 3 viene de empatar con Capiatá sin goles. En Villa Elisa, en el Luis Alfonso Yagni, será el compromiso el día de hoy. Y mañana va a terminar la octava fecha. La fecha número 8 va a terminar con la confrontación entre Resistencia General Caballero a las 10 de la mañana y a las 17 horas Benjamín Acevalo Sportivo Carapeguá. Mañana de ganar General Caballero volverá a darle alcance al 12 de junio. El equipo chaqueño tiene 19 y el cuadro mallorquino tiene 16. Benjamín Acevalo, que se metió en la pelea, está con 14. Falta mucho todavía, esta es la octava, faltan 22 fechas todavía. Aquellos rezagados tienen la chance todavía de recuperar terreno. Y lo que están arriba, la dura tarea. Una cosa es llegar, ahora mantenerse, e incluso mucho más complicado. Por eso se renuevan las ilusiones en el plantel de Encarnación FC con este nuevo entrenador que fue presentado esta tarde. Muy bien, y a propósito de Encarnación, Germán Gamarra va a debutar en el banquillo de Encarnación el sábado, porque a las 17 horas en Villa Alegre Encarnación va a recibir a Independiente de Campo Grande. Va a ser un duro partido. Encarnación viene de empatar, Independiente de perder en la clasificación. El cuadro campograndense está sexto y, como decíamos, Encarnación hoy por hoy está undécimo en la tabla. Será uno de los tres partidos del sábado para dar inicio a la novena fecha del campeonato intermedia. Ahí estamos viendo imágenes de la presentación de Germán Gamarra. ¿Qué sensaciones nos genera, verdad? Siempre que hay un nuevo técnico, hay una escoba nueva y parece que tiene que barrer bien, ¿verdad? Y también se dice que el técnico que debuta gana. No siempre, últimamente, se aplica esa regla.
2: Sí, pasó con nuestro ex técnico que se fue a Sudamérica y perdió, ¿verdad?, en su primer partido. Pero bueno, vamos a ver qué pasa con este señor. Bueno, que ya decías vos, David, tiene recorrido en la intermedia.
1: Sí, sí,
2: jugó silencioso,
1: o sea, estuvo como asistente.
2: Sí, sí, por eso decía silenciosamente, pero ya estuvo.
1: Y lo interesante es que no intermedia. Es un improvisado para nuestra categoría, según entendemos al fin y al cabo.
2: Claro, conoce,
1: conoce el ámbito, conoce, no es el que ámbito. Va a venir a experimentar y a conocer.
2: No, claro.
1: Es un plus, un valor agregado que yo creo que entró a tallar para la designación de su nombre como finalmente el nuevo estratega de Encarnación.
2: Ahora, recién llega, recién fue presentado, todo lo que vos quieras, pero seguramente traerá una listita, David.
1: Vamos para la segunda rueda.
2: Ajá, para la segunda rueda.
1: Y vamos a ver. Yo creo que sí tiene que traer. Va a ver lo que hay seguramente, ¿verdad? Va a ver lo que tiene.
2: Pero yo creo que viene también con su listita, de sus pedidos.
1: ¿Suele pasar eso?
2: Sí, sus pedidos, sus jugadores.
1: Sí, señor, suele pasar. Bueno, ahí está entonces, fue presentado. Enseguida vamos a compartir lo que decía el presidente. También el propio habló poco, Germán Gamarra. Y bueno, de esta manera ya manos a la obra. Y ya está activando a esta hora de la tarde, luego de la presentación hace un ratito nada más, en Villa Alegre, Germán Gamarra como nuevo estratega. Bueno, señor, en el ámbito, vamos a hacer el repaso ya, la análisis general de lo que se viene esta jornada. Dos equipos paraguayos en competencia, sí. Uno en San Pablo, Cerro Porteño, el otro en Asunción, Olimpia por Copa Sudamericana.
2: Exactamente, y es el primero en entrar en acción en esta jornada de miércoles. Hoy a las 19 horas, Olimpia enfrenta al Vasco da Gama. El conjunto de Olimpia, que bueno, ya va viendo, mirando un poco lo que va a ser la clasificación para la siguiente ronda del campeonato de la Copa Sudamericana. Gastón Olveira en el arco, Raúl Cáceres, Mateo Gamarra, Brian Ventaverri, Alan Rodríguez, Fernando Cardoso, Juan Alfaro, Alex Franco, Eduardo Delmas, Hugo Quintana y Adrián Alcaraz. Es el onceno que prepara

0: River Plate enfrentará al Bragantino en el Monumental de Núñez, el partido de esta noche. Olimpia, que viene en la fecha anterior, recordemos, viene de ganarle a Barracas por 2-1. El conjunto de Vasco da Gama viene de ganarle al Audax Italiano en la fecha anterior. Por este mismo grupo, anoche el Audax le ganó 2-0 a Barracas Central. Así que tiene que ganar o ganar Olimpia para también ya estar con pasos firmes hacia la clasificación a los octavos de final de la Copa Sudamericana. Con 7 puntos están Vasco da Gama, Olimpia y el Audax Italiano. Con 3 puntos, Barracas Central prácticamente ya eliminado del compromiso del campeonato. Por la Libertadores también tendremos acción el día de hoy con un equipo paraguayo, en este caso el conjunto de Cerro Porteño. A las 21:30 visita al Palmeiras, partido que se jugará en el Allianz Parque de São Paulo. 21:30 horas el compromiso de hoy, con arbitraje de Yael Falcón Pérez, Cristian Navarro y Facundo Rodríguez. Cerro anuncia Alexis Martín Arias en el arco, Fabricio Domínguez, Gustavo Velázquez, Abel Luciati, Matías Pérez, Marcelo Chaparro, Robert Piris Zamota, Jorge Morel, César Bobadilla, Jonathan Torres y Pablo Vegetti. El onceno que arrancaría hoy de Cerro Porteño, dirigidos por Ariel Holland. 21:30 enfrentan a Palmeiras por la Copa Libertadores, fecha 5. En el Allianz Parque. Más temprano también van a jugar el día de hoy, en este caso, Nacional de Uruguay ante Universitario de Perú a las 19 horas. Después ya juegan Palmeiras Cerro Porteño, 21:30. En simultáneo, Liga de Quito ante Lanús, Flamengo ante Estudiantes de La Plata. Y a las 23 horas, Junior de Barranquilla ante Sporting de Cristal. En simultáneo, Cusco ante el DIM. Van a jugar esta noche. Esto con relación a la Copa Libertadores de América. Recordando que en el grupo de Cerro Porteño, así están las posiciones, 8 puntos tiene Palmeiras, 7 Cerro, 6 el Sporting de Cristal, 1 punto Junior de Barranquilla. Vamos a ver si el Junior le da también la mano a Cerro, ¿verdad? Sí. Si le gana al Sporting Cristal, lo va a frenar. Y Cerro, bueno, va a mantener esa ventaja sobre el cuadro peruano. Vamos a ver cómo le va hoy a Cerro Porteño. Reiteramos, 21:30 visita al Palmeiras, David.
1: Exactamente, ahí está la programación. Hoy a puro fútbol esta noche, arrancando ya nosotros a las 18. Ya establecemos contacto con la gran jugada. La Copa Sudamericana con Olimpia. Y luego 21:30 la Copa Libertadores con Cerro Porteño. Por la Copa Libertadores, justamente le íbamos a repasar lo que fue ayer. Sí. Volvió a perder Libertad. Ya
0: quinta derrota, bien.
1: Quinta derrota, una de sus peores presentaciones. Yo no recuerdo otra peor, ¿verdad? En realidad,
0: realmente.
1: Para no ser tan lapidario, me digo una, pero yo creo que es la peor presentación de su historia en Copa Libertadores. 5 derrotas y yo iba camino a despedirse de, con otra derrota más, porque viste que ya muy golpeado el equipo. Ahora ya sí está en otra cosa. El conjunto
0: es el único equipo que no puntuó en la Copa,
1: ¿verdad? El único. Ve las diferentes sí posiciones, tablas.
0: Cusco tiene un punto.
1: Sí.
0: Después está el en el grupo G, está Junior con un punto, el grupo de Cerro Porteño. Y después ya viene el grupo H, Libertad sin punto, David.
1: Sí, exactamente. Bueno, y va a cerrar contra UCB después, ¿no? La última fecha será el próximo miércoles 27 contra el equipo venezolano. Estamos viendo imágenes de lo que fue la victoria de Independiente del Valle, donde otra vez apareció nuestro compatriota Carlos González. Ya había marcado 3 goles, de hecho le había marcado a Libertad en la ida.
0: Anoche otro gol.
1: Ayer marcó de vuelta, el segundo había sido ante Sornosa, abrió la cuenta
0: de los 30. Es el goleador de la Copa, David. 6 goles tiene.
1: 6 goles.
0: Carlos González Espínola.
1: 6 goles. Ahí está el gol de Sornosa, el número 10, el capitán, a los 38 minutos.
0: Que marcó después del rebote de Cocolizo. Él cabeceó, pegó en el palo.
1: Sí, casi ya lo marcó ahí.
0: Casi marcó
1: Carlos
0: ahí.
1: González.
0: Y después, ¿qué?
1: Ahí está el centro, ¿no?
0: Impresionante, ¿eh? Cómo se anticipa bien.
1: Muy buen cabeceador,
0: ¿eh? Muy buen cabeceador,
1: realmente. Sí, impresionante. Tiene buena ubicación y hay que darle... Hay que darle bien esa cabeza,
0: a esa pelota, ¿verdad? No tenemos un centro delantero así en el...
1: En la selección, no tenemos uno así.
0: No.
1: Tenemos más grandes, pero no así.
0: No cabecean.
1: Alex Arce, Ábalos son más altos incluso, ¿verdad?
0: Sí, pero no cabecean.
1: Pero no
0: llegan las pelotas.
1: Esa ubicación no tiene. Uh-huh. Bueno, después llegaba el descuento. Lorenzo Melgarejo, capitán de Libertad. marcaría el descuento al 48

0: con a tiro de empate terminar la primera etapa para Libertad, pero en el complemento Justin Lerma y Riasco a los 50 ya del segundo tiempo, el definitivo 4-1. Magra campaña de Libertad, 0-5 derrotas, 12 goles en contra, 4 solamente marcados. Libertad que se va a despedir el próximo miércoles ante UCB.
1: Sí, señor. Anoche también se dieron otros resultados. Coquimbo Unido le ganó a Tolima 3-0. Fluminense le ganó a Bolívar por 2-1. Mientras que Rosario Central goleó 4-0 a la Universidad Central de Venezuela. Platense o Santa Fe le ganó a Platense 2-1. Mirasol le ganó Always Ready 2-1. Este el partido se jugó en Asunción, David.
0: Sí.
1: Por la cuestión de lo que se está dando en Bolivia, ¿verdad? 2-1 victoria de Mirasol sobre el Always Ready. Empate a 1 entre Boca y Cruzeiro con polémica, le anularon un gol a Boca en el minuto 92. Fue anulado el gol, lo que hubiese sido la victoria para el conjunto Ceney. Se empató 1-1 con Cruzeiro en la Bombonera en la noche de ayer. Ya repasábamos también lo que se viene para el día de hoy de la Copa Libertadores.
0: Hoy en Copa Sudamericana se repitió con Recoleta, volvió a empatar. Increíble, el rey de los empates.
1: Quinto empate hoy,
0: Sí. Quinto empate, sí,
1: señor.
0: Pero no le va a alcanzar. A fuerza de empate, hoy con nuevo formato de la Sudamericana, donde solamente entra el ganador del grupo, el otro va a un repechaje, no le alcanza. No le alcanzaría en realidad, porque hoy el conjunto de Recoleta está tercero con 5, pero San Lorenzo tiene 6, juega hoy, enfrenta al Santos. Y lo máximo que puede llevar Recoleta, si gana la última fecha, 8.
1: 8 puntos.
0: Y ahí tiene que esperar que Cuenca. O sea, vamos a ver hoy San Lorenzo, ¿verdad?
1: Sí.
0: Que San Lorenzo le gane nomás ya lo a Santos.
1: Que lo baje. Ya que lo baje. Sí, porque San Lorenzo ya va a clasificar.
0: Y después Cuenca le tiene que ganar. Recoleta le tiene que ganar después. Cuenca. Exactamente. Recoleta a San Lorenzo le tiene que ganar. Y después que Santos le gana a Cuenca, por ejemplo.
1: Ah. Así. Y lo frena a Cuenca.
0: Claro. Eso
1: se frena entre ellos.
0: Pero ayer tuvo para ganar Recoleta.
1: Tuvo para ganar.
0: Estuvo para
1: ganar el partido.
0: Estuvo para ganarlo. Estuvo al frente en el marcador en 2 ocasiones. No supo guardar el marcador. Bonito tanto el de Ríos, también el de Noguera. Pero después, ahí está el gol en contra,
1: Carlos.
0: ¿Sí? La definición desde la izquierda y la pelota en su afán de rechazar, Cardoso la empujaba. Eso por ejemplo no estaba permitido.
1: Son mensajes
0: bíblicos.
1: Pues, el estadio de más chico que Villa Alegre.
0: Sí. Sé, parece nomás, pero.
1: Las mismas dimensiones.
0: No, chicos, mira,
1: más
0: una
1: chico,
0: bandeja bajita.
1: Sí, igual que el nuestro. Casi.
0: Como una ollita es.
1: Exacto.
0: Sí.
1: ¿Seguro para cuánto? ¿12.000?
0: Villa Alegre está para Copa Sudamericana.
1: Sí, totalmente. Tranquilamente
0: puede jugar un partido octavo de Copa incluso.
1: Sí.
0: Ahí estamos viendo el Canario, decía el relator. Se hizo famoso Recoleta,
1: El Canario, sí.
0: Sí, se hizo famoso.
1: Y más por ese resultado con el Santos principalmente. Exacto. ¿Verdad? Empatarle en Brasil y acá de vuelta.
0: Bueno, el fito de San Lorenzo Recoleta, sí. Va a definir en Buenos Aires.
1: Sí.
0: Imagínate un poco la última fecha acá en Encarnación. Sí, bueno, el estadio lleno iba a ser eso. Tranquilamente.
1: O sea, aquella primera fecha.
0: Claro, pero digo, el Maciel era la inversa y tocaba la última.
1: Totalmente.
0: Y yo creo que tenía que hacer ese esfuerzo. Pero ya no va a pasar jamás porque se juega en Buenos Aires. Este gol de Noguera.
1: El segundo.
0: Sí, señor.
1: 2-1.
0: Junior Noguera definió muy bien el número 10 para establecer el 2-1 transitorio, con toda la intención, colocando la pelota al palo derecho, pero finalmente llegaría a los 11, David González, David Daniel González.
1: En el segundo tiempo.
0: Sí, señor, en el complemento, ya, porque terminaba 2-1 a favor de Recoleta en la primera etapa, y de esta manera iba a ser... hay un Klimovic en el equipo ecuatoriano. Sí, Matías Klimovic.
1: Y acá es Mateo, ¿verdad?
0: Mateo, este es el hermano, Alexi.
1: A ver, vos.
0: Argentino, Matías Klimovic Corti. Sí, debe ser el hermano. El papá era futbolista de Mateo Klimovic, ¿verdad? Pues, no sé cómo es, pero...
1: Esto entró en el segundo tiempo,
0: ¿verdad? Entró en el segundo tiempo, Matías Klimovic. Otro Klimovic conocido. Incluso el nombre es muy parecido, ¿verdad? Este es Matías. El otro es Mateo.
1: Pero este es ecuatoriano, David.
0: No, argentino es acá. ¿O no?
1: Ecuatoriano que destaca Dice Matías Klimovic Corti.
0: Fíjate, ecuatoriano, ¿eh?
1: Ecuatoriano, ya ha sido en Cuenca.
0: Ah, ya, bueno, yo lo tenía como argentino. Bueno, entonces no va a ser. Bueno, solamente mucha
1: similitud. Y el de acá, el nuestro es alemán, ¿verdad?
0: No, argentino.
1: No, pero naturalizado alemán.
0: Ah, claro, claro. Ah, nacido en. Pero este es nacido en Ecuador, pero doble nacionalidad. Es nacionalizado también argentino.
1: Diego Klimovic es su padre de. Este es Mateo. Este no sé, ahí sí es. Sí, es pariente. A ver. Estoy viendo a Diego su biografía, pero no.
0: Pero mucha coincidencia.
1: Pues Mateo es. No parece su segundo apellido tampoco.
0: Diego Klimovic era el jugador. Sí, 51 tiene.
1: Mateo Klimovic. Ah,
0: es el papá de Mateo.
1: Sí.
0: El que juega en Cerro.
1: Que juega en Cerro.
0: Ah, Diego Fernando Klimovic.
1: Y el otro es Matías.
0: Matías, no es su don pariente. El cordobés Mateo Klimovic, o sea, el argentino, hijo de Diego Klimovic. También fue el cordobés, también jugó.
1: No, y este Matías jugó también en Argentina, David. Estuvo en Instituto de Córdoba. Y ahora está en el Deportivo Cuenca, pero es ecuatoriano, dice.
0: Sí, pero por eso no solamente una impresionante
1: coincidencia el apellido, ¿verdad?
0: Matías Klimovic, sí, señor. Mateo Klimovic.
1: 19 años tiene este Corti, Klimovic Corti.
0: Sí. Y este no tiene luego segundo apellido.
1: Se escribe igual. No, el otro no tiene segundo apellido.
0: No, igualito se escribe, o sea, todo. O sea, Mateo Klimovic a seca, ¿verdad?
1: Sí. 6 de julio del 2000.
0: Sí.
1: Futbolista argentino, naturalizado alemán.
0: Alemán, jugó en la selección sub-21 de Alemania.
1: Sí, juega en el Cerro Porteño.
0: Y el otro es Matías Klimovic Corti. Esa Corti es la diferencia. Pero ecuatoriano y nada que ver, ¿verdad? Pero,
1: y por ahí, un medio hermano.
0: Sí. Extraño,
1: Y casi la misma edad tiene. El otro es mayor, ¿verdad?
0: Sí.
1: El otro
0: después tiene. Después hay uno, Lucas Klimovic Corti. El otro es argentino.
1: Eso, la pinta.
0: Sí.
1: El que juega en Cuenca tiene 19 años.
0: No, y este.
1: Mateo tiene 25.
0: No, Lucas Matías Klimovic Corti.
1: Ah, y el mismo.
0: Córdoba. Nacido en Córdoba, Argentina. Dice 19 de mayo de 2004.
1: Debe ser porque. Ah, claro, acá me sale. Tiene doble nacionalidad. Tiene. Ecuatoriano y Argentina. 1.85, sí, delantero centro.
0: Por lo raro que la biografía de Diego Klimovic no aparece su hijo Mateo.
1: No.
0: Solamente Mateo.
1: Solo Mateo. No, pero ni Mateo no aparece.
0: Qué raro. Pero bueno, de un pequeño detalle. Klimovic, los Klimovic alemanes. Este Diego Klimovic fue un gran jugador, un enganche.
1: Sí.
0: Sí, tuvo. En este caso en Córdoba. Y muy querido instituto, ¿verdad? Histórico. Pero también tuvo un recorrido por Europa también. Bueno, ahí está un poquito ese detalle. Ahí estamos viendo imágenes de los partidos.
1: A ver, Diego tiene cuatro hijos.
0: Bueno, vamos a terminar. Va a terminar
1: Camila, Luca.
0: Luca, Matías Klimovic.
1: Sí, pero aparece Matías también, pero no está Mateo acá en este, por ejemplo. Matías Klimovic aparece que sí es su hijo. Y es su hermano, sí, acá está. Sí. Mateo Klimovic, Luca y Matías Klimovic.
0: Ahí está.
1: Sí, son hermanos.
0: Sí.
1: Y el futbolista.
0: Familia futbolera.
1: Sí,
0: familia
1: realmente. Futbolista. Y fíjate, viene esparcido.
0: Sí, esparcido.
1: Exitoso, ¿eh? Está
0: nacido
1: jugando.
0: Nacido en Ecuador.
1: Uno.
0: Nacionalizado argentino.
1: Sí.
0: El otro es su padre, ¿verdad?
1: El otro argentino.
0: Argentino.
1: Nacionalizado alemán. Sí. Después está Luca Klimovic. Que juega en el Emelec.
0: Juega en Ecuador también.
1: En Ecuador.
0: Ah, ese otro que también.
1: Otro también. Es el que me dijiste, Luca.
0: Sí.
1: Es aparte de ahí, ¿no? Son es que tres. Son tres. Son Mateo Klimovic, jugador de Cerro Porteño.
0: Luca Klimovic.
1: Luca Sinese, exactamente. Que juega en Emelec. Sí. Y Matías Klimovic, delantero del Deportivo Cuenca. Los tres son delanteros. Bueno, Mateo es
0: mediocampista,
1: volante.
0: Ahí están los hermanos, en pleno a plena actividad, ¿eh? Tranquilo en el sofá de su casa, entonces
1: Don
0: Diego Klimovic.
1: Sí, seguramente. ¿Qué está haciendo él? ¿Qué hace ahora?
0: No sé, 51 años tiene. Debe estar en alguna. En Córdoba, seguramente.
1: Seguramente. Bueno, no es técnico tampoco, no dirige, ¿no?
0: Pues te digo, si tiene sus tres hijos futbolistas.
1: Él fue futbolista en el jugón de Borussia Dortmund.
0: Sí,
1: tiene un buen recorrido.
0: La
1: acuerdo.
0: Le decían.
1: En el Wolfsburgo. Sí.
0: Y uno dice, bueno, ya tranquilo en su casa ya.
1: Seguramente.
0: Ya hizo todo lo que tenía que hacer. Sus tres hijos salieron futbolistas y sí, juegan profesionalmente.
1: Tal vez
0: no juegan en la gran.
1: Claro, pero son clubes relativamente importantes.
0: Sí. MLG es de los fuertes.
1: Cuenca está apareciendo ahora.
0: Y Cerro, que es el club del pueblo. Y
1: Cerro, que es el club del pueblo.
0: Sí, señor. Peleando. Jugar en Cerro Porteño es como jugar en el Barcelona.
1: No, claro, es un equipo del grande del continente.
0: Claro.
1: Totalmente. Es un equipo grande del continente.
0: Es lo mismo. Así como, qué sé yo, Olimpia, un paralelismo con Real Madrid.
1: Claro.
0: Y Cerro con Barcelona, algo así.
1: Sí, señor.
0: Hasta incluso el mismo estadio tiene Cerro con el...
1: Con el Camp Nou.
0: Camp Nou.
1: Y a la mitad.
0: Se parece en la pintura.
1: Los colores
0: de azulgrana. Pero yo no dice una azulgrana, blaugrana.
1: Blaugrana.
0: Lo del Barcelona. No es ese rojo.
1: Conjunto culé.
0: Es azul, es blaugrana. Bueno, señor, un poquito dato curioso de esta competencia, ¿verdad? Los hermanos están esparcidos. Ayer jugó un Klimovic contra un equipo paraguayo y él juega... No está anunciado hoy, no está Mateo Klimovic en el equipo de Cerro Porteño. Pero está en Cerro Porteño, que va a enfrentar al Palmeiras. Dato curioso. Ahí está entonces toda la programación para el día de hoy. Prendidísimos entonces lo que va a ser la jornada de hoy por la Copa Libertadores y Copa Sudamericana. Y un Olimpia golpeado por las bajas. Alexis, que vamos a ver, yo creo que tiene las de ganar, entre comillas, ¿verdad?
1: Sí.
0: Y lo tiene que hacer en condición de local el equipo de Olimpia, que va a recibir al Vasco da Gama. 7 puntos Olimpia, Vasco y Audax Italiano. Ayer
1: ganó el Audax.
0: Audax al Barracas.
1: 2-0.
0: Sí. Muy nervioso salió el delantero de Barracas porque le sobró el arquero del Audax Italiano.
1: Ah, sí.
0: Sí. Es que era la última jugada prácticamente. Y el arquero del conjunto de Audax Italiano se queda con esa última pelota.
1: Tomás Ahumada.
0: Le hace un gesto a Bruera. Mm. Pasó por Olimpia y bueno, se armó ahí una escaramucita, pero que no pasó a mayor. El chileno es
1: jodido.
0: Muy jodido. Bueno, señores, esto con relación a la Copa Libertadores y Copa Sudamericana. ¿Qué nos queda en deporte? Competencia ayer.
1: Lo de la Premier, campeón del Arsenal. Sí, después de 22 años, campeón el Arsenal por un tropiezo del City. Que empató ayer 1-1 con el Bournemouth.
0: No, sin jugar la Copa esta última fecha.
1: Exacto. Se va a cerrar la Premier el fin de semana. Hasta Pep Guardiola se fue, ¿eh?
0: Sí.
1: Se fue Pep Guardiola en la semana. Vi que hoy ya lo despidieron a Bernardo Silva, jugador del City, histórico también, jugador de Portugal. Va a jugar el Mundial con la selección de Portugal. Y anoche o ayer empataron 1-1 el Bournemouth y el Manchester City. El Chelsea le ganó 2-1 al Tottenham. Con esto, campeón el Arsenal, 22 años después, campeón el conjunto de Londres. La última fecha se juega íntegramente este domingo, todos los partidos a las 12 del mediodía. El Arsenal va a cerrar su temporada ante el Crystal Palace, mientras que el Manchester City va a enfrentar al Aston Villa en la última fecha. Lindos partidos para la última fecha. Brighton, Manchester United. Sunderland va a enfrentar al Chelsea, por ejemplo, en esta última fecha. Liverpool ante el Brentford. El Newcastle enfrentará al Fulham. West Ham ante el Leeds. Y el Tottenham ante el Everton. Los partidos de la última fecha de la Premier League inglesa. Campeón el Arsenal con esta temporada espectacular. Descendidos el Wolves, el Burnley y ahí está lo que se va a definir el último descendido, David. Está entre el Tottenham y el West Ham, porque 36 puntos tiene el West Ham, 38 el Tottenham. O sea, ahí va a estar lo que se va a definir este fin de semana, puesto que van a jugar todos en simultáneos. El Tottenham, por ejemplo, enfrenta al Everton, partido complicado. Y el West Ham va a enfrentar al Nottingham Forest. Va al Leeds. Vos sabés que... Vamos a ver qué pasa, David. Tottenham, Everton. Si pierde el Tottenham y gana el West Ham, desciende por un punto el Tottenham. O sea, sí, está muy complicada esta situación en la Premier League. En lo que respecta a lo que queda nada más por definirse, ese último descendido. En la... lo que ocurrió también y compartíamos, David, en la segunda división de Inglaterra. El sábado se va a jugar la final entre el Hull City y el Middlesbrough. Tenía que ser la final Hull City-Southampton, pero fue descalificado el Southampton por el tema de espionaje.
0: Sí, histórico, ganó, inédito.
1: Todo inédito, realmente. Sí. Ganó la semifinal, le ganó 1-0 al Middlesbrough, pero fue eliminado o descalificado en este caso por este tema del espionaje. Mandaron a una persona a grabar los entrenamientos de los equipos rivales y eso se descubrió y bueno, quedó descalificado. Con esto el Middlesbrough va a la final, el sábado enfrentará al Hull City por un lugar en la Premier League inglesa en la próxima temporada.
0: Muy bien, ahí está entonces la información del fútbol inglés. El Arsenal, después de 22 años de sequía, entre comillas, logra, hoy hablaban de mañana londinense y Londres está de fiesta, ¿verdad?
1: Sí, sí.
0: Uno de los equipos de Londres, ¿verdad? Claro. En la Premier tiene varios equipos de Londres, pero sobre todo es el Arsenal, ¿verdad? Uno de los más representativos que celebra esta conquista.
1: Está el Chelsea, el Arsenal, sí, Tottenham, West Ham, Crystal Palace.
0: Sí.
1: Y el Brentford también. El Brentford también y el Fulham. Esos son los equipos de Londres.
0: Sí, sí, Londres. Bueno, señores, 2 minutos de las 17. Vamos a compartir lo que declaraba Jorge González, presidente de Encarnación FC, haciendo la presentación hoy. Ahí tenemos imágenes, ya el entrenamiento, lo que ha sido la presentación de Germán Gamarra, el nuevo entrenador de Encarnación. Vamos a compartir un poquito lo que declaraba el nuevo estratega del conjunto de Encarnación FC esta tarde. Ahí estamos viendo ya, está la imagen oficial, sí, del profesor Germán Gamarra, que a muchos sorprendió, Alexis, ¿eh?
1: Sí, nuevo entrenador de Encarnación FC, reiteramos, ya con trayectoria, por así decirlo, en la intermedia, estuvo como asistente en algunos clubes de la segunda división, o sea que conoce ya lo que es la competencia en esta segunda división del fútbol paraguayo. No es ningún improvisado, ni mucho menos, ni alguien que va a estar practicando, por así decirlo, o dando sus primeros pasos, pero es alguien que conoce y bueno, vamos a ver cómo le va finalmente a Germán Gamarra al frente de Encarnación FC.
2: En primer término, profe, siempre estábamos nosotros interactuando hace bastante tiempo, ¿verdad? Y hoy se está dando esta circunstancia y esperemos que sea para bien de todo, ¿verdad? Para bien del equipo, del club, de la institución, que siempre está por sobre cualquier cosa, y el mayor de los éxitos, profe. Yo creo que acá va a sumar mucha experiencia con el profesor Julio, con nuestro manager Joel, el equipo, el staff que te va a acompañar y todo el equipo y los atletas a quien nosotros confiamos plenamente, sin ningún cuestionamiento, ¿verdad? Esta es una familia grande y solamente todo unido y juntos es la única forma en que nosotros podamos salir de esta situación un poquito difícil, ¿verdad? La dificultad de muchas veces templa al hombre, en este caso va a templarle a todo quien está defendiendo a Encarnación Fútbol Club, ¿verdad? Quienes ingresan en la cancha, quienes quedan al banco, quienes alientan a sus compañeros de la grada, y nosotros como dirigentes también, siempre en positivo, siempre el apoyo total para el plantel, para vos, profe, y para el equipo en general, ¿verdad? No.
0: Bueno, ahí estaba Jorge González, presidente de Encarnación FC. Ahí veíamos lo que declaraba y bueno, en el momento de la presentación estaba el señor Julio César Cabrera, gerente deportivo. También estaba el señor Joel Maidana.
1: Sí, David, ¿él trae equipo técnico?
0: No.
1: Técnico. Hoy veíamos a, por ejemplo, Waldemar Rivas ahí.
0: Sí, no, él viene, o sea,
1: Viene solo,
0: sí, señor. Vamos a compartir lo que decía justamente el nuevo estratega de Encarnación FC.
3: Sí, es un desafío muy lindo, una ciudad muy linda y un club que tiene mucha proyección, que tiene un objetivo claro. Y bueno, me sumo a eso con muchas ganas. Sabemos que dependemos de los jugadores que están acá, que estén bien ellos. Y los resultados seguramente se van a dar, pero para eso, bueno, hay que trabajar mucho, hay que tener las cosas bien claras, y para eso yo me sumo, para poder sumar mi granito de arena para que este club siga creciendo.
0: Bueno, ahí estaba lo que declaraba Germán Gamarra, el nuevo técnico de Encarnación FC. De esta manera, entonces, manos a la obra, ya están las primeras movilizaciones de Encarnación esta tarde con el nuevo técnico, bueno, con el posadeño Germán Gamarra.
1: Vamos a ver cómo le va el
0: sábado. Bueno, ¿verdad que se 17 victoria, horas. Necesita, no ganó todavía Encarnación de local. Va a ser la novena fecha del campeonato. Van a quedar después 21 fechas todavía. Pero ya es Urgen los triunfos. Sí. Dolió mucho el empate del martes, de ayer contra Tacuarembó, por la manera en que se dio. Habrá visto seguramente el profe Gamarra, porque él ya prácticamente el domingo o el lunes por la mañana se despidió del plantel de Guaraní Antonio Franco. Eso es lo que nosotros sabemos. Y ayer se concretó y hoy se firmó y esta tarde ya se lo presentó. Bueno, que sea con éxito, señor Germán Gamarra. Vamos a empezar a conocerlo, Alexis.
1: Sí, vamos a estar siguiendo, acompañando también. Sí. Y bueno, esperemos que le vaya bien. Es lo que todos queremos.
0: Exacto.
1: A nuestro equipo en la intermedia.
0: Vamos a hacer la primera pausa.
1: Muy bien, señor. 17 grados la temperatura. Hacemos la pausa y seguimos con más títulos aquí en Cimarca.
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1: Bueno, 20 minutos a las 17 en el país, seguimos en Sin Marca. Bueno, habló Santiago Peña sobre Erico Galeano. Hoy la noticia tiene que ver con esto. Hoy ya está en la ex penitenciaría de Tacumbú, Alexis, ¿eh?
2: Sí, ya fue recluido este mediodía prácticamente.
1: Este mediodía está en el área de admisión, estará por una semana y luego ya pasará al pabellón asignado, ¿verdad? El presidente Santiago Peña hoy tuvo un día de gobierno en Concepción. Fue abordado por los medios y consultado, obviamente, sobre lo de Erico Galeano. La justicia ha hecho su trabajo.
2: Hizo su trabajo, dijo el presidente Santiago Peña. No quiso hablar demasiado del tema, ¿verdad?
1: Exactamente. También habló sobre el caso del secuestrado Almir
2: de Brum, sí, que hasta ahora sigue secuestrado.
1: Todavía no se sabe nada.
2: Varios meses ya de vuelta.
1: Vamos a compartir lo que decía el presidente Santiago Peña esta mañana.
3: Bueno, el caso del ex senador Galeano una responsabilidad de la justicia. La justicia ha hecho su trabajo, se ha iniciado el proceso. Nosotros siempre hemos pedido que se le permita a la justicia hacer su trabajo. Así que no hay mucho que opinar, ya es la misma respuesta que he dado. Esto es otro poder del Estado, no es el poder ejecutivo. Y la primera pregunta que me habías hecho sobre el tema de Almir, estamos haciendo todo lo posible, lo seguiremos haciendo. La Policía Nacional, las fuerzas militares, todos están trabajando en la búsqueda de traerlo con vida lo más rápido posible. Así que estamos, le vuelvo a repetir, no escatimando recursos para poder traerlo con vida lo más rápido posible.
4: Presidente, te habló una señora con falta de medicamentos y que está padeciendo cáncer y está en Concepción.
3: Sí, recibí, me dio el medicamento que está solventando ella con sus propios gastos, así que vamos a tratar de ayudarle para que pueda tener todo el apoyo que sea necesario.
4: ¿Está judicializado el caso, parece?
3: Voy a interiorizarme, me dejó la carpeta, pero vamos a hacer el acompañamiento para poder ayudar todo lo que sea posible.
5: Ruta PI-22, presidente.
3: Estamos en los trámites finales para hacer ya el levantamiento del pliego, así que esto también va a ser realmente una obra histórica que vamos a hacer. Recordemos que la ruta que une Concepción con Vallemí, de hecho nunca fue terminado, eso fue apenas un bacheado, un experimento. Nosotros vamos a hacer algo similar a lo que estamos haciendo en Concepción y Pozo Colorado, así que realmente va a ser algo maravilloso. Es un pavimento rígido, una iniciativa que la impulsamos más de 10 años atrás bajo la presidencia del presidente Horacio Cartes, y bueno, ver que finalmente todo lo que es la materia prima paraguaya de Concepción se está utilizando es un gran motivo de orgullo. Así que esto significa progreso, significa empleo, y por supuesto esa ruta que también eventualmente se va a conectar a través de un puente sobre el río APA con el Brasil, va a ser también un polo de desarrollo enorme para toda la zona norte del país.
6: Gracias.
2: Bueno, ahí está el presidente Santiago Peña, que también estuvo recorriendo, David, el lugar, la futura sede del Gran Hospital de Concepción.
1: Exactamente, ahí va a haber otro gran hospital.
2: Sí, 7
1: ya digamos, sí. En Coronel Oviedo ya es una realidad, Encarnación y
2: Itapúa.
1: Y se proyecta en Concepción también. Basilio Bachi Núñez reflexionó sobre la prisión de Erico Galeano. El presidente del Congreso se refirió a lo que viene sucediendo actualmente con el ex senador Galeano.
7: A los sectores que dicen que el Poder Judicial está manejado por el cartismo, ahí tienen otro ejemplo.
8: O le soltaron
7: mientras,
8: la mano, presidente.
7: Mientras me dejas hablar, más en mi cumpleaños te voy a agradecer. Bueno, mientras otros tienen 50 a 60 denuncias y se candidatan para presidente, y otros están presos. Es lo que decía el presidente de la República. Debemos medir a todos con la misma vara, pero no sucede. El judicial cartista, donde varios ministros fueron puestos por el gobierno artista y ciertos aliados de ciertos medios.
9: ¿Usted cree que hubo mucha presión en los Estados Unidos para esta
7: sobre eso? No, pero bueno, un país soberano. Creo que la justicia hizo su trabajo. Yo ya había relatado en primera instancia, bueno, hubo una sentencia, se le dio al colega en aquel entonces una oportunidad.
2: Okay.
7: Distancia, vale. No dilató, hay que reconocer, él no chicaneó. Como hay ciertos, encausados que chicanean, se la viven chicaneando.
6: Pero ustedes se chicanearon cuando les desaforaron, por ejemplo.
7: Sí, una técnica legislativa, así como Lugo, por resolución administrativa, le chicaneó a dos electos proclamados, más de 500.000 votos. Agarraban con un papel y ya sabemos qué hicieron.
8: O una aberración para proteger en aquel entonces a un procesado por vínculos con el narcotráfico.
6: ¿Cómo es verle a un colega, a un amigo de ustedes durmiendo en el suelo de una celda actualmente?
7: Y te pregunto lo mismo. ¿Qué pasaría si una amiga tuya está en una celda durmiendo en el suelo?
6: ¿Y cómo es para usted? Cuénteme.
7: ¿Cómo? Por eso, la misma sensación que vos sentís, yo voy a sentir.
9: ¿Usted sabe eso, justicia, presidente?
1: El senador nacional Basilio Núñez, las reflexiones. Hoy también Mario Varela decía que no descarta y podemos desconocer la influencia de Estados Unidos en el caso Erico Galeano. Ojalá que con la condena a Galeano se pueda cortar el nexo de la narcopolítica en el Congreso, también dijo el senador Mario Varela. Como decíamos, Alexis, más temprano, bajo un fuerte custodio, fue trasladado hasta la ex penitenciaría de Tacumbú,
2: sí.
1: Erico Galeano. Hoy se denomina Centro de Prevenidos, y casi no habló, pero bueno, mantiene, él dice ser inocente, Alexis,
2: Sí, mientras, cuando estaba siendo trasladado, fue abordado por la prensa cuando salía de justamente la Policía Nacional y iba a ser trasladado hacia el pabellón adventista de la ex Tacumbú, fue abordado por los medios de comunicación, momento en el que subía a la patrullera que lo iba a trasladar. Este no es problema de abogados, dijo, manteniendo él también sosteniendo su inocencia. Tenemos ese momento, ahí estamos viendo justamente, vamos a compartir con audio lo que decía Erico Galeano mientras era trasladado al área de admisión y posteriormente al pabellón adventista del ex Tacumbú.
10: Sale. Don Erico, algo para decirte.
11: ¿Estás arrepentido de todo lo que ha pasado?
10: ¿Todo lo que pasó?
11: ¿Arrepentido por qué?
10: ¿Quieres decir algo en tu defensa después de lo que ha
11: pasado? En mi defensa ya se dijo todo. Y no hubo caso.
10: ¿No piensas cambiar de abogado?
11: No es problema de abogado.
10: ¿Sostener tu inocencia, Erico?
11: Totalmente.
10: Ahí está. Cuidado.
11: Bueno, ahí van a cerrar
10: Ahí está.
1: Lo que mencionó. Bueno,
2: ahí está bien.
1: Sí.
2: Él sostiene su inocencia.
1: Claro. Dice que no es tampoco un problema
2: De su abogado.
1: De su abogado.
2: Ya se dijo todo y no hubo caso, dijo.
1: Entonces, su suerte estaba echada.
2: Ya estaba echada prácticamente.
1: Bueno, señores, vamos a tener en el ámbito local 28 minutos a las 17. Llegamos a la máxima hoy, ya está descendiendo.
2: Sí, ya va para abajo la temperatura, sí, señor. Mañana, hoy yo sentí mucho frío, más frío.
1: Sí, era la mínima, pero...
2: La térmica estuvo en 4
1: grados.
2: 4 grados, sí, señor. 4 grados de térmica esta mañana. Bueno, señor, tenemos los títulos locales para compartir con la audiencia. La licenciada Ada Lescano, ella es el representante del Ministerio de Industria y Comercio aquí en la ciudad de Encarnación, habló con Darío esta mañana sobre este taller y práctica para industriales que se va a estar desarrollando en la gobernación de Itapúa. La licenciada Ada Lescano, a continuación.
12: Tenemos en la gobernación de Itapúa un importante taller práctico sobre Producto de Empleo Nacional y Registro Industrial. Lo que vamos a explicarle un poco a la gente es cómo cargar los datos en el sistema de Producto de Empleo Nacional, que es una ley por la cual se otorga un margen de preferencia a las empresas que participan en las licitaciones. Por ejemplo, cuando participan dos empresas en una licitación, el que tiene el certificado de Producto y Empleo Nacional tiene una preferencia de 40%. Lo que la empresa tiene que demostrar que tiene dentro de su componente productos nacionales o trabajadores nacionales. Entonces, lo que se hace la licitación es aplicarle un 40% al oponente, o sea que él gana siempre el que tiene mejor precio. Y eso es lo que vamos a enseñar a cómo se carga en la computadora, por eso es práctico y le pedimos a los consultores, contadores, emprendedores que traigan su teléfono o su... Un notebook para enseñarle en forma práctica cómo se cargan los datos para obtener el certificado de origen cuando las empresas participan en las licitaciones.
13: Excelente. ¿Es dirigido a oferentes, industriales y interesados en general?
12: Sí, más me invitaba un poco a los empresarios, a los emprendedores, a los consultores y contadores también, que le ayudan a los empresarios a preparar la carpeta, a prepararse para poder participar en las licitaciones públicas. Y también vamos a hablar sobre el registro industrial. También en forma práctica, cómo se cargan los datos para poder las empresas tener su registro industrial, estar registrado como industria en el Ministerio de Industria y Comercio.
13: Hay un número de teléfono, es el 0982-666-389, ¿se pueden comunicar ahí?
12: Sí, se pueden comunicar a nuestra línea baja 071-20-44-32.
13: Es gratuito.
12: Es gratuito, totalmente gratuito. De 8 a 11 horas más o menos vamos a estar dando el taller en el Salón Multiuso de la Gobernación de Itapúa.
1: La licenciada Ada Lescano con todos los detalles de una nueva actividad que van a desarrollar. Bueno, atención con esta información, una situación muy particular se vivió en un barrio, en el distrito de Cambreta. Una gresca de vecinos en particular. Tuvo lugar ayer, hubo lesionados además también. Y tuvimos que recurrir al suboficial del Escurra para que nos cuente detalles qué es lo que aconteció en este caso en particular, donde hubo también, reitero, lesión corporal. Vamos a compartir lo que brindaba en detalle el suboficial del Escurra.
14: San Miguel Cruzó del distrito de Cambureta comunicó un supuesto hecho punible contra la integridad física, en este caso lesión grave, donde resultaron víctimas Fernando Segovia y Verónica López, ambos mayores de edad, sindicándose como presuntos autores a José López, quien cuenta con antecedentes penales de violencia familiar y privación de libertad en el año 2022, como también Luis Pereira, mayor de edad, y Digna Martínez. El incidente se desconoce cómo fue que inició. De pronto, uno de los supuestos autores con un machete produjo herida a las dos víctimas, como también fueron agredidos físicamente.
13: Fernando Emanuel Segovia, una de las víctimas, y Verónica López, ellos recibieron heridas y fueron asistidos hasta el centro asistencial, ¿no?
14: Asimismo, ambas personas refieren herida cortante, en este caso con un machete, y fueron auxiliados inmediatamente por bomberos voluntarios del distrito de Cambureta, quienes los trasladaron hasta el Hospital General de Itapúa.
13: Bien, esto en el barrio La Amistad sucedió el día de ayer, ¿verdad?
14: Asimismo, en el barrio La Amistad de ese distrito.
13: ¿El horario en qué ocurrió esto?
14: Esto ocurrió alrededor de las 17:30 aproximadamente.
1: En el barrio La Amistad. Este hecho que sucedió en el distrito de Cambreta, barrio Espíritu Santo, ¿verdad? No, La Amistad, barrio La Amistad, exactamente. Veíamos lesionados, incluso en este caso una situación bastante particular, ¿no? Que tuvo lugar ayer por la tarde, según explicaba el suboficial Escurra. Bueno, señor, por otro lado, hablando del distrito de Cambreta, sí, también tenemos buena noticia, hablamos con el intendente.
2: El señor Jaime Hinterleiner, sí señor, sobre la inauguración de obras de empedrado. Se la dio habilitación de varios tramos esta mañana en el barrio San Juan del vecino distrito de Cambreta.
15: Este tiempo es la tercera obra que estamos inaugurando, ¿verdad? En esta zona, en un barrio que hoy tiene también acá un excelente presidente en este sector, ¿verdad? Que está haciendo un gran trabajo acompañando siempre todas las actividades, no solamente de lo que es nuestras obras de los tramos viales, sino que nuestra escuela también, nuestra plaza deportiva que tenemos acá en el barrio, nuestra USF, así que Barrio San Juan hoy, uno de los barrios, como dije recién, más grandes del distrito de Cambreta, y también que hemos intervenido en varias situaciones, en varias acciones, ¿verdad? Acá estamos culminando un bloque importantísimo en la escuela, ¿verdad? Un bloque que después de 30 años se está renovando, echamos todo ese bloque, ¿verdad? Porque ya era un peligro para los niños, era un peligro para para los docentes, y hoy ya es otra realidad, un bloque de dos plantas donde vamos a tener 6 aulas nuevas, vamos a tener cocina, comedor, depósito también, sanitarios, planta baja, sanitarios, planta alta, así que vamos a tener una escuela totalmente renovada, ¿verdad? Porque San Juan ya merecía también tener ese tipo de inversiones en su escuela, ¿verdad? Y también en su barrio San Juan es beneficiario de una plaza deportiva, ¿verdad? En donde hoy muchísimos niños, niñas, jóvenes tienen sus actividades ahí, actividades recreativas, actividades deportivas, y también los alumnos de la escuela están utilizando ese lugar, ¿verdad? Un lugar lindo. Y como mencionaste, unimos también San Juan con Espíritu Santo, del circuito comercial, nuestra capa asfáltica importante. Entonces yo creo que esta obra que estamos inaugurando hoy es gracias también al proyecto 1000, ¿verdad? con la Itaipú Nacional, que cada municipio teníamos 10 cuadras para concretar, así que este es uno de los tramos. El presidente acá también dijo que esta era una prioridad de la zona, prioridad del barrio, para conectar este tramo de capa asfáltica con otro tramo empedrado que tenemos acá, y buscando así la conectividad, ¿verdad? De todos los barrios, tratando siempre de trabajar en la seguridad vial también de todos los habitantes cambureteños, que teníamos ese gran objetivo, ¿verdad? Tratar de hacer lo máximo que podíamos en estos 2 años, también siempre adecuándonos a los recursos que tenemos, ¿verdad? Por ahí este no es un recurso municipal, ¿verdad? Las gestiones siempre están, ¿verdad? Para traer esos beneficios. En estos 2 años, estos últimos 2 años también tuvimos menos recursos en royalties, ¿verdad? Nos vino menos recursos, cerca de 2.500 millones menos, ¿verdad? En 2 años, que por ahí también afectan, ¿verdad? Por ahí hay más cosas que queríamos hacer, pero eso también nos afecta un poquitito, ¿verdad? El gobierno central tendrá su porqué también, ¿verdad? Por ahí, por la reducción también de justamente de estos presupuestos. Así que, pero no por eso paramos, no por eso nos quedamos. Y
1: bueno, ahí estaba el intendente Jaime Hinterreiner sobre unas nuevas habilitaciones, obras más que siguen desarrollándose, un barrio que se va transformando.
2: Sí, realmente, bien lo decía el propio intendente, uno de los barrios más grandes, más populosos del distrito de Cambureta, y que tiene hoy en día mucha relevancia por esta conexión con el barrio Espíritu Santo y barrio Fátima, una salida más rápida al circuito comercial, conectando de manera más fluida también a los vecinos, y la ampliación, ¿no? En varios inmuebles, se va creciendo el barrio San Juan del distrito de Cambureta, calles asfaltadas, calles empedradas, así que realmente muy contentos los vecinos del barrio.
1: Muy bien, ahí está, se va avanzando bastante en infraestructura. Ayer, y hablando de avances también, y la infraestructura edilicia de la USF de Arroyo Poná va a ser objeto de algunas mejoras y ampliaciones.
2: Sí, señor, es lo que anunciaba justamente la doctora María Teresa Barán, ministra de Salud, quien estuvo cumpliendo una jornada de gobierno el día de ayer en la ciudad, visita también hacia la unidad de salud familiar de Arroyo Poná. La ministra Barán, a continuación.
16: Donde hoy funciona ya con horario extendido. En realidad estuvimos hablando con el intendente y también con el director de la entidad, porque nosotros creemos conveniente que esta unidad de salud de la familia, si hoy bien funciona en horario extendido, en algún momento debe de funcionar 24 horas y con ala de internación. Entonces la idea es trabajar en un proyecto y avanzar a que esta unidad de salud de la familia se transforme en una USF ampliada, probablemente más adelante. Así que creo que la voluntad política por parte del director de la entidad existe. Vamos a trabajar con el intendente y con el director regional para que esto se pueda hacer, el mantenimiento completo de lo que hoy es esta USF, más la construcción de la parte de lo que sería la internación, que es lo que necesitaría este lugar, porque si bien el campo de acción de esta unidad de salud de la familia es de 5.000 habitantes, hay más de 20.000 personas que hoy viven en este barrio. Son más de 15 barrios. Más de 15 barrios y 2 reasentamientos, entonces ver la posibilidad de que aquí podamos internar. Siempre hablamos de patologías leves, o sea, no complicadas, puede ser un niño con una deshidratación, puede ser a lo mejor un diabético que tiene una descompensación leve, una crisis hipertensiva que en vez de irse al Hospital del Sur se puede quedar acá, o un paciente que se internó en el Hospital del Sur, se operó, tiene que completar antibiótico y que pueda venir acá para estar más cerca de su casa y de su comunidad.
17: Los números hablan y se puede hacer.
16: Sí, de hecho que esa es la idea, de que nosotros cada vez más podamos seguir avanzando en el acceso universal a los servicios de salud. Hoy acá Arroyo Poná tiene el acceso con el horario extendido, falta lo que se llama la internación o un horario de 24 horas. Y bueno, eso, a eso queremos avanzar y trabajar, y esperemos que en el corto tiempo podamos tener este servicio aquí.
17: A pesar que está cerca del Hospital del Sur, ellos trabajan y siguen y mantienen esos números.
16: Sí, de hecho que es importante recalcar de que lo importante es que el Hospital del Sur es el hospital que tiene que dar respuesta a todo el departamento de Itapúa, y lo importante es que este servicio sirva para descongestionar el Hospital del Sur, que los pacientes que consultan acá puedan resolver aquí su problema, y lo que no se pueda resolver nada más puedan ir al Hospital del Sur.
2: María Teresa Barán dando este anuncio, David, de la ampliación edilicia y próximamente la atención de 24 horas de este puesto de salud clave. Los números que dio el doctor Juan Rodríguez, David, también fueron muy importantes, ¿no? Para conocer un poco la importancia de este puesto de salud.
1: Maneja al dedillo cantidad de habitantes, atenciones realizadas, necesidades que hay.
2: Sí, exactamente. Todo lo que en este caso cubre el puesto de salud de Arroyo Porá. Los detalles con el director del puesto de salud, el doctor Rodríguez.
18: Realmente con la noticia de la ampliación ya planificada de nuestra unidad de salud, el cual se está ahora ya en vista de hacer la atención de 24 horas. Es realmente un sueño de toda la comunidad, y ahora se está logrando. Es como yo le digo siempre a todos, a las comisiones vecinales, a la población en general, que tenemos que saber pedir las cosas, pedir paso a paso, y así ir logrando, ¿verdad? No sobre

0: 15 barrios, 2 reasentamientos, tenemos más una población de mayores, más de 20.000 personas que acudan, o depende de nuestra unidad. Incluso ahora con el gran hospital, para descongestionar un poco, hay personas que acuden de no solamente de nuestra localidad, sino de otros lugares del departamento, están acudiendo actualmente a Arroyo Bona para hacer sus consultas, y también la señora ministra estuvo visitando nuestra farmacia y estuvo viendo realmente que estamos contando con la mayoría de los medicamentos. Como hemos explicado, el que acude a nuestra unidad, que antes nunca se va con las manos vacías, siempre están un 80, 90, sino al 100% de los medicamentos que necesitan. Y no solamente tenemos fármacos, sino tenemos también algunos materiales médicos que son de gran utilidad, que la gente de repente no tiene en cuenta: la venda, la gasa, el hidro para la curación, el leucoplas, la sonda. Y todas estas cosas que realmente dan bienestar y dan una confianza al acudir a nuestra institución.
1: Bueno, ahí estaba lo que mencionaba el doctor Rodríguez, David, contento también por la noticia que llegaba de la ampliación que va a tener, las mejoras que va a tener el puesto de salud, y también compartiendo los datos, números, y ahí se conoce la importancia y lo que representa este puesto de salud.
2: Bueno, vamos a hacer la segunda pausa.
1: Muy bien, señor.
2: 23 minutos a las 17.
1: Qué lindo atardecer.
2: Cae la tarde, sí, señor. Ahí se ve el horizonte del oeste sobre el Paraná. Poco movimiento vehicular.
1: ¿Te das cuenta cómo está un poco más al norte el sol, verdad?
2: Al noroeste, exactamente.
1: Noroeste.
2: Sí, o sea, al oeste siempre, pero
1: siempre
2: ya...
1: al oeste, pero al noroeste.
2: Exacto.
1: Quedé ya como uno que dice que salía en el sur al sol.
2: No.
1: A lo que voy es que está un poquito más hacia arriba ya eso. ¿Verdad?
2: Sí.
1: Ya por la época del año, pues.
2: Claro.
1: Después ya le vamos a ver más hacia el centro de Posada. Vamos a ver.
2: Claro, va a atardecer más en ese lugar.
1: Para que se entienda, en el verano.
2: Primavera,
1: sí, señor.
2: Sí. Ahí estamos analizando geométricamente.
1: Ah, sí, sí, sí.
2: No, para que se entienda.
1: Hay una pequeña diferencia.
2: Sí, sí, sí. Sí.
1: En el lugar, hay un lugar en Alaska que ya no tiene la noche, ¿eh? Uh-huh. En un pueblo de Alaska.
2: Sí, ya no ven la luz del sol.
1: Está el sol todo el día.
2: Claro, en esta temporada, ¿verdad?
1: Sí, exactamente. No hay noche.
2: Porque
1: el sol de medianoche le llaman.
2: Ah. ¿Sí?
1: Comenzó la localidad de Utqiagvik, al extremo norte de Alaska. Presenció su última puesta de sol por los próximos 84 días. Esto fue el pasado 11 de mayo. Ahora todo el día tienen sol. Las 24 horas. En Alaska.
2: ¿Cómo hacen para dormir? Ponen cortina, cierran todo.
1: Sí, cierran todo.
2: No. Tu cabeza, tu mente no.
1: Es de día.
2: Claro. Te hace
1: entender. Igual hay algunos que duermen de día.
2: Está bien. Está bien. No tiene problema para poner ni cortina ni nada.
1: No tiene problema. Están a dormir en cualquier parte.
2: O sea que vos querés decir que muchos van a vivir tranquilamente allá en Alaska.
1: ¿Qué tan tranquilo es?
2: Sí, señor. Son
1: paraguayos. Hacemos la pausa.
2: Vamos a hacer la pausa porque tenemos más información todavía para compartir con ustedes. Palpitando hoy con las copas, Copa Libertadores Sudamericana primero, Olimpia Vasco, luego Cerro Porteño Palmeiras. Qué noche se viene hoy. Hacemos la pausa, ya retornamos con más y más. ¿Eh?

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0: En 58 minutos las 17 en el país, estamos en la parte final de este capítulo de Sin Marcas. Momento de actualizar un poquito el fútbol de intermedia, atendiendo a que está en marcha Sol de América 3 de noviembre. Está ganando Sol de América entre tiempo del partido, a punto de comenzar la complementaria. Gana 1-0 al 3 de noviembre el barrio San Pablo. Marcos Gaona, por ahora el único tanto. Victoria parcial de Sol de América 1-0 ante el representativo del 3 de noviembre. Se mantiene esto, Sol de América trepa a la octava ubicación con 10 unidades. Todavía se mantiene Encarnación obviamente en la duodécima con 8 puntos. Con esto se va a cerrar esta jornada de mitad de semana. Mañana dos partidos para cerrar la fecha: Resistencia General Caballero y Bencamina se va al Sportivo Carapeguá. Reiterando, fue presentado Germán Gamarra hoy en Encarnación FC, ya entrena con el plantel y el sábado debuta en el banquillo albirrojo recibiendo Independiente de Camporán a las 17.
1: Bueno, señores, en el plano internacional, Hidrovía Paraná-Paraguay denuncian ante la justicia argentina un posible fraude en la licitación de la BTN. El titular de una organización no gubernamental de Argentina presentó ayer martes una denuncia penal para pedir que la justicia investigue un posible fraude en el proceso de licitación para la concesión por peaje de la vía navegable troncal, el conocido como BTN, o Hidrovía de los Ríos Paraná y Paraguay. Estados Unidos imputó a Raúl Castro, David, expresidente cubano, por la muerte de 4 pilotos en 1996, hace 30 años. Estados Unidos imputó este miércoles al expresidente cubano Raúl Castro por los delitos de asesinato, conspiración para matar a estadounidenses y destrucción de aeronaves por la muerte de 4 aviadores de la organización Hermanos al Rescate, hace ya 30 años, según documentos judiciales. El Departamento de Justicia de Estados Unidos presentó los cargos en la Corte Federal del Distrito Sur de Florida contra Castro, a quien acusa de ordenar, cuando era ministro de las Fuerzas Armadas de Cuba, el derribo en 1996 de las dos avionetas en las que iban 3 ciudadanos cubanos estadounidenses y un cubano, el residente legal del país norteamericano. La acusación, que se encuentra en línea también, trascendió momentos antes de una conferencia del fiscal general interino de Estados Unidos, Todd Blanche, en la Torre de la Libertad de Miami, símbolo de los exiliados cubanos, quienes han pedido al presidente Donald Trump que presente los cargos y eleve la presión contra La Habana. La fiscalía acusa a Castro de ordenar el derribo el 24 de febrero de 1996 de las avionetas en las que iban Carlos Costa, Armando Alejandre y Mario Manuel de la Peña, ciudadanos de Estados Unidos, y Pablo Morales, residente legal, como parte de su trabajo con Hermanos al Rescate, que auxiliaba a los balseros que intentaban escapar de la isla. La acusación formal también incluye a otros militares cubanos presuntamente involucrados: Emilio José Palacio Blanco, José Fidel Gual Barzaga, Raúl Simanca Cárdenas, Luis Raúl González y Lorenzo Alberto Pérez. El gobierno cubano alegó que las aeronaves se encontraban en su espacio aéreo y que los aviadores eran terroristas, pero la Organización de Aviación Civil Internacional dictaminó que el incidente ocurrió en aguas internacionales. En el momento del incidente, Raúl Castro ejercía como ministro de las Fuerzas Armadas Revolucionarias, lo que le situaría en la cúspide de la cadena de mando de la decisión de derribar estas aeronaves. La acusación contra Castro, que hoy tiene 94 años, David, de audiencia, y hermano menor de Fidel Castro, trasciende en medio de la creciente presión de la administración del presidente Trump contra el gobierno castrista. Por ahora, las autoridades estadounidenses no han aclarado cómo ejecutarían una operación para capturar a Raúl Castro, ni cuántos años de cárcel implicaría una máxima condena contra el ex mandatario. Leí por ahí de ahí que incluso puede ser condenado a la pena de muerte, pero 94 años tiene el señor. ¿Qué es lo
0: claro,
1: que
0: claro, claro. Ya casi era algo simbólico.
1: Simbólico nomás ya, prácticamente. Trump ha impuesto, recordemos, un bloqueo petrolero a la isla, elevando sus amenazas de tomar el control del país y ampliado las sanciones contra el liderazgo cubano y el conglomerado empresarial militar Gaesa. Estas acciones, sumadas a la captura de en enero en Caracas del presidente venezolano Nicolás Maduro, aliado fundamental de Cuba, han profundizado la crisis económica y humanitaria que sufre la isla, desabastecida de crudo y con problemas energéticos. Condenado, o imputado en este caso, Raúl Castro, expresidente cubano, por la muerte de 4 pilotos en 1996.
0: Muy bien, señores, estamos cerrando lentamente Sin Marca. Ya estamos con la previa del fútbol, Copa Sudamericana primero, Copa Libertadores después, y sigue descendiendo la temperatura, Alex.
1: Sí, señor, a esta hora en la ciudad de Encarnación, 16 grados de temperatura marca meteorología, cielo despejado en estos momentos. Mañana jueves, mínima de 7, máxima de 19, con cielo despejado, anuncia meteorología.
0: Muy bien, nosotros nos vamos a reencontrar mañana, minutos después de las 4 de la tarde.
1: Así cierra esta jornada, así se lo informamos aquí en Simarca. Mañana estamos a las 6 también, en Marcando la Mañana, con todas las informaciones. Será hasta mañana,
0: señor. Hasta mañana, muchas gracias.
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3: Anda muy bien en la Premier también, entonces muy bien por el Aston Villa.
4: Ya Nico nos cuenta de los partidos de Copa Libertadores, nos cuenta lo de la Sudamericana, recordando que ayer, señores, recuerden, ayer por la Sudamericana ganó el Audax Italiano del grupo de Barracas. Sí. ¿Cómo están los números, antecedentes? Vende Edgar González, activaciones. Vienen los compañeros para analizar lo previo Olimpia Vasco da Gama.
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9: Terminó siendo histórica para el Olimpia, ya que se consagró campeón de su segunda Copa Libertadores.
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9: 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También estamos en la aplicación de La Roca Ñanduti. No se olviden, regalamos la camiseta de Olimpia, autografiada por el capitán Richard Ortiz. Dos packs de Conti Cero Grau, tres rones de Onofre. Estamos en la previa de Olimpia Vasco. Federico Arias, Carlín Correa, en una presentación de...
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3: Bueno, estamos hablando, gracias Nico, Edgar, los compañeros. Estamos hablando un poquito de Vasco da Gama porque... Olimpia lo conocemos de memoria ahora, pero hablando un poquito del tranco, ya vamos a estar con Olimpia, por supuesto, del tranco irregular de este equipo de Renato, al que a veces dirige Renato, a veces no, hasta en algún momento apareció un tercer técnico que no estaba en los planes, pero recordaron con Carlín que cuando Vasco, que parecía eliminado, recibió a Olimpia con un equipo de suplentes, venía de perder un partido vergonzosamente contra Corinthians en San Paulo, 1-0, con 10 hombres, Corinthians durante 70 minutos. Y decía la crónica brasileña que Vasco no había cruzado la mitad de la cancha, totalmente temeroso. Le ganó Olimpia, fue y le empató en el Maracaná al poderoso Flamengo después de ir 2-0 abajo, 2-2. Y ahora, Carlín, el último antecedente en el Brasileirão, derrota contra el Inter, que está más abajo que arriba. Y cambios para este partido, lo que estaban mencionando.
14: Sí, había perdido por el Brasileirão. Es decir, 6 de los que van a jugar hoy, oficialmente ya, hoy teníamos la información, pero ahora se oficializó con la planilla. 6 jugadores que enfrentaron al Inter por el Brasileirão, en el que el Vasco toma más en serio, según las informaciones que provienen del Brasil. 6 jugaron contra Inter, 6 van a jugar hoy acá.
0: Carlín.
14: 5 cambios respecto a aquel partido. Escucho.
9: Vitamina Sánchez.
15: Y las dificultades que vamos a tener, pero sobre todo con mucha confianza e ilusión.
16: ¿Qué se le dice a los jugadores en este contexto de final?
15: Nosotros sabíamos que íbamos a llegar, que no iba a ser fácil llegar a este momento del semestre sin jugarnos cosas importantes. Con lo cual esperábamos este momento y ellos están preparados.
16: ¿El partido cómo lo imagina?
15: Duro, con la ambición de ambos equipos de quedar primero en el grupo, por lo tanto, bien bravo se va a presentar el contexto de
16: él. ¿Y de Olimpia qué vamos a ver?
15: Bueno, ojalá que una versión más parecida a lo que fue nuestra visita a Buenos Aires, a comparación de la que fue a Río, que fue muy mala. Y bueno, teniendo en cuenta que nos enfrentamos justamente con Vasco, queremos revertir la imagen de aquella noche.
16: Gracias.
3: Ahí está Vitamina Sánchez hablando de esta final anticipada, como decíamos en el saludo. Hace mucho que Olimpia no jugaba un partido por puntos tan importantes. No hablo de mano a mano, que el último habrá sido Fluminense, porque la Copa Libertadores pasada, Olimpia cuando jugó aquí ya estaba, jugó muy temprano y cayó muy temprano contra Vélez 4-0. Y después el resto casi no tuvo la importancia que tiene este partido. Estabas hablando, Carlín, del progreso desde aquel Vasco da Gama entre Sudamericana y Brasileirão.
14: Claro, hay tanta irregularidad en este equipo de Vasco que está en el puesto 12 en el Brasileirão, que perdió con Inter 4-1 y el Inter lo pasó y se ubicó en el puesto 11. Están allí parejitos. Y jugadores que, por ejemplo, enfrentaron a Olimpia en Río de Janeiro, que hoy no están. Avelar, por ejemplo, que hoy es titular, entró en el segundo tiempo. Y Nostroza también. Y allá, por ejemplo, jugaron José Rodríguez, que hoy no está, Adson, que hoy no está, que en ese momento eran suplentes en el equipo de Vasco, el propio Moura, jugadores que eran considerados suplentes en aquel momento, jugaban Sudamericana, hoy están reservados para el partido de Brasileirão. El chico este, Johan Rojas, el colombiano, que también nos impresionó, bueno, se ganó un lugar en el equipo y hoy está reservado para no jugar hoy. Es decir, hay jugadores que son casi del mismo nivel, que rotan con Renato de acuerdo al rendimiento que se va dando fecha tras fecha.
4: Olimpia arranca con Gastón Olveira, capitán de equipo, ya voy hasta Néstor, Raúl Cáceres, Brian Ventaverri, Mateo Gamarra, Alan Coyote Rodríguez, ya retorno hasta Nati Sosa, hasta Sofi Lamas, ya vuelvo hasta Iván Bogado, Alex Franco, Juan Fernando Alfaro, Hugo Quintana, Fernando Cardoso, Eduardo Dramás, Adrián Alcaraz, noche de Sudamericana, noche de Copa para el Olimpia, el tricampeón de América, el campeón del mundo.
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0: estamos con mente positiva, tenemos unas cuantas bajas, pero igualmente estamos confiados para...
1: ¿Y qué bajas, no? El cachorro, el capitán, Romeo.
0: Richard Ortiz, el Capi, pero igual vamos a salir de esta, vamos a 3 puntos, al menos un empate para definir con Nauta acá.
1: ¿Y qué opina del equipo que pone con Fernando Cardoso, que jugó bien de Barracas, el más que está creciendo?
0: Y Fernando tiene su partido, pero en Copa él...
1: Se pone
0: la camiseta, así que vamos a ver, ojalá que se ponga hoy.
1: Obligado a ganar Olimpia porque es la historia, porque es Olimpia, ¿no?
0: Olimpia es la historia, así que esperemos los 3 puntos hoy.
1: ¿Tu nombre, caballero?
0: Jorge.
1: Gracias, Jorge.
0: Gracias.
1: Jorge, hincha de Olimpia, Bruno.
2: Iván... Gracias, Bruno. Bastante movimiento aquí. Quiero escuchar una voz femenina. Señora, ¿cómo le va? Estamos en vivo para la Rock and Pop, Grupo Yandutí. Cortito nomás. Cortito, ¿de dónde estás viniendo, señora?
3: Barrio San Vicente.
2: Alentar a Olimpia, toda la expectativa.
3: Claro, claro.
2: Viniendo tempranito, con la familia. ¿Con quiénes venís?
3: Con mi tía, mi sobrina y mi hijo.
2: ¿Y cómo fue la cuestión para venir a la cancha?
3: Mi tía nos invitó.
2: ¿Te invitó a la tía?
3: Sí, mi tía nos invitó.
2: ¿Primera vez a la cancha? ¿Solés venir?
3: Solo venir luego.
2: ¿Cómo ves al equipo de Vitamina?
3: Bien, muy bien.
2: Apoyar, como cueste hay que ganar.
3: Sí, como cueste lo que cueste.
2: Gracias, señora.
3: Sí, gracias.
2: El hincha de Olimpia, Bruno.
4: Nati Sosa, Sofi Lamas, con mucho gusto, alrededores Defensores del Chaco.
5: Compañeros, acá le agarramos a Enzo Alfaro y por supuesto al dirigente de Olimpia también, Totó Alfaro. ¿Cómo estás? Bienvenido acá al Defensores para vivir una fiesta más del Olimpia.
6: Hola Nati, ¿cómo están? Un saludo para hoy, para tu audiencia y bueno, una nueva noche de Copa y una ilusión para el pueblo olimpista, ¿verdad?
5: Vos sabés que a mí, y voy a aprovechar, Sofi, si me permitís, porque es amigo de infancia, lo conozco de Mitaí, mega olimpista. El mejor regalo que le podían hacer los perros era la casaca de Olimpia, algún short, alguna campera Olimpia, todo era Olimpia. No sé, día de la mitad a la amiga, le regalaban la tacita de Olimpia, todo era Olimpia. O sea, desde chico fanático y siempre soñaste con entrar a la dirigencia y ayudarle a tu club.
6: Y sí, yo creo que es un tema de servicio, un tema de ilusión, un tema de traerle a tu hijo y mostrarle la tradición. Y bueno, qué mejor que hoy una noche de copa, una ilusión que es la sudamericana. Y bueno, ojalá se pueda traer a casa, ¿verdad?
5: Se sueña ahora con eso. Están enfocados en exactamente lograr una estrella nueva en una copa que todavía no la tienen. Y ese es el anhelo ahora del olimpista.
6: Olimpia te obliga a todos los torneos a salir a buscar. El pueblo olimpista siempre busca, es lo que nos acostumbraron de chicos, entonces es lo que hay que salir a hacer.
5: Sofi, vamos a hablar con Enzo, si te parece también. Enzo, queremos saber, te fuiste con papá siempre a la cancha, la acompañás siempre, ¿estás feliz porque salió campeón?
7: Sí.
5: ¿Cuál es tu jugador favorito?
7: De Olimpia, Richard Ortiz.
5: Ah, Richard Ortiz, justo que no juega hoy, ¿verdad? Pero bueno, igual le acompañamos a todos los jugadores siempre.
8: ¿Y nos gusta el fútbol por acá, Enzo? ¿Jugamos en el recreo?
7: Sí.
8: ¿Sí?
7: Me encanta.
8: ¿Te encanta con todos los compañeritos?
7: Sí. ¿Sí?
5: ¿Qué posición jugás, Enzo?
7: Delantero mediocampista.
5: ¡Oh! ¡Qué gusto! Espectacular. Entonces, Enzo, Totó, entonces hoy ya para disfrutar, viene también con amigos, papá, hijos, siempre. Acá se cumple la famosa frase, una tarde mi viejo me llevó.
6: Esa es la máxima del club, entonces, bueno... Muchas gracias y ojalá se nos dé hoy.
5: No, porque uno es así, viene de la historia de uno, a veces papá está o no está, pero papá ya nos inculca eso y vos cumplís con eso que te dejó tu viejo, Olimpia, el amor a Olimpia y vos ahora tu hijo, ¿no? Eso a veces es emocionante también para vos.
6: Sí, venir a la cancha y lo lindo es venir con la familia y ojalá todos podamos vivir una fiesta hoy y que la familia vuelva a la cancha.
5: Enzo, grita con toda tu alma, aguante Olimpia, fuerte.
7: ¡Olimpia!
5: ¡Vamos! Ahí está, muchas gracias a Totó Alfaro, dirigente. Ahí tenés, mirá, señor, vení.
8: Hola.
9: Hoy ganamos.
8: ¿Ganamos sí o sí? Sí, ganamos. No hay posibilidad de un empate acá, ¿verdad?
9: Y no, y Olimpia acá de local es fuerte, fuerte de Olimpia. Con su público, tiene todo, tenemos un respaldo muy grande acá y Olimpia es grande.
8: ¿Quién es tu jugador estrella hoy? ¿En quién pones todas las fichas?
9: Yeah. Casi todos lo están volando, o sea, en serio digo. Richard.
8: Pero Richard no juega hoy. No, ¿quién entonces? Yeah. Una de backup.
9: Y me juego con Alcaraz.
8: ¿La está con Alcaraz entonces?
5: Ahí está. Gracias, compañero. Ya pasamos con Totó y también acá con otros hinchas que van llegando, Sofi.
10: Sí, no, impresionante la atmósfera. Todos están súper emocionados, cada vez llega más gente. Y las hamburguesitas que se venden están empezando a tentar también.
5: ¿Viste los comentarios?
10: No, nada, nada, nada.
5: Está explotando el YouTube de la gran jugada de la Rock and Pop. Esta previa, compañero, nos vamos con ustedes.
11: Gracias, Nati. Sí, señor. La gente también que se va comunicando al 0984-955-000. Hoy, por la Copa Libertadores, mencionar estos partidos. A partir de las 19 horas, Nacional de Uruguay contra Universitario de Perú. 21:30, Flamengo de Brasil contra Estudiantes de La Plata. 21:30, también Liga de Quito contra Lanús. 21:30, con la transmisión del fútbol, estaremos acompañando al Ciclón de Barrio Obrero que visita el Palmeiras. Junior estará jugando a las 23 con Sporting Cristal, partidos correspondientes a la fase de grupo, fecha 5 de la Libertadores.
4: Atención, señores, porque vamos saludando, tremenda la sintonía que tenemos en toda la República del Paraguay, gente que está llegando al Defensor del Chaco. Por ejemplo, me dice el querido Cristian Boli, como le conocemos cariñosamente, estoy llegando con Elías Delgado a la cancha. Fuerte abrazo a Elías Delgado, a Cristian, están arribando aquí al Defensor del Chaco. A ver, atención, señores. Señores, ¿cuánto tenés en YouTube? ¿Cómo estamos en el Facebook? A ver, ¿cuántos likes? ¡Vamos, Nico!
11: La gente que se sigue conectando al YouTube de la gran jugada en vivo, copiado. 500 likes es la próxima meta. 10 pulgares nos quedan. 1.100 personas que se conectan. Lo veo a Willy, lo veo a Ángel Ortiz, lo veo a Marcos. Todos los amigos que se van sumando, dejando su nombre, apellido, tres últimos de cédula. Te va la camiseta de Olimpia, la camiseta del Capi. Tres rones de Onofre, dos packs de Conti. Cero grau, esta cerveza espectacular para disfrutar esta noche. Así que deja tu pulgar arriba, deja tus datos en el chat de YouTube. Nombre, tres últimos de cédula para participar en el YouTube de la gran jugada en vivo. Estamos subiendo más de 1.100 personas que se conectan en el Facebook. También te cuento, Bruno, 250 personas conectadas también en las aplicaciones de la Rock and Pop Iñanduti. Descargalo gratuitamente desde Google Play y App Store.
4: Fuerte abrazo al querido doctor Ramiro Ayala. ¿Quién está ingresando? A ver, señores.
12: Olimpia.
4: Escuchen ustedes, Olimpia. Desafío para Cristian Rivarola. Fuerte abrazo, decía, para el querido doctor Ramiro Ayala, que me envía 95.5. Ahí te paso, mi querido Nico, en el grupo de la gran jugada. Tremenda la sintonía en toda la República del Paraguay. La 1020 AM, YouTube, streaming, Facebook. A ver, desafío para CR7. Gol contra un equipo brasileño. De los más gritados en los últimos tiempos, Federico Carlín. A ver si le pegamos. Fácil, sí. Demasiado fácil.
12: Sí, sí.
4: Espera, no. A ver, Carlín, si le pegamos.
13: Yo ya sé a cuál
4: te referís. 10 audio WhatsApp, Nico.
13: Pero yo tengo otro.
4: No. Yo te digo. Yo le voy a tirar ya ahora a CR7. Pero 10 audio WhatsApp. El gol más gritado por el hincha olimpista contra un equipo brasileño. Es muy fácil, muchachos. 10 audio WhatsApp, Nico. 0984-955-000. Sí. A ver si le pegan los muchachos. Y a ver si coincidimos todos, ¿verdad? Pero yo creo que es muy fácil esto. No vamos a dar ni pista luego. Ni pista vamos a dar. Ni pista. Porque es muy fácil, muchachos. Es muy fácil.
12: Ahí está la gente del Vasco.
4: Sí.
12: Los silbidos. Vasco todo de negro. Va a ir Néstor. ¿Ayer cómo fue?
1: A ver.
12: Ahora.
1: Allá fue Fede, Olimpia, remera blanca, franja negra, short negro y media negra. Ah. Ahora va a ser al revés. Vasco todo de negro, Olimpia tradicional.
12: Qué linda, linda. Los colores que nos simpatizan, los unen, ¿verdad? Pero a Vasco le da esa estrella roja en el pecho, le da un matiz lindo. Yo entiendo, ahí para elegir.
4: Pero es acá, claro, el Defensor del Chaco.
12: Está el revisionismo histórico. Cualquiera puede tener, pero creo que hay uno que...
4: Pero yo te hablo, por eso te puse de los últimos, te digo.
12: Claro, claro,
4: de los
12: claro.
4: Últimos partidos.
12: Sí.
1: Yo creo que hay que poner tres, Bruno.
12: 20 y él.
1: Los ya... últimos no, tres.
12: Igual Carlitos. Carlitos también ya para distanciar, diferenciarse, ya eligió.
14: No, no, no es para diferenciarme, sino para recordar uno muy lindo. Explotó el estadio y bueno, fue ante un equipo brasileño. Me voy un poquito más tiempo atrás nada más, ¿verdad? Pero fueron de las últimas grandes noches coperas del Olimpia ante equipos brasileños, ¿verdad? No, no es por diferenciarme ni por nada, sino que...
12: Pasa es lo importante.
14: No, no, sí. No, si ustedes estuvieron acá también.
4: A ver, vamos, audio no, WhatsApp.
12: Pero viste que podría... Mira que en el 2013 hubo un par de goles muy
14: importantes. A ese año iba.
12: Viste.
4: No, pero por eso dije de los últimos, papá. Si no te va a ir a... A no, la no, final no. Contra Mineiro, pero... el gol de Pitoni a los 93.
14: Claro.
4: Te va a ir el gol de Alejandro Silva. Sí. Te va a ir al gol contra Fluminense de Salgueiro.
12: Acá, Darío Aruma, yo también ya me dice.
14: Lo que pasa que.
12: El primero que cae.
14: Lo que pasa. No,
4: sí. Bien. Está fina la audiencia.
14: Después voy a dar mi opinión al respecto.
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17: El gol de... Facundo Bruera de cabeza.
18: Hola Nico.
19: Buenas.
18: Fede, Bruno, Carlin, Edgar. El mío, el 3-3 contra Flamengo en Brasil. La de Ale Sila. Sí, ...2013 obviamente la de Bruera, o sea, Richard Ortiz contra acá en el Defensores.
20: ¿Qué tal, muchachos? Uno de los goles que más grité desde de repente de los más actuales fue el gol de Bruera contra Flamengo. O si no, el último gol de Derlis González cuando Olimpia pasó frente a Fluminense por penales.
4: Estamos con los oyentes. Audio WhatsApp a full. Fuerte abrazo para Dani Correa. Dani, querido, siguiendo por YouTube desde El Chaco, La Patria, desde El Chaco, YouTube, impresionante. Seguimos, mi querido Nico.
18: El gol de cabeza de Bruera contra Flamengo acá. Lazo.
21: ¿Qué tal, gente de Radio Yandutí? ¿Cómo andan? ¿Qué tal, Bruno? La de Wilson Pistoni, papá, toda la vida, desde España, saludos, aguanto Olimpia.
18: ¿Qué tal, Bruno? Y si es de los goles más recientes, más recordado, el de Bruera, con el de Richard también.
4: Parece que estamos por buen camino. CR7 acepta, recogió los guantes y prepara el gol de los últimos tiempos más gritado contra un equipo brasileño. Fuerte abrazo para el 1 de Dieza, Jorge Mendoza, fuerte abrazo. Ya rumbo al estadio, me dice, con todo, viene con su camiseta del Olimpia. Fuerte abrazo, mi querido Jorge Mendoza, vendedor 1 del Grupo Dieza. A ver, más audio guasánico.
22: Bruno, déjale un poco qué opina. Tú la pisa, Carlingo, siempre quieres ser alguien que dice la verdad y vos querés maquillar, hermano. Deja el enfermismo por Olimpia.
23: Hoy estoy de color, estoy Olimpito. Pero antes que hoy Olimpia va a ganar la Copa Dominicana. Hoy van a dar a uno hoy.
24: Un saludo para los novios Daniel Aquino y Óscar Ovelar.
25: El gol de Mar, mi caballero, en el Pacaembu, inolvidable.
26: ¿Qué tal los muchachos? El gol de Facundo Bruera contra Flamengo, ese Flamengo que decía que nos iba a humillar, nos iba a golear y terminamos eliminándole con ese gol, el más gritado en los últimos tiempos.
27: ¿Qué tal, Bruno? Hace falta hacer goles. La atajada de Olveira en los penales a Fluminense.
28: Y el gol de Paiva contra Fluminense, el 2-0, cerca de la hora, y que nos dio el pase a los penales para cuando Olveira se vistió de héroe y atajó dos penales, le atajó uno a Felipe Melo.
4: Nos adelanta Dani Maciel, está confirmado Cerro, señores, juega a las 21:30. Adelanto de la gran jugada, Martín Arias, Domínguez Huertas, Velázquez, Pérez, Chaparro, juega el chico Chaparro, Cecilio Domínguez, Robert Piris Damota, Jorge Morel, Klimowicz, no juega Iturbe, Noguera, el juvenil, y Vegetti. Ya vamos a levantar en redes, a ver, que siga cantando Marquito, más audio WhatsApp, y ya toma el desafío CR7, me avisa. ¡Vamos, Nico!
0: Hola, hola. El de Paiva contra Fluminense para entrar a la Copa.
2: Hola, Bruno y la mesa ahí, ¿cómo están? El gol que más grité, el de Marín, del 3-3 contra Flamengo.
28: El gol del Peque Benítez contra Gremio, ese grité como loco, ese sí grité como loco.
2: Vamos Vasco da Gama, que hoy clasificamos primero.
3: Para mí fue los goles contra Flamengo, acá. El gol de Bruera y de Richard, de Tito Torres. Porque
6: sin duda históricamente fue el gol de Richard Báez y el gol de Gastón Córdoba contra San Caetano, la gran puta, carajo.
7: Buenas, Rock and Pot. El gol más gritado fue de Diego Torres.
8: Si es de los últimos tiempos de la nueva, de los 2000 para adelante, obviamente el gol de, el último gol de penal de Mauro Gallero,
9: el gol de Bruera contra Flamengo, Copa Libertadores, de cabeza al tercero.
10: Entra Neymar.
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4: Olimpia, a ver, Nico, aguantame. Olimpia confirmado, Gastón Olveira, capitán de equipo, Raúl Cáceres, Brian Bentaverri, Mateo Gamarra, Alan Rodríguez, Hugo Quintana, Juan Fernando Alfaro, Ale Franco, Fernando Cardoso, Eduardo Dermás y Adrián Alcaraz. Hablamos de cuál es el gol más gritado, si coincidimos. Contra un equipo brasileño.
12: Para mí el último tiempo, porque fue acá cerca y produjo un efecto continental, porque fue una noticia continental, porque antes en Flamengo habían dicho no toca un rival accesible, porque en Flamengo estaban planeando el choque con Fluminense, fue el de Bruera. Lo pasó por encima, Olimpia a Flamengo, cuando tanto se hablaba y se sigue hablando del famoso presupuesto, de la constitución de un plantel con un presupuesto europeo, realmente el gol de Bruera, que fíjense dónde está ahora, en Barraca Central, no levantó después de ese gol, pero fue una victoria realmente importantísima, y cómo se editó ese gol fue estruendoso. Me quedo con ese de los últimos tiempos.
4: Carlín Correa.
31: Totalmente, por lo que expuso Federico, realmente, yo recuerdo los brasileños, ¿no? ESPN Brasil. Después de Pancho se van a chocar el Fla-Flu, la Libertadores. Así andaban los rapaí, ¿verdad? Y de repente aparece Bruera, termina la historia y Flamengo se volvió burla nacional en el Brasil.
4: Fue 3-1, fue, ¿verdad?
12: Sí, Sao Paulo dirigió encima a Flamengo, o sea, tenía todo.
31: Es más rico fue.
12: La plata, todo, un montón de cosas. Fue una bofetada justamente a un equipo al que la plata llenó de soberbia, porque la convivencia era mala. Lamentablemente Olimpia después fue tanto desgaste que no le alcanzó como título para Fluminense, porque ese es el mismo año que Fluminense después campeón de América contra Boca, pero
31: cuarto de final, ¿verdad?
12: Sí, pero fue algo increíble esa noche frente a Flamengo.

¡Vamos Olimpia! ¡Vamos Olimpia para el tercero! ¡Elige creer el hincha! ¡Elige creer el hincha! ¡Zamora listo! ¡Ramón Martínez, Tito! ¡Van todos! ¡Román!

0: la que tu orgullo nos da. Olimpia de mi vida, dice el hincha. Elige creer, cantaba Marquitos, que Olimpia va a los cuartos de final de la Libertadores.
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0: Es la super previa de la gran jugada, porque transmitimos fútbol como nadie en frecuencia modulada Rock and Pop 95.5 en la 1020 AM. En YouTube ingresás la gran jugada en vivo. Sí, Nico.
2: Así mismo, Bruno, ingresás ya nomás a nuestro canal de YouTube, la gran jugada en vivo. 1300 personas que se conectan, 568 likes tenemos. Vamos a subir con los pulgares arriba. Saludos para todos, para Music, para Melga, para Ángel Ortiz, William Barrios, todos los amigos que van dejando el pulgar arriba y se van anotando por la camiseta de Olimpia, la camiseta del Capi, 2 packs de Conti Cero Grau, 3 rones de Onofre regalamos en la jornada para todos los que se anoten en el chat de YouTube, a los que le den el like correspondiente. También saludamos a la gente del Facebook, en la fanpage de Bruno Pon y en las aplicaciones de la Roca Iñanduti.
0: Vamos. Vamos, último contacto previo al arranque del partido. Nati Sosa, Sofi Lamas.
3: Sí, Bruno, querido, la gente sigue llegando y llegan ya corriendo. ¿Vos te das cuenta que te le meten el pique?
4: Sí, no, salen corriendo. Es que ya estamos sobre los 90, Nati.
3: Estamos ahí a poquito, a minutito nada más a arrancar. ¿Te gustó la experiencia? ¿Viste lo que el equipo, la gran jugada? Y compañeros, acá vamos a abrir su Instagram a vivo. La cantidad de seguidores que Sofi Lamas está teniendo hoy, obviamente, hincha del Olimpia, actualizamos.
4: A ver, dice 1668.
3: 1668, prácticamente más de 300 nuevos seguidores. Hoy se ganó la querida Sofi Lamas y sigue llegando la gente.
4: Hay mucha gente conectada, parece. Ya estamos sobre los 90.
3: Tal cual, así mismo, bueno, ya que también llegando la policía, haciendo escolta también de los que siguen llegando para alentar al Olimpia, que sea un partido donde los equipos paraguayos salgan victoriosos. A ver, caballero, pronóstico para hoy, rápido, rápido.
5: 2-0, Olimpia.
3: ¿De quién? Bueno, está de repente los Richards.
5: Alcaraz.
3: Del Mas y Alcaraz. A ver acá, papá con su hijo. A ver acá el niño, vienen acompañados. Ahí entran todos un poco apurados ya. Vamos a aprovechar. ¿Hincha fanático del Olimpia?
6: Sí.
3: ¿Quién para vos va a ser hoy la figura clave? Más en el arco, atacando.
6: Gastón Oliveira.
3: ¿Sí?
6: Gastón Oliveira.
3: Ahí pones todas tus fichas.
6: Todas.
3: Pero vos no estás desabrigado, mi hijo.
6: No, yo soy
3: de calor. Y acá ya venía a alentar, ya se siente el calorcito, ¿no?
6: Sí, con este sí me está caliente.
3: Bueno, muchas gracias. Que sigas disfrutando este partido, que salga lo mejor para tu equipo.
6: Igualmente.
3: Bueno, Sofía, así vivimos esta previa. ¿Qué te pareció?
4: Me encantan las vibras de la gente. Están todos súper emocionados por entrar y verle ya a Olimpia, que sí o sí gana hoy. Acá con Nati le trajimos buena suerte, esta dupla que está a la altura de la gran jugada.
3: Sí, queremos que le vaya lo mejor a los equipos paraguayos, que gane Olimpia. Ojalá que también Dani Maciel desde allá, desde Brasil, nos traiga buenas nuevas y también sea ya un partido positivo para el Ciclón. Nos vamos, compañeros, gracias por todo. Gracias, Sofi, un placer tenerte en la gran jugada.
4: Un placer que me hayan tenido acá.
0: Gracias, Nati. Gracias, Sofi, las chicas de la gran jugada. En esta previa, señoras y señores, recorrido con Héctor Beltrán, protagonista cuando ya va Jardín. ¿Es Jardín o es Oliveira?
7: Oliveira.
0: Oliveira.
7: O sea que un genio.
0: Es que están de negro también los dos.
7: No, pero el de negro y media celeste es el árbitro, es Roldán. Allá está en el medio.
0: Sí, el Roldán, el que está en el círculo central.
7: Pues es un fenómeno.
8: No, para mí que no es.
7: No es, ¿verdad?
8: No, es más alto Roldán.
7: Roldán es más que, alto. No, pero vos sabés que así él. Él. Pero no se va, pero ¿por qué tiene esa media?
0: No, para mí es Roldán. Ya que está a la izquierda.
7: Sí.
0: Ahí está. De nuestro lado a la derecha.
8: El que baila,
0: el que pica ahora.
7: Tiene cerca de Roldán.
0: ¿Ese Roldán?
7: Sí, ahí están los asistentes.
0: Claro, ese Roldán sí es gigante.
7: ¿Por dónde se hacía? Estaba practicando acá y cada que iba en el centro de la derecha, estaba practicando bajo la gama, arco norte. Pegaba un pique corta, segundo palo, pidiendo que le tiren a él.
0: Un personaje.
7: No, personaje.
0: Pero tío, vos sabés que Roldán
7: estaba allá de todo ya. Y hacía amagada como para que le tiren al centro y volvió otra vez a salir del área.
0: Roldán no va al Mundial por Colombia.
8: No, va a Rojas. Discreto. Hace poco pitó, ¿qué partido fue?
7: Acá Olimpia de Barranca Central, que fue una carnicería.
8: Totalmente. No, en el Mundial, si él no cambia eso, pita un partido y desaparece. Pero evidentemente ellos van a recibir instrucciones, los árbitros también se preparan, no es que viajan un día antes del partido, ellos se juntan, concentran.
0: ¿Ellos saben dónde van a estar, Carlín?
8: Sí.
0: Ellos viajan, tienen que estar para el 31.
8: Ahí está.
0: De mayo en Miami van a estar todos concentrados.
8: Y ahí, y de ahí se van a ir
0: movilizándose de acuerdo a las designaciones. Ellos no conocen todavía su partido.
8: No, claro.
0: Juan Gabriel Benítez, nuestro árbitro paraguayo.
8: Va a estar ahí.
7: Va a estar, ¿no? Y saludos ahí, para mí también, para Luis Roberto Martínez y Carlos Paredes de Washington. Como siempre, ellos son una embajada de Estados Unidos.
8: Epa,
7: vibrando con Olimpia entonces. Luis Roberto Martínez y Carlos Paredes Carpa. Aguanto Olimpia y la gran jugada. Desde Washington, dice, gran saludo como siempre.
8: Y mi amigo Loren, que también hace reporte de sintonía. No sé si vive en San Lorenzo, ni él sabe, pero siempre nos escucha. No, y digo nomás que ellos llegan ya donde decía, en la fecha que decía Bruno, y todos los días tarea de campo, instrucciones, pantalla para la ubicación, el tratar de unificar criterios, que no es fácil y que generalmente ni en el Mundial se logra. Pero van a trabajar intensamente los árbitros y esperemos que Rojas mejore, porque lo que vino a hacer aquí fue un escándalo.
0: Muy bien, vamos recorrido con los compañeros. Tiempo para que hable la gente. El estadio, a ver, tiene buen ropaje, ¿eh? Buen ropaje.
7: Pero no está lleno. Mucho, claro, porque la gente está viniendo, decía recién Nati, la gente venía corriendo. Eso ya cuando vos querés agarrar tu lugar a toda costa.
0: Julio Romero, ¿sabes qué? Perdón, Julio Federico. Romero,
7: sí.
0: Que Colón está colapsado, Federico. Un embotellamiento impresionante.
7: Totalmente. Es que un horario es que a dos puntas, ¿verdad? Lindo para salir después, salir a las 9 de la noche. Hace frío. Pero para venir, si venís 5:30, 6 de la tarde, 6:30, es un horario pico en una ciudad colapsada. Ya en un día normal, imagínate con 30.000 personas viniendo a Sajonia.
8: Claro, está la gente que vive también por acá y que no quiere saber nada del partido, ¿verdad? El hincha de Cerro que trabaja, el hincha de Guaraní que va a su casa, en su movimiento, su día a día normal, choca con esta cantidad de gente de Olimpia que está llegando a la misma zona y un cuello de botella, hermano, tremendo.
0: Poneme la música de Olimpia de Marquito, porque este bloque es especial. Le quiero enviar un fuerte abrazo, decirle que le quiero muchísimo a Super Pitín. Porque me está informando su hijo Fernando que mañana él está internado, mañana entra a cirugía. Super Pitín, hermano, lo mejor para vos. Te quiero muchísimo, Super Pitín. Vamos, hermano, la cirugía va a salir. Vas a estar otra vez acá alentándole a tu querido Olimpia. Vos sos un símbolo del Olimpia. Super Pitín, esto es para vos, hermano querido.

0: del arranque del compromiso, antes del arranque del partido. 647 likes tenemos. Vamos ahora por 700. Nombre, apellido, tres últimos de cédula. Se va la camiseta del Olimpia, que lo estás viendo ahora mismo a través de nuestro canal de YouTube. La camiseta del Olimpia, autografiada por Richard Ortiz. Se van los rones de Onofre, se van los dos packs de Conti Cero Grau, a dejar sus datos en el YouTube y el pulgar correspondiente para participar.
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1: Sí, señores, se extienden las cuerdas para el ingreso de los protagonistas. Se viene el Olimpia Vasco da Gama. ¡Qué momento emocionante! ¡Qué bárbaro se viene! Una noche copera más para el Olimpia. Una noche copera más para el tricampeón de América, para el campeón del mundo. Y atención, saludamos a todos los paraguayos y paraguayas que en Paraguay, en territorio nacional y en todo el mundo, en la República Argentina, en España, en Estados Unidos, en Brasil, en el lugar más recóndito del mundo, sigue la gran jugada, el mejor equipo deportivo del país.
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1: Comentario en lo previo al fútbol de Federico Arias, Carlín Correa lo presenta.
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6: Ansiedad full, ansiedad franjeada. ¿Se acuerdan de aquello que tanto pululaban las redes en la primera partida olímpica? Bueno, así está entrando la gente de preferencia, en fila india rápidamente, en plateas, en gradería, por lo que le dijimos del horario y por la importancia que tiene este partido. Olimpia, campeón vigente del fútbol paraguayo, tratando de posicionarse ya muy cerca de los octavos de final de esta Copa Sudamericana, que cuando la tuvo que disputar, salvo aquello de Arsenal de Sarandí, una eliminación muy controvertida ante el equipo entonces de Julio Grondona, después le costó a Olimpia. Por eso esta Copa Sudamericana es diferente. Están los cañones apuntando a este objetivo por los grandes equipos que hay también, de Argentina, de Brasil, de Chile. Entonces es una confrontación especial. Se suma el 0-3 en Río de Janeiro hace poco, el nombre del rival, todo junto para que sea una gran convención de gente que va viniendo y que, repito, va a llenar este estadio. Un Olimpia con bajas, es cierto, en el medio campo. El liderazgo de Richard Ortiz, siempre importante en este tipo de partidos. La categoría de Richard Sánchez. Hay que ver cómo están jugadores de diferente estilo, porque Alfaro iba a ser el volante más retrasado y Alfaro anduvo bien. Pero deberá saber, Juanfer, que hoy no solo lo táctico, los relevos, sino la voz de mano también va a depender mucho de él, porque Franco y Quintana son mucho más callados, más perfil bajo. Entonces deberá también asumir un poco el rol de cada uno de los ausentes en la media cancha, Alfaro. La defensa, bien. Ya hablábamos un poquito del tema de los nombres, que Betraverde rinde mejor a la izquierda que a la derecha, pero Mateo Gamarra es indispensable para el técnico Vitamina Sánchez por varios factores, entre ellos la salida con izquierda, el juego aéreo también en ofensiva es importante. Raúl Cáceres, que vistió mucho tiempo la camiseta de Vasco da Gama, aparece como lateral derecho. Coyote, lateral izquierdo para la ofensiva. Y adelante Cardoso, que se reinventó después de Barraca Central. Alcaraz, que había sido una llamativa ausencia en el juego de ida frente a el Vasco da Gama. Y la presencia de del MAS como una especie de, digamos, a ver, porque yo creo que con Coyote subiendo, del MAS se va a cerrar un poco al medio en algún momento, un lugar que le queda bien. Pero es un partido importante porque el MAS venía dejando la duda en este tipo de choques, donde hay que poner un poco más allá de la técnica, y había hecho un gran partido frente a Barraca Central en Buenos Aires, ante el equipo que todos sabemos ya qué tipo de juego tiene. Entonces pasó un examen de una deuda que tenía pendiente, como es el de carácter, el tema de la personalidad para jugar este tipo de partido. Olimpia con todo, no quiero ver lo que va a ser en la salida que se está dando ahora. Wilmer Rondán encabezando,

0: la fila, los fuegos artificiales, la ilusión, una final anticipada, un grande del fútbol brasileño, venido a menos en los últimos tiempos, pero con una gran hinchada, un grande del fútbol paraguayo continental como Olimpia. En la gran propuesta que tenemos hoy, aquí en la Roca Pó, la gran jugada, el grupo Ñanotí, pensando un poquito que Olimpia ganando va a ser mucho para estar en octavo de final. Empatar no se va a complicar porque va a depender del partido entre Vasco da Gama y Barraca Central, y perdiendo ni hablar. Pero acá toda esta gente vino solamente para gritar goles, los tres puntos, un recibimiento sensacional a la altura de los hechos para el franqueado, para el rey de copa del fútbol paraguayo.
1: Hey, los fuegos artificiales realmente muy hermoso, este recibimiento que ha tenido el equipo de franjeado. Yo creo que puede ocurrir, Federico, aquello de en la figura del más por afuera, pero acordate que Quintana en algún partido, en algún momento de partido, lo hemos visto de extremo y de volante izquierdo. Y no descartaría, de acuerdo a cómo se plantea el juego, a que Delmas se acerque más a lo que hizo en Buenos Aires y Quintana hacer un poco. Después, cuando hay que cerrar las líneas, seguramente Quintana se meterá un poco más al medio y Delmas cubrirá un poco el sector izquierdo de la mitad de cancha. Porque tirarlo a Delmas y encajonarlo por un extremo ha sido demostrado de que no es el lugar en donde se siente más cómodo, sea por izquierda o por derecha. Yo lo vi muy bien en aquel partido ante Capiatá cuando hizo el golazo, en Capiatá digo bien, y en el duelo ante Barracas, que para mí fue su mejor partido desde que está en primera división, por todo lo que significaba el duelo, porque era a nivel internacional, porque los de Barracas eran unos verdaderos matones y había que tener carácter para pedirla, y él lo tuvo. Me dio la impresión de que Vitamina, no digo que le habrá dado un ultimátum, pero habrá hablado con él en ese aspecto, porque aquí se borró Delmas ante el mismo rival y de local, y era su examen final, o estás o no estás para este tipo de partido. Y él rindió más detrás del delantero Alcaraz en aquella oportunidad, así que me parece que van a ir moviéndose por ese flanco izquierdo, algo más mecanizado, más tradicional seguramente va a ser el sector derecho con Raúl Cáceres y Cardoso. Cardoso en algún momento va a ocupar la posición de 9 como lo hizo en Buenos Aires, no va a ir tantas veces seguramente como frente a Barracas, porque Vasco lo habrá estudiado, lo habrá visto en detalle aquel partido. Le va a dar el franco por derecha a Raúl Cáceres, Cardoso va a desbordar en algún momento, en alguna instancia va a ser la diagonal, cuestiones que uno se imagina en las previas, pero con Vitamina yo dejo el asterisco, nunca se sabe, porque nos ha sorprendido o me ha sorprendido para bien en algunas situaciones, no tanto en otras, cuando ha cambiado, ha puesto a jugadores que uno creía que iba a jugar a la derecha y terminaban jugando en el lado contrario, o aquel rombo que apareció ante Luqueño y lo mantuvo 3 partidos más o menos en el ámbito local, en un fútbol como el nuestro en el que ya no se utiliza hace mucho tiempo. Sí se utilizó o se utiliza cuando el equipo está perdiendo y bueno, y se la juegan, el rombo antiguo del principio del 2000, de los 90, pero Vitamina lo mantuvo 3 o 4 fechas de entrada. Entonces, vamos a ver cómo se para finalmente. Por allí, Vitamina dice, Delmas va pegado a la raya y Quintana es el interior, media punta, Federico.
0: Lo que sí que fue un fuerte tema de debate en la mesa de la gran jugada, el tema de lo que tiene que ver con Olimpia, que no salía a atacar con todo, porque si algo distinguió en la Sudamericana y también en el torneo local, el que no es de Olimpia se regaló muy poco. No fue nunca el equipo que desguarneció las líneas, que fue a lo loco y que fue sorprendido por el rival por desguarnecerse, no. Cuando el rival lo sorprendió fue por una circunstancia del partido, pero no por ir a lo loco. Siempre fue un equipo paciente, es más, a veces alterando el ánimo de sus hinchas, de tanta paciencia, de tratar de recomenzar las jugadas. Entonces no creo que pase eso con Olimpia, porque es como que siempre, me parece que tipo la serenidad del técnico se transmite en la postura que ha tenido a la hora de salir a jugar con el partido 0-0. Después llega un gol rival y ya cambia, ¿no? Pero siempre apostando que Olimpia, más allá de la necesidad y obligación que tiene que darse con los tres puntos para ya liquidar gran parte de la serie antes de Audax Italiano de la semana que viene. Me parece que va a salir pensante, elaborando ahí el 1-2 con Ron Cáceres de Cardoso, el Coyote del MAS, mirando cuadros del centro, pero no veo un equipo que deje mucha diferencia, mucha distancia entre la media cancha, donde Alfaro va a ser el último punto de referencia, y la dupla central, donde están Mendaverri y el jugador Gamarra. Después hay que ver lo de Vasco, porque estuvimos hablando hoy, muchos jugadores son de rodaje. No hay jugadores que se puedan ver impresionados por el marco, el tema de Copa Sudamericana. Y está Roldán, un árbitro muy canchero, que no es localista, esa no van a encontrar a Roldán, pero es que sí es muy justo y que no cobra cualquier cosa. Eso es importante para que Vasco tampoco busque impresionar.
1: Totalmente. Los chicos son Rique, 18 años. Abelar, que entró contra Olimpia en Río, 20 años, y Joao Vitor, 20 años. Después son 8 jugadores de experiencia de rodaje los que están en cancha para esta noche de Copa.
2: Señores, comentario en los Premios del Fútbol de Federico Arias. Carlín Correa lo presentó.
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2: Camiseta tradicional para el conjunto de Olimpia. De negro con la banda blanca, el conjunto vascaíno. El Vasco da Gama, señores. Wilmar Roldán para autorizar. Mueve la pelota el conjunto brasileño. Arriba el telón. Arriba, señores, la campanada. Ya la arearon. Olimpia, el tricampeón de América, el campeón del mundo. Versus Vasco, Copa Sudamericana. Americana,
4: defensores
2: del Checo.
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2: Narrador de la mayoría. Primera pelota que se le había engotado fuera del perímetro del campo de fútbol. Saque lateral Onofre, que corresponde al conjunto de Olimpia.
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2: Ataca Olimpia, atención. Va metiendo presión del man. Ya se mete con toda atención. Avanza Olimpia, pica. Marca golpe de cabeza, saca Freita. Corner, corner, corner, corner, corner. Tiro libre de esquina, corner será para Olimpia.
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2: Bien Cardoso para picar corner. Tiro libre de esquina, punta.
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2: Primero, se salva milagrosamente Vasco. Desvía para mi jardín Federico, corre otra vez para Vindia.
0: Primero un defensor de Vasco y después casi llega Franco sobre el segundo palo. Casi autogol de Vasco. Franco no pudo cerrar. Otro corner para Olimpia.
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2: Ah, Jardín entró en el arco mismo, Carlín.
1: Sí. Si tocaba ya era gol,
2: Tiro libre de esquina, corner para Olimpia. Otra vez Quintana, va al canal. Pega de derecha, queda flotando la pelota en el aire. El zurdazo va al disparo. A ver, Alcaraz no puede. Alcaraz, qué comienzo de Olimpia, Federico.
0: Y por lo que vimos en el juego aéreo, dudas en el equipo de Vasco, decía. Había tres en el primer palo, cabecea uno, casi gol en contra. Como dijiste, Jardín dentro de su arco. Y el segundo córner complicó otra vez muchísimo a los cariocas.
2: Avanzábamos con Quentón.
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2: Con Mateo Gamarra, dispone pase sobre la presencia de Venta Berry. Salida para el conjunto de Olimpia. Ya tuvo una clara, señores. El conjunto 2 en realidad, porque la de Alcaraz también fue jugada de peligro. Va saliendo el conjunto de Cano Pollos. Don Juan.
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2: De Vasco. 1800 personas que se conectan al YouTube de La Gran Jugada en Vivo, liderando solamente en el YouTube. Saludos para las 500 personas en el Facebook. Seguí participando, se va la camiseta de Olimpia, autografiada por el Capi Ortiz, dos packs de Conticero Grau y tres rones de Onofre.
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2: Bien, Franco toca sobre Adrián Alcaraz, baja unos metros. Entrega para el Faro, la tiene, distribuye bien el argentino. Este excelente volante que trajo el Olimpia Nacional. Avanza ahora con Mateo Gamarra. Impulsa con la zurda. Va el pelotazo abierto por derecha. Atención, ataca Olimpia, cabezazo, saca a velar. El rebote en el área. nadie puede disparar. Incito Olimpia, va a Ventaverri, mirá lo que hace, mete la cabeza con todo. Olimpia presionando, señores. Gran arranque del conjunto de Cano. Pica ahora, va la contra y va Moreira. Moreira que se mete, atención. David espera, cuidado. Está para marcar, toca Ventaverri, le queda Olveira de contrabasco, Carlín.
1: David, el punta a punta, el hombre más cercano a la portería de Olveira, se abrió por izquierda para la contra y no pudo congeniar con su compañero. Justito Alfaro bajó para cortar la jugada.
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2: Tres cuartos ya, ahora avanza sobre campo de Vasco. Alfaro busca, cuidado, se cerró bien David, va a la contra, pica sobre el costado izquierdo Moreira, se está abriendo también Enrique. La tiene ahora, vamos a ver para marcar Olimpia. Franco, bien para robar. Franco se lleva con la pelota. Apertura para Quintanita. Atención, ataca con todo Olimpia. A ver si lo ve Adermás. El centro que va contra el área. Segundo palo. Y marca Cheche despejando Federico.
0: Qué activo está Franco. No solo ataca, sino que roba pelota la segunda. El centro fue muy bueno. Segundo palo. Olimpia con los centros mortifica abajo.
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3: El tiempo de juego 5 minutos. En esta primera etapa y el marcador Energy. 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Bruno.
2: Rock and Pop, Mianduti. Empate por ahora, cero para Olimpia, cero para Vasco, el tricampeón de América, el campeón del mundo. En la Sudamericana, señores, está empatando las estadísticas, los números. Ganó Audax frente a Barracas, por ahora 0-0, lo presenta
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6: Sí, señor, la clasificación en este campeonato correspondiente al grupo G de la Copa Sudamericana, así está la cosa. Con este resultado parcial, el club Olimpia con 8, al igual que Vasco. Vasco en primer lugar, 8 puntos. Olimpia 8, Audax 7, Barracas con 3.
2: Va Moreira. A ver, fuerte entrada para mí. Esto era falta, Federico.
0: Cuando decíamos lo del árbitro Roland, que ahora va a ver a Nuno, que no corre ese tipo de cosas, porque se le queda quieto, ¿no? Nuno la tira larga como para pasarlo.
2: Fue Raúl el que hace la obstrucción, ¿verdad?
0: Raúl Cáceres lo obstruye muy cerca del barco de Vasco da Gama, que protestó. Roland dijo, nada por aquí.
2: Interrumpido el fútbol, hombre del Vasco caído, señores. 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
2: Sigue la pausa, 0-0, 6 minutos, primera etapa. 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
2: A ver, Nico, sí. Se va la camiseta de Richard Ortiz, lo van a retirar en programación mañana de 11 a 14 horas. A ver, la camiseta del Olimpia, Onofre, se va con Ticero Grau y Nico.
6: Sí, señor, se va en el YouTube 2100 personas, liderando ampliamente en streaming. Solamente en el YouTube 2100 personas, 600 personas en Facebook. Se va la camiseta del Capi, se va con Ticero Grau, se van tres lones de Onofre. Deja tu nombre, deja tus datos y el like correspondiente.
2: Apertura de brazos de Olveira, como dando indicaciones, sale en la lengua del área grande, señores, como que queriendo empujar al equipo, como se para Olimpia. Comento Pina, Federico Arias lo presenta.
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2: Vamos al cacique.
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0: Con un parado lógico, Corrón Cáceres como lateral a la derecha, Ventaverri y Mateo Gamarra los centrales, Coyote lateral sobre el sector izquierdo, Alfaro, como decíamos, el volante más retrasado. Delante del Franco y Quintana, que también se retrasan para marcar, para colaborar. Franco un poquito a la derecha, Quintana a la izquierda. Adelante Fernando Cardoso, Alcaraz y tirado a la izquierda al zurdo del más.
2: Peligroso lateral por derecha para Olimpia. Roca se levanta. Pelota que va contra el aire. Marca Resta, va sacando Cuesta por ahora. En el rebote le va a quedar Olimpia. Sigue presionando con todo. Baja hasta ahí Franco. Corre a ver a presionar Olimpia. Impresionante el pressing que hace Olimpia. Me gusta esto, Carmen Correa.
1: Sí, mucha personalidad en estos primeros 8 minutos de partido. Con aquellos sofocones de los primeros segundos del juego, Olimpia no lo deja establecer tranquilo la salida a Vasco.
2: Esperaremos la figura Bristol.
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6: Copa Sudamericana, minuto 7 de juego. Santos está ganando 1-0 a San Lorenzo. El gol lo hizo al minuto Gabriel Bontempo.
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2: Mitad de terreno, traslada, Quintana la tiene para el conjunto de Cano. Quintana dejándola ahora, pasa cortito con Ventaverri, adelanta para Alfaro, este deja por derecha, y va nomás Olimpia, Ventaverri, cabezazo, va. ¡Atención! ¡Mirá lo que hace Fernando Cardoso, Federico!
0: Es una cuestión de aprender y yo creo que Vitamina sabe que cada centro que va al área de Vasco la gana alguien de Olimpia. Cardoso ahora, el buen cruzamiento de Ventaverri, está por ahí el camino, parece, para el equipo de Vitamina.
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2: Va a sacar Jardín, nos adelantaba Dani Maciel, el equipo de Cerro Porteño, señores. Arranca Klimovic, pone solamente a Vegetti arriba contra el Palmeiras, 21-30, con Wilson González, con Fabio Martín atrás del fútbol, bajando la pelota sobre la zona derecha. Ramón Rique está Inestrosa esperando, va a un costado, bien para despejar el coyote lateral. Onofre para Vasco.
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2: Con la pelota, Cheche recibe. ¿Cómo se para el conjunto brasileño? 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
8: Destroza es el extremo por la derecha, Nuno Moreira el extremo por la izquierda y el punta a punta David, el número 7.
3: Yendo tío, Rock and Bob, el tiempo de juego 10 minutos, en esta primera etapa y el marcador Energy, combustible de calidad del brazo justo en Tica, Bruno.
2: Rock and Pop, Mianduti. Empate, señores, 0 para Olimpia, 0 para Vasco da Gama.
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2: Estos cruces que va, atención, en cara del más, del más, del más, del más, cerca del área, linda acción por derecha, va con todo, levanta Cardoso, centro segundo, palo, está el primero, está. Alcaraz Quintana, que bien se interna por la izquierda, córner, tiro libre de esquina para Olimpia, Federico.
0: El centro perfecto de Fernando Cardoso. Quintana pidió la pelota desesperado, llega él, un gran cabezazo, otra vez por arriba, sí, ahí está Olimpia el tema.
2: Córner, qué peligroso, y qué fe le tengo a esta pelota parada. Atención Quintana, que va a levantar el centro, qué bien está jugando Fernando Cardoso. Tiro libre de esquina, llega el primero, el centro que va... No puede ganar Alcaraz, cabezazo se desvía, está, ay, ay, ay, un puntín que le atraviesa Alcaraz, sigue la acción, Quintana remata, va, rebota Alcaraz, dale, es tu gol, el remate se desvía otra vez, increíble, sigue Olimpia, posición de ataque, centro contra el área de Coyote, y marca Cheche, despeja de cabeza, Olimpia en el rebote de nuevo, Quintana abierto, espectacular, centro segundo, palo, va Olimpia, el rebote Alcaraz, el remate ahora sí tiró, se desvía, pide mano. ¡Qué locura en el área! Esto es endiablado, señores, lo que pasa. Olimpia sigue insistiendo. Busca, presiona sobre la punta derecha. Ahora desagota el conjunto del Vasco. Impresionante, Federico.
0: Y presentó un frontón, ¿eh? Un frontón, izquierda, derecha. Le pegaron todos. Siempre pareció uno de Vasco, pero lo tiene Olimpia, haciendo un gran partido en estos casi primeros 15 minutos.
2: Lo fusiló literalmente. Balazos limpios contra el área del arquero Jardín del Vasco, Carlín Correa.
9: Siempre uno de Vasco tirándose, ¿eh? En aquellas imágenes de Ventaverri cuando se tira, bueno, así, volando los del Vasco, un verdadero Villargol en el área vascaína. Olimpia lo presiona con todos los brasileños.
2: Saque de meta, Tres Leones.
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6: Seguí participando por la camiseta de Olimpia en el YouTube de la Gran Jugada en Vivo. Nombre, apellido, tres últimos de cédula. 2.600 personas que se conectan. Estamos a 7 pulgares de llegar a 800 likes.
2: Sí, señor. Camiseta autografiada por Richard Ortiz, sí. El Super Capi pasó el sofocón para Vasco y va de contra ahora. Ramón Rique, atención, Inestrosa corre también, va con todo, atención, avanza con todo, pica. Benfica, va a presionar el conjunto brasileño. A ver, a no descuidarse, centro contra el área, Oliveira ha pasado, sale Oliveira con la pelota.
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3: Exacto.
2: El pack de cero grau, lo de Onofre, la camiseta del Olimpia. ¿Cómo estamos en YouTube solamente? ¿Cómo estamos en Facebook? ¿Qué dice el reporte de sintonía? 849-55-000, Nico.
6: En el YouTube liderando ampliamente, 2.600 personas, 800 dislikes. Saludos a todos los que se anotan. 800 personas en el Facebook. En la aplicación de La Roca, Ñandutí también siguiendo a full la cobertura del fútbol. Se van todos los premios. La camiseta autografiada por el Capi, Conti, cero grau y rones de Onofre.
2: ¿En qué momento se van los premios, Nico?
6: Se van los tres rones de Onofre al llegar a los 850 likes.
2: Bueno, que cerca, Corner, tiro libre de esquina para Olimpia.
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2: Tiro libre de esquina, será sobre costado izquierdo.
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2: Tiro libre de esquina, a ver si llega el gol de Alcaraz, centro, primer palo, va, se desvía. Remate, otra vez metió Alcaraz, presión. ¡Qué bien lo de Alcaraz, Carlín Correa!
9: Ganando siempre, no con la comodidad que él quisiera como para poder vulnerar la valla de Jardín, pero siempre ganando.
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2: Va a sacar Jardín, el arquero del Vasco da Gama.
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6: Nicolás Sosa Capdevila. Sí, señor, minuto 15, Copa Libertadores, 0-0 Nacional de Uruguay contra Universitario de Perú. Minuto 15 de juego, Santos le sigue ganando 1-0 a San Lorenzo. Minuto 15 también de juego, Boston River de Uruguay, O'Higgins y goles.
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2: El partido está 0-0 y que va con todo limpio Mateo Camarro de zurda. ¡Qué buena habilitación! ¡Atención! Salta Fernando Cardoso de cabeza. ¡Sale Jardín! Aston Villa, campeón frente al Friburgo de la Europa League, Federico.
0: Exactamente lo que estábamos reseñando hoy, el equipo de el Dibu Martínez y error del arquero brasileño.
7: Corner, los 8 segundos.
2: ¡Qué lindo!
0: Una vez se cobra eso.
2: ¡Qué grande! Wilmar Roldán le pitó. Retención de 8 segundos. Bien, córner, tiro libre de esquina. 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
2: Le cabecearon, le queda Alcaraz. ¡Está! ¡Arquero! ¡Jardín! ¡Jardín! ¡Jardín! Creo que Alcaraz llegó a pellizcarle el balón. ¡Jardín Correa!
9: Increíble lo de Alcaraz, porque él pelea con el hombre de bajo que le gana y vuelven a meter un segundo balón y Alcaraz pifia la pelota frente al arco.
2: ¿Qué pasó, Federico?
0: No, hubo un empujón de Alcaraz en la primera jugada y después de la pifiada. Por eso protestó tanto la gente de bajo de la gama. Completando un poquito los datos, Vila. No sé si están las selecciones, Caloni, pero buen día, Emiliano, buen día. Un golazo, zurda al ángulo. Realmente lo mejor que se vio en el fútbol europeo hoy en la tarde.
2: Freitas, Avelar, sale Vasco da Gama, 17 minutos clavados, primera etapa. Mejor Olimpia, señores, sin duda. ¿Parejo o mejor Vasco da Gama? No, mejor Olimpia, Federico, Carlín, por favor.
0: No, mucho mejor Olimpia, ya tuvo tres claras para el gol, Tres claras ya, más o menos que si empujaba a alguien, Olimpia estaba arriba en el marcador ahora.
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2: límites. Llegado la raya, va con todo, violento ataque del conjunto de Cano. Mira, hasta ahí bajó Quintana para apoyar. Desvía, marca sacando a Velar, lateral Onofre para el conjunto de Cano.
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2: Mateo Gamarra, uy, le pasaron a Alan, le robaron contragolpe para el Vasco da Gama, no me gusta para nada esto. Van con todos los de Vasco, se mete Rique, va a rematar, va Alfaro. Alfaro Federico, una contra increíble de Vasco da Gama.
0: Y este es el tema de cuando se domina tanto, el temor a equivocarse, un pase lateral malo de Gamarra. Menos mal que Nostroza jugó con Nostroza, el Deportivo Nostroza, no con los compañeros que le pedían desesperadamente la pelota.
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2: El control de Cano Alfaro, buen partido ahora para Quintana. Pegale de ahí, cuidito, pegale, dale, vamos nomás. Atención, Carcará. Jardín, Banderín, levantalo, Banderín, arriba, Carlín.
9: Porque lo de Cardoso valía. Él ganó el juego aéreo, buscó el arco, Alcaraz atropelló, él estaba adelantado. Olimpia sigue manejando el trámite del partido.
6: Las personas que se conectan al YouTube de La Gran Jugada en vivo, 3.100 personas en vivo, 857 likes. Y en los tres rones Donofre, ya se llevó Hugo Hermosilla 503. Tiene que venir a retirar acá de la radio. Seguí dejando tu pulgar arriba, seguí participando, 3.000 y subiendo en el YouTube de La Gran Jugada.
2: Bueno, atención porque se va la remera, la camiseta oficial, la camiseta oficial autografiada por Richard Ortiz. ¿Quién cayó, muchachos? Iván Bogado, móvil nueva, Amaro.
10: El colombiano Marino Inestrosa está sentido en esa última jugada. Ya ingresó el carrito y ojo que se puede venir una variante en Vasco.
0: El compañero pidió cambio. Rápidamente pidió cambio el compañero que estaba cerca de Inestrosa y llama también los médicos de Vasco da Gama, calentando dos jugadores para lo que va a ser el primer cambio. Inestrosa se mareó solo en el contragolpe, que no aprovechó por parte del pase malo de Mateo Gamarra.
9: Sí, no lo esperaba, ¿no? Lo de Marcelo Salle, Bruno, que está dirigiendo ahora Vasco, dirigió Rubio Ñu. 3-4 partidos duró, le ganó a cero en la Copa Paraguay. ¿Te acuerdas aquella vez que se eliminó con Rubio Ñu? Que ese técnico que está acá dirigió Rubio Ñu.
0: Qué dato, ¿eh?
9: Y
0: qué
9: su
0: dato.
9: Asistente, ¿sabe quién era? Enrique da Silva. Ahí le pasé la foto a los compañeros en el grupo.
2: Qué cerca, qué cerquita que está Olimpia del primero. Miramos el reloj, el cronómetro, marcamos el tipo de juego.
3: Y en Notir, Rocambo Papel, tiempo de juego 20 minutos. De esta primera etapa y el marcador Energy, combustible de calidad al precio justo, indica Bruno.
2: Venta de rival, que el partido está empatado 0-0, que lo viviste emocionado porque transmitimos, no es que transmitimos fútbol, transmitimos emoción, señores, como nadie, en frecuencia modulada, Rock and Pop 955, 1020 AM, en streaming, YouTube, liderando solamente en YouTube, en Facebook, fanpage, Bruno Pona, aplicación de Rock en Yendutía, ataca Olimpia, centro a media altura para el carajo, otra vez, cabezazo, se desvía Jardín con la pelota en arquero del Vasco.
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2: Opa, que se comenta. Chat de YouTube. Vamos, no te olvides de los amigos y las amigas del WhatsApp. Aguantame porque va del más. Ataca Nico, por favor. Se viene el conjunto de la Olimpia. Del más sobre costa de izquierdo. Linda pelota para Quintana. Quintana puerta del área. Se viene el primero de Olimpia o no. Recibe por ahora. Bajando Raúl Cáceres. A ver, espera el ataque Olimpia. Va para Vendaverri. Apertura por derecha, va Fernando Cardoso también. Todos apoyan en Olimpia. Toca y toca, toca, toca bien Olimpia. Se viene Vendaverri, punto central. A ver, se moviliza Mateo. Y va Mateo con la zurda. Habilitale a Alan, dale. Pasale a Coyote. Va el pase, me escuchó Mateo. Coyote sobre costado izquierdo. El pelotazo abierto, se desvía. Lateral. Toca el banderín de esquina en lateral o no ofrecerá para Olimpia.
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2: Cardoso presiona, centro, va, toca el hombre de Olimpia, al aire, bandeja sur, atrapa Jardín, va a salir Vasco da Gama.
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6: Racing se va anotando también. Vaya el saludo. Vamos Olimpia. Guillermo Barrios también que se anota. Se va la camiseta de Olimpia. Se van los packs de Conti Cero Grau. En el YouTube deja tu nombre, tu apellido. 3.100 personas que se conectan. En el Facebook también, Bruno. 850 personas liderando en streaming.
2: Jardín.
9: No, lo de Jardín. Que después de que le hayan cobrado los 8 segundos, rápido juega en la salida. Juega rápido.
2: Alcaraz, Quintana, proximidad del área, Quintana gira, gran jugada, quiere con Alcaraz, se desvía por el camino, rechaza Moura, le queda, le rebota Alfaro, traslada bien, qué giro espectacular de este volante, que siempre asegura la pelota para Bentaberri, apertura por derecha, va, le queda un poquito atrás, atención Fernando Cardoso, insisto también con Bentaberri, que manda el centro, a ver qué hace, pelota para la presencia de Cardoso, Uca no puede, saca Freitas, sale Vasco da Gama.
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2: Alfaro va a mitad de terreno, sube Mateo para Quintanita, traslada el balón al ras del piso, jugándolo bien con Delemas, espera Alan, prefiere enganchar por ahora Quintana, me gusta lo de Quintana, centro, pelotazo para Cardoso, pecho para Alcaraz de volea. El remate, Quintana insiste, se vuelve a desviar, le va a quedar Alcaraz, Quintana, uy, quiso levantar, pero desvía, va sacando cuesta Federico.
0: Sí, siempre la saca alguien, gran partido de Quintana, ¿eh? Cardoso, Quintana, de lo mejor en Olimpia.
2: Contragolpe para Vasco, cabezazo, menos mal, Coyote Rodríguez, atento, se iba de contra Vasco Carril.
9: Sí, aparecía por ese andarivel el jugador João Vitor, que ha participado poco porque Olimpia es el que monopoliza el control del balón. Yo te agrego otro nombre, Federico, Alfaro.
0: Sí.
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2: 24 y medio, rehidratación, vamos. Antes marcamos el tiempo de juego, ya escuchamos a los técnicos.
3: Yendo tío, Rocambopab, el tiempo de juego 25 minutos de esta primera etapa y el marcador Energy, combustible de calidad del precio justo, indica Bruno.
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2: Yendo tío. Para Olimpia, cero para Vasco, el tricampeón de América, el campeón del mundo, está cerquita, un pelo del primero. Rehidratación, arrancan con vitamina. El técnico de Olimpia, Nico.
6: Sí, señor, vamos a escuchar en instantes a Vitamina Sánchez cuando la señal de la televisión esté ahí con los audios.
2: Habla el técnico brasileño primero, ¿eh?
6: A ver, ahora sí, se callaron los colegas, vamos.
11: Hay mucha gente en el área. No sé si este es el caso, pero...
6: A ver, ahí está, entonces, impresionante, hablando el técnico. Ahora va a hablar Vitamina Sánchez, el técnico del Olimpia. Lo escuchamos.
11: Para que Hugo, que la vas a buscar ahí, tenga la opción de él, ¿eh? Esa que sea una opción. Y el pelotazo cruzado, cuando llegan a esta zona, el pelotazo cruzado, la espalda del lateral, la saluda, se protege. Cuando llegamos a la que tiraste el área, no busque de darle tal... Colgalas atrás, colgalas atrás. Por acá estamos bien.
6: Los técnicos del partido.
0: Bueno, Vitamina Sánchez pide más remate al arco, menos pase corto en las paredes allí que hace Olimpia, que lo está haciendo muy bien, entre Quintana, Alcaraz, Fernando Cardoso. Porque cuando decíamos que Olimpia estuvo tres veces cerca del gol, no es que atajó Jardín o Guerrero, sino que faltó quien empuje la pelota en una zona muy positiva, muy favorable para marcar.
9: Estuvo la pifia de Alcaraz también, una jugada que iba a ser revisada, porque bien decía Federico que da la impresión que lo empuja al jugador del Vasco. Pero cuando Olimpia tuvo para hacerlo, no lo hizo, y cuando intentó y jugó seguro con la pelota, siempre había una pierna de Vasco obstruyendo los envíos.
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2: Retomamos el fútbol, Alan Coyote Rodríguez, saque lateral o no, prepara el conjunto de Cano. Pelota levantada, atención, mal ejecutada, va a la contra. El taquito que hace por ahora David para aparecer, marca de nuevo, saca Mateo con la zurda, le va a quedar en la contra algo. Junto del Olimpia, baja por ahora, mira a Fernando Cardoso, donde se va acomodando, recibe sobre mitad del terreno, va para presionar Olimpia, la contra ahora, la salida, tuvo que volver atrás con Bentaberri, la manda por derecha con Raúl Cáceres a punto de cruzar mitad del terreno.
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13: Remate Serevia otra vez al carajo, que cerca está nuestro Haaland, paraguayo del primero, Federico.
0: Y Cardoso, qué buen cabeceador, ¿eh? Ganó casi todas. Cardoso el que baja la pelota para que Haaland atropelle, otra vez cerca, a ver si este córner no es... A ver si se viene el gol Olimpia.
2: Córner, córner, córner, córner. Me parece que llega ahora. Tiro libre de esquina. Va Quintanita, vamos Hugo, vamos Quintanita. El centro que va, cabezazo afuera. Venta, venta, venta, Berry Carrín.
9: Y gana, se lamenta, hace un gesto, cierra los puños, se enoja consigo mismo porque gana, entra solo y cabecea afuera, cerca del ángulo derecho.
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2: Señor, nos vamos al Mundial. Gran cobertura del grupo Ñanguti con todo para apoyar a nuestra selección, a nuestra querida Albirroja. Vamos a transmitir el Mundial en la FM, Rock and Pop, en la 1020 AM y también en YouTube, la gran jugada en vivo. Ataca Olimpia y va para presionar. Atención, ataca. Se mete. Atención, Franco, Franco, Franco, Ale, Franco. Pico largo, le queda a Charlín, el arquero del banco.
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2: El número 7, a ver, el del bajo da gama, impresionante, Olveira para salir, sobre el punto penal, descarga pase cortito ahora, dejándola para venta a Berry. El partido está empatado 0-0, ¿cómo están los números con este empate de Olimpia? 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
6: Abajo con 8 puntos en el primer lugar. Olimpia también está con 8 segundos. Audax con 7. Barraca fuera de todo con 3.
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2: Enganchar, Rulito, vamos, ayúdame, marcamos el tiempo de juego.
3: Yendo tierra, campo, abre el tiempo de juego. 30 minutos en esta primera etapa y el marcador Energy. 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
2: Señores, cero para Olimpia, cero para Baco, mucho mejor Olimpia. 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
2: Jardín, va el hombre del Vasco. 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
0: Lo único que cambió es que Olimpia ya no es tan profundo como en los primeros 20 minutos, pero Vasco no sale de su campo de juego. Olimpia sigue tocando, sigue buscando. Si es por el medio, Paredes, si es por el costado con centros, sigue cerca del gol el equipo paraguayo.
2: Va, pelotazo para Coyote, baja bien la pelota, ataca el equipo de Olimpia, centro contra el área, en el palo, saca el arquero, iba a entrar en zurdazo, qué bárbaro, qué locura, rebota otra vez para Vente Berry, insisto Olimpia, pensábamos que ya íbamos a gritar el primero, ataca Olimpia, va con todo Raúl Cáceres, para Fernando Cardoso, linda acción, centro que va contra el área, para el Caras, y marca, va sacando Freitas Carrín Correa.
9: Gana Rodríguez que se preparó por un centro, Jardín esperaba ir a descolgar, pero se fue cerrando, tuvo que volar a su primer palo para sacarla, si no, era el primero de Olimpia.
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6: Se conectan liderando solamente en el YouTube de la Gran Jugada en Vivo, 997 likes. Nos faltan 3 pulgares arriba, se va el primer pack de Conti. 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
2: Centro contra el área, va Mateo Gamarra, tras el rebote le pega de zurda. Ay, ay, ay. A la cabeza de Gerardi, el jefe de la barra del Olimpia, señores, a que le meta para abajo.
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9: El partido se juega en campo de Vasco. A Olimpia le falta esa puntada final, porque desborda, mete los centros desde la izquierda, desde la derecha. Un Vasco que se limita nada más que a defenderse, inofensivo en ataque.
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2: Y aseguró la Champions League. Avanza, ataca el equipo. Atención, Moura metiendo. Pase sobre la zona derecha, subiendo Cheche. A ver, gana bien el hombre del Vasco. Cuidado con esto. Inestrosa levanta el centro. Va para marcar Mateo Gamarra. Saca Coyote con la zurda. Se defiende Olimpia, despeja el balón. Vuelve a ganar. Inestrosa, centro contra el área, está peligrosísimo. Vendaverri. Vendaverri venía a sus espaldas el delantero del Vasco, Federico.
0: Se metía Nuno. Nuno que mostró en Río de Janeiro ser peligroso. Iba a quedar solo para cabecear. Vendaverri se la juega y Vasco va a tener el primer córner. Así ha sido el partido. El primer córner para los cariocas.
9: Se relamía Nuno Moreira, ¿eh? Se relamía. Vendaverri hizo un gran esfuerzo. No es que la sacó más, se tiró para sacarla al córner.
2: Córner, tiro libre de esquina, apostada para el conjunto brasileño.
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2: Exacto, pero antes, Vendaverri le dijo que no. Córner, vuelve a reacomodar. Tiro libre de esquina para Vasco.
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2: Córner. Se vendrá el centro, señores. Atención, va a ver. Wilmar Roldán le va a amonestar, ¿eh? Roldán no va a andar con tu tía, ¿eh? Ya le cobró los 8 segundos de retención al arquero. ¿Qué pasa?
9: Y Roldán dice que está fuera del cuarto de círculo. Y Nuno le dice que no, que toca la línea. Y ahí le acomoda a Roldán con el pie de la pelota.
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2: Tiro libre de esquina. Nuno levante, centro que va. Mira Alcaraz, modo defensivo. El rebote, le queda la pelota. Atención a Moura. Centro Ceres vía córner. Otra vez tiro libre de esquina para Vasco.
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4: Púa,
2: cero a cero, cero para Olimpia, cero para Vasco. 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
2: Solo, Joao Víctor. El rebote tiene que despejar Olimpia, la más clara del conjunto brasileño. Se distrajo el fondo de Olimpia, Federico.
0: Exacto. Saltó muy bien, ¿eh? Es el centro, es David el que salta, casi en el primer palo. La pelota al segundo palo, si se cerraba un poco, créanme que con tanto dominio de Olimpia, estaba el gol de Vasco da Gama.
2: Se salvó Olimpia, milagro, señores. ¿Cómo vamos? Siguiente fase. ¿A punto de llegar o no a los 1000 likes para el premio, Nico?
6: Sí, señor, ya sobrepasamos los 1000 likes en el YouTube de La Gran Jugada, amigo. 3500 personas que se conectan en el YouTube. Nombre, apellido, tres últimos de cédula. Ya en instantes damos a conocer al primer ganador de Conti Zero Grau.
2: Que le esperamos por estudios, ¿eh? Por estudios para retirar a un vivo, como dirían los brasileños, en vivo, ahí cara a cara. Señores, entró que va, pelotazo, atención, cabezazo. Es peligroso este muchacho, ¿eh? Inestrosa, Federico, Carlín, este está cabeceando que da miedo.
9: Este Inestrosa falló, por suerte, porque David le reclama, le hace el gesto, ¿por qué no me la bajaste? Era mejor bajarle al compañero que intentar hacer lo que realizó, un cabezazo a la nada.
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2: Olimpia, estás en la gran jugada, el mejor equipo deportivo del país, liderando en streaming, en YouTube solamente, sumando más Facebook. 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Sí, señora, ataca Beltaverri, va Olimpia, sube, modo ofensivo totalmente el conjunto de Cano con Mateo Gamarra. ¿Te gusta Olimpia, Federico? Pregunto.
0: Sí, me gustó durante todo el primer tiempo. Sería injusto ese día que ahora perdió esa profundidad, que Vasco da Gama ocupa mejor los espacios porque es real. Pero no puedo decir que no me gustó, me gustó Olimpia. Ha sido un equipo con mucha presión en casi toda la primera etapa.
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2: Valfaro, círculo central. Alfaro para Quintanita, vamos Hugo. Emprende la ofensiva para el conjunto de Cano. Transporte mitad de terreno, vamos a ver si flota el balón contra el área para buscar al Alcaraz por arriba. El pelotazo que va a venir, ¿no? Al ras del piso. Asegura por ahora con Fernandito Cardoso. Y va Fernando, la tiene. Atención, ahora avanzando Mateo Gamarra, que recibió del Faro. Cruza por izquierda frente a la zona vida Virroja y Plateas. La tiene Coyote Rodríguez. Se está abriendo del más. La tiene Olimpia. Asegura con Mateo. Vuelve a mitad de terreno con Beltaverri.
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2: Va Beltaverri, que recibió del Faro. Apertura para Fernando Cardoso. Ataca Olimpia. Y va con todo el centro de Raúl. Pelotazo en el área. Desvía, marca, va sacando David. Insisto, Olimpia, roba la pelota sin falta. Atención con esto, va Olimpia, ataca Raúl, centro que va, por Dios, no llega, estaba Quintana, estaba cerca del más. Qué bien Olimpia, cerquita del gol, Federico.
0: Y otra vez pidió falta, y no cobró falta de Cardoso, a fisicazo lo tiró el brasileño antes del centro. A ver, extra, es otro anón, ya se sancionó algo. Antes contra el Caracas sí que había saltado, pero con físico Olimpia también lo pasó encima al equipo brasileño.
9: Es que Olimpia cometió un par de faltas que no cobró Roldán, dejando jugar más de lo debido, de lo normal, cruzando un poco la vara entre dejar jugar y dejar pegar. Y lo de Vasco ahora van a empezar a hacer lo suyo.
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2: Jardín para sacar. Ahí está. Quintana tocó, pero desvió Moura, dejándola para David. Ataca, atención con esto, está peligroso. Vasco va, perfil izquierdo. El pelotazo abierto, va con peligro, punto del área. Va Inestrosa para el gol, tiró. ¡Dios mío! Ya lo gritó el hincha del Vasco. ¡Nos salvamos! ¡Se salva Olimpia, Federico!
0: ¡Qué error de Coyote! Un pase que le pasa por debajo de la suela. Inestrosa apareció, pero qué falta de serenidad para definir, ¿eh? Era acomodar, le pegó fuerte, no acertó el arco de Olveira, pero qué susto. Esta sí que fue la más clara para el equipo brasileño.
3: Ñandutí, Rock and Pop, el tiempo de juego, 40 minutos de esta primera etapa y el marcador Energy, combustible de calidad del presupuesto, indica Bruno.
2: 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Empatado, señores, el tricampeón de América, el campeón del mundo va por primero. Mateo Gamarra, centro que va contra el área. Bien, para cabecear, Abelar marca. Va a la contra desde atrás, foul, lo tocan a David, qué lástima. Tiro libre para Vasco da Gama en su campo.
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6: 3.600 personas que se conectan a nuestro canal de YouTube en la Gran Jugada en Vivo, liderando ampliamente en streaming. Saludos, Bruno, vamos Olimpia. Bruno, vamos Olimpia. Voy a escucharle a ustedes. Vamos, vamos Olimpia, ganar a ganar. Dice también la gente en el 0984-955-000. Saludos para Maderito.
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2: Balón impulsado por Raúl Cáceres. Marca, saca Freitas, lateral Onofre, mitad del terreno, frente a la preferencia para Olimpia.
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2: Ya se merece el primer Olimpia, Carlin.
9: Sí, pero no tiene que perdonar, ¿eh? Tanto, porque el Vasco, sí, no parece un equipo brasileño. Tuvo dos muy claras y las erró.
2: La de Inestrosa fue increíble. 41 de la primera etapa. Señores, Alfaro contiene el balón. La manda para Beltaverri. Va Beltaverri. Cruza mitad del terreno. 21-30 con Wilson González. Con Fabio Martín para la transmisión del partido. Palmeiras versus Cerro Porteño. Dani Maciel, enviado especial del grupo Ñandutí en San Pablo. Beltaverri va a cruzar el pelotazo abierto. Marca Cheche. Va sacando Cheche el rebote. Le queda Alfaro. A ver si hay peligro. Pelota abierta para Delma con Coyote. Gran habilitación. Pica, va con todo. Rastre. Andrea Moura, el pase, saca lateral, un hombre para Olimpia.
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2: El rebote, a ver, asfixia Olimpia, el Vasco da Gama, con todo, sube ahora, presiona Mateo Camarra, va con todo, está subiendo Alfaro, pelota abierta, va Olimpia, bien, me gusta este toque, va, se mete del más, empuja, no hay falta, dice del más, está el primero del más engancha, está el primero centro, Alcaraz, Alcaraz, Alcaraz, ¿por qué no dirigiste mejor ese remate? Tenía que ser gol, Carlín.
9: Qué buena jugada por la izquierda, ¿eh? Protesta, nos va con una falta del más que no, no dejó, no pitó Roldán, era Quintana el que metió el centro, me da la impresión que le quedó un poquito atrás Alcaraz, que tuvo que mover mucho la cabeza y darle fuerza, era más difícil allí, se amplió la dificultad, de todas maneras fue una buena, Alcaraz afuera, Olimpia lo tiene contra las cuerdas al Vasco.
2: Es bien lo de Quintana para ganar raya de fondo, después el centro y el cabezazo de Alcaraz, tenía que ser más dirigido Federico.
0: Un gran primer tiempo de Quintana, ¿eh? Que sigue, Cardoso bajó un poquito, pero también ha hecho una gran primera etapa. Otra vez pidieron un empujón lo de Vasco. Quintana al centro y Alcaraz estaba medio de costado, no estaba bien posicionado, pero igual era para darle con el hombro, con el pecho. Una clarita para Olimpia, que es una lástima que vaya a vestuario sin estar arriba en el marcador.
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2: Defendiendo, atacando, pelota al vacío, va la corrida de Fernando Cardoso, a ver, mano a mano, corre con Abelar, Cardoso para robar, robó, robó, tras Travilla, se cayó, robó, qué bien, centró, Jardín, Jardín, Jardín, Jardín, Carmen Correa.
9: Le gana en el cuerpo a cuerpo a Abelar, piden falta los del Vasco. Protesta Marcelo Sales, el técnico vascaíno. Roldán dijo no. Metió el centro Cardoso a la mano de Jardín.
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2: Por el capitán Richard Ortiz se van los Bucks de Conti Cero Grau. 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A dejar los pulgares y tus datos en el chat de YouTube.
15: 44 y medio, ya no decimos, Nico, está medio pireca el dedito gordo para Carlín, que él tanto le gusta.
2: Estamos todavía, hay mucho tramo de partido, pero a dejar los gorditos para Carlín.
15: Franco por derecha, centro para Huguito. Va sacando Freita, por Dios, Quintana se metió, buscaba de cabeza, córner, tiro libre de esquina, apostara para Olimpia.
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2: Se va a encargar Quintana, 2 de edición, se va el primer tiempo.
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2: El cabezazo se desvía, no puede llegar nadie de Olimpia. Venta Berry, Carlín.
9: Saltaron 3 de Olimpia y uno de Vasco, ¿eh? Se confundieron entre ellos, todos los de Olimpia ganaron. Ventaverri, confundido, cabeceó afuera.
2: Federico, la verdad, Olimpia ya se merece un gol.
0: Hace mucho que no veo tantas situaciones en un primer tiempo, ¿eh? Y está 0-0. Recordemos que Olimpia ha sido un equipo económico en los últimos tiempos, antes de lograr el título. Económico, digo, en cuanto a llegadas, con más contundencia, pero tendría que estar arriba hace rato ya en el marcador el equipo paraguayo.
2: Alcaraz pivota, dejando ahora sobre Delmas, se moviliza, evita el terreno, roba bien, pero está sacando la David, deja con Moura, está entre tres hombres, lo rodearon de Olimpia, no hay foul. ¿Cómo deja jugar el colombiano Roldán y gira Delmas? Qué linda acción con Alcaraz, cambia por derecha y se viene Fernando Cardoso, ataca para el conjunto de Olimpia, que se venga el primero, ataca el tricampeón, va el campeón del mundo, centro que va. Saca otra vez Freitas, insiste con todo, Olimpia hasta el final, aprieta con todo, Olimpia las manos, los labios, los dientes, Olimpia con todo, arriba Carmín.
9: Sí, realmente la amarilla, ¿eh? Acá la falta fuerte, contra el hombre de
2: Franco, banco, Franco, Franco.
9: Se va a andar la
2: desde atrás, no, no.
9: Sí, es que se le fue la onda.
2: Se le fue.
16: Se confió, dice, no, no está cobrando nada, Rolando.
9: Claro. Sí,
16: no, no.
9: Y justo dijiste, sí. Está dejando jugar. Bueno, Franco parece que te escuchó. Y bueno, fue muy imprudente, temerario. Se gana la amarilla. Olimpia mete el centro al área cuando quiere, ¿eh? Tanto Coyote como Cardoso o Raúl Cáceres. Se ganó bien la amarilla Franco.
2: Amonestado, dale Franco. Tiro libre que va a corresponder a Vasco.
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7: Bruno.
2: Sí.
7: Expulsado el técnico de Vasco.
9: Marcelo Salles, asistente, ¿sí?, de Renato Gaúcho.
7: Carles. Expulsado.
9: Ex técnico Rubio Ñu.
2: Luis, es que él pidió la roja para Franco y salió a reaccionar de una manera.
9: Bruno,
2: sí,
9: acá hace rato está protestando, sí. Bruno.
10: Se llama Luis de Castro, no está Marcelo Salles. La roja para el DT interino del Vasco.
2: Bueno, muchachos, bien alimentado este quejón a la pucha.
9: Pero se pasó braceando, Bruno, el técnico. Y Roldán lo tenía entre ceja y ceja.
2: Tiro libre, señores. Atención, pelota parada, le va a pegar Nuno. Nuno Moreira, se va al primer tiempo, Nuno segundo, palo, Olveira, uy, le punté antes un compañero, qué locura, Federico.
16: ¿Quién es, Mateo? No, no, Mateo, el botín rojo, Ventaverri.
2: Mirá cómo le mira, Olveira.
16: No, Ventaverri, no, se la puntea.
2: No se hablaron.
16: Y casi gol en contra, ¿eh? Qué desgracia hubiera sido esa.
9: Y le dio un córner al Vasco sobre la hora cuando se iba al partido, en su Nuno. Primera mitad.
2: Va Nuno, increíble, ya lo era, iba a embolsar la pelota y metió en la pierna a Ventaverri, córner. No se hablaron ahí en el fondo, mirá si entraba el gol. Estuvo cerca del palo, centro Nuno, pelota que va, cabezazo, gol. Gol del Vasco, cabezazo, la fórmula que nos venía preocupando, señores. Un cabezazo para mí, el capitán Cuesta, ¿eh? Vamos a confiar.

0: Castigo, qué castigo, pero todo nace de un error. El de Ventaverri con Olveira, el córner, tiempo de descuento. Olimpia tendría que estar agarrando hasta por más de un gol, si me apretan. Y termina el primer tiempo perdiendo, porque no marcó bien, porque saltó muy bien Cuesta, a la derecha de Olveira, que quedó a mitad de camino. Qué golpazo para Olimpia. Festejan los 500 hinchas del Vasco ante el silencio de la multitud.
1: Carlín Correa.
2: Bueno, y decía Federico, casi gol en contra, y yo le agregaba, regaló un córner sobre la hora. Esto ya tenía que haber terminado. Y lamentablemente en ese córner que regaló Ventaverri llegó el gol. Cuesta ganó la tercera, la vencida para el Vasco. Había tenido dos claras que había amarrado y esta no perdonó. Saltó solo, le ganó a Ventaverri y marcó el gol que le está dando un injusto triunfo de momento al Vasco.
1: Final de la primera etapa, final de los primeros 45 minutos. Gol de Carlos Cuesta, el capitán. Vasco da Gama 1, Olimpia 0.
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1: Móvil, Amarok V6 y Néstor.
4: Gracias, Nico. Qué injusto el primer tiempo, ¿no? Sí, la primera tuvieron ellos, gol, estamos jodiendo, no definimos cómo tenemos que definir. Ahora le doy la razón a Coto y a Vitamina, que están pidiendo un clase A como delantero.
5: Es lo que falta, ¿no? Porque tuvo 3-4 chances ahí que pasaba frente al arco y no pasaba esa raya.
4: Ya tuvimos chances importantes y no pudimos concretar, y ahora se da cuenta, los de Vasco tuvieron ahora el primer corner serio y ya fue gol.
5: Está obligado a dar vuelta a Olimpia esto.
4: Y sí o sí. O si no hay otro. Olimpia tiene que ganar como sea. Jugando de local tiene que ganar este y el próximo contra Vasco.
5: Gracias. Los suplentes en el equipo franjeado: Sebastián Lentinelli, Juan Vera, Gustavo Vargas, César Olmedo, Rodrigo Pérez, Alejandro Silva, Rubén Lescano, Sebastián Ferreira, Luis Abreu, Thiago Caballero, Franco Alfonso y Hugo Sandoval. Amonestado solamente Alex Franco.
1: Con este resultado, Vasco 10 puntos, Olimpia segundo con 7, Audax 7, Barracas con 3, y en la última fecha el conjunto de Olimpia recibe al Audax aquí en el Defensores del Chaco próximo miércoles. Iván Bogado, móvil, Amarok V6.
6: Gracias, Nico. Me voy a acercar aquí a un caballero. Caballero, ¿cómo te va? Bueno, qué desastroso esa última jugada, ¿no?
7: Recién nomás llegué, está el vértigo.
6: Dominó Olimpia todo el primer tiempo, 5 o 6 claras ocasiones de goles, y bueno, la única que tuvo el Vasco la mandó a guardar.
7: Sí, eso. ¿Y qué pasa? En la segunda no vamos a remontar.
6: Hay que dar vuelta a esto como sea.
7: Como sea, como sea.
6: ¿Algún cambio que te gustaría ver en Olimpia?
7: Es que recién nomás yo llegué y el segundo tiempo no voy a ver ahora, y vamos a ver qué tal el segundo tiempo.
6: Gracias, caballero. El hincha de Olimpia, te digo, los que están en la banca de expectativa del conjunto de Vasco: Daniel Fusato, el portero de emergencia, Wallace Álvarez, Alison, Bruno André, Lucas Rocha, Gustavo Guimaraes, Joao Murillo, Samuel de Jesús, Mateus Franca, Andrei Fernández, Bruno López y Brenner, los que están en la banca de suplentes del conjunto brasileño, Nico.
1: Perfecto, ahí está entonces, victoria parcial del Vasco, 1-0 sobre Olimpia en el estadio Defensores del Chaco. 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Entre tiempo, en estos momentos está cayendo parcialmente Olimpia. Mucho que analizar, mucho que hablar. Comentario entre tiempo de Federico Arias y Carrín Correa. Reiteramos, con este resultado, Vasco 10 puntos, Olimpia Audax con 7, Barracas 3. 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
0: Nico, para guiar al hincha que está pensando ahora, que está golpeando la pared, que está pensando, ¿cómo está la tabla con estos resultados de vuelta, como dijiste recién?
1: Cómo no, Vasco en el primer lugar, Federico con 10, Olimpia segundo con 7, Audax también con 7 y Barracas Central con 3. El próximo miércoles, Olimpia recibe el Audax aquí en el Defensores a las 21:30.
0: Bueno, gracias, Nico, así está el tema. De un eventual pensamiento, en el primer lugar, este gol hace que se oriente a, sí, allá a pensar en los playoffs. Pero qué injusto, ¿eh? Mira que uno tiene mucho fútbol y sabe que el fútbol tiene una dosis de injusticia, sorpresa muy grande. Y está el mérito en quien supo aguantar, en quien tuvo menos la tenencia del balón, en quien tuvo más puntería. Eso forma parte del fútbol como único deporte, porque en el básquet, rugby y otros deportes colectivos el que más llega.

0: Siempre que más factura y el que termina gobernando los resultados, ganando, pero en el fútbol no. Por eso estamos hablando ahora en este tiempo de una victoria del Vasco da Gama 1-0, cuando el equipo brasileño estuvo en unos 45 minutos, 30 minutos ahogado literalmente, por la presión de Olimpia, por lo que han sido los centros, la mayoría de tres cuartos de cancha, otro desde el fondo. Estoy pensando en esa que no pudo empujar Alcaraz en el área chica. Estoy pensando en la jugada de Quintana recién hace menos de 10 minutos que lo encuentra Alcaraz de costado, sin dirección para el arco. Estoy pensando en las tantas pelotas que sacaron los centrales, Cuesta y Freire, ahí antes que llegue al arco de Jardín. Estoy pensando en el centro de Coyote que casi se convierte en golazo, que Jardín con gran reflejo la saca de la línea. Y Vasco da Gama con Inestrosa un par de veces, también con Cuesta, una de David. Tuvo presencia ofensiva en el último cuarto de hora y se lleva demasiado premio. Porque se lleva la punta, porque se lleva un resultado importantísimo. Recordemos que Vasco da Gama, desde que le ganó Olimpia, también ganó en Chile, dando vuelta a un partido. Y ahora aguantó y está ganando. Ante un Roland que dijimos, no es localista, pero tampoco cobra cualquier cosa. Y hoy me parece que se dio el tema de... dejó de jugar mucho, ¿eh? Dejó mucho de jugar Roldán. En algún momento hasta causó las protestas masivas de los brasileños, especialmente por jugarse en ataque de Olimpia, donde pedían alguna falta que no era. Pero realmente uno siempre sabe que este tipo de equipos te pueden hacer un gol. Pero siempre tuvimos latente del gol de Olimpia. Estuvimos pendientes de un eventual gol de Olimpia. Estuvimos pensando cuando renacía una acción en que se venía el gol franjeado. Cuando había un córner en que se venía el gol de Olimpia. Un muy buen partido de Quintana, de lo mejor en los últimos tiempos. Muy buen partido de Cardoso, ratificando la confianza para la titularidad. Franco tuvo buen arranque. Alfaro tuvo criterio y se sumó bien en el ataque. Alcaraz hoy pudo lo que no contra Barracas en los dos partidos. Pero le faltó la puntería, eso que realmente define muchos partidos. Delmas no lució, pero tampoco restó. Estuvo ahí como un actor complementario, participando de buena forma, buscó un par de remates que no llegaron al arco de Jarvin. En el fondo, Mateo Gamarra ganó mucho, se equivocó una vez. Y Bentaberri nos da un dato importante, porque no sabíamos a quién era dirigido, pero nos decía Néstor que Vitamina le pidió que ya no sea el que distribuya de atrás la pelota, que toque la pelota nuevamente por bajo, que no sea el que divida permanentemente la pelota. No sé si lo habrá puesto nervioso a Bentaberri, pero casi hizo un gol en contra sobre el final del primer tiempo. Los peores presagios para el tiro de esquina pateado por Nuno y convertido por allí Cuesta. Es una mala marcación Olimpia, ¿eh? Y una jugada que Olveira quedó a mitad de camino. Mala marcación, digo, porque Cuesta está con dos compañeros en el medio de los marcadores de Olimpia para cabecear con facilidad el poste derecho, casi en el borde del área chica. Si me preguntan más cerca del punto del penal que el área chica, digo no, más cerca del área chica. Y ahí se vino el gol de Vasco da Gama. Olimpia tiene todo, pero primero la serenidad para buscar darlo vuelta. Ojalá que no haga hincapié esta trompada en el estómago que recibió sobre el final, porque es difícil de digerir, pero no imposible, hay tiempo. Así será esta situación entonces, con lo que ha sido el primer tiempo en el que Olimpia dominó, pero Vasco con este gol de Cuesta lo está ganando injustamente sobre el final. Recordamos ahora mismo en el relato de Bruno Pompa, la audiencia de la Rock and Pop.
1: Centro Nuno, pelota que va, cabezazo, gol. Gol del Vasco. Gol del Vasco, cabezazo, la fórmula que nos venía preocupando, señores. Un cabezazo para mí el capitán Cuesta, Vamos a confirmar. Tremendo cabezazo, Tremendo cabezazo. Gol de Vasco. Complica muchísimo esto al Olimpia. Inestrosa hace rato tuvo una clarísima. Acá hubo un desentendimiento entre Olveira y Bentaberri. Y Cuesta el capitán, como decíamos. Cuesta el capitán. Qué salto pegó Cuesta, Vasco 1, Olimpia 0.
2: Rock Una pena, ¿eh? Una pena porque Olimpia era el que merecía, principalmente los primeros 15, 20 minutos, alguna que otra pifia allí, frente al arco, y ya había perdonado dos veces Vasco. Y para darle a un equipo brasileño situaciones como estas, son muy riesgosas. Era raro ver a un equipo nuestro manejando el partido y teniéndole contra su arco a un equipo brasileño. Generalmente ellos tienen la pelota, se divide la posesión, pero Olimpia fue el que hizo el monólogo. Vasco tuvo 10 minutos a reventar el balón, por eso la gente estaba muy confiada en que Olimpia iba a llegar al gol. Aquella situación de Alan Rodríguez que sacaba a Jardín, la que Federico ya les comentó, Inestrosa tuvo una clarita, el punta a punta David también cabeceó muy mal en una que lo hizo solo en un córner, mostrando Vasco que era muy vulnerable en el balón parado en defensa, pero peligroso en el balón parado en ataque. Y Olimpia, lamentablemente, cometió un error de descoordinación para regalar ese córner, porque la pelota era de Olveira. Iban tres jugadores, Olimpia y Olveira, y Bentaver la saca al córner arriesgando un gol en contra inclusive. Y de esa jugada, que si terminaba en la mano de Olveira, se iba el primer tiempo porque ya se había cumplido el minuto 48. De allí viene el centro y el gol de Cuesta. Vasco tuvo tres situaciones y en la tercera fue la vencida. Olimpia no aprovechó, algo que generalmente nos ocurre, tenemos que tener varias para marcar una. Y los brasileños de repente no hacen un buen partido, pero tienen un par y te embocan. Y ahora se le puso todo cuesta arriba, porque si Olimpia hoy no suma de a tres, tendrá que pelear por los playoffs. Uno cree que le va a ganar a Audax aquí, pero hay tiempo para darlo vuelta. Olimpia tiene que seguir con la misma actitud, tratar de seguir apretándolo, que la pelota va a entrar en algún momento, pero ya no puede tener otro error. Otro error sería caer en el defensores ante el equipo vascaíno, que realmente hizo poco y se llevó demasiado para lo que mostró al cabo de los primeros 45 minutos. Muy buen partido de Quintana, haciendo la manija prácticamente de este equipo. Cardoso, como habíamos hablado en la previa, no fue aquel 9 falso de Buenos Aires, sí estuvo más por fuera, aunque en alguna que otra entró para bajarle algún balón a Adrián Alcaraz, pero mucho más cauto que en Buenos Aires. Hay que ver si se mete más al área ante la necesidad que tiene Olimpia en este segundo tiempo de hacer dos goles para prácticamente ganar el grupo y evitar los incómodos playoffs de la Copa Sudamericana y de vuelta a la presión, nos decía Nico, el próximo miércoles ante Audax Italiano. Olimpia ha demostrado que es más que este equipo que presenta el elenco carioca hoy aquí en Sajonia, así que tenemos la esperanza de que pueda darlo vuelta, pero ya no tiene margen de error el elenco de Vitamina Sánchez. Un error más y esto se termina, lo liquida Vasco, porque ha dado muestras de ser un equipo casi inofensivo, pero cuando con pocas chances terminó haciendo mucho daño al cabo de los primeros 45 minutos. En la última jugada metió el puñal, enmudeció el defensores, y vamos a ver qué va a ocurrir en este segundo tiempo, si Vitamina se juega con algún segundo punta, a quién podría sacar. Delmas no se involucró demasiado como en otros partidos, porque sí fue extremo. Cuando participó lo hizo por dentro, dándole la banda a Alan Rodríguez, pero me parece que tiene que participar más del juego, o si no va a terminar siendo un candidato al cambio. Aunque la amarilla de Franco, tonta tarjeta amarilla, porque sí, repasando la jugada mentalmente, habían dos compañeros suyos que iban en busca de Ramón Rique, que era el que trasladaba esa pelota. Iba a perder el balón el brasileño, o al menos uno cree que lo iba a perder, y Franco se tira de atrás, y eso hace que sea el candidato uno a ser cambiado. Vamos a ver si Vitamina se juega de entrada en este segundo tiempo, metiéndole a un acompañante a Adrián Alcaraz para tener más peso arriba, porque este es el partido que Olimpia debe de ganar para sacarse de encima, repito, esos playoffs de Sudamericana, porque te puede caer un rival complejo, un tercero de Copa Libertadores, que puede ser un equipo copero, un equipo que complique. Lo ideal sería pasar de ronda, pasar a octavo de final de esta Copa Sudamericana. Veremos qué hace Vitamina. En instantes más va a arrancar este segundo tiempo. Olimpia no debe aflojar, debe jugar con el mismo ímpetu, la misma personalidad, pero debe corregir ese pase final, esa puntada final para llegar al gol antes de lo antes posible y así pensar en darlo vuelta a Federico.
0: Y bueno, fueron a buscar a los jugadores, los de Vasco da Gama están atrincherados todavía en el vestuario. Ya pasamos los 15. Hay aplauso para Olimpia, está bien. Cuando Calina habla de cambio, sí, en algún momento será, pero no es que hay un candidatazo del más el que menos produjo, pero meter un punta obligaría a Coyote a que sea casi un extremo. Y ahí sí sería Olimpia enloquecerse, porque hoy cuando debatíamos el tema de no enloquecerse, bueno, ahora está perdiendo un partido que necesita ganarlo y tendrá que ser un poquito más, no digo agresivo porque lo fue en el primer tiempo, porque lo encerró en el primer tiempo, porque lo presionó bien arriba al equipo de Vasco da Gama. El tema fue la eficacia. Fíjense, un partido y medio ya de Olimpia como local sin un gol. Todo el partido con Barracas y ahora este 0-0 o 0 gol ante el gol que hizo Vasco da Gama. Habla de un partido y un tiempo, 120 minutos sin goles. Esa con la Asunción.
1: Mueve la pelota al Caras, arriba el telón Campanada. Largaron Olimpia 0, Vasco da Gama 1, segundo tiempo.
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1: Pelota para Cardoso, Jardín para cortar rápidamente el arquero. Balón en lo alto, ahí está para buscarlo con todo Víctor. Chuao Víctor para presionar. Primero Olveira en Olimpia.
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1: Venta a ver si Olimpia lo puede dar vuelta, señores. Que vuelva a ser una noche mágica. El tricampeón de América, del campeón del mundo. Está perdiendo frente a la Vasco da Gama por 1-0. Repetimos los números por ahora con la victoria del Auda frente al Barracas. 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Alcaraz para Delmas, a ver, Delmas puntea, le queda corto, protesta que hay una falta, pero no sale. Cheche, la tiene para abajo.
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1: Los números, las estadísticas.
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5: Vasco en el primer lugar con 10 puntos, Olimpia 7, segundo, Audas también con 7, Barracas 3, los números, las estadísticas.
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1: Pausa, Delmas recibió entre piernas un disparo. Balón, bueno, es la parte más dolorosa. Pausa en el fútbol.
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1: Quintana, tras del piso, lo busca con toda atención. Para Fernando Cardoso, no llega el balón. Qué bien cortó desde el fondo. Cruzó la pelota Freitas. La pelota que va a línea de costado. El lateral Onofre se ejecuta rápidamente. Alfaro comienza a acelerar Olimpia, dejando para Venteberri.
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1: ¿Qué tendencia, Olveira? ¿Qué pasa con Olveira?
0: Y el tema de la previa del gol, después del gol. Mucha gente cuestionando. Se sabía, ¿verdad? En esta carrera que hay hacia el Mundial, cualquier error no pasa desapercibido. O sea, está como tendencia Olveira.
1: Él tenía que haber salido en su área chica, es lo que le reclaman.
0: Exactamente.
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1: también. Porque cuesta cabeceo muy solo, ¿eh?
0: Y muy cerca de la chica también.
1: Hasta Olimpia, aguánteme, al carajo. Va Olimpia por el empate. Quintana le tiene que pegar. Pega a Luguito en el área. Desvía la pelota otra vez la defensa. Qué bien para sacar. Cuesta ahora. Va a la contra. Pelota abierta por David. Lo estaba buscando más adelante a Nuno Moreira. Retrocede, pero está Ventaverde. Uy, qué mal salió. Recupera. Ataca con todo. Nuno se mete en mitad de terreno. Va con todo Ramón Rique. Pelotazo abierto contra golpe letal. Hay tensión con esto. No me gusta, Dios mío. Está el segundo. No le pega bien. Menos mal. A ver, Joao Víctor. ¿Quién llegó para rematar? Le pega mal y destroza, menos mal, Carlín.
2: Sí, y a esto se expone Olimpia, ¿no? Algo que controló mejor en el primer tiempo. Olimpia adelanta sus líneas y se expone a la contra del Vasco.
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1: Franco, qué bien Franco aguanta. Franco contra el área, centro, pasado. Va del más, que le pegue del más. Ay, ay, ay, qué lástima. Le pegó tan mal que él terminó empujando el balón sobre raya de fondo. Saque de meta, Tres Leones para Vasco.
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1: Viajamos al Mundial con las alas de la albirroja.
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1: Pequera a venta, venta Berry. Retrocede con Olveira, la tiene el capitán del conjunto del Olimpia. Primero asistente, segunda etapa. A ver, Audas ganó frente a Barraca. ¿Cómo está? ¿Se complica o no Olimpia, Nico?
5: Sí, señor, se complica. Tiene que ganar en la última fecha al Audas italiano para clasificar directamente.
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1: A ver, sale Olimpia, costado izquierdo con Coyote Rodríguez. A ver si lo ve destapado algún hombre. Tocando por ahora Olimpia. Vuelve atrás Alfaro con Alan Coyote Rodríguez. Ahora jugándola para Mateo con la zurda. El pelotazo que va, que bien, me gusta esto. Va Olimpia, Cardoso saltó. Marca primero Abelar. Despeja lateral ofensivo. Lateral que va a corresponder Onofre al conjunto de Olimpia.
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1: Centro, pelotazo, muy pasaron. Ni del más, nadie de Olimpia para alcanzar, tampoco Quintana. Roba del más, qué linda acción del más. No salió el varón, ataca por izquierda. Está el empate, está el cruce. Qué lástima. Frente a todo el pórtico de Jardín, el arquero de Vasco, Federico.
0: Sí, él era chica. Cruzó la era chica. Cardoso de un lado, Alcaraz del otro. La pelota en medio de ellos. Gran quite del más, pero el centro ya no fue bueno.
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1: Y lo mejor, ¿cómo está ir?
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1: Gana Vasco 1-0. Impulsa el ataque ahora desde el fondo. Va con todo, venta. Venta a Berry, señores. Círculo central para Mateo Gamarra. Todos adelantados en Olimpia. Ahora Hugo Quintana con Alfaro. Buen giro, a ver si lo ve a alguien. Del más destapado recibe. Del más por adentro ahora. Del más vuelve atrás, la tiene de nuevo Olimpia. Mateo tocando la cortita. ¡Avanza Olimpia!
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1: Alfaro, creo que Olimpia no tiene que desesperarse. Centro para Alcaraz, está con los puños, saca Jardín, queda el balón para Alcaraz, peina, está el arquero. Era gol de Franco, Federico.
0: Lo que sacó Jardín es increíble, ¿no?
1: Era Cardoso, ¿eh?
0: Era Cardoso, exactamente. Levanta la mano, Rolán, con Osay, pero qué increíble. Cabezazo de Alcaraz, primer palo. Cabezazo de Cardoso y una respuesta increíble de Jardín. Que por más que haya sido posición adelantada después, hay que admirar la tapada del brasileño. No es santo de mi devoción, pero así como está planteado el tema, yo lo pondría al tanque del oeste, ¿eh? Del este, no del oeste. Voy a jugar, me lleno de centro y lo pongo a Sandoval.
2: Sí, porque el partido es para él, ¿eh?
0: Sí, Olimpia para el centro.
2: Olimpia lo maneja, ¿sí?
1: Sí, sí, totalmente de acuerdo. A ver, lo que pasó acá, estaba adelantado Alcaraz, ¿eh? Definitivamente. 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
1: Tiene sobre círculo central Mateo Gamarra, segundo tiempo que cerca tuvo Olimpia ya del empate, avanza con todo, pero eso de cerca no le sirve a Olimpia, tiene que empatar, tiene que materializar todo esto, ataca subiendo sobre la punta derecha, va a Ventaverri, arras del piso, lo busca Fernando Cardoso, marca Nuno, saca la contra que intenta Alcaraz para presionar, tiene que sacar desesperadamente el Vasco, le va a quedar a Velar salida para el conjunto brasileño.
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7: No, Hugo Quintana traslada para Raúl Cáceres, devolución para Quintana, la tiene Olimpia, avanzando con todo, búsqueda del empate, en búsqueda del empate, señores, con Mateo Gamarra ahora, con la zurda, el que recibe es Delmas, toca bien, a ver, aguanta el Coyote para girar, lo están encimando, Delmas para colaborar, le roba a su compañero, busca el túnel, marca Velar, lateral, Cheche sacó, finalmente Cheche, sí señores, lateral, no, para Olimpia.
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7: Quintana, centro, pelota que va, Delmas, Delmas, el arquero Leonardo Jardín Carlina.
2: Sí, Olimpia que sigue, El cabezazo del más bien Jardín, Un arquero sólido, seguro, no fue fuerte, pero sí esquinado, tapó Jardín.
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7: Alfaro, pegar, Alfaro, el remate con la zurda. ¡Qué cerca está Vincito con esto, pero no nos sirve el cerca, Federico!
8: Por eso digo, el centro volvió a ser venenoso. Que entre Sandoval para empujar la pelota. Estuvo cerca Alcaraz y el faro del zurdo le dio mal.
7: Ataca Olimpia, vente a ver y se desprende. Centro que va para Alcaraz, ¡cabezazo! ¡Cerca del palo, Bolu Jardín de Ruiz!
2: ¡Qué buen gesto técnico de Alcaraz para poner esa pelota lo más lejos posible de Jardín! Voló con todo, el brasileño no llegaba. El balón pasó zumbando el poste derecho.
7: Créanme, Olimpia está tan, pero tan cerca, señores. Saque de meta para abajo.
3: Saque de meta, Tres Leones. Rey de Caña, señándote y Rock and Pop. El tiempo de juego, 11 minutos. Segunda etapa y el marcador NRG. 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Bruno.
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7: Lo gana Vasco, 1-0 frente a Olimpia. 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
7: Salió, abandonó su área, Olveira, y ya deja para Mateo Gamarra. ¿Cómo estamos en YouTube? ¿Cómo estamos en streaming, Facebook, sin hijo?
5: 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Al seguir dejando tu pulgar arriba y los datos, se va la camiseta de Olimpia, se va otro pack de Conti, 0 grau.
7: A velar, a ver, Nuno se muestra sobre el costado izquierdo, a marcar rápido y recuperar Olimpia, no puede por ahora, buen giro, la tiene con todo, a velar, centro cruzado de izquierda a derecha, va para bajar, Inestrosa que es muy peligroso, Inestrosa con el centro pelota que va contra el área, saca Venteberri con golpe de cabeza.
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8: Sí, sienta ya lo físico, ocurrió mucho, pues el pase fue muy impreciso cuando el único destinatario era Alcaraz y fue mal el pase para él.
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7: Federico. Federico ya dijo Sandoval también. Y yo, si puedo, le mando a Ferreira, a Sandoval, a todos. Tiro libre para Olimpia.
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7: Número de cédula, se va la camiseta autografiada por el capitán del Olimpia que te estamos mostrando ahora. Lo va a mostrar Rico en un momento. Ataca Vasco, ya lo vas a ver al aire. Participa, entra YouTube, La Gran Jugada en vivo. La tiene Vasco da Gama. A ver, con David, va para disputar la pelota. Alfaro retrocedió bien, dejando para Raúl Cáceres. Salida para Olimpia.
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7: Metiendo Nuno, pelota por derecha. ¿Qué le pasó en esta acción a Raúl Cáceres, Carlín?
2: Qué bárbaro, Raúl. Pidió disculpas. Regaló la pelota, por suerte. Cortaron el ingreso a Velar.
7: Delmas con la contra, Delmas. Delmas engancha bien, gran jugada. Delmas, gran gesto técnico, le pega la zurda. Remate muy arriba, Cardoso. Fernando estaba por derecha, Federico.
8: Sí. A veces le falta confianza. A veces le sobra y esa confianza que sobra se manda al equipo. porque no estaba bien perfilado para pegar. Casi se cae cuando patea al arco teniendo a Cardoso, como decía Bruno, a la derecha y a Alcaraz a la izquierda, en un bajo que se va adelantando un poquito ahora.
7: Va a sacar Jardín, saque de meta para el conjunto del Vasco. Pelotazo que va en lo alto, señores. Atención, presionando con todo el Vasco de Gama sobre el costado izquierdo. Ahí está para buscar David. Roba Olimpia. Va con toda la contra. A ver, gira Alfaro. Gran gesto técnico de nuevo. Pasa para Quintanita con Alfaro. Qué bien está jugando de nuevo el volante. Vuelve a girar. Espectacular. Sobre su eje. Va. El pase le salió mal. Lo buscaba Alcaraz. El rebote. Le queda otra vez al Olimpia. Sigue con todo. Olimpia buscando el tanto del empate. Va el tricampeón ahora Franco para recibir. Va el campeón del mundo, pica por izquierda Mateo Gamarra, está en campo del Vasco, atrás, recibe, va Hugo Quintana, para mí muy retrasado, Sandoval o Ferreira, que mande vitamina, un delantero más, la tiene sobre la punta derecha, Venta Berry, engancha bien, pica ahora para Alfaro, a ver que le pegue centro para Caraz, se desvía y marca sacando la defensa con Cheche Federico.
8: Se cayó solo Caraz, no tiene fortuna, esta vez que el centro de Alfaro era bueno, se cayó antes.
7: Venta Berry, otra vez nuevo centro para Alcaraz. Marca Cuesta, despeja de cabeza. El rebote le va a quedar sobre la costa de izquierdo. A la visa de Vasco da Gama. Marcamos el tiempo de juego.
3: Viendo tío, Rock and Bob, el tiempo de juego. 15 minutos de esta segunda etapa y el marcador Energy. 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
7: Gana Vasco 1-0, Quintana va por derecha, pierde Olimpia 1-0. Venta Berry con el nuevo centro, Sandoval tiene que entrar, muchachos, vamos. Centro, va para Alcaraz. No, saca otra vez la defensa y va a la contra. Esto puede ser letal, que alcance Coyote, por Dios, Coyote puntea. Le queda mal, va con todo Inestrosa. Va contra golpe letal, Inestrosa se mete. Uy, le pasa por debajo del botín. Uno le pega de zurda, Alveira. Olveira de contra, se salva Olimpia, Carlín.
10: Inestrosa de vuelta, ¿eh? Un pase que, bueno, parecía iba a ser controlado. Le pasa al Faro esa pelota debajo del botín. Nuno engancha ante la desesperada llegada de Mateo Gamarra. Le pega de zurda. Olveira salvó el arco de Olimpia.
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7: Puño apretado, suspiro que va y viene, Olimpia por empate, recibe Franco, qué linda acción, mete pase por derecha para Raúl, va Raúl, centro, se desvía, corner, tiro libre de esquina, Apostala para Olimpia.
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7: Será sobre punta derecha.
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7: Veamos, señores, atención. Tiro libre de esquina será para Olimpia.
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7: Tiro libre, va Olimpia por el primero. Qué fe le tengo a Alcaraz. Primer palo, vamos Olimpia. El centro que va de Coyote, Alcaraz peinó. Nadie para cerrar. Le quiere otra vez Alcaraz. Impresionante el partido que está haciendo Daniel Alcaraz. Insiste de más. Nuevo centro de volea. Tiene que entrar Sandoval Federico. Por favor, contragolpe, dos contra dos, tres de Vasco ahora, pelota para Nuno, Ica va para el gol, Dios mío, pisa el balón, Inestrosa, está Nuno, le punta en el balón, se salva de milagro Olimpia, Federico Arias.
8: Qué partido, dale, vitamina, ya está, porque Alcaraz recién había ganado en el primer palo, pero faltaba el hombre que gane en el segundo, y cada contra de... El equipo brasileño es medio gol, ¿eh? Si no fuera por Inestrosa, ya podría estar arriba, va a meter día 2. Allí el técnico vitamina.
7: Coyote sobre perfil izquierdo para el conjunto de Olimpia, dejando la cortita para Faro. Traslada el balón sobre el mito de terreno círculo central. Y la tiene nomás Olimpia. Avanza con todo. Denle a Fernando Cardoso mayor participación, muchachos. Cardoso hace rato que no está entrando en acción buscando la punta derecha. Ahora Venta Berry. Mira, Venta Berry se convirtió en el hombre que está lanzando los centros. La tiene ahora con el Faro para Venta Berry. Ahora para Raúl Cáceres, frente a la preferencia a la zona. Vidal y Roja quería decir. Ataca Olimpia. Pelota retrocedida. Otra vez Venta Berry, ahí se vendrá al centro. A ver, Venta Berry, aguanta. Va para Raúl, linda acción. Se mete Cardoso, pelota abierta. Va, está de mano. Cardoso, no, Dios mío, Cardoso. Puntea al palo de rabia. El público no puede creer, escuchen, Carlín.
10: Una espectacular jugada colectiva, ¿eh? Con Raúl Cáceres, con Quintana, el pase para Fernando Cardoso. en la posición del 9, en el punto del penal, intenta una volea, la pifia. La gente no lo puede creer, era el empate de Olimpia.
7: A ver, voy hasta Néstor Beltrán, móvil Nueva Amaro BC del grupo 10, a dos cambios, prepara Olimpia, escucho.
11: 19, Rubén Lescano, y 35, Franco Alfonso, son los que van a ingresar cuando la pelota salga afuera.
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7: Raúl Cáceres, a ver, ataca con todo Olimpia. Pelota para Delmas, merodean área, le robaron. Saca David para el Vasco. ¿Por qué no entra Sandoval, Federico Carmín?
8: No sé, tendría que haber entrado él, sí. Siempre hay un rebote en cada centro, siempre ganan por Olimpia, pero falta seguro que conecte. Y Sandoval con esta defensa de Vasco podría bajar muchas. Dos jugadores fríos, de carácter frío. Ojalá que esa frialdad ayude a pasar este momento de nervios del partido, pero Alfonso, que hace mucho no juega de verdad porque volvió solamente la fecha pasada.
7: Falta contra Venteberri. Hombre amonestado en el Vasco da Gama. Cheche, tiro libre para Olimpia.
3: Y en Dotío, Rock and Pop, el tiempo de juego, 20 minutos. En esta segunda etapa, el marcador Energy, combustible de calidad al precio justo, indica Bruno.
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7: ¿Se van Cardoso y Franco?
11: Correcto, Bruno, el 7 y el 8 ingresan, 35, Franco Alfonso, y 19, Rubén Lescano.
7: Gana Vasco, 1-0, tiro libre peligroso para Olimpia, será sobre banda derecha, ya entran Franco Alfonso y Rubén Lescano. Le tengo fe a Rubén Lescano, que meta un zurdazo, señores, para el empate, tiro libre para Olimpia.
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7: Tiro libre peligroso para Olimpia, va con todo el Lescano, buscando el empate, señores, esto lo está poniendo en una mala posición. Posiciones de esta derrota parcial por ahora. El centro que va con todo. Pelotazo. Desvía. Va sacando Hugo Moura. Insiste Olimpia. Nuevo centro contra el área. A ver, está. Desvía. Jardín, no sé de dónde saca esa mano, Federico.
8: Los arqueros que tiene Brasil, ¿eh? A este no lo conocíamos, era un arquerazo. La tercera tapada, excepcional, porque era gol del Caras.
7: Córner, apostada para Olimpia, tiro libre. Atención, se viene el centro, pelota que va. Ay, ay, ay, Dios mío, peina un hombre. Qué buen centro metió Quintanita. A ver, señores, tiro libre de esquina otra vez para Olimpia.
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7: Ahora, que llega.

Olimpia se iba a entregar contra este Vasco da Gama. ¡Qué grande que es Olimpia! Centro de Huguito Quintana, el segundo consecutivo. Quintana manda un centro espectacular. Y Mateo, San Mateo. Olimpia, señores, se planta ante el Vasco, el tricampeón de América, el campeón del mundo. No se va a comprometer en esta sudamericana. Lo hizo San Mateo Gamarra y va Olimpia por dar la vuelta. Por una noche mágica más de las tantas que tiene el glorioso Olimpia. ¡Qué grande que sos, Olimpia!

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1: Nada era más injusto en esta fría noche de mayo que Vasco le esté ganando Olimpia aquí en el Defensores. Corazón, por momentos fútbol, por momentos inteligencia en el juego aéreo. Todo lo estaba haciendo bien el equipo de Vitamina, pero la cosa no salía. La falta de precisión en el área chica. Un Jarvin, arquero brasileño, espectacular. Pero todo un muro de contención cede. Y ahí estuvo el centro de Quintana, el cabezazo de Mateo Gamarra, esa es la fórmula. El cabezazo, Mateo Gamarra, especialista en jugar contra los cariocas, como lo hizo en la Copa un par de años atrás. Un cabezazo limpio que dejó sin respuesta a Jarvin. Explota a Defensores. Olimpia pone justicia al marcador y va por más en el tiempo que queda en esta noche copera.
2: Carlín Correa.
3: Se hace justicia en el marcador, porque Jarvin había tapado de todo. Y Mateo Gamarra pica el primer palo y la clava al techo del arco tras el centro de Quintana para que explote el Defensores y Olimpia busque el triunfo en esta noche de Copa.
2: El empate de Olimpia.
4: A los 22 minutos. Etapa Bruno.
2: Y es el gol 188 de la Sudamericana 2026. Primera anotación de Mateo Gamarra en lo que va de la competencia.
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2: Rehidratación, escuchamos a los técnicos, Nico.
5: Vamos a escuchar a Pablo Vitamina Sánchez, que está dando indicaciones a sus dirigidos. Primeramente vamos a escuchar al técnico del Vasco, cuando los colegas de la televisión, por supuesto, dejen escuchar. Ahora sí lo escuchamos.
6: Amarilla, Brian Mendaberry se pierde.
5: Ahí está entonces lo que indicaba los compañeros de la televisión, la gente que se sigue conectando al YouTube de La Gran Jugada en Vivo. Vitamina Sánchez, lo escuchamos.
7: Paciencia, paciencia. No entremos aquí con la gente va a querer que hagamos fuera los dos minutos. Vamos con paciencia que nos ganamos, dale.
5: Bueno, ahí está. Vitamina Sánchez.
1: Bueno, paciencia, paciencia, eso decíamos siempre, caracterizar a los equipos de Vitamina, ¿no? Aún en instancias límites, la gente ahora alentando con todo. Ventaverri, ¿qué pasó? Que le gritó con todo el gol en la cara a un brasileño que lo habrá gastado en parte del juego. Ventaverri nervioso porque había cometido el error previo al gol de Vasco. Ese le ha molestado, ahora no limpia.
3: Sí, Ventaverri que bueno, se siente con algo de culpa porque por lo que habíamos mencionado ya. Y Vitamina que pide calma. Y sí, está bien. En un buen momento lo empata Olimpia al partido.
2: Ventaverri amonestado. Ojo con esto. Sale Olveira. Uy, uy, uy. David hizo un autopase espectacular. Atento Olveira con la pelota.
4: Yendo tiro, campo, papel, tiempo de juego. 26 minutos de esta segunda etapa. Y el marcador Energy. 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
2: 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Que el partido está empatado ahora 1-1 y va Olimpia por otra noche copera mágica de glorias del conjunto de Cano. Va el tricampeona, va el campeón del mundo. Ventaverri para enganchar. Ventaverri dejando la cortita por ahora. Avanza Olimpia, la tiene. A ver, se desprende Quintanita. Va Quintana, linda acción. Pasa al vacío, se equivoca en el pase. Va para recuperar Olimpia. Corre Coyote, la tiene Coyote. Alfonso ahora abierto sobre el costado izquierdo. Con pase, uy. ¡Qué fuerte entrada para Amarilla! ¡Roja! ¡Sí, señor! ¡Roja! ¡Roja! ¡Roja! ¡Vasco queda con 10! ¡Federico Arias! ¡Carlin Correa!
1: Sí, sí, sí, sí. La ve bien, porque le pone el pie de apoyo en la canilla. Alfonso comete la falta, pero le deja el pie. Por eso no hay mucha queja desde el banco. ¡Qué momento para quedar con uno más, eh! Ese lateral derecho, ¿recién ingresado o no? Porque
3: eso te estamos jugando con línea de 5 ahora.
1: Con otro cambio, sí.
3: Lo plancha en el muslo. Roldán no dudó, ¿eh? El VAR tampoco lo llama para que es el revea número, su postura.
2: Es el número 60, Vito.
3: Tremendo, tremendo.
1: 60, sí.
3: Sí.
1: Qué planchazo.
3: Joao Víctor expulsado.
1: Qué sí. Planchazo tremendo.
2: El número 60, Joao Víctor. Un planchazo, nada que discutir. Con 10, Vasco da Gama.
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5: Camiseta de Olimpia. 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
2: Sí, señor, la camiseta original. Autografiada por Richard Ortiz. 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Vamos, seguimos liderando solamente en YouTube. Tremendo lo de la gran jugada, señora Sabina Olimpia. Hugo Quintana, cómo empuja el público. Luego estaremos con Pardines en Roportendio, con Wilson González, con Fabio Martín. Quintana para meter, y si llega ahora, hace rato le canté el gol, vamos a ver previamente, y si llega ahora Quintana, centro que va. ¡Ay, ay, ay! ¡Ventaverri, Federico!
9: El córner, el córner. La saca.
2: ¡Ventaverri tenía!
9: Sí, sí, sí, pero la saca el hombre del primer palo debajo de la
10: mano. Cuesta, cuesta la saca.
2: Sí, señor, tiro libre de esquina, mirá si metía Venta. Vamos, Ventaverri, tiro libre de esquina, Quintana, centro que va. Alcaraz queda flotando la pelota en el aire. Alcaraz, a ver quién le pega, va el remate, se desvía otra vez. Le va a quedar, a ver, a ver, a ver, a ver, ataque Olimpia. Gran enganche, va el disparo. Jardín, Jardín, Jardín, Jardín Mateo. No. Se vistió de delantero Federico.
9: Sí, así hace con Mateo Amarra, se cerraba todo, ¿eh? De espaldas, caño, túnel al adversario. Olimpia otra vez en el juego aéreo. Y ahora sí parece, no sé, Néstor, ¿estoy viendo al tanque o no?
11: ¡9! Hugo Sandoval llamado en Olimpia.
5: Ventaverri se pierde el último partido donde el Audax llegó a su tercera amarilla.
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2: En el faro, marca. Ya estamos con los tres cambios. Me cuenta en un momento el compañero Iván Bogado, ataca Olimpia. A ver, señores, qué cerca está el 2-1. Estaba perdiendo, pero Olimpia lo está empatando ahora. Quintana, Quintana, pelota para Raúl Cáceres. Linda acción, a ver qué meta, presión Olimpia nomás. Ventaverri, pase cortito con Quintana, traslada. Se va aproximando al área y viene Olimpia con todo. Vamos, Olimpia. 75 casi de fútbol. Le va a quedar a Raúl el centro que va para Alcaraz. Alcaraz, Alcaraz en el área. Le queda del más, pégale de zurda. El remate se desvía. Queda el balón. Frente Alfonso levanta pelota que va. Saca la defensa, insisto, Olimpia. El nuevo centro para Alcaraz que la tira. A las manos de Jardín Carrín.
10: El segundo de Jardín. Se equivocó Raúl Cáceres, lamentablemente. Tenía tres compañeros en el área y metió un centro despacito a las manos del arquero brasileño.
2: Iván, ¿quiénes se fueron?
13: Sí, señor. Tres variantes. David, Nuno Moreira y Ramón Ríquez se retiraron. Ingresaron camiseta 20, Bremer, delantero. Camiseta 9, Mateus Franca, centro delantero. También ingresó el 64, Güeles Alves, es central y en estos momentos se viene el último cambio en Vasco.
2: Bueno, me dijiste Franca, Alves y el otro primero.
13: David Correa.
2: ¿Qué número?
13: El que se retiró, el 9. Ingresaron el 20, Bremer, 9, Mateus Franca y 64, Güeles Alves.
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2: Rodríguez, desembarcó bien la pelota, lo mandan al piso sin falta por ahora. Bien para marcar Cheche, lucha Olimpia de todas maneras con Hugo Quintana. Qué bien como presiona Olimpia, el pase para Alfaro, baja con el pecho, qué bien amortiguó. Es que la Quintana otra vez entró para Alcaraz. ¡Le pasa al carajo, Federico!
9: Qué gran partido de Quintana, que otra vez mantiene el verticalismo, mantiene la energía para seguir desbordando. Quintana, que otra vez pide la pelota. Ahí va Quintanita.
2: Va Quintana de nuevo. Ataca Olimpia del más. Quintana. Está Alcaraz, está de Gale. ¡Afuera! ¡No! A la cabeza de un hincha en la bandeja norte. ¡Mirá, Carlín!
10: ¡Qué pena, eh! Porque le dan la pelota en una muy buena posición, cerca del vértice del área chica. Parecía que le rompí el arco a Jardín. La pelota se va caprichosamente afuera. Se salvó de milagro el Vasco.
12: Saque de meta, tres León.
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2: Brenner, el número 20, Alves. Y repetimos el otro, Franca, los que ingresaron en el conjunto de Vasco.
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2: ¿Cambio Vasco ahora?
13: Sí, señor. Camiseta 98, Joao Pedro Murillo, mediocampista. Retiro camiseta 28 para él. Se retiró Marino Inestrosa.
11: Y en Olimpia se fue el 20, Eduardo del Mas, ingresó el 9, Hugo Sandoval.
2: Ya está el tanque Sandoval. Quiero gritar un gol del tanque esta noche de cabeza para recordarlo a Felipe Neri Franco, para recordarlo al tanque. ¿Te acordás de Feli Torres? Sí, señor.
9: Ricardo, sí.
2: Vamos, centro, cabeza y gol y que gana Olimpia. Va pica peligrosamente Brenner. Marca la defensa de Olimpia, salida para el decano.
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2: Derecha, subiendo con todo el conjunto del Olimpia. Apertura ahora sobre Quintana. Previenen con el hombre que por ahora está siendo mucho más fino con el balón. Ahora para Franco Alfonso, centro contra el área. Y despeja Jardín con los puños. Ya se da cuenta que Sandoval está en el área chica, Federico.
9: Sí, ahí estaba Tanque. Cabeceaba casi hombro a hombro o saltaba con Alfaro. Se vendrá otro centro seguramente en Olimpia.
2: Insisto, Olimpia. Nuevo centro. Alcaraz pone la pierna. Va, marca primero. Despeja Cheche, le va a quedar a Mourinho. Y corre. Va en la marca con todo Olimpia. Todos aprietan. Le queda Coyote Rodríguez para Quintana. A ver, Olimpia se viene por el segundo. Que se le tenga esta ovación. Y va Franco. Alfonso. Alfonso para Ana. Levanta Coyote al centro, por Dios. Dale, Coyote, centro. Mal. Se desvía. Tocó. Sí, tocó el hombre de Vasco. Tiro libre de esquina para Olimpia.
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2: Listo, vamos, Olimpia, vamos, centro, primer palo, saca. Despeja bien por frente para el conjunto del Vasco.
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2: Taberry con los puños saca Jardín, lateral Onofre para Olimpia.
12: Onofre, la caña auténticamente para Olimpia.
2: Marcamos el tiempo de juego.
12: Ñandote, Rock and Pop, el tiempo de juego, 35 minutos en esta segunda etapa y el marcador Energy, combustible de calidad al precio justo indica. Bruno.
2: Jardín. Coyote le pegó, Federico.
9: Otra tapada de Jardín, nadie para rebote, otro córner para Olimpia que está a centímetros, está a un paso del segundo gol.
2: Córner, tiro libre de esquina, va Quintana. No quiere gritar el hincha de Olimpia, es ahora. Va el tricampeón, va el campeón del mundo. Mira ese tiro de Jardín. Comenzamos con la payasada, Jardín.
10: Sí, una pena realmente, porque sabe que le quita ritmo al partido. Vasco está pasando por su peor momento. Ya Olimpia le hizo el gol, lo echaron a Joao Vítor, está con 10 y le quiere sacar ritmo al partido de Jardín.
2: Totalmente, le quiere cortar ese frenético momento al Olimpia, pero no lo van a detener. Lo están levantando a Jardín. ¿Cómo estamos en YouTube, Nico?
5: 4.600 personas que se conectan, 4.700 personas ahora, 1.300 likes, 1.200 personas en el Facebook, liderando la gran jugada.
2: Sí, señor, liderando solamente en YouTube, Nico.
5: Sí, solamente en YouTube, una amplia ventaja.
2: Bueno, aplicación de la Roca, aplicación de Ñandutí, no te olvides, desde Paraguay.com. Estamos, señores, con la transmisión de fútbol en la gran jugada. A ver, Quintana, levanta centro que va. A ver, ¿qué pasó? No autorizó
10: no
2: todavía
10: Roldán. No está cuarto de círculo. Otra vez le hizo Roldán el gesto, lo mismo que le hizo a los brasileños en el primer.
2: Claro, que tenía que estar en el semicírculo ahí del banderín.
10: Sí,
2: va,
10: señor.
2: Quintana, esto es para suerte. Créeme que esto es para suerte. Se repite. Hace rato fue la segunda consecutiva para que marque Olimpia. Olimpia, vamos, Sandoval, vamos, Alcaraz, el centro que viene. Y despeja Cuesta, va sacando para el conjunto del Vasco. En el rebote le va a quedar Olimpia, muy atrás para Oliveira. Vamos para adelante. Está, señores, bramando el público del Olimpia. A ver, Olimpia con todo arriba, Federico.
9: Claro, contra Coyote, que tiene buena pegada y no se animó. Ahora Coyote es el que organiza este nuevo ataque de Olimpia.
2: Quintana, centro contra el área, lo buscan al tanque Sandoval. Logra cabecear, va a Ventaverri, pone la cara, pone todo, desvía, marca, va sacando a Velar, lateral Onofre para Olimpia.
12: Onofre, la caña auténticamente.
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2: Sale Jardín, Carlín.
10: Ventaverri hace rato que es un 9 más. Detrás de Sandoval, de Alcaraz, atropellando. Es que Olimpia está instalado en campo vascaíno.
9: Y el escano está sobre platea, casi como un actor de reparto, tocando la pelota, pero sin trascendencia, sordo.
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16: Por favor, Lescano, mitad de terreno para el Faro, 1-1 está el fútbol, 83 minutos, va Olimpia, qué lindo cruce para el Faro, va la pelota, que le den a Rubén, por favor, a ver si le puede pegar fuera del área, insisto Olimpia, recibe a Franco, Franco para girar, pase cortito, y ataca Quintana, Quintanita, a ver Quintana, para Ventaverri, hacete de loco Ventaverri, pegale nomás, ataca Olimpia, a ver Ventaverri, sigue, cayó, falta. Falta, tiro libre, marca lateral, ¿qué pasa, Federico?
9: Se la cobró el asistente. Fue una falta clara contra Ventaverri. No cobró Roldán, el asistente le dijo que sí. Y va a tener un nuevo tiro libre, una nueva cabeza que buscar Olimpia.
17: Es que Roldán dejó correr alguna que otra falta, ¿eh? Y justo Bruno le dijo a Ventaverri, desde acá se te loco. Y se metió en medio de dos y ganó una falta.
16: ¡Qué grande! ¡Qué personalidad de Ventaverri! Tiro libre para Olimpia. Lescano sigue con la zurda. Quintana con la derecha. ¡Vamos, Olimpia! ¡Vamos, vamos ahora! 84 casi de fútbol. ¡Tiro libre para Olimpia!
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16: Primero el cambio. ¿Hay un cambio en Vasco?
13: Sí. Avellar se retira en Vasco. Ingresa camiseta 67. Samuel de Jesús, mediocampista.
16: De Jesús por Avellar. Entonces, cambio. ¡Tiro libre para Olimpia!
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16: No se puede ejecutar el tiro libre, Federico.
9: Amarilla para Yarlín. Y el hombre bajo, no, tenía que salir por atrás. Sale por el campo de juego. Acá un minuto y medio ya quemó el equipo brasileño.
16: 40 de la segunda etapa. Este es el momento, es un momentazo para que Olimpia marque. Lescano con la zurda, Quintana con la derecha. Tiro libre para Olimpia. Vamos, Olimpia. Vamos, tricampeona. Vamos, campeón del mundo. Tiro libre para Olimpia. Le va a pegar Lescano. De zurda, centro combado. ¡Vamos, Olimpia, carajo, Olimpia!

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1: Correa.
2: Un gol bien de nueve. El centro del escándalo frente a la platea. La rosa, un hombre debajo y Sandoval estira la pierna. Le da un poco con la canilla, un poco con el gemelo, no importa con qué le dio. Explota el defensores. Olimpia a lo Olimpia lo da vuelta en esta noche de Copa.
1: Federico Arias.
3: Fetejín ya franqueado. Era Sandoval. El gol que nos acerca a la clasificación y fue Sandoval nomás así, con la canilla, desde el centro de Lejano, Olimpia lo gana y se acerca octavos.
1: Escuchen el defensor de Chaco.
4: Minutos, segunda etapa, Bruno.
1: Y es el gol 192 de la Sudamericana 2026. Primero en la competencia de Hugo Sandoval.
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1: Números, como va Olimpia, Olimpia que emociona. Rumbo a la siguiente fase, Nico. Y con este resultado, Olimpia lidera el grupo. 10 puntos para el franqueado. Vasco Audax con 7, Barracas con 3.
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1: Con un empate ante Audax,
5: Olimpia empata ante Audax, sí. Y gana el grupo sin importar lo que pase en Río de Janeiro.
1: Señores, qué golpazo Alcaraz con Sandoval. Revolución del tanque, espectacular para Alcaraz. Alcaraz se engancha. Bárcala en paraguayo. A ver Alcaraz. Entre dos se metió, sigue. Qué linda pelota. A ver quién le pega. Atención, pica, va con todo. Se mete Franco, recibió del Coyote. Insisto, Olimpia retrocede por ahora. Asegura con Mateo Gamarra. Tampoco es para que Olimpia se desespere, Federico.
3: No, ahora ya no. Ahora 11 contra 10 debe hacer correr la pelota. Ya dejar de buscar con centros.
1: Comienza a tocar Olimpia. Va Olimpia, señores. No sé si es tan prematuro comenzar a pedirlo de Marquito. Esperemos, aguantemos. 88 Alcaraz, Alcaraz le pega. Jardín, qué partidazo de Alcaraz, pinta para figura Bristol.
5: Sí, se movió muchísimo Alcaraz en esta, ¿eh? No le dio bien, tapó de vuelta a Jardín. Olimpia maneja la pelota sin la desesperación porque es un equipo maduro, sabe.

0: amerita, merece lo que logró en el segundo tiempo, dando vuelta al resultado del equipo de Vitamina.
1: Raúl Cáceres Codón, Lescano, este para Quintana. ¿Tenés tu figura visto en el partido, Guerrín?
2: Me quedo con aquella insistencia en el peor momento del partido de Hugo Quintana.
1: ¿Tu figura visto en el partido, Federico?
0: Hugo Quintana.
1: Hugo Quintana, señores, figura visto en el partido.
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1: Quintana, a ver, venta, a ver, y ya se escucha el hola inclusive. Va Olimpia, canta Marquito, canta tiempo cumplido, Marcamos el tiempo de juego.
3: Yendo tiro, cambió el tiempo de juego, 45 minutos en esta segunda etapa y el marcador Energy, combustible de calidad al precio justo, indica Bruno.
1: Lo está dando vuelta Olimpia, señores. Noche mágica de fútbol, noche de copas, de las que tanto le gusta a la Olimpia. Está ganando, perdió 1-0. A ver cuánto se adiciona. Gana Olimpia, tiempo cumplido. Gana Olimpia, canta Marquito. Va a sacar Olveira, poneme el coro, CR7, saca. Ahí la tiene Olveira, acá no hay respiro. Olimpia a punto de ganar, señores, pelota para Alcaraz, en este foul. Lo agarraron, tarjeta amarilla, Federico, con 10 más por la gama.
0: Mirá que Alcaraz se equivocó, no acertó, se le corrió el arco. Pero qué prueba de voluntad, qué prueba de pedir siempre la pelota. ¿Quién se viene para colaborar en la media cancha, Néstor?
4: El 11, Sebastián Ferreira, yo creo, es así, se viene la ovación para Adrián Alcaraz y se va a jugar hasta el minuto 95, Bruno.
1: 5 la adición, 5, no me importa, Olimpia va a ganar, es que lo está dando vuelta con una fortaleza mental y futbolística realmente extraordinaria. Seguí cantando, Marquito Quintana, la figura Bristol. Amonestado, qué centro de Lescano, qué gol de Sandoval, el segundo para Olimpia, por eso lo gana Olimpia 2-1.
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1: Para quedarse con el grupo, tiro libre para Olimpia.
3: Hacemos el tercero al gol.
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2: Ganar el grupo.
1: Totalmente, le va a quedar a Olveira, Olveira, mirá lo que hizo el ras del piso, que juega riesgo, deja para Quintana, a ver, dejándola con Raúl Cáceres, avanza Olimpia, que cerca Olimpia de esta gran victoria, Federico.
0: Qué cerca, lo que parecía mucho golpe cuando no acertaba el arco, cuando seguía perdiendo 1-0. Ahora está falta Vitamina. Bueno, Roldán la cobró de vuelta. Una constante toda la noche también. Pero vamos a Olimpia a tranquilizarse, a mover la pelota, a no equivocarse, porque ya está. La clasificación está ahí a la vuelta, dale.
1: Olveira, Olveira en la salida, me vas marcando el tiempo. Creo que llegamos a los 3. Creo que llegamos a los 3 de los 5. Llegamos a los 3 de los 5. Y avanza Olimpia. A ver, Alfaro mete por derecha para Rubén Lescano. Va Rubén, Lescano, Lescano, engancha, centro de zurda. Sandoval de cabeza, está. Señores, qué locura, Olimpia y su hazaña, esta epopeya que se llama gol de Sebastián Ferreira, se llama Olimpia 3, Vasco 1, se llama Olimpia tu papá Vasco, se llama Olimpia, el que da vueltas cualquier cosa, noche de copas, en esta sudamericana, si ponen a Libertadores, cómo no va a poner la sudamericana, todos los juegos que hay que poner, Sandoval el 2-1, Ferreira el tercero, liquidado el expediente, escuchen el defensor del Chaco, el tricampeón de América, el campeón del mundo lo gana, que bien de que sos Olimpia.

0: decoroso, victoria de un grande del continente, victoria de un equipo que se respaldó en su carácter, que se respaldó en sus argumentos, que se respaldó en sus 30.000 hinchas presentes para dar vuelta a una parada difícil, porque Vasco lo ganaba, se sentía, tuvo contras para aumentar el equipo brasileño. Olimpia lo da vuelta totalmente y hasta tiene, ¿qué más quieren? El gol de Sebastián Ferreira, que tanto se hacía esperar para cerrar una jornada memorable, una más de Copa para el equipo de Vitamina Sánchez.
1: Ganó Olimpia, señores, y de qué manera, perdiendo 1-0. Total y absoluto reconocimiento para estos jugadores y para Vitamina con los cambios al momento. Carmen Correa.
2: Una noche mágica, porque tuvo de todo. Olimpia sin merecerlo, estaba abajo en el marcador. Después la igualdad, la expulsión, y se desbloqueó Seba Ferreira en un partido clave. Ojalá ganen confianza con el puntín, aprovechando el error del bueno de Jardín, pero tenemos a un Seba Ferreira que va a ganar en confianza. De todo pasó en esta noche, algo que Olimpia y su estirpe copera sacan en este tipo de jornadas, de noches de Copa, para que Olimpia lo dé vuelta y se quede prácticamente con el grupo en el bolsillo.
1: Siguiendo la gran jugada, me reporta su hijo, Super Pistín, está llorando de emoción. Mañana entra a cirugía, un símbolo del Olimpia. Este que viene ataviado y vestido como el rey de copas, como lo que es Olimpia. Ha ganado Olimpia, final. Que cante Marquito y venimos con las reacciones. Ganó Olimpia, tremendo lo de Olimpia. Lidera la Sudamericana. ¡Qué grande que sos, Olimpia!

0: Mallorca.
1: La foto del
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1: Parte del cuerpo técnico contra la hinchada que está trasladando el éxito de la Copa Sudamericana. Reacciones, ¿qué dice el hincha franjeado en esta gran noche? Néstor Beltrán contigo.
3: Victoria de un equipo grande.
4: Así tiene jugar Olimpia como sea. Segundo tiempo demostró otra actitud. Vitamina leyó muy bien otra vez el partido, como siempre hizo en la Copa. Y Olimpia tenía que ganar como sea. Y cumplió.
3: Ahora, el empuje de la gente también fue clave, ¿no?
4: Y como siempre, la hinchada Olimpia es la número uno del Paraguay. Que no hay duda de eso. Gracias a la hinchada, se ganó este partido y los jugadores emocionaron aquí todos, ¿sabes?
3: Señor, victoria de equipo grande.
5: Sí.
3: ¿Qué me decía, Olimpia, que te gustó? ¿Por qué ganó Olimpia?
5: Puso garra y huevo.
3: No rehusó nunca, no se rindió.
5: No se va a rendirlo.
3: Gracias. Señor, ¿por qué ganó Olimpia?
6: Por la jerarquía que tiene y por el peso que tiene la camiseta.
3: Sacó la camiseta hoy en un momento complicado. El equipo brasileño siempre fue pelací, peleó. No le importó a Olimpia y fue para adelante.
6: Pero Olimpia tiene esto, que tiene la mística y va a ganar contra quien sea. No importa el equipo brasileño, argentino, cualquier equipo. Olimpia tiene peso en la Copa.
3: La gente que vino hoy, que acompañó, siempre se merecía esta victoria.
6: Sí, no merecíamos, la verdad. Yo estoy muy agradecido. Mañana es mi cumpleaños. Olimpia me regaló un partidazo y gracias a Dios pudimos ganar hoy, ya estamos.
3: Felicidades a festejar.
6: Gracias.
3: A ver, nos movemos, no sé, Nico, si tenemos...
7: Mateo Gamarra.
3: Dale.
7: Una victoria importante para nosotros, porque en este partido nos jugamos prácticamente a la clasificación. También, de paso, agradecer a Dios por el tanto que hice. Le dedico a mi papá hasta el cielo, que hoy cumplió 9 años de su aniversario, que había fallecido, y fui muy bendecido por eso.
8: Bueno, están donde quería, digo, en la tabla de posiciones, están donde quería con este resultado, dependiendo de sí mismo.
7: Sí, como te dije, nos jugamos un partido aparte, ahora nos queda la última fecha y...